0: Pizza. Antes de irnos le decimos simplemente una de las compartimos una de las actualizaciones de precios de INAC del día de hoy. El novillo en cuarta balanza la semana pasada bajó un 0,7% a $5.73. En el caso del novillo de campo, cuarta balanza, la baja fue de 0,8% a 5,664. En el caso de la vaca, en cuarta balanza, 5,293, una caída de 0,5%. Y la vaquillona, cuarta balanza, tuvo una suba de 1%, 5,7002. En cuanto a los ovinos, el cordero en gancho bajó 0,1% a $6.26 y la oveja en gancho bajó un 9,2. Fue fuerte la caída a $5 el kilo, venía de 5,51. Nos tenemos que ir. Es hora de que llegue el flash informativo de Sarandí, que se venga humor y actualidad. A las 22, el resumen informativo de la jornada. 22:30 será tiempo de transformaciones. Hasta mañana, amigos. Que pasen muy bien.
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3: Estamos con las noticias de la hora 21. El Ministerio de Salud Pública dejó en suspenso la ordenanza que habilitaba a médicos y licenciados en enfermería a realizar tareas de vacunación, luego de planteos realizados por sindicatos de la salud pública y privada. La medida había sido anunciada por la ministra de Salud Pública, Cristina Lustenberg, como parte de una estrategia para ampliar las posibilidades de vacunación en todo el país. Sin embargo, la resolución fue cuestionada por la Federación de Funcionarios de Salud Pública y la Federación Uruguaya de la Salud. Desde los gremios manifestaron su rechazo a la iniciativa y señalaron que los licenciados en enfermería ya enfrentan una carga laboral elevada. Además, plantearon que la incorporación de nuevas tareas podría generar dificultades en el desempeño de sus funciones habituales.
2: El estado del tiempo.
3: Cielo cubierto por el sur del país, 8 grados la temperatura actual, una noche fría por Montevideo, 80 es el índice de humedad, según indica el Instituto Uruguayo de Meteorología. Nosotros nos vamos a reencontrar con la información dentro de una hora, con el repaso de las noticias más importantes de esta jornada, con la última emisión de Informativo Sarandí.
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4: Momento de recibir a nuestro invitado del día de hoy, el sociólogo Rafael Porcekansky, presentado de esta manera por Paula Barquet.
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5: Rafael Porcekansky nació en Montevideo el 16 de junio de 1975 en una familia judía con sus 4 abuelos inmigrantes, por un lado de Argentina y por el otro lado de Europa del Este. Su madre se dedicó a la crítica de arte y su padre a la arquitectura. Creció en la zona de Pocitos. Tiene 2 hijos, de 14 y 9 años. Se licenció en Sociología por la UDELAR y cursó un máster en Sociología en la Universidad de California, en Los Ángeles. Su primer trabajo fue durante unos pocos meses en venta de ropa en en un shopping. Dice que desde entonces mejoró su paladar estético en cuanto a la vestimenta. Acumula una larga trayectoria como consultor independiente en investigación social aplicada. Es director de opinión pública y estudios sociales en Opción, donde lleva más de 8 años y 2 ciclos electorales. Sostiene que las consultorías en opinión pública le han permitido profundizar en las características de la sociedad en la que vivimos. Fue catedrático de metodología de la investigación en la Universidad Ort y ha colaborado como columnista en varios medios de prensa. Le gusta jugar y mirar básquetbol y ajedrez. Se define como muy cinéfilo y asegura que en más de una etapa de su vida corrió una beta musical. Hoy recibimos en Las Cosas en su Sitio a Rafael Porcekansky.
4: Altura tiene para jugar al básquetbol. Bienvenido, Rafael.
6: Muchas gracias.
4: ¿Cómo estás? ¿Bien? Rafa.
6: Muchas gracias. Un placer.
7: Bueno, podemos arrancar hablando de lo que estábamos conversando fuera del aire. Sí, sobre el tema de la inteligencia artificial y cómo impacta en nuestras distintas profesiones y cómo impacta en el tema de la opinión pública o las consultorías de opinión pública, Rafa.
6: Bueno, sí, es un cambio tecnológico muy relevante. Nosotros todavía estamos... Un cambio en construcción en el oficio también, pero ya uno puede notar que algunas prácticas se transforman y también algunos roles se transforman. Por ejemplo, la IA es un procesador de información muy potente. Si uno ve también la historia de los cambios tecnológicos, es como una secuencia de cambios que siempre van profundizando la capacidad de las máquinas de procesar información. Las computadoras son un gran hito, ¿no? Con los paquetes de texto o estadísticos. Ahora, las calculadoras primero. Bueno, ahora tenemos a la IA. Por ejemplo, en estos momentos, si uno... Una técnica que habitualmente no se difunde en muchos informes, pero con los que los consultores de opinión pública, de mercado, trabajamos... son las entrevistas en profundidad o los llamados focus group, ¿no? Que no se trabaja con estadísticas ahí, se trabaja con texto. Entonces uno, por ejemplo, graba las entrevistas y la IA puede transcribir y puede darte inclusive un pantallazo de los principales resultados. No sustituye el trabajo humano, pero sí libera horas para hacer otras cosas o en su defecto para hacer lo mismo en menor tiempo.
7: Sí, con menos gente.
6: Con menos gente. No necesariamente con menos gente, pero para hacer lo mismo sí con menos gente. Uh-huh. El tema es que después sobre eso se podría añadir un valor extra. Ahí depende de si el cliente quiere pagar menos, por ejemplo, por lo mismo.
7: Claro.
6: O
7: si dice, esta plata disponé y dámelo, a ver, el mejor producto.
6: ¿No? Exacto, exacto. Sí. Entonces, sí, sin dudas que la IA presenta un montón de oportunidades y de desafíos.
7: ¿Pero hay menos gente trabajando en temas de opinión pública por la inteligencia artificial?
6: Yo no diría todavía que hay una tendencia tan marcada, porque justamente a veces, como digo, se liberan, es algo en construcción, se libera tiempo para hacer otras cosas, entonces todavía no hay una tendencia, pero que instala desafíos los instala, eso sin dudas. Por ejemplo, bueno, hace poco tiempo Búsqueda sacó una nota de cómo estaba impactando la IA a nivel de empleo en algunas ramas, y notaba una cosa, que algunos puestos amenazados sobre todo eran los puestos más jóvenes.
7: Junior.
6: Los junior, ¿no? Cuando la tarea del junior es demasiado, es muy automatizable, bueno, ahí se instala un desafío. Pero de nuevo, está la capacidad también de aprovechar ese tiempo para brindar servicios nuevos.
7: Sí, el tema es que haya una cabeza detrás de eso pensando, ¿no?, en cómo distribuir a la gente. El desempleo juvenil en Uruguay es de los más altos de la región y es un tema estructural que ahora está más amenazado justamente por esto que decías, ¿no? ¿A qué tipo de trabajo pueden acceder? Cada vez de menos calidad, con menos, digamos, proyección, ¿no? Porque vos no entrás a una empresa como Opción siendo joven, sin experiencia, ¿no? Ya no.
6: Podés entrar sin experiencia, pero ya teniendo cierta formación, por ejemplo, generalmente en algo social, ¿no? A mí también me preocupa otro costado del desempleo juvenil que no tiene que ver necesariamente con la IA, y es el tema del bachillerato incompleto, por ejemplo, el alto porcentaje de gurises que no tienen que tienen muy bajas credenciales educativas para lo que es el momento, porque una cosa era tener primaria completa hace 100 años. Hoy primaria completa no alcanza a nadie.
7: Totalmente.
6: Entonces, ahí hay otro costado que no tiene que ver con la IA, no, tiene que ver más con dos cosas. Porque no es solo la cantidad de años que vos curses, es lo que vos aprendas. Y ahí también es importante ver, por ejemplo, los resultados de las pruebas PISA, que puede estar en estancamiento.
7: Todo, pero ya ese 50 o 60% de deserción ya te da una pauta de que la educación está totalmente desconectada de lo que se está demandando a nivel laboral.
6: Sí, y después, bueno, está también hay muchos oficios, no es nuestro rubro, pero hay muchos oficios que la IA impacta mucho más marginalmente, porque justamente tiene que ver, por ejemplo, con el trabajo de los objetos, ¿no? Carpintería, electricidad, todo ese tipo de cosas que de pronto, vaya a saber uno, tienen una salida importante en el mercado. Yo hace poco leí un artículo sobre la sociedad israelí que citaba varios casos. Israel es bastante pionero a nivel de tecnología. Citaba varios casos de muchachos jóvenes que justamente con la baja de demanda en lo que es programadores y ese tipo de cosas, estaban haciendo un cambio hacia las profesiones vinculadas al mantenimiento de hogares, por ejemplo.
7: Claro. Eso no se sustituye, o por lo menos por ahora.
6: Por ahora no.
7: Por ahora no.
8: Y ahí la IA te da una mano grande también, ¿no? Vos podés plantearle a una persona, mira, esto es lo que puedo llegar a hacer por vos si me das determinado presupuesto, y le estás mostrando un lugar que ese render llevaría muchísimo tiempo hacerlo como se hacía habitualmente. Hoy, claro, en 2 segundos yo te pongo cómo me gustaría que fuese el estudio de Radio Sarandí.
7: Ah, en ese sentido sí, pero la mano de obra no.
8: No, la mano de obra por ahora no.
7: Es lo que sobrevive.
6: Sí. Sí. Y lo otro que no estás sustituyendo por ahora la IA y que me parece absolutamente central es la capacidad de hacer buenas preguntas.
8: Eso es fundamental.
6: Y ahí tienen un lugar las ciencias sociales y una rama que ustedes bien conocen, que es el periodismo.
8: Claro.
6: Y si no tenemos una sociedad que sepa hacerse buenas preguntas, estamos fritos.
8: Sí, y lo hablamos fuera de micrófonos, ¿no? La IA también funciona muchas veces basado en los prompts, en esas preguntas que uno le hace, ¿no? Y la direcciona para determinado lugar. Y buenas preguntas tienen buenas respuestas. ¿Cómo se le ocurre?
6: Exactamente. Exactamente.
8: Rafael, vamos a entrar en el terreno ya más de los estudios que tú realizás. El último de opción.
7: Sí, de evaluación de gobierno, segundo trimestre de 2026, muestra, bueno, por dar los principales resultados, una evaluación muy mala, 22%. 26% considera mala. O sea que tenemos un 48% que considera que la gestión de Orsi es entre mala y muy mala.
6: Sí, es así. Alto. Tenemos ese porcentaje y además una brecha importante entre la aprobación y la desaprobación. ¿No?
7: Sí, la aprobación, o sea, el verde, digamos, de la encuesta está muy buena, solamente 4% de los encuestados y 16% la considera buena.
8: Es uno de cada 5. Cerró también la encuesta, ¿no?
6: Sí, esta es una encuesta que no cubre el llamado episodio de la camioneta, o sea que está reflejando otros elementos de otra posicionamiento foto, ¿no?, de la ciudadanía, de visión del gobierno. Estás hablando de uno de cada 5 uruguayos que solamente aprueba la gestión. Son números a los que no venía acostumbrado o a los que no estaba acostumbrado en general la opinión pública uruguaya. Estoy hablando de los últimos 25 años, más o menos. Es cierto que el gobierno, la última administración de Tabaré Vázquez sufrió una crisis de imagen y que, bueno, eso tuvo un saldo de aprobación negativo, pero este es más profundizado. Sí. Y no va tanto tiempo.
8: Exactamente.
6: No va tanto
8: tiempo. El desgaste de Vázquez fue más sobre el final, si se quiere, ¿no?
6: Sí, hay paralelismos interesantes que hacer con la administración Vázquez II. La administración Vázquez II comenzó con una luna de miel, con un techo importante, o sea, con más de la mitad de la población aproximadamente aprobando al gobierno en sus primerísimos tiempos, y tuvo un deterioro muy rápido. Aquel primer semestre de la gestión Vázquez II fue complicado para el gobierno. Y ya al final de 2015, el año, el saldo de imagen ya era negativo. Este gobierno, primero, en primera vuelta lo vota un 44%. Un porcentaje muy similar. Enseguida, antes que asuma, decía que la gestión iba a ser buena o muy buena. Pero ya a los 2 meses... con los primeros pasos que dio el gobierno, mucha gente se fue al medio. Es decir, solamente aproximadamente un 30% aprobaba la, la gestión en los primerísimos tiempos, y ya tenías un gran segmento en el medio que estaba diciendo, por ahora no veo muchos cambios, estoy esperando a ver qué hace el gobierno. Entonces, ¿cuál es la tendencia más importante que se ha ido dando? Sí, una caída de la aprobación, pero la más importante

0: un trimestre al otro.
1: Sí, es una caída relevante.
0: O sea, primer trimestre, perdón, sí. 38 era la desaprobación, ahora es 48, 37 ni buena ni mala contra 30 ahora,
1: sí.
0: Y 23 contra 20.
1: Sí,
0: de
1: es
0: aprobación.
1: Un trimestre muy recesivo, este, ¿no? Muy. Nosotros medimos al gobierno enseguida antes de que cumpliera su primer año y lo volvemos a medir ahora en una misión trimestral que incluye 2 meses. Se hace más o menos la mitad de la muestra en abril y la otra mitad en mayo. Uh-huh. Y el resultado promedio es el que presentamos. Es un trimestre recesivo, efectivamente. Evidentemente que hay expectativas insatisfechas de la población. Pueden haber 2 costados aquí que estén jugando. Uno es el costado más de la política pública y otro es un costado que nunca tampoco hay que despreciar, que es el costado comunicacional o de liderazgo, ¿no? Uh-huh. Donde ahí quizás está sufriendo algunos crisis de imagen el gobierno y el presidente particularmente.
0: ¿Qué tan importante es? ¿Y por dónde ves que se está dando ese impacto en el gobierno de Orsi?
1: ¿Cuál de estas dimensiones?
0: Lo de la comunicación y el liderazgo, ¿no? O sea, esta otra parte que no tiene que ver con las políticas públicas.
1: Sí, yo creo que es una de las áreas. Es muy difícil, determinar qué impacta más en la aprobación de gestión. Mm. Algunos datos nos ayudan. Por ejemplo, la aprobación de la gestión general es muy parecido a los datos a la aprobación de la gestión económica. ¿Mm? Hay un análisis que hizo Agustín Bonino, director de Opción para Economía y Mercado del suplemento del País, donde justamente muestra este tipo de...
0: Ese paralelismo,
1: exactamente.
0: Entonces, ¿Y qué se puede concluir de eso?
1: Bueno, que y esto es algo habitual, salvo periodos extraordinarios como, por ejemplo, la pandemia. Uh-huh. Ahora les digo qué pasó en la pandemia. Pero en ciclo, ¿qué es lo que la variable que en general más sopesa a la población a la hora de decir le otorgo buena o mala nota a un gobierno? Generalmente los temas económicos. En Uruguay los temas económicos, en otros países puede ser... temas de defensa militar, uh-huh, temas de política exterior. Uh-huh. En Uruguay, como en la mayoría de países latinoamericanos,
0: el bolsillo,
1: diría,
0: uh-huh,
1: el bolsillo, la economía. Cuando la evaluación de la gestión económica no es muy buena, generalmente no es muy buena tampoco la evaluación del gobierno en su conjunto. Salvo que hace un shock en algún otro tema relevante
2: y que afecte
1: donde la gente ponga la balanza, uh-huh, y de pronto le otorgue buena nota al gobierno por eso. Uh-huh. Por ejemplo, si viniera un shock, si la ciudadanía percibiera un shock de mejoras en seguridad pública y mantuviera una evaluación negativa sobre la economía, quizá igual esa mejora percibida de la seguridad pública quizá impactaría en favor, uh-huh, de la imagen de gobierno, compensaría. Pero en situaciones más habituales esto no es lo que pasa y la gestión económica seguramente tiene una incidencia muy importante en la evaluación después de la gestión del gobierno en su conjunto, porque es la primera gran demanda que tiene la ciudadanía. Uh-huh. ¿Ah? Sí. Ahora, junto a eso se deben montar otros factores. No debe ser la única causa que explique por qué uno evalúa bien o mal a un gobierno. Y ahí, en ese sentido, bueno, evidentemente que el presidente Orsi está sufriendo algunos temas de imagen de gestión, por ejemplo, su popularidad presidencial también, la popularidad presidencial también está a la baja y la aprobación de la gestión del presidente también está a la baja. Entonces, sin duda que un gobierno lo perjudica cuando la figura máxima, y Uruguay es un sistema presidencialista, no tiene una evaluación demasiado favorable de parte de...
2: Permea la desaprobación de la imagen del presidente sobre otros actores como puede ser un ministro de Economía.
0: Que en realidad además tiene buena,
1: exacto,
0: aprobación.
1: Sí.
0: El ministro en sí.
1: Sí, lo que pasa es que en esos casos también los ministros gozan, saliendo del círculo rojo, gozan de una visibilidad y conocimiento mucho menor.
2: Claro.
1: La figura conocida por excelencia en los gobiernos es el presidente.
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11: Y en ese sentido, Rafa, en los estudios que ustedes hacen más a nivel cualitativo, ¿qué encuentran de la imagen presidencial? Es de ese deterioro del que hablás.
12: Bueno, en este momento estamos haciendo estudios cualitativos de opinión pública, pero no específicamente del tema de la imagen del presidente. Yo siempre hago de un modo absolutamente informal, tengo mis termómetros distribuidos en la opinión pública uruguaya, diferente perfil. Pero no es una investigación de tipo sistemático.
11: No es una muestra representativa.
12: No es una muestra representativa, exactamente. Dicho esto, está claro que el tema de la camioneta, que reitero, no está incluido en la encuesta, es un desafío más que se le agrega a la imagen del presidente. Veremos de qué grado de impacto es y de qué plazo de duración tiene. Lo que sí está claro es que el presidente Orsi tiene, esto ya lo he dicho varias veces, atributos de liderazgo que son diferentes a los presidentes anteriores que tuvo Uruguay. Especialmente esa cosa de posicionarse como una figura de mando fuerte, ¿no? De, bueno, acá el presidente zanja, acá el presidente dictamina y demás, no es el talante de Orsi.
11: Lo ha intentado hacer en el último tiempo.
12: Sí, lo busca, pero no es el perfil más natural de él. Sí, él es un perfil más de diálogo, más de construcción de acuerdos, uh-huh. Quizá en última instancia de escuchar a todas las partes y tomar un dictamen sí, final. Sí. Lo hizo, por ejemplo, con aquel episodio de la ex ministra Cairo, uh-huh. Donde hablaron varias partes, finalmente el presidente decretó. En ese entonces creo que salió relativamente bien posicionado en esa instancia.
11: Pero además siempre está ese cuestionamiento de que hay otros que deciden por él, que es el MPP en realidad, que Jorge Díaz, que Pacha Sánchez, ¿no? O sea, siempre está ese fantasma de que no es el presidente.
13: Además, si la autoridad se delega, en definitiva se pierde, ¿no?
12: Sí, ese es uno de los cuestionamientos. Después hay otro tema también que creo que trasciende al presidente, pero lo abarca. Mm. Yo creo que el mundo en general está ante una crisis de narrativas, muchas veces, ¿no? Es decir, de líderes políticos que se posicionen con mucha claridad y digan es por acá, es por allá, y presenten un corpus de ideas más o menos consistentes de decir hacia dónde va hacia dónde debe ir el barco. ¿Mm? Y creo que en eso, esto incluye al presidente Orsi, pero lo trasciende. Me parece, claro, que es un fenómeno más general. No digo que abarque a todos los políticos, mucho menos, pero sí que es una tendencia que está. De hecho, venimos de una campaña electoral que fue fría. Sí, fue poco intensa. Fue justamente donde la ciudadanía no percibió un debate claro de proyectos de país. Entonces, eso es algo de lo que está adoleciendo Uruguay y otros países también.
13: No había grandes buques insignias en la campaña, ¿no? ¿Mm? Eso fue algo que hablamos.
11: Sí, que no, Paula, que no había grandes temas.
13: Que estaba difícil, decimos, encontrar, ¿no?, dos, creo, o tres puntos claves
11: de la campaña. Mm. No, iba a decir que siempre decimos que los políticos son representación de nosotros mismos, ¿no? Entonces, eso que, de lo que adolecemos, a su vez yo percibo, y no sé cómo lo ves vos, que es lo que no estamos demandando. Lo hablábamos con Pepe, sí, Rila, el tema de la, sí, demanda,
13: de la demanda,
11: ¿no?
13: De la baja demanda.
11: La baja demanda que tenemos como sociedad de ir a fondo con los temas, de avanzar, de generar cambios concretos y reales.
12: Sí, sí. En estos momentos hay un... La sociedad está esperando a veces cambios que el sistema político no está pudiendo realizar. Y por momentos también aparece cierto desajuste entre los temas de los que hablan los políticos y los temas de los que espera la sociedad que hable. Mm.
13: Mm. Sí. Y eso sí también es algo que se está viendo en muchas partes del mundo.
11: Sí, también. Sí.
12: Sí.
11: Pero a su vez nosotros, que estamos con las noticias todos los días, también, no sé, yo entiendo que hay como una cierta hipocresía en general, ¿no? De lo que se supone que es importante y de lo que en realidad a la gente le interesa. Y ahí creo que también hay una desconexión que se palpa en el consumo de información y en el consumo de redes, en el consumo de todo lo que son los contenidos en general, ¿no? Lo que se dice y lo que en realidad se consume. Y creo que con la política pasa un poco lo mismo. O sea, si vos como político, me imagino, estás hablando de los temas importantes, sí, no sé qué tanto vas a lograr que te escuchen. Al final lo que termina rindiendo a nivel de rating, entre comillas,
12: sí,
11: es esa cosa más polémica, más del día a día, los intercambios más calientes.
12: Pero los intercambios más calientes, lo que se dijo un diputado con otro, alcanzan o interesan.
11: Sí, pero se consume.
12: Se consume, sí.
11: Entonces,
12: claro,
11: ahí
12: pero lo
11: decís,
12: que pasa,
11: bueno, ¿qué es en realidad este consumo? ¿Qué significa este consumo? ¿Por qué se hace?
12: El tema es también quién consume. Capaz que ahí empezás con la muestra sesgada de los consumidores.
11: Está bien, eso sí, total. Hay un sesgo, sí.
12: Pero, por ejemplo, un tema que se hicieron menciones, se debatió un poco, pero que a la gente le impacta y que es un tema de preocupación, es el tema de las tanquetas. Por ejemplo, esta infraestructura militar que donada por
13: vehículos
12: los Estados
13: blindados.
12: Unidos.
11: Sí,
12: los vehículos
11: estuvimos hablando
12: blindados.
11: Más temprano.
12: Bueno, ahí hay un tema, yo creo que justamente... se podrá estar a favor, se podrá estar en contra, pero a la gente ese tema no le pasa desapercibido. Cuando se discute qué hacer con el tema situación de calle, tampoco le pasa desapercibido. Cuando se discute qué hacer con la limpieza en Montevideo, tampoco le pasa desapercibido. Ese tipo de cosas, ese tipo de discusiones, obviamente están por lo menos tocando con demandas ciudadanas concretas y muy presentes.
13: Son temas de convivencia.
12: Sí.
13: Básicamente.
12: Sí, es que es el gran desafío, claro, que tiene Uruguay. Uruguay tiene un gran desafío a nivel de crecimiento económico, por ejemplo.
13: Duda.
12: Pero en lo que más... El problema mayor que tiene Uruguay es justamente un tema de convivencia, yo creo, vinculado a la violencia, a la inseguridad, a la pobreza extrema, ¿no? Porque la situación de calle, en definitiva, es una situación de pobreza extrema, ¿no? Y bueno, para eso también se precisan recursos, y ahí viene todo el tema de cómo crecer más, cómo logramos que el Estado gaste más eficientemente, etc.
13: Rafael, hay muchísima gente que está siguiendo con muchísima atención, y me imagino también, o pretendo imaginarme, alguien que diga, bueno, pero ¿y esto se puede revertir? Estoy hablando de la caída en la popularidad del presidente. ¿En algún momento puede dar la vuelta esa caída ¿O qué va a pasar?
12: Puede dar la vuelta.
13: Puede.
12: Puede dar la vuelta, sí. Es
13: el, puede porque tiene tiempo.
12: Tiene tiempo, el desafío está instalado. Como en el deporte, la política da revancha. Entonces, les pongo un ejercicio, una simulación. ¿Qué pasaría si surgen tres polémicas o tres debates importantes de la ciudadanía y el presidente Orsi toma un conjunto de decisiones que son bien vistas y el modo de actuar, lo que decide y el modo en cómo lo decide, las cosas son bien vistas como la ciudadanía? Bueno, ahí se empieza a reconstruir de nuevo un poco la imagen del presidente, por ejemplo. ¿Qué pasa si, ahora saco al presidente, qué pasa si el gobierno anuncia medidas importantes con las que la ciudadanía sintoniza? Bueno, empieza a mejorar un poco la imagen del gobierno también. Los gobiernos siempre, además, precisan de un elemento, más en un país pequeño como Uruguay, que es esencial, que es la suerte. Que es la suerte. De eso no se puede escapar nadie. Siempre.
11: Que es muy relativa también.
12: Por ejemplo,
11: ¿no?
12: Siempre se hizo foco en los errores de Tabaré Vázquez 2, supuestamente frente a Tabaré Vázquez 1.
11: Sí.
12: Ok, pero no te olvides que Tabaré Vázquez 1 ocurrió bajo el boom de las commodities.
11: Claro.
12: Y Tabaré Vázquez 2, cuando finalizó el ciclo.
13: Sí.
12: Y son contextos totalmente diferentes.
11: Totalmente. Y después tenés el tema de la calle con pandemia, que se leyó como. Obviamente fue un tremendo desafío. Pero al haberlo llevado bien, bueno, alguien puede decir, tuvo la suerte de tener que gestionar una cosa complicada y hacerlo bien, y eso le valió mucha popularidad durante un buen tiempo de su gobierno, ¿no?
12: El azar es un elemento muy, muy importante, sobre todo para... al que Uruguay es un factor que no puede controlar demasiado. Uruguay no puede setear el precio de las commodities,
13: claro,
12: que son fundamentales. No puede determinar cuántos argentinos van a venir al país, puede hacer cosas para que vengan más, pero el volumen grande no lo va a determinar Uruguay, porque si Argentina tiene un tipo de cambio X es una cosa, y si tiene otro tipo de cambio es otra. Entonces, ese elemento es muy importante. Después los gobiernos tienen que ayudar a la suerte.
13: Sí.
12: Ahí está el punto central.
13: Al pasar deslizaste algo vinculado a la pandemia que dijiste después vuelvo, ¿qué era?
12: Bueno, justamente, durante la crisis de la pandemia, la evaluación de la gestión económica estaba por debajo. Tenía saldo positivo, pero estaba por debajo, claramente por debajo, de la evaluación de la gestión del gobierno. No iban alineadas. Estaba, una estaba mucho más abajo. Había otros factores que estaban determinando
11: la
12: una
11: salud.
12: Alta imagen del gobierno. Y era la gestión del gobierno en la pandemia, el liderazgo del presidente, aquellas conferencias de prensa que tuvieron buen impacto a nivel comunicacional en la ciudadanía, y que el gobierno sorteó con mucho éxito. Nosotros observábamos en plena campaña electoral que más allá de que iban a votar por el Frente Amplio, los ciudadanos decían, en la crisis de la pandemia le doy la derecha al gobierno, en la gestión de la crisis de la pandemia.
11: Sí, sí. Lo que pasa es que en ese momento lo que importaba era la salud y a nivel económico todo el mundo entendía que se estaba en una situación muy difícil.
12: Sí. Claro, o sea,
11: podías separar las cosas, digamos, ¿no? Es decir, en este momento el tema laboral está horrible, económicamente estamos muy mal, difícil que esto se le pueda atribuir al gobierno. Sin embargo, hay decisiones que sí eran responsabilidad del gobierno.
12: Exacto.
11: Hay algo de eso.
12: Ese fue un elemento central. En El Salvador, por ejemplo, la imagen de Bukele, ¿en qué está sentada? En la gestión económica y, por lo menos, de los... Ahora ha sido más el gran atributo de imagen que él tiene entre los salvadoreños es cómo ven los salvadoreños los cambios en seguridad pública.
13: Claro.
12: Después nos guste o no nos guste el modelo Bukele. Sí. Estoy diciendo aparte. Estoy diciendo, son casos especiales, pero en general, como aquella famosa frase del asesor de Clinton,
13: claro, la economía
12: estúpido, claro, ¿no? Que quería decir, bueno, lo que está afectando el ánimo de los votantes es sobre todo el humor económico, bueno, eso es, generalmente es el driver o el motivador principal o lo que está

0: fundamentalmente detrás de cómo uno mira a los gobiernos.
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10: Volviendo al tema de la aprobación del presidente o del gobierno, en este caso van medio de la mano. Hay una, y haciendo los paralelismos que hacías con otros presidentes, hay un tema acá que llama bastante la atención, que es la baja aprobación de los Frente Amplistas.
0: Sí.
10: ¿Y cómo lees ese tema? ¿Qué tan preocupante es que los propios Frente Amplistas solamente 38% apruebe la gestión de Orsi?
0: Bueno, creo que es una luz amarilla con tintes naranjas para el Frente Amplista. Amarilla con tintes naranjas. Sería naranja si estamos a un año de la elección. ¿Por qué? Porque la aprobación de gobierno impacta a nivel electoral, sobre todo en ese porcentaje, que es un porcentaje muy importante, que no es tan camisetero. Entonces ahí hay varios componentes que destacar. Primero, ese grupo genérico de Frente Amplistas, que son más de la mitad hoy de los Frente Amplistas, que no de los Frente Amplistas, de los votantes
10: de los votantes de la elección.
0: De los votantes del Frente Amplio en la elección pasada. Vamos a ser más precisos. De ese grupo genérico que no aprueba, yo distinguiría dos grupos. Un grupo es mayoritario. Es de votantes, más que frente a amplistas militantes, adherentes, simpatizantes. No tiene una identificación partidaria fuerte, digamos, pero sí lo vota con bastante frecuencia, etcétera, al Frente Amplio. Ese tipo de perfil generalmente está demandando más cambios concretos, quizá algunos cambios en el liderazgo presidencial, pero quiere ver cambios, más con lo que pueda ser economía, tema de seguridad pública, situación de calle. Ahí hay un tema. Y atención, ese segmento tiene más riesgos de cruzar la frontera hacia la coalición republicana o hacia otras ofertas del sistema que el Frente Amplista más militante, de comité, o adherente.
11: El de la camiseta.
0: El de la camiseta, exactamente. Uh-huh. Así que ahí hay un riesgo ya de que en la medida que este descontento continúe, un sector de estos votantes, primero que nada, después emigre. Después el otro segmento. Es muy importante para el ánimo, porque es el que más llega a los dirigentes, el que más, muchas veces el que más se expresa en las redes sociales o en los feeds donde más se habla de política. Y además es un segmento estratégico, no tanto cuantitativamente, sino porque cuando no tiene entusiasmo por su propio gobierno, no tiene capacidad de contagio a otros. Porque muchas veces, ¿cómo funciona el comportamiento de voto? Muchas veces son los convencidos que persuaden a los no convencidos. Eso es un elemento importante, ¿no? A nivel familiar, uno ha visto mucho en investigaciones cualitativas cómo las personas más de unas preferencias más blandas terminan siendo de pronto, mi tío me dijo que tengo que votar esto.
10: Claro.
0: Mi familia me dijeron que... Entonces, eso se empieza a dar. Cuando no tenés ese nivel de convencimiento, de entusiasmo, bueno, tenés más riesgos también.
11: Sí, claro.
10: Acá, por ejemplo, llega un mensaje que dice, como votante de siempre del Frente, lo único que le exigía como representación era que velara por los trabajadores. Hoy en día ni eso veo. Estoy muy decepcionado y me consta que somos muchos.
0: Bueno, exacto. A ver, creo que hay un indicador también de ese sentir en ese público del Frente más politizado, que es el carnaval. El carnaval pasado no fue un carnaval de cuplés de defensa cerrada del gobierno y pura crítica a los partidos de la coalición republicana y demás. Fue muy misturado en ese sentido. Y ya marcó cierto descontento. Y ahí, en ese público, no está solamente el descontento con lo que pueda ser resultados de pan y manteca, sino está más con las cuestiones más simbólicas, que quizá no afecte la vida diaria de personas, pero sí hacen a la identidad el votante.
10: Por ejemplo,
0: la visita de Orsi al portaaviones de los Estados Unidos. Por ejemplo, las declaraciones del gobierno en torno al conflicto de Israel y Palestina. Por ejemplo, la postura del gobierno de intentar desalentar la discusión o la implementación inclusive de un impuesto al 1% más rico. Entonces, ahí hay evidentemente un desafío para el oficialismo.
11: Qué complejo, qué interesante primero lo que estás diciendo, qué complejo para el votante del Frente Amplista, haciendo pie a lo que decía el oyente, que ve como sus expectativas de haber votado a alguien no se están cumpliendo, que viene cayendo el candidato ahora presidente, pero que por otro lado tampoco se están surgiendo esas candidaturas firmes, consistentes, que vos decís, pero este seguro va a ser candidato. Por lo menos, me parece a mí.
0: Exacto. En este momento... estamos en un escenario que es desafiante para el oficialismo. Falta muchísimo. Falta muchísimo. Pero ahora se da esto de que el Frente tampoco tiene un líder cantado para candidato para 2029. O sea que está ante un desafío también en ese sentido. En la parte de construcción de candidaturas, el Frente va a tener que ir resolviendo justamente un menú de candidaturas posibles. Hay nombres
11: en
0: consideración. Hay nombres en consideración, pero no hay un candidato cantado.
11: Claro.
0: No hay un candidato
11: cantado. Como podría haber del otro lado de la coalición republicana, si es que pensamos en la vuelta de la calle Pobre.
0: Por ejemplo,
11: ¿no?
0: O como uno podía imaginarse en 2011, para poner el paralelismo en el mismo punto respecto al gobierno, respecto a que volvería Tabaré Vázquez para 2015.
10: Rafa, tengo otra pregunta en relación a la aprobación. Teniendo en cuenta estos niveles que tenemos ahora, ¿cuál sería el piso En el cual el gobierno no puede trascender, digamos, para seguir con un gobierno saludable, o cuál es el límite, ¿no? De la desaprobación. ¿Hay una cifra? ¿Hay un número?
0: No, no hay un número mágico.
10: O sea, ¿hasta cuándo se puede bajar?
0: Y se puede bajar. Ahí tenemos un caso digno de estudio, que es Perú, que tiene niveles de aprobación de gobierno de Estado por debajo del 5%. Sí. Claro, con reemplazos presidenciales permanentes, es otro país, otra cosa, con un presidente del Banco Central intocable, y presidentes que van rotando, tienen periodos de un año. Y la verdad que es un caso muy particular, pero no hay una regla de oro. Puede ser, Jorge Valle llegó a tener un 10% de aprobación de gestión y hasta algo menos en algunas mediciones. Cerró su mandato, por supuesto que esto impactó en la votación del Partido Colorado.
11: Obviamente.
0: ¿No? Impactó en la votación del Partido Colorado y también ayudó a un fenómeno que ya venía anunciándose, que era el crecimiento del Frente Amplio y su primera victoria.
11: Y si hoy hablábamos de suerte, ahí actuó la mala suerte también al principio del gobierno de Jorge Valle, ¿no?
0: Es que sí, es que la suerte es un elemento importante. Después está lo que uno puede ayudar a la suerte desde la gestión. Vendrá el análisis de en qué se equivocó y en qué acertó Jorge Valle en ese periodo complejo que le tocó, en el que le tocó gobernar, ¿no? Pero no hay un número mágico. Lo que sí es que cuanto peor sea, bueno, más
11: difícil la remontada.
0: Más nervios. También hay que estar atento. Muchas veces conducir un país también requiere de fortaleza anímica. Claro. No estamos hablando de dirigentes, el presidente mismo no son recién llegados a la política. Tienen sí un desafío mayor, es una vidriera más fuerte que, por ejemplo, el haber sido intendente de uno de los principales departamentos del país. Pero cuanto más se deteriore la aprobación de gobierno, más ruido va a haber.
10: ¿Crees que el episodio de la camioneta va a impactar en una baja más pronunciada de la aprobación?
0: Es una pregunta difícil de contestar sin datos. Lo que diría es lo siguiente. Con los elementos que hasta ahora tenemos sobre la mesa, uno no imagina que sea el elemento determinante de los niveles de aprobación de la gestión. Punto uno. O sea que dos puede ser sí un elemento que le quite, que produzca cierto deterioro adicional en la imagen del presidente, más que del gobierno. Y tres...
10: Porque aparte de esto, fue todo el presidente. ¿Mm? Esto fue todo del presidente.
0: Por eso, esto es más presidencial que del gobierno.
10: De la figura de Orsi.
0: Más presidencial que del gobierno. De todos modos, insisto, esto va enrabado con la pregunta de Pepe. Creo que en la medida que el presidente Orsi se enfrenta a un conjunto de desafíos donde la ciudadanía vea que el presidente resuelve bien, actúa bien, comunica bien, esto puede ser de algún modo... subsanado o olvidado, ¿no? Es un elemento muy puntual, insisto, con los elementos que tenemos a la mesa, donde se está discutiendo un proceder inadecuado del presidente, no un delito, que sería diferente. Se está hablando aquí de un error, de un proceder inadecuado. Sí, por ahora
10: depende
0: no aparece...
10: de quién escuche, porque hay gente que también lo puede tildar de corrupción directamente.
0: Sí.
10: El beneficio de ese descuento al que al final terminó renunciando, de alguna forma, dando a entender que sí, que era un beneficio totalmente irregular.
0: Sí, hasta que... Si esto llega a la justicia, ya pasa a ser otro tema. Sí, queda más
10: en algún
0: tipo de acusación genérica.
10: No avanza, ¿no? Ahí, como que queda ahí, queda trunco.
0: Claro, claro. Veremos. Que no lo ayuda al gobierno y al presidente en particular, no lo ayuda.
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7: ¿Y cómo ves a la oposición hoy?
8: A la oposición, bueno, intentando navegar, por un lado, entre la actuación en un modo que dé señales de bloque, y por otro, buscando también los posicionamientos propios, ¿no? Es decir, hay ciertos intentos, yo veo, de empezar, más allá de cuál sea el formato de competencia electoral, que siga permeando cada vez más esta idea de una coalición republicana, ¿no? Que no se disolvió, que sigue operativa. Y por otro lado, después, bueno, el Partido Colorado con sus sectores, con una interna que tiene sus contrapuntos importantes. El Partido Nacional, con sus líderes parlamentarios que buscan también marcar perfil, pero que están en una espera indudable de lo que hará su máximo líder en popularidad líder en general. Sí, ¿no? Está un poco a la espera en ese sentido. Y después, una identidad soberana que sigue marcando su perfil extra bloques con claridad, buscando posicionarse realmente como una alternativa que no es equiparable a ninguno de los dos grandes bloques, y un cabildo abierto que es una incógnita relevante respecto a cómo se posicionará frente a los bloques en el futuro.
9: ¿Es relevante a esta altura con la magra votación que tuvo?
8: En un país donde las distancias entre los bloques son pequeñas, yo no dejaría darle relevancia.
9: Esos poquitos puntos porcentuales pueden cambiar todo.
8: Exactamente. No olvidar, el último balotaje se definió por 4 puntos. Parecía un maletazo holgado comparado con el anterior, pero siguen siendo 4 puntos. Sí, recuerden que si se mueven 2 puntos de un bloque al otro, se iguala la situación. Claro. Y el anterior por 1.5 puntos. O sea que, como se dice habitualmente, toda monedita cuenta, ¿no?
10: Sí, sí, sí.
8: Todo suma.
10: Preguntarle a Fujimori, ¿no?
8: ¿Eh?
10: Preguntarle a Fujimori.
8: A Fujimori, a De la Espriela también, ¿no?
10: Sí, también, claro.
8: En este balotaje, que no fue sorpresivo por el

0: ganador, pero sí fue impactante por el resultado. Bueno, en ese caso, porque en Colombia justamente aumentó la participación electoral, sí, sí. Algo que en Uruguay no suele suceder por este tema del voto obligatorio.
1: Claro. Sí, nos podríamos también poner a analizar lo que está ocurriendo en la región con el tema del crecimiento de la derecha, ¿no? Nuevamente. Uh-huh.
0: Sí.
1: No nos da el tiempo, pero capaz que algún comentario, Rafa.
0: Ahí hay dos temas. Está la rotación habitual izquierda-derecha, que no es nueva en América Latina, sí. Pero creo que quizá el fenómeno más interesante es el tema de las nuevas derechas, ¿no? Es decir, la mayoría de las derechas que han ganado no son las derechas más clásicas. Es decir, hay una diferencia entre lo que podríamos decir un Piñera, un Macri,
1: claro,
0: una Paloma Valencia en Colombia, uh-huh, por ejemplo, y un de las Priela,
1: un Milei,
0: un Bolsonaro. Hay diferencias ahí.
1: ¿Cómo la conceptualizarías esa diferencia?
0: Yo diría que, por ejemplo, las nuevas derechas tienen más tensión con los llamados mecanismos liberales, no liberales económicos, liberales políticos, que tienen que ver con hasta dónde respetar el derecho de las minorías y hasta dónde ejercer el derecho de las mayorías. Más tensión, por ejemplo, con el periodismo, más tensión con el Poder Judicial, con la independencia del Poder Judicial.
1: ¿Más autoritarismo?
0: Esa es la gran discusión. Se habla mucho de en estas, que también pueden ser izquierdas, por el lado de izquierda, ¿no? Las democracias iliberales o los regímenes. Por ejemplo, Orbán, de Hungría, decía que él era demócrata y liberal. Y liberal. No griega, sino
1: sí, latina. No adicional.
0: Demócrata,
1: sí,
0: y liberal. Entonces, juegan más con más tensión en el componente liberal de la democracia. Dejan de ser democráticas cuando las reglas de juego de que, como dice Adam Seworski, la oposición puede ganar las elecciones, se quiebran. En Venezuela la oposición no podía ganar las elecciones. Evidentemente el régimen el régimen electo ya no era democrático, claro, ¿verdad? No lo era y no lo fue porque justamente la oposición estaba impedida de ganar elecciones. Hasta ahora, quiebres democráticos por las nuevas derechas en estos nuevos gobiernos no ha habido. De hecho, han habido sí muchas tensiones. Por ejemplo, en Brasil ocurrió una tensión después de dados los resultados. O sea, está más tensionada la democracia con estos cambios.
2: Claro. Rafael, un gusto que hayas estado
1: con
2: nosotros.
1: Sí, gracias por venir, Rafa.
2: Siempre nos falta tiempo cuando te escuchamos, pero bueno, nos falta la oportunidad de tenerte nuevamente por aquí.
0: Estamos a las órdenes.
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0: ¿Qué tal? Muy, pero muy buenas noches para todos. Bienvenidos a las noticias, bienvenidos a la información en esta última emisión de Informativo Sarandí de la hora 22. A partir de este momento, comenzamos a repasar juntos las principales noticias de esta jornada.
1: El jueves 5 la mínima, 12 la expectativa de máxima, nuboso, ventoso del oeste 30 con racha de 50, baja sensación térmica, cuidado. El viernes 4 la mínima, 13 la expectativa de máxima, nuboso. El sábado 5 la mínima, 15 la expectativa de máxima, nuboso. Domingo 7 la mínima, 12 la máxima, cubierto con chaparrones. Poca cosa acá en Montevideo. El lunes, 7 la mínima, 11 la expectativa de máxima, algo nuboso, bastante soleado. Y el martes, 4 la mínima, 13 la máxima, algo nuboso, también bastante soleado. Ese es el panorama.
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El Consejo de Ministros analizará el viernes la propuesta para que vehículos blindados del Ejército apoyen tareas de patrullaje en barrios de Montevideo con mayores niveles de criminalidad. El secretario de Presidencia, Alejandro Sánchez, sostuvo que las Fuerzas Armadas no se ocuparán de la seguridad interna, sino que aportarán infraestructura para apoyar el trabajo policial. Señaló que los blindados pueden ser útiles en zonas donde el narcotráfico presenta un alto poder de fuego y afirmó que aún se trabaja en los detalles del convenio entre Interior y Defensa. El ministro de Trabajo y Seguridad Social, Juan Castillo, afirmó que la noticia le generó impacto y sostuvo que la propuesta todavía debe discutirse dentro del gobierno. Entrevistado en Arriba Gente de Canal 10, consideró que la imagen de vehículos del ejército patrullando las calles no es una buena cosa y advirtió sobre la necesidad de diferenciar claramente los roles de la policía y las Fuerzas Armadas. En 33, el presidente de la República, Yamandú Orsi, fue consultado por las críticas del ministro de Trabajo, Juan Castillo. El mandatario respondió que no es un tema de imagen, es de acción. También señaló que las distintas posiciones dentro del gabinete serán analizadas el próximo viernes. Entre legisladores del Frente Amplio también surgieron reparos a la iniciativa. El senador Óscar Andrade dijo en palabras cruzadas que el tema requiere un análisis más profundo y señaló que tomó conocimiento de la propuesta durante la interpelación al ministro de Economía, Gabriel Odone. Agregó que solicitarán la presencia de las autoridades en la bancada para tener más información. Los técnicos del Ministerio de Defensa Nacional están evaluando cuáles son los vehículos apropiados para las tareas de patrullaje previstas. Una de las opciones que se manejan son los Mamba, recientemente donados por Estados Unidos. En entrevista con el streaming Voz en Agenda, el exministro Javier García advirtió que esa fue una donación modal para misiones de paz, por lo que se debería verificar si jurídicamente pueden destinarse a otras tareas. En la misma línea, el senador colorado Pedro Bordaberry afirmó que los vehículos donados por Estados Unidos no pueden usarse para patrullaje y consideró que el anuncio del gobierno fue poco profesional. Mientras tanto, continúan los pedidos de informes presentados por legisladores de distintos partidos para conocer los detalles de la operativa. El líder de Cabildo Abierto, Guido Manini Ríos, sostuvo que los efectivos que participen en estas tareas deben tener claro qué pueden hacer y contar con respaldo jurídico suficiente. También consideró que deberían estar armados para actuar ante eventuales situaciones de riesgo. El gobierno uruguayo felicitó a Abelardo de las Priella por haber ganado la segunda vuelta de las elecciones en Colombia el domingo pasado. La Cancillería uruguaya emitió un breve comunicado en el que aseguró que Uruguay seguirá comprometido con la profundización de las relaciones bilaterales con el nuevo gobierno colombiano, así como con el trabajo conjunto en favor de la integración regional. También destacó la alta participación ciudadana en los comicios, que reafirma el fuerte compromiso de ese país con la democracia. El pronunciamiento del gobierno uruguayo llega poco después de que el candidato de la izquierda, Iván Cepeda, admitiera la derrota ayer. El Poder Ejecutivo ajusta los detalles del decreto para impedir la aplicación de un nuevo timbre profesional en consultas médicas impulsado por la Caja de Profesionales. En entrevista en Informativo Sarandí, el director nacional de Seguridad Social, Leonardo Di Domenico, sostuvo que la medida representa un mazazo contributivo para la población y recordó que durante el año pasado los usuarios aportaron 180 millones de dólares a la caja a través de distintos timbres profesionales. Afirmó que la situación es especialmente grave porque la Caja de Profesionales fue recientemente rescatada mediante una ley aprobada por el Parlamento. Señaló que no corresponde seguir trasladando costos a personas que no están afiliadas al sistema. También agregó que el decreto para impedirlo está siendo elaborado y aseguró que el nuevo timbre no llegará a aplicarse. Por su parte, el senador del Partido Nacional, Sergio Botana, coincidió en que no corresponde crear nuevos costos para acceder a prestaciones de salud. Señaló que durante la discusión sobre el rescate de la Caja de Profesionales, ya

se había acordado no avanzar por ese camino. Botana sostuvo que el sistema necesita ajustes, pero advirtió que no se puede seguir encareciendo el acceso de la población a consultas y tratamientos. A su juicio, una alternativa pasa por recuperar profesionales que dejaron de aportar a la caja y ampliar la base de afiliados para fortalecer su financiamiento. La justicia confirmó la condena al expresidente de Casa de Galicia, Alberto Iglesias, por apropiación indebida de $180,000 pertenecientes a la mutualista. El Tribunal de Apelaciones ratificó la sentencia dictada en septiembre de 2025, que impuso una pena de 2 años de prisión a cumplirse con 1 año de arresto domiciliario total y otro de libertad vigilada. Según el fallo, quedó acreditado que Iglesias retiró en febrero del 2021 los $180,000 de una cuenta utilizada para financiar actividades de Casa de Galicia y que ese dinero nunca ingresó a la institución. El tribunal señaló que no existe respaldo contable que permita justificar su destino. Durante el juicio, Iglesias sostuvo que tomó el dinero porque la mutualista mantenía una deuda con él por un préstamo anterior de $200,000. Sin embargo, los ministros concluyeron que ese supuesto préstamo no estaba documentado ni registrado y que no podía ser cancelado de forma unilateral por quien presidía la institución. El tribunal también rechazó el pedido de fiscalía para condenarlo por insolvencia societaria fraudulenta, aunque afirmó que la prueba presentada evidenció una mala administración de Casa de Galicia durante su gestión. El fallo aún puede ser recurrido ante la Suprema Corte de Justicia. El presidente de la República, Yamandú Orsi, se refirió a la situación de los combustibles y advirtió que la evolución del conflicto en Medio Oriente continúa generando incertidumbre sobre los precios internacionales del petróleo. El mandatario señaló que no existen señales de una solución definitiva al conflicto y aseguró que el gobierno hará todos los esfuerzos posibles para que el impacto sobre los combustibles sea el menor posible para la población. Por otra parte, Orsi adelantó que el viernes el Consejo de Ministros terminará de afinar las prioridades para la próxima rendición de cuentas. Indicó el mandatario que los principales ejes serán la pobreza infantil, la situación de calle y la seguridad pública. Sostuvo que también existe una necesidad evidente de destinar más recursos para reforzar la seguridad, sin descartar partidas para otras áreas. UTE reforzará la difusión de un descuento de hasta 40% en la tarifa eléctrica tras detectar que actualmente alcanza a unas 10.000 personas, cuando el universo potencial estimado ronda las 40.000. La presidenta de la empresa estatal, Andrea Cabrera, explicó en entrevista al informativo Sarandí que el beneficio está dirigido a personas que reciben asistencia a la vejez y estudiantes del Fondo de Solidaridad. Agregó que en muchos casos no se aplica porque el servicio no está a nombre del beneficiario o no se completaron los trámites necesarios. La investigación sobre la muerte del adolescente Brian Leites durante un allanamiento en el barrio Borro sumó este miércoles un nuevo elemento. Las imágenes de las cámaras corporales de la policía no muestran que el menor haya apuntado su arma hacia los efectivos que participaban del operativo. Según informa Telemundo, los registros muestran al joven en ropa interior, con un arma en la mano, mientras intentaba escapar. De acuerdo con las imágenes, el arma permaneció apuntando hacia el piso. La abogada de la familia, Leticia Latorres, dijo que accedió a los videos junto a la fiscal del caso y aseguró que la voz de alto fue impartida después de los disparos. Sostuvo además que en ese momento no existía riesgo para el personal policial ni una amenaza directa contra los efectivos. En otros temas, 3 personas fueron condenadas y otras 2 imputadas en Rivera por integrar una organización que ingresó ilegalmente desde Brasil unos 5.000 caballos para su posterior envío a frigoríficos del sur del país. La investigación determinó que las maniobras se realizaron durante al menos 1 año. El operativo incluyó 8 allanamientos en Rivera, Vichadero y 33. La fiscal Alejandra Domínguez explicó a Informativo Sarandí que se trata de una maniobra similar a otra desarticulada años atrás y señaló que la falta de controles en la frontera seca facilita este tipo de delitos. La investigación estableció que la organización utilizaba guías de propiedad y tránsito adulteradas para dar apariencia legal a los animales y permitir su circulación por el país.

A partir de septiembre se implementará un plan piloto para incorporar psicólogos en todos los liceos del país para alumnos de séptimo, octavo y noveno de ciclo básico. Se trata de un plan piloto del Ministerio de Salud Pública en acuerdo con la ANEP. La medida empezará a ejecutarse en septiembre y tendrá duración de un año con posibilidades de que permanezca en el sistema educativo. La titular de esta cartera, Cristina Lustenberg, dijo que el financiamiento del plan ya estaba presupuestado. Desde Salud Pública, por otra parte, se informó que en lo que va del año se detectaron 18 casos de meningitis en niños, con 4 menores fallecidos. Ante esta situación, la ministra Lustenberg reiteró el llamado a que los niños se vacunen. También informó que hubo un aumento de casos de gripe y reiteró la importancia de la vacunación. Un hombre de 35 años fue asesinado y otro de 28 resultó herido luego de un ataque a balazos en Jardines del Hipódromo, en la esquina de Novara y Alsacia. La policía llegó al lugar luego de que el sistema ShotSpotter detectara una ráfaga de 19 disparos. En la escena encontraron un auto con más de 20 impactos de bala, además de casquillos y un cargador extendido. Las dos víctimas fueron trasladadas en un vehículo particular a una policlínica de la zona. Allí se constató la muerte del hombre de 35 años que presentaba heridas de arma de fuego en la cabeza, el tórax y un brazo. El otro ocupante sufrió una herida en una pierna y se encuentra fuera de peligro. Tres personas fueron detenidas en Montevideo, Canelones y Rivera por integrar una organización que estafó a una familia de Melo mediante la modalidad del cuento del tío. Los delincuentes lograron apropiarse de $17,000 y $400,000 a través de engaños telefónicos. La investigación, a cargo del Área de Investigaciones de Cerro Largo, permitió rastrear los movimientos financieros y digitales de la banda y derivó en allanamientos simultáneos en Montevideo y Barros Blancos. Además, se vinculó a un tercer involucrado que ya se encontraba detenido en Rivera. Durante los procedimientos, la policía incautó teléfonos celulares, tarjetas SIM y prendas de vestir consideradas relevantes para la causa. Uno de los detenidos, de 24 años, fue condenado a 2 años de penitenciaría de cumplimiento efectivo como coautor de un delito de asistencia a la actividad delictiva previsto en la Ley de Lavado de Activos. La investigación continúa y no se descartan nuevas actuaciones. La Asociación Rural del Uruguay reiteró su pedido al Poder Ejecutivo para que aplique una reducción del 15% en el precio del gasoil a partir del próximo 1 de julio. Su presidente, Rafael Ferber, argumentó que la solicitud se fundamenta en la baja consistente que viene registrando el petróleo de referencia para el país en los mercados internacionales. El 25 de julio vence el plazo para regularizar la asistencia escolar y mantener las asignaciones familiares. La ANEP adelantó la búsqueda de estudiantes desvinculados y prevé superar las cifras de revinculación alcanzadas durante el 2025. El presidente del organismo, Pablo Cagliani, informó que hace 2 semanas comenzaron los contactos con niños y adolescentes en edad escolar. El jerarca señaló que se utilizan distintos mecanismos para detectar a quienes no están matriculados y recordó que el año pasado esa tarea comenzó en julio, mientras que en esta oportunidad se adelantó un mes.

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5: Culminada la segunda fecha de la fase de grupos de la Copa Mundial de la FIFA, Lionel Messi lidera la tabla de goleadores con 5 anotaciones. Kylian Mbappé y Erling Haaland tienen 4. Dennis Undav, Jonathan David tienen 3 anotaciones. Vinicius, Cristiano Ronaldo, Harry Kane, Cody Gakpo y Maximiliano Araujo han anotado en 2 ocasiones.
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0: Franco Fernández, falta un día menos para la esperanza celeste del viernes. ¿Cómo viene todo?
1: Sí, bueno, la verdad que con mucha atención. Uruguay va a estar trabajando en cuestión de 45 minutos aproximadamente en un entrenamiento en puertas cerradas en Playa del Carmen para encarar el partido de Guadalajara. Mucho se está hablando, ¿no?, de ese partido en el Estadio Akron por el hecho de... Hay enormes probabilidades de que Uruguay llegue a ese partido a las 9 de la noche del día viernes ya con las cartas vistas. Es decir, Uruguay va a salir a escena a jugar ante España seguramente con los resultados que sepa que le sirven. Un empate seguramente lo deje adentro y una victoria clasificaría primero. Acá el objetivo es clasificar. No importa cómo.
0: Con la calculadora en la mano, ¿no?
1: Sin dudas. Producto a la baja producción de lo que han mostrado estos jugadores, estos futbolistas. Pero Uruguay va a salir a Guadalajara el próximo... brutal. Pero bueno, el próximo día viernes, ahí está. Con las posibilidades claras de o empatar o ganar para meterse. Mucho se está hablando de ese famoso pacto de Guadalajara. Se está hablando de esto.
0: ¿No es vergonzoso llegar
1: a ese límite? Es un pensamiento que yo me quiero negar a tenerlo por el hecho de que Uruguay yo creo que tiene que salir a demostrar, tiene que salir a cambiar la pisada, cambiar la imagen después de lo que fueron los dos partidos adversos que no pudo lograr los tres puntos ante Cabo Verde.
0: Claro.
1: Cabo Verde, primer mundial en la historia, una selección que se replegó atrás y Arabia Saudita, la verdad. Son momentos donde Uruguay va a tener que sacar ese amor propio para ir en busca del resultado. Pero bueno, la verdad que la expectativa pasa por el día viernes y sin duda que ojalá hayan cambios en el equipo.
0: ¿A esta hora es una opción, Roget?
1: Yo diría opción sí, pero dudo que el entrenador toque ahí. No
0: tenemos un Bielsa que haga cambios tan drásticos, ¿no?
1: No, Marcelo Bielsa se ha caracterizado a lo largo de su carrera de no hacer ese tipo de cambios. A mí, la verdad, si lo saca, si vos le preguntás a Franco qué es lo que quiero, qué deseo, y sí, un cambio en el arco me gustaría. Para tratar de dar un sacudón importante al equipo. Si le preguntás a Bielsa, seguramente no lo haga. No lo haga. Porque antes de arrancar toda esta eliminatoria, la opción uno era Fernando Muslera. El tema es que Fernando Muslera tomó la decisión de alejarse por un tiempo de la selección y cuando dijo estoy, vino y automáticamente fue titular en el equipo de Bielsa. Entonces,
0: recordemos que los problemas sanitarios continúan, ¿no?
1: Sí.
0: ¿No? Seguimos sin contar con Araujo, sin contar con Arrascaeta.
1: Lo dijo Bielsa, no hay ninguna chance, así textual, esta fue la frase que utilizó, hay ninguna chance que estén contra España, ni Araujo ni Georgian. Mañana va a atender a la prensa Bielsa, mañana es el día menos uno del partido, por lo tanto mañana va a tener esos 15-20 minutos más un jugador también que van a comparecer ante los medios de comunicación previo a lo que va a ser el partido. Reitero, la chance de Uruguay seguramente sea empatando adentro, ganando primero y evitando a Argentina, por ejemplo. Pero si empata y podría ir como tercero, entonces después... Los rivales 16avos de final pueden ser diversos. Puede ser Francia, Inglaterra, México, qué sé yo. Diferentes selecciones que quedan
0: Colombia
1: en el puesto número uno,
0: también.
1: ¿No? Colombia ya está adentro, pero van a las posiciones las diferentes oportunidades que Uruguay va a tener para jugar hacia adelante. Partidos que ya han llegado a su final. Partidos de la Copa del Mundo que hoy tienen la particularidad que todos los grupos se juegan a la misma hora. La última fecha, la tercera, los equipos involucrados juegan en el mismo horario. Hoy a primera hora de la jornada ganó Suiza 2-1 ante Canadá y ganó Bosnia-Herzegovina 3-1 ante Qatar. En minutos sale a escena Marruecos-Haití y Escocia ante Brasil. Con toda esta novedad de la vidente que dijo que hoy iba a aparecer una nave espacial en Miami y se iba a llevar a alguno de los futbolistas. La verdad que... Yo quedé impactado.
0: ¿A cuál elige para que se lleve?
1: No, yo no puedo creer lo que escuché, ni de lo que se hizo viral. No recuerdo el nombre de la persona que lo hizo, pero es una vidente muy famosa en Brasil. Tiene cercano a los 23 millones de seguidores, con lágrimas en los ojos, cataratas de lágrimas, haciendo mención a que hoy iban a aparecer...
0: ¿En cuál?

0: encuentro?
1: En el de Escocia-Brasil. O sea, creo que hay pico de rating para ese partido. Es cómico, pero sin duda que todo el mundo está con lo que dijo esta persona, esperando a ver si pasa algo. Entonces,
0: está dejando mucho que hablar este mundial, ¿eh?
1: Sí, está dejando mucho que hablar. Un mundial bastante atípico. Por primera vez 48 selecciones. Y bueno, dicho eso, a las 10 de la noche van a estar jugando Sudáfrica, Corea del Sur y Chequia ante México. Esos son los partidos que vamos a tener hoy de la Copa del Mundo. Hoy hay básquetbol, hoy hay partidos por la Liga de Ascenso. 3 partidos se van a llevar adelante en la jornada de hoy. Todos van a ir 20 horas con 15 minutos. Marne ante Verde y Rojo, Colón ante Estocolmo y Urupan ante Sayago son los partidos que van a tener hoy por delante la Liga de Ascenso.
0: Si le pudiera hacer una pregunta a usted mañana, a Bielsa, ¿cuál sería?
1: ¡Fua! ¡Qué difícil! ¡Qué difícil eso! Una sola le tengo que hacer una pregunta.
0: Sí, el día previo a Uruguay.
1: Y bueno, ¿por qué?
0: El equipo ya no vale la pena quemarse ese cartucho. No. Si
1: yo mañana le tuviera que hacer una pregunta, ¿y por qué el equipo no responde ante las situaciones que el entrenador pretende? ¿Por qué no levanta las patas? La verdad, es lo que el uruguayo quiere preguntarle. ¿Por qué el equipo no reacciona? ¿Por qué el equipo no tiene rebeldía? ¿Por qué el equipo no ataca, no genera, no anota? Esa es la pregunta que todos los uruguayos le quieren hacer a Bielsa. Y que sea más directo y que no sea tan seco a la hora de declarar. Pues yo creo que si haces esa pregunta, y capaz que no la responde el muchacho. Capaz que dice, me llamo al silencio. Mirando hacia abajo, ¿no? Por supuesto.
0: Muchas gracias.
1: Gracias a
0: Marcela.
2: Y así llegamos al final, hasta aquí las noticias y la información en este repaso de los principales temas más relevantes de esta jornada. Muchas gracias por acompañarnos, los esperamos mañana. Sigan en compañía de Más Radio Sarandí.
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4: Y bueno, gran desafío, ¿verdad? En esta noche fría, ser vuestra mejor compañía. Bueno, haremos todo lo posible. ¿Qué tal, amigas? ¿Qué tal, amigos? Bienvenidos a compartir otra entrega de Transformaciones, 22.31. Y hoy tenemos la columna referida al mantenimiento de los hogares. O al mantenimiento del hogar. ¿Cuántas cosas tenemos en el hogar que requieren verlas primero, observarlas de repente y concluir acerca de que lo mejoro, lo cambio, lo reparo? En fin, ¿cuántas preguntas surgen, emergen de esa visualización? Y esta noche estamos nosotros para eso justamente, para evocar todas las preguntas y también suministrar información como lo hacemos habitualmente, junto a Federico López, director de Fertilidad Graciada, junto a su hermano José, respecto al mantenimiento de los hogares. Y comenzamos dándole calor a esta noche fría. Al primer oyente que nos llame ahora y nos cuente a través del 22-000-690, ¿cuál es la experiencia que tiene, si es que la tiene, por supuesto, con la presencia de hongos en cielos rasos y paredes interiores de los hogares? Reitero la pregunta, ¿qué experiencia tienes con la presencia de hongos en cielos rasos y paredes interiores de tu hogar? A partir de ahora, 22 22 000690, al primer oyente que llame, al primero o la primera oyente que llame, le obsequiamos una variedad de vinos finos Pisano. Variedad de vinos finos Pisano. Comenzamos.
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4: Federico López, buenas noches.
6: Buenas noches, ¿qué tal? ¿Todo bien?
4: Todo bien, todo bien. ¿Te trata bien el frío?
6: Sí, me gusta cuando tengo el placer de calefaccionarme, cuando no, es muy dificultoso.

0: Federico López, ¿qué tal si tomamos un té Twinings?
1: ¿Cómo no?
0: ¿Tenés ahí la...?
1: Sí, me elegí uno.
0: Y tirame uno para mí.
1: Ah, bueno, con cuidado.
0: Exactamente. No lo estima, pero igual. Es una forma de decir. Gracias, un té verde. ¿Y tú?
1: Yo me elegí un té de limón y frambuesa.
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0: 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Juan Carlos está en línea. ¿Qué tal, Juan Carlos?
2: Buenas noches.
1: Buenas noches.
2: Hongos acá en el contenedor todavía no he tenido, por suerte, pero quería preguntarle a Federico por el problema que a veces tienen los inverters, si averiguó algo más seguro.
0: Bueno, te rompiendo al aire.
2: Ya.
0: Un abrazo, chau, chau.
2: Hasta luego. El que avisa no es
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1: Y quedó libre el 22-000-690. Juan Carlos lo ocupó, pero no para responder la pregunta. O sea que convocamos nuevamente a las y los oyentes que tengan, que hayan tenido, tengan experiencia con la presencia de hongos en cielos rasos y paredes interiores de los hogares. Vamos a obsequiar una variedad de vinos finos Pisano a la primer oyente que nos llame dando respuesta a esa situación. 22-000-690.

0: Una pregunta, wow, para compartirlo, lo que me pasó, me pasa en casa. Por lo general en los baños suele haber hongos, y después en los cuartos me pasa que con uno de los hijos que siempre tiene la puerta cerrada, y con estos días fríos suele salir hongos en las paredes. Son las dos experiencias.
1: ¿Tienes experiencia en resolverlo?
0: No, por lo general se suele pintar de vuelta, ¿no? Cuando ya en primavera o algo así se suele pintar de vuelta, pero a través del invierno siempre suelen salir. Correcto. Pequeños hongos.
1: Tu experiencia es en pintar las paredes nuevamente. Sí. Las zonas afectadas.
0: Exactamente. Bueno, por lo general se pinta todo el...
2: ¿Lo lavás antes con algo?
0: No, a veces, en algunas ocasiones se solía decir que poniéndole hipoclorito, se le vaporizaba ahí con algún de estos vaporizadores que hay, y solía salir, pero digo, por lo general se suele pintar.
2: Hoy vamos a hablar más adelante de un producto específico para solucionar ese tipo de problema con una... solución más permanente, vamos a decir, no tan temporal como puede ser, como cuando se lava con hipoclorito o con fungicida y después se pinta con un cielo raso común. Vamos a hablar de cómo proteger las paredes afectadas por los hongos, que lo que te pasa a vos me pasa también en mi casa, en los lugares poco ventilados y de buena calefacción, el hongo prolifera. Sobre todo también por la falta de luz. Bueno, entonces la humedad, lo que esté templado, algo templado en relación al frío exterior y la falta de luz hace que proliferen más los hongos de las paredes y los cielos rasos.
0: Ajá, es así, sí. Después tengo otro problema, que en una pared, a una altura de un metro más o menos del piso, yo no la noto mojada, húmeda, pero sí la pintura pinto y ponele a los 5 o 6 meses sale como un polvillo blanco, claro. Como que me levanta la pintura.
2: Ese es un síntoma de humedad.
0: Ah, ¿sí?
2: Y además de que estás pintando con una pintura, cuando se genera ese polvillo, estás pintando con una pintura que capaz que sea la mejor para esa superficie húmeda, que puede que sea un cielo raso o un látex no muy lavable, no muy acrílico. Ajá. Y haces bien, precariamente, vamos a decir, pintarlo así, porque si lo pintaras con una pintura lavable, lo que notarías serían ampollas. Ajá. Porque la humedad no podría tener capacidad de salir tan fácil como con la otra, y te quedaría visualmente todavía, sería más feo. Entonces está...
0: Así que... Evidentemente es humedad, entonces.
2: Es humedad, seguramente, sí. Bien, no, bien. Capaz que si vemos una foto o algo, pero seguramente es una humedad o de un caño o de cimiento. Uh-huh. Puede ser hasta esa altura.
0: Sí, tengo un baño del otro lado.
2: Claro, puede ser eso.
0: Sí. Bien, después voy a abusar un poco. Uh-huh. Capaz que tú sabes, por un tema, cuando uno hace las pinturas, ¿no? Uh-huh. En relación al BPS, ¿hay que hacer algún trámite si pinta uno? No digo contratando a alguna empresa ni nada. Uh-huh. Porque he tenido me ha pasado que en una inspección del BPS me cobraron la mano de obra de la pintura, que en realidad la había hecho yo.
2: Claro.
0: Porque decían que era más nueva de lo que era la casa.
2: Sí, pero sabes que sí, que la pintura está cotizada. Los efectos fiscales, vamos a decir. Vos sabés que mi experiencia ha sido que he exonerado manos de pintura por tener un curso de vender pintura, no de pintar. Pero está, fue increíble, claro. Pero es así.
0: No, pero yo quise hacer todo lo posible para demostrar que lo había hecho yo y no hubo caso.
2: No hubo caso.
1: Está bien. Pablo, un gusto.
0: Les agradezco.
1: Saludos, chao, chao.
0: Chao.
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1: La comunicación con nosotros a través de nuestro celular 099 315 500.

0: 23, lo reitero, 099-315-523, dando respuesta a la pregunta o contándonos tus experiencias, si la hay, respecto a la aparición de hongos en cielos rasos y paredes interiores. En lo demás, todas las preguntas que deseen formalizar, está con nosotros Federico López, director de Fertilidad Agraciada, para dar respuesta a todas ellas. Reitero, el WhatsApp, siempre con la palabra escrita, por favor. El WhatsApp es el 099-315-523.
1: En cabina de operaciones, Ángel Buceta.
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0: Y hoy tenemos, no lo dije, Federico.
3: Sí.
0: Todos los que participen a partir de ahora, a través de nuestro WhatsApp con la palabra escrita, dando respuesta a la pregunta nuestra, que ya la formalicé, o las preguntas que ustedes, estimadas y estimados escuchas, deseen realizar a Federico López, bueno, si dejan el nombre de pila y los últimos tres dígitos del documento de identidad Fertilidad Agraciada, sobre el final de transformaciones, aproximadamente las 24 horas, les obsequia con 2x1, o sea, 2 litros de pintura Sincer para hongos en paredes.
3: Sí, decimos 2x1 porque son dos productos de aproximadamente 1 litro, uh-huh, que va a dar, vamos a hablar más adelante, para dar una solución más permanente a los problemas de hongos.
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0: Federico López, ¿hacia dónde vamos?
3: Bueno, primero me gustaría contestarle a Juan Carlos, que me hizo una pregunta
0: el inverter.
3: Sobre la soldadora inverter. Él tuvo la deferencia de llamarme durante la semana y hacerme algunas consultas, y dentro de lo que me preguntaba era si yo sabía de alguna dificultad que tuviera la soldadora inverter en relación a los picos de energía que tienen, las diferencias de suministro de energía que tiene la UTE en algunos casos, y bueno, cómo podía afectar a la soldadora inverter, porque él había escuchado casos que en los que había pasado eso. Sinceramente, no averigüé, porque él me hace la pregunta al aire y por eso se la respondo al aire, pero también, como le contesté en su momento, no me surgen dificultades, no es el comentario sobre ese tipo de máquinas, todo lo contrario. Tienen incluso mayor duración que las soldadoras a transformador. Y en relación a la soldadora inverter, la gran novedad que tenemos es que logramos bajar el precio en esta semana. Y bueno, una soldadora inverter como para 150 amperes, o sea, que da para soldar con los tres tipos de electrodos más comunes, ahora bajó unos 1.000 pesos y va a estar a 3.490 pesos. 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Y bueno, y después decirte que nos gustaría hablar sobre este producto que es bastante innovador para proteger nuestras casas de los hongos. Y bueno, de hablar de distintos tipos de productos que son útiles para la preparación de superficies, tanto de paredes, madera o hierro antes de pintar. Uh-huh. Y también hablar de un producto de venta tradicional como es el cielo raso antihongo de Tersuave. Uh-huh. Bueno, me gustaría, no sé qué te parece si arrancamos por este producto que traemos hoy.
0: Sincer. Bueno, vamos.
3: Bueno, decirte que la marca Sincer es una marca internacional de origen estadounidense, uh-huh, que tiene ya bastantes años trabajada acá en Uruguay por Pampín, uh-huh, es importador. Y bueno, y hoy queremos hablar tiene una gran variedad de pinturas y bueno, y es parte también de una corporación de marcas vinculado a Roots Oleum, una marca de aerosoles y de otro tipo de pinturas que hemos hablado varias veces acá en Transformaciones. Esta pintura que queremos presentar hoy tiene como característica de que se puede pintar directo sobre hongos o sobre moho. Uh-huh. Sirve para interiores como para exteriores, se diluye al agua, uh-huh. Por lo tanto tiene un secado muy rápido y generalmente las pinturas al agua tienen un secado de 2 a 4 horas. Este producto promete estar seco para ser repintado a la hora, dentro de la hora, a partir de una hora. Como siempre decimos, cuando algún producto sugiere tener la capacidad de pintar sobre algo que esté sucio, sobre hongos o sobre óxido, en este caso sobre hongos o sobre moho, siempre pudiéndolo hacer es mejor aplicar algún tipo de limpieza. Lo que nosotros nos gustaría recomendar sería algún fungicida que ronda el litro más o menos 140 pesos, se compra en cualquier ferretería, también en Ferretería Graciada. Bueno, lavar la superficie, dejarla limpia, libre de los hongos. De no ser posible, bueno, aplicarlo directamente, que el producto promete.
0: Son dos alternativas. Una, aplicar la pintura sin ser, sí, directamente, sin preparación previa.
3: Sí, con una leve limpieza sin preocuparse de sacar el hongo.
0: O sea, no fungicida, sin nada.
3: No, ya el producto oficiaría así como fungicida.
0: Correcto. Y la otra alternativa es
3: limpiarlo.
0: Todo con fungicida y todo.
3: Claro. Este producto en sí lo que es primero, un hongo. Es un fondo.
0: Veo por lógica más práctico, por el tiempo, el sincer.
3: Sí.
0: Ahora, ¿qué tendrá lo otro de bondad como para poder yo pensar en otra alternativa? Claro, la otra alternativa es utilizo fungicida y utilizo otro producto para después pintar.
3: Bueno, no, ahí va. La bondad que tiene este producto es que en sí es el fondo de otro producto de la misma marca. Ajá. Y entonces ahí, o sea, lo que podemos hacer es aplicar este producto sin ser Premier, como podría ser como fondo, o se dice, un producto que es una imprimación.
0: Perfecto.
3: Entonces, se aplica esta imprimación.
0: Como previo a la pintura final.
3: A la pintura final.
0: Con dos alternativas de productos de la misma fabricante o marca.
3: Claro, claro. Entonces, lo que nosotros sugerimos es aplicar este producto que me traje el precio porque realmente vos me preguntás interesante.
0: Siempre, a ver.
3: Es un producto innovador, desarrollado para pintar directo sobre hongos o moho.
0: Sí.
3: Que tiene la capacidad de matar el hongo.
0: Sí.
3: Y bueno, y actúa como imprimación para luego otra pintura de la misma marca, que después vamos a ver otra característica que tiene esa otra pintura.
0: Sí.
3: Bueno, ese fondo vale 1.490 pesos al litro.
0: Estoy tomando nota.
3: Sí.
0: Fondo,
3: 1.490, un litro, y ya tiene la capacidad de pintar. Con un litro pintas todo un baño o toda la pared, techo de una cocina, ¿verdad? Porque rinde más o menos 10 metros cuadrados, entre 10 y 12 metros cuadrados.
0: Primer acto. Usando pincel, brocha o lo que desee la persona, ¿verdad?
3: Sí, como cualquier pintura al agua.
0: Perfecto. ¿Y la segunda?
3: Bueno, la segunda, después que está seca, es a mano de imprimación.
0: Sí, la definitiva.
3: Que es de color blanco. Aplicamos de la misma marca.
0: Sí.
3: Un producto que va a tener la capacidad, además de ser blanco, de tener la capacidad de no dejar que se aloje el hongo. No va a tener la capacidad de no dejar que se aloje el hongo porque no deja residuos orgánicos.
0: Perfecto.
3: Como la mayoría de las pinturas, que lo que pasa es que deja propenso el alojamiento de hongos.
0: Entendí.
3: Porque no, ahí no tiene lugar donde, por decirlo de alguna manera, mal y pronto, de alimentarse el hongo en ese tipo de pintura, porque es específica para evitar el hongo.
0: ¿Y cuánto vale el litro de Sincer, la segunda mano?
3: La segunda mano. Bueno, esa anda en 1.600 pesos.
0: O sea que 1.400 más 1.600 sería el total, ¿verdad?
3: Sí.
0: Siempre como un litro, como para un baño, digamos. Sí.
3: Con 3.000 pesos solucionás. Con ellos otorgan una garantía de 5 años y se sigue todo el proceso de
0: 5 años de para aplicación. Que no aparezca el bicho.
3: Sí, para que no aparezca el hongo.
0: Sí. Parece arriesgado, pero debe estar muy seguro y debe ser muy cierto. Si
3: ¿sabes que estuve mirando algunos videos vinculados a los hongos en las paredes? Sí. Y es una experiencia que también me pasa en mi casa. Voy a tratar de probar este producto. Sí. Porque generalmente se limpian cada 6 meses. Hay que estar limpiando las paredes en los lugares donde se aloja el hongo. Generalmente son lugares de baja ventilación, como puede ser el baño, que uno se protege en invierno de estos fríos y cierra, y más el vapor. Con algo de mayor temperatura, genera un ambiente húmedo, algo más templado y sin iluminación solar, es un lugar propicio para que se aloje el hongo. Y bueno, entonces, uh-huh. Este producto de Sincer, sobre todo el fondo eliminador de hongos, la imprimación, es muy buena para eso.
0: ¿Tenés algún tutorial para que los oyentes puedan?
3: Sí, tenemos muchos, nos han compartido muchos videos para ilustrar sobre su uso.
0: Bueno, amigas, amigos, esto es muy fácil. Les paso el WhatsApp de Fertilidad Graciada y ustedes a partir de mañana mandan mensajes. Quiero ver cómo se aplica Sincer pintura para hongos.
3: Sí,
0: en los brazos y paredes. 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Consultan por Sincer con Z al comienzo y S Sincer y le mandan el tutorial y toda la forma la técnica, digamos, para aplicarlo.
3: Sí, sabes que me faltó
0: también
3: decirte...
0: tengan presente, disculpame, Federico, que todos los que decidan comprarlo cuentan con el envío sin costo a cualquier parte del territorio nacional. Si vive en la calle del Ecuador, en la ciudad de Artigas, capital del departamento de Artigas, va hasta allí sin costo de envío. O sea que pagan únicamente el producto como si lo compraran en cualquier ferretería de Montevideo y lo tienen en su domicilio, previa vista del tutorial que les va a orientar acerca de cómo aplicarlo. Con la garantía de 5 años para que no parezca el bicho, ¿no?
3: Sí.
0: Fuerte, fuerte, fuerte esto. 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
3: Sí, iba a decir que me faltó decirte que este producto también sirve para intemperie, para exterior.
0: Sí, importante.
3: Estamos hablando justamente porque la preocupación de todos hoy es en el interior, sí. En los baños, en los dormitorios poco iluminados, sí. Poco ventilados, pero también está bueno saber que sirve para ser usado en exteriores también.
0: Mm.
3: Está, sobre todo el fondo, y bueno, después la pintura, hay que elegir una pintura de exterior después, ¿no? Mm. Pero estamos hablando de la imprimación para eliminar el hongo, el verdín, el moho.
0: O sea que también en exteriores.
3: Sí.
0: Y la garantía para que no aparezca el bicho también es 5 años.
3: Sí, sí.
0: 5 años en interiores, 5 años en exteriores. Mandar un WhatsApp y consultando, pidiendo el tutorial, la información técnica de Sincer y también solicitándolo con entrega a domicilio. 092-754-644. 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
0: Un mensaje por nuestro WhatsApp de Andrea dice: buenas noches, súper recomendable Sincer, pinté el techo de un baño hace 2 años. Está perfecto.
3: Qué bueno que los oyentes compartan su experiencia.
0: Mm-hmm.

0: Gracias, Andrea. Mandó los últimos tres dígitos del documento de identidad. O sea que participa esta noche de un obsequio de Fertilidad Graciada 2x1, o sea, 2 litros de pintura Sinter para hongos en paredes.
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0: Y Federico nos trajo, Federico López nos trajo una noticia importante, una solución definitiva, por lo menos para 5 años, lo cual es bastante apreciable, para hongos en paredes interiores y exteriores. ¿Qué más tenemos?
1: Bueno, hablando de mancha, suciedad, también vinculado a la humedad, sobre todo en cielos rasos, existe una mancha que perdura muchas veces por desconocimiento, y es esa mancha vinculada al óxido en las planchadas, sobre todo de nuestras casas, y cuando uno pinta con cielo raso, con una pintura del agua, reactiva ese manchón. Muchas veces cuando uno pinta el cielo raso, lo quiere ver extremadamente blanco para que ilumine la casa, para que dé el aspecto de higiénico, de limpio, y muchas veces lo que sucede es que persiste un manchón entre amarillento, amarronado, un tanto difuso, podríamos decir, que es bueno saberlo, que mayoritariamente es producto de la oxidación por ingreso del agua exterior a nuestra planchada desde la azotea, lo que genera óxido, y ese óxido mancha el revoque y seguidamente mancha la pintura blanca. Cuando uno la quiere tapar con también pintura del agua, lo que hace es hacer reaccionar aún más el óxido, entonces seca, todo queda muy lindo, muy blanco, pero ese lugar queda aún más amarronado. La solución para este tipo de situaciones está vinculado con una imprimación sintética que se puede aplicar solamente en ese lugar para no generar después condensación, porque si uno aplicara una imprimación sintética sobre todo el techo, puede pasar de que después condense por lo que se dice, uno no permite que respire, no es que respire, no tiene pulmones el hormigón, pero sí que no permite el flujo de ingreso y salida de humedad de nuestra azotea. Entonces, para eso, solo aplicar imprimación de color blanco sintético solo en el lugar de la mancha, para luego, después que eso está seco, aplicar cielo raso, y ahí sí va a perdurar el blanco. Es una mancha que muy recurrente que nos gusta. Quisimos traer también a colación del tema de los hongos. Bueno, esta es otra mancha que también molesta mucho.
0: Y bueno, ¿algo más para a nivel de cielo rasos y de pinturas?
1: Sí, queríamos hablar de la protección de algunas paredes, de bueno, cómo protegerlas en cuanto a cómo prepararlas a la hora de pintar, ya que hablamos de Sinzer, este eliminador de hongos y fondo de imprimación. Bueno, también hablar de que bueno, existen distintas formas de preparar una superficie a la hora de pintar, sobre todo paredes. Bueno, un error muy común es aplicar, por ejemplo, enduido directamente sobre una pared que esté bastante con arenisca, vamos a decir, con su material bastante flojo, con polvillo. Una forma de aplicar el enduido sería protegerlo primeramente con algún sellador fijador al agua, que generalmente se diluye 3 a 1 con agua, para generar que quede libre de polvo, vamos a decir, la pared, y luego aplicar el enduido, luego lijarlo, y seguidamente aplicar nuevamente sobre el enduido, después que está bien seco y lijado, aplicar nuevamente ese fijador antes de pintar. Esa es una forma de aplicar bien el enduido, que muchas veces por desconocimiento se aplica y no tiene buena adherencia en el momento de la aplicación, o no tiene buena adherencia después, y bueno, genera que se cuartee.
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0: Amigas, amigos, la comunicación con nosotros a través de nuestro WhatsApp 099-315-523, 099-315-523. La pregunta que formulamos es, si nos cuentas tu experiencia, si es que la tienes, con la presencia de hongos en cielos rasos y paredes interiores. ¿Por qué no? También en paredes exteriores.
1: Sí.
0: Tu experiencia respecto a cómo resolver la situación. Si nos las cuenta a través de nuestro WhatsApp 099-315-523 y dejas tu nombre de pila y los últimos tres dígitos del documento de identidad, bueno, al final de transformaciones aproximadamente a las 24 horas, no, 10 minutos antes de las 24 horas, obsequia Fertilidad Graciada 2x1 de pintura Finser para hongos en paredes. Y a su vez también, si no respondes la pregunta y quieres hacer cualquier consulta, bueno, la escribes, porque todo esto es con la palabra escrita, y nosotros la leemos y te damos la respuesta desde acá, desde los estudios de Radio Sarandí. 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Yo los paso nuevamente. 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
1: Sí, cómo no.
0: ¿Qué tenemos para el próximo segmento?
1: Bueno, seguir hablando de algunas soluciones para mejorar la adherencia de las pinturas en paredes, cómo prepararla. Hablamos del enduido, vamos a hablar después del yeso en polvo, algunos selladores, el uso del ácido clorhídrico para dar algunas soluciones, los fungicidas.
0: Muy bien. Todo eso en el próximo segmento. Los invitamos a continuar juntos.
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1: Y estamos, amigas, amigos, esta noche compartiendo la columna referida al mantenimiento del hogar.
0: En la conducción, Milton Presa.
1: Y lo estamos haciendo con la presencia aquí en vivo en los estudios de Radio Sarandí de Federico López, director de Ferretería Graciada, junto a su hermano José.
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1: Por nuestro WhatsApp dice el mensaje: hola, tuve un apartamento en Malvin, planta baja, siempre con humedad en el dormitorio. Empleamos buena pintura y placas de yeso, no hubo caso, pues no se ventila. ¿Qué me aconsejas? Gracias, dice. En mi casa sigo tus consejos, fijadores de Induido María 3528.
3: Buenísimo. Muchas gracias por el comentario. Y es bastante desafiante para mí la pregunta. Seguramente que tenga que ver algún constructor o arquitecto para solucionar un tema que es más profundo que pintar o dar solución con alguna placa de yeso, como ya lo intentó. Uh-huh. Entonces, seguramente haya algún problema que tenga que atacar el foco de inicio de la humedad. Uh-huh. Y bueno, también puede haber algún tema de orientación de la casa, como es el caso de la mía, que no tiene una buena orientación, y bueno, eso también genera dificultades de humedad y de hongos. Para eso me he dedicado gran parte de mi vida a mejorar la iluminación de la casa con algún tragaluz que he hecho, y bueno, también con el asesoramiento de algunos arquitectos amigos. Pero hay que buscar una solución más de raíz, en ese caso capaz María.
1: Dice otro mensaje que recibimos a través de nuestro WhatsApp: 099-315-523, lo reitero, 099-315-523. Dice: buenas noches, soy Nelly del Buceo. Tengo hongos en el techo del dormitorio, la primera vez que me pasa. ¿Qué puedo poner? Gracias, saludos a todos. Me gustaría entrar en el sorteo. Sí, Nelly, has enviado los últimos dígitos y participas del sorteo de esta noche, sorteo y obsequio de Ferretería Graciada, 2x1 de pintura Zinser para hongos en paredes.
3: La verdad que el premio es muy atractivo, sobre todo para estas épocas del año. Uh-huh. ¿Sabes que lo que nos pregunta Nelly? Uh-huh. A veces hay otros factores que también generan hongos. Por ejemplo, la calefacción a supergas, uh-huh, las estufas de supergas. Uh-huh. No sabría explicarlo en este momento, pero estadísticamente aumentan la posibilidad de hongos en paredes y techos. Ese tipo de calefacción aumenta. Habría que ver eso también, porque si le apareció ahora y este invierno, creo que todavía no ha sido tan húmedo como otros, puede que sea algo relacionado a la calefacción o algo nuevo que esté incidiendo en ese problema.
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1: Otro mensaje que recibimos por nuestro WhatsApp dice: buenas noches, tengo un baño con hongos en el techo de bovedilla. ¿Puedo pintarlo con fondo?

0: o antihongos? Pregunta la oyente.
1: Sí, te pregunto.
0: Sin ser arriba de los perfiles de hierro.
1: Sí, también. Ah, sin ser arriba de los perfiles de hierro.
0: Lo firma Nelly, el Lili 608/1.
1: Este producto que...

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2: ¿Por dónde vamos ahora, Federico?
3: Bueno, habíamos hablado del enduido y habíamos hablado sobre todo en interior, pero también recordar que hay enduidos específicos para exteriores. Uh-huh. Los de interiores fallan muchísimo en el exterior. Sin embargo, los de exterior se pueden usar adentro, pero mejor usar el específico para cada lugar. También decirles que una forma, en cuanto a la preparación de la superficie, una pregunta que surgió hoy en el mostrador de la ferretería y es recurrente. Uh-huh. Muchas veces cuando uno va a pintar, quita los cuadros, quita algunos soportes de cortina. ¿Cuántas cosas uno puede sacar de la pared cuando quiere hacer una buena pintura, llegar a toda la superficie? Bueno, muchas veces se pretende también sacar el tornillo y el taco fisher de ese lugar donde ya no lo voy a usar porque algo que tenía allí colgado lo voy a colocar en otro lado. Uh-huh. Bueno, la forma de rellenar ese lugar, quiero hacer hincapié en esto, no es con enduido. El enduido tiene la capacidad técnica de alisar superficies rugosas, pero no de rellenar orificios. Uh-huh. Los orificios, si se llenan con enduido, generalmente lo que pasa es que el enduido se comprime al secar y genera un orificio menor, pero compactado el enduido. Lo que después va a significar rellenar varias veces. Entonces, un producto económico fácil de aplicar es el yeso en polvo, que se puede... que se prepara en el momento la cantidad que uno quiera hacer, y bueno, se prepara con agua, y bueno, se genera una solución que tenga una consistencia como un enduido, se aplica con espátula e inmediatamente con una esponja húmeda, se peina, vamos a decir, se alisa, para después no tener que lijarlo porque queda una superficie bastante rígida, ¿no? Poco lijable, pero la forma de evitar el lijado sería limpiarlo con una esponja húmeda.
2: Dice el mensaje de Romina a nuestro WhatsApp: hola, buenas noches, tengo una pared del baño con hongos, le pasé hipoclorito pero el hongo vuelve, ¿puedo pintar con esa pintura sin ser? Pregunta ella. Te explico, Romina, y a todos y a todas las oyentes, que Thinzer se escribe con Z al comienzo, Thinzer, y con doble S, y pueden pedir la información a Ferretería Graciada, que les manden un tutorial acerca de cómo se aplica, y la garantía de 5 años, que es sorprendente, sí, con respecto a la aparición de hongos una vez aplicado. 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Y la respuesta para Romina, ya la hemos dado al comienzo.
3: Sí, pero sabes que una aclaración, muchas veces se usa el hipoclorito, y en sí el hipoclorito es un fuerte blanqueador en estos casos. Uh-huh. Es un fuerte bactericida, pero no un buen fungicida.
2: Claro.
3: Blanquea el residuo que deja el hongo. Uh-huh. El hongo, cuando deja todo ese color negro, feo, uh-huh, de ver, se dice vulgarmente que eso negro es como la caca del hongo. Uh-huh. Bueno, la limpieza de esa superficie va a limpiar, va a blanquear el hipoclorito, pero no va a matar el hongo. Para eso existen los fungicidas o esta pintura de la que estamos hablando que tiene ya efecto fungicida cuando se pinta. Y también decir que Thinzer es una gran marca de muchas pinturas que hoy estamos hablando

0: específicamente de el primer o imprimación eliminadora de hongos.
1: O sea, también hay otras pinturas de esa misma marca.
0: De esa misma marca existe toda una línea de pinturas. De la marca Sinzer norteamericana. Y hay muchos tutoriales. Pues,
1: ahí está, entonces. También pueden mandar ustedes la solicitud de tutorials de Sinzer con respecto a otros productos Sinzer.
0: Sí, que son muy específicos, son de muy buena calidad. Y bueno, y corren como por otro andarivel en materia de pinturas a otras marcas, ¿no?
1: 092, el WhatsApp de Fertilidad Graciada, 092-754-644.
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1: ¿Qué otro aspecto interesante tenemos para el mantenimiento de los hogares en estos días de frío, otoño? No, perdón, ya invierno.
2: Invierno.
1: Sí. Lo cual se reduce bastante, de repente, las alternativas de dedicarse al mantenimiento de los hogares.
2: Sí, pero hay momentos, siempre decimos que el momento de pintar y de proteger las paredes interiores, por ejemplo, de lo que estamos hablando hoy, es a partir de la primavera y hasta la semana de turismo santa. Pero a veces la urgencia genera la necesidad de solucionarlo ya ahora. Y es por eso que estábamos recomendando algunos productos para el cuidado de la superficie a pintar. Y un producto que viene al caso de lo que hablábamos hoy, del relleno de orificios después de sacar un clavo, un taco Fischer, un sustituto de lo que podría ser el yeso podría ser también los selladores acrílicos, que son selladores acuosos, que son muy fáciles de limpiar, que vienen en un cartucho similar a una silicona, para que todos entendamos qué tipo de envase es. Generalmente son de color blanco y son pintables. Entonces, cuando uno visualiza una grieta tanto en interior como en exteriores, está bueno aplicar ese producto porque se puede limpiar fácilmente y además de ser blanco, es pintable. Está bueno.
1: ¿Sellador, entonces?
2: Sellador acrílico blanco. Es un producto que se usa mucho cuando uno quiere generar que no se vea una grieta en la pared. Muchas veces se tiene la tendencia a pasar algún enduido que en poco tiempo se va a volver a quebrar en el mismo lugar, en la misma fisura.
1: ¿Alguna marca en particular?
2: Y bueno, no, tenemos varios selladores pigmentados.
1: Ah.
2: Ese producto lo que hace es rellenar esa grieta, pero a la vez acompañar el movimiento que está teniendo ese revoque o a veces la propia pared, disimulándolo, tapándolo, pero al acompañar el movimiento no se vuelve a grietar. Y eso es bueno, no usar enduido en ese tipo de casos para rellenar una grieta, por ejemplo.
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Un oyente, Rita, 274/6, escribe este mensaje. Me va a costar leerlo porque es el problema que hay cuando no está clara la redacción. Buenas noches, ¿qué pintura usar para pared seca? Ah, claro, para pared seca

0: que no dure más de 6 meses, que no dura más de 6 meses y se desprende y queda en revoque.
1: Está bravo esto.
2: Sí, seguramente.
0: Intento leerlo de esta manera. Buenas noches, ¿qué pintura usar? ¿Qué? Pared seca, para pared seca que no dure más de 6 meses. No, o sea, usa alguna que no dure más de 6 meses, debo entender eso.
2: Claro, seguramente por más este. No, me costaría responsabilizar a la pintura o a la marca, uh-huh, en cuanto a que dure 6 meses o menos. Uh-huh. Seguramente sea un problema de preparación de la superficie o no la, o la pintura que no es adecuada a esa, a esa superficie. Uh-huh. Habría que verlo, Rita. Seguramente a esa pared le pueda faltar, o vos decís que no tiene humedad, por lo tanto que seca, pero seguramente le falte algún fijador sellador previo antes de pintar para que, por ejemplo, quede libre de polvillo, este, que no quede tan tizada la superficie para que pueda recibir bien una pintura.
0: Claro. De repente, el WhatsApp de Ferretería Graciada es muy, muy práctico. A través de la palabra la pregunta y respondiendo la pregunta con fotografías de la pared, del lugar y los componentes que hacen a la redacción de la pregunta. 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

0: Federico López, estábamos en el tema fijadores.
1: Sí. Veníamos preparando de alguna forma las paredes para ser pintadas. Uh-huh. Y bueno, y capaz que podemos pasar a cómo preparar una superficie de madera. Algunos artículos que se venden en ferreterías, y también en Ferretería Graciada, que están vinculados a la preparación de la superficie en madera. ¿Sabes que se usa mucho antes de, por ejemplo, de barnizar o proteger con protector de madera? Se usa mucho los insecticidas, o sea, son venenos para matar los insectos vinculados a la madera, incluso tipo polillas, sus larvas también, para prevenir o para tratar de curar y contener el avance de alguno de estos insectos en una madera.
0: ¿Y cómo se presentan?
1: Y bueno, vienen de medio y de un litro.
0: Uh-huh. ¿Aerosol?
1: No, hay en aerosol también, sí, pero generalmente son para madera son generalmente de pintar. Uh-huh. Son productos líquidos que lo volcás en algún recipiente uh-huh. abierto y lo aplicás a pincel. Cuando la madera está muy afectada, en algunos casos, sobre algunos orificios, algunas personas lo aplican incluso con jeringas. Uh-huh. Se compra en la farmacia una jeringa y se aplica en los agujeros donde ya atacó la polilla. Pero también se puede hacer como preventivo antes de pintar, bueno, proteger la madera con insecticidas. Bueno, otra forma también, muchas veces antes de pintar, se le da color a la madera. Si bien existen maderas, protectores y barnices que ya traen distintos colores vinculados a la madera, como puede ser cedro, caoba, nogal, roble claro, roble oscuro, ¿qué otro color? Wengle es otro color, que es un color casi negro, que apenas deja ver la veta. Y bueno, y si no, el color natural que se llama, que es el color que es totalmente transparente, que permite mantener el color si a uno le gustara el color así como está. Uh-huh. Bueno, vinculado al dar color o no, existen productos tradicionales como la caobina y la nogalina, que son productos que se diluyen en agua y se aplican sobre la madera virgen o totalmente lijada. Todos estos productos es conveniente aplicarlos a favor de la veta, sobre todo la pintura, para generar una superficie más homogénea y que no queden rayones transversales, o sea, perpendiculares a la línea de la veta.
0: Nogalina y caobina.
1: Sí, son productos muy tradicionales que vienen en polvo. La nogalina está vinculada al color nogal, que es un color marrón oscuro, que si lo aplicás, cuanto menos cantidad, más clarito queda. Es un ejercicio medio de tanteo. Se puede hacer alguna prueba en algún lugar donde no se va a ver mucho y ver si le falta más agua o le falta más producto. Bueno, porque depende mucho la absorción de la madera, también el resultado del color. Uh-huh. Y bueno, y la caobina es prácticamente lo mismo, es un polvo también que se diluye en agua, pero es un color más vinculado a lo caoba, a lo rojizo, uh-huh. para lograr otro tipo de determinaciones. Y bueno, vinculado a todo el tema del color, existen distintos productos. Un producto que cada vez vendemos más en Ferretería Graciada es una silicona que se usa para sellar grietas en madera. ¿Viste? Cuando vos compras un mueble, el mueble van pasando los años y se abre una tabla de la otra, uh-huh. porque muchas veces se comprimen la madera por una cuestión natural, se achican, uh-huh. o por algún movimiento. Entonces esa grieta muchas veces se trata de solucionar con una masilla. Uh-huh. Pero las masillas para madera son muy buenas, son lijables, vienen en distintos colores también, pero son muy rígidas también, entonces no acompañan los movimientos que pueda tener. Uh-huh. Entonces para sellar una grieta en madera que acompañe los movimientos de la madera, está muy bueno utilizar siliconas para maderas, o sea, son selladores siliconados con colores vinculados a la madera.
0: Eso te iba a preguntar.
1: Ahí está.
0: Con varios colores.
1: Vienen colores de selección, unos 5 o 6 colores, incluso tenemos una carta de colores más amplia que se pueden elegir después hasta blanco, grises, negros y colores vinculados a la madera como caoba, cedro, nogal. Está muy bueno eso porque, bueno, sella la superficie que vos querés unir, vamos a decir, con esa junta, y permite que siga en movimiento sin fisurarse nuevamente.
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0: a nivel de madera nos quedó la soda cáustica, ¿verdad?
1: Sí, sabes que la soda cáustica es un producto que se usa mucho para limpiar maderas, sobre todo para quitar pinturas en madera. Es una solución tradicional. Si bien existen los removedores de pinturas, que los hay en aerosol y también en envase de vidrio tipo gelatinosos, estos productos que prometen ser como una gelatina de removedor, están buenos porque en sí tienen la capacidad de remover pinturas, por ejemplo, en superficies verticales. Cuando el removedor es líquido, tiende a chorrear demasiado hacia abajo y perder potencia en las partes altas de la superficie. Entonces, cuando el producto dice removedor tipo gel, está bueno porque se mantiene en la posición donde vos lo aplicás. Y bueno, la soda cáustica es un producto muy tradicional para limpiar madera y sobre todo para remover pintura en madera. Cualquiera de estos productos hay que usarlo con mucho cuidado. Existen guantes que están hechos para ácidos y para soda cáustica también, que facilitan la tarea para no lastimarse las manos. También existen gafas. Hay que cuidarse muchísimo a la hora de usar estos productos. Y bueno, vinculado a la soda cáustica, existe la sal de limón.
0: ¿Qué es eso?
1: La sal de limón es un producto en sí, en su término más técnico es ácido oxálico. Es un ácido que neutraliza la función que genera la soda en la madera. También se usa mucho para limpiar azulejos, por ejemplo, la junta de los azulejos en un baño. Se usa mucho también para limpiar el sarro en el water. Bueno, es un producto de limpieza que muchas veces se usa en polvo, se vuelca en un paño, en una estopa, con guantes en la mano y se aplica como fregando con esos cristalitos finos que son muy parecidos a la sal. Siempre tenemos la precaución de que cuando vendemos ese producto que esté bien etiquetado y le decimos al cliente que lleve lo que va a usar y que no almacene ese producto porque sinceramente tiene bien el formato de una sal. Se llama sal de limón porque es como una sal ácida, pero que se llama ácido oxálico.
0: En lo que respecta a Federico López, de preparación de maderas para hacer mantenimiento de ellas en muebles, etcétera, etcétera, en los hogares, creo que no queda más nada que agregar respecto a la preparación.
1: Preparación de superficies.
0: Quiero poner las lijas, ¿no? Lija fina.
1: Existen también las lijas. Casi que estábamos hablando de... Hoy estamos hablando más bien de los productos vinculados a la preparación de la superficie, no tanto de algunos insumos como la lija, que a veces se mezcla con... La lija se la mezcla... Es un insumo, pero se la mezcla mucho como si fuera una herramienta.
0: Es raro.
1: Sí, porque en sí es un devastador de superficies descartable.
0: Sí, si mucho se tira porque se gasta.
1: Es un insumo, pero también tiene su característica de herramienta. Y a veces, tal vez por eso, me haya olvidado incluso de agregarlo, pero existen muchas lijas vinculadas a la madera.
0: Para mí sería lija si tuviera algún dispositivo eléctrico que...
1: Ya sería que, herramienta.
0: Ahí está, sería herramienta porque la voy pasando y claro, gira sola y todo lo demás.
1: Sí. Bueno, vinculado a la lija, lo hemos ya nombrado, pero tiene mucho que ver el grano, por ejemplo, como pasa en otras situaciones. Cuando se habla, por ejemplo, de los números de dientes de una hoja de sierra, cuanto más números de dientes es porque los dientes son más chiquitos. En el mismo largo de sierra, si entran más dientes, son más chiquitos. En la lija pasa lo mismo. Cuanto mayor es el número, más finita es la lija, porque sus granos son más chiquitos. Se dice que, por ejemplo, que están como calibrados los granos de cada lija, en el sentido de que una lija grano 60 es porque en una pulgada entra en un centímetro cuadrado entran 60 granitos.

0: Cuando en un centímetro cuadrado entran 220 granitos, es porque usa una lija fina para madera, por ejemplo. Una lija gruesa para madera, entran 40 granos, por eso es más gruesa y el número es menor.
1: Muy bien. Mañana voy a la ferretería de mañana.
0: ¿Vas a medirlos? ¿Vas a contar los granos?
1: Y si José me dice cuál querés, le voy a decir, dame las dos, cuento los granitos y te digo.
0: Y vemos a ver cuál es más grueso. Sí. Está bien.
1: Pausa.
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7: ¿Qué nos queda, Federico López, para estos días fríos para realizar mantenimiento en los hogares? Tenemos que dedicarle un programa también mucho a todo lo que es la electricidad en el hogar, ¿eh?
8: Sí.
7: Reemplazo de lámparas, cambio de iluminación.
8: ¿Cómo no?
7: Enchufes.
8: Lo prometemos para la próxima.
7: Hacer tu propio alargue en lugar de comprar el alargue hecho.
8: Bueno, hay que ver si es conveniente.
7: También, por supuesto.
8: Sabes que a veces no.
7: A veces no. Pero a veces queda muy lindo puesto una canaleta. Uh-huh. De esas de plástico. Uh-huh. Y no esos alargues que después quedan sueltos.

0: sobre el piso.
1: Claro, sí, depende
0: de la estética del hogar, le llamaba yo. La estética, vamos a introducirnos a la estética de los hogares.
1: Cómo no, estaría bueno, sí.
0: Y también alternativas para calefaccionar la casa, ¿no?
1: Cómo no, vamos a encarar ese tipo de
0: bien,
1: temas.
0: Muy bien,
1: queda
0: muy
1: prometido
0: bien.
1: Para la próxima.
0: Muy bien.
1: Y bueno, y para hoy teníamos, para terminar, este tema de preparar superficies en paredes, hablamos de este producto bastante innovador para el mercado uruguayo, que se comercializa cada vez más, que es este Sincer imprimación antihongos. También existe.
0: ¿Cuántas que están en el mercado uruguayo?
1: Este producto,
0: más o menos.
1: Y yo creo que tienen 25 años, por lo menos.
0: Bastante,
1: 20 años,
0: bastante,
1: capaz.
0: Bastante.
1: Sí, más o menos unos 20, yo diría. Mm. No recuerdo bien. Mm. Bueno, hablar de otra pintura vinculada al mantenimiento del hogar, que es el cielorraso Tersuave. Sabes que Tersuave tiene toda una línea de pinturas y bueno, y tiene un producto vinculado a la preparación, al cuidado de la superficie en cielorrasos. Sabes que es muy tradicional en Uruguay utilizar pinturas llamadas cielorrasos, que son para el uso del techo en la parte interior, uh-huh. Utilizarlas en paredes porque generalmente es un producto más económico que las pinturas acrílicas para paredes. Uh-huh. Pero es un error casi bastante común porque hay pinturas incluso de las mismas marcas que se aproximan en precio y no conviene esa diferencia, desperdiciar material en una pared cuando la pintura es para cielorraso, está diseñada para eso. Uh-huh. Las pinturas que son para cielorraso son bastante porosas, por lo tanto se ensucian mucho más que cualquier otra pintura porque están hechas, lo que decimos vulgarmente, para que respire la superficie del techo. Entonces, si vos lo aplicás en una pared, generalmente se ensucian más, por lo tanto hay que repintar más seguido. Entonces, bueno, generalmente recomendamos para paredes pinturas acrílicas o pinturas acrílicas lavables y para cielorraso, una pintura específica para cielorraso. Cuando no, también, ¿por qué no decirlo? La cal es un producto muy noble para los cielorrasos, es un producto tal vez el más antiséptico, por lo menos originalmente en el momento de la aplicación, porque ya la propia cal es bastante nociva para los hongos, para el verdín. Pero bueno, el cielorraso industrial, el cielorraso de Tersuave se usa mucho. Y bueno, viene en varias presentaciones, viene en presentaciones de a litro, de 4, de 10 y de 20. Es un producto antihongos, tiene un muy buen poder cubritivo, es especialmente blanco. Hay cielorrasos que muchas veces compiten en precio y es porque justamente carecen de algunos productos que hacen que la terminación sea extremadamente blanca. Las pinturas tienen distintos minerales y bueno, y si le quitas algunos minerales lo haces más barato, pero también pierden blancura. Uh-huh. Bueno, qué otra cosa decir del cielorraso Tersuave, que es entonable, que se puede entonar con entonadores universales, que se puede pintar a rodillo, soplete o pincel. Y bueno, como decía, tiene buen poder curativo y es un buen antihongos. Uh-huh. Todas las pinturas antihongos, salvo la que hablábamos hoy, duran unos 6 meses más o menos el poder antihongos. Uh-huh. Por lo tanto, siempre requiere de ese mantenimiento que todos los oyentes han hablado, esa inquietud por los hongos. Bueno, ahí está muy bueno a veces usar algún fungicida antes de aplicarlo.
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0: Se está acercando el momento en el cual vamos a sortear el obsequio de esta noche de Fertilidad Graciada para todas y todos los oyentes que de alguna manera u otra participaron a través de nuestro WhatsApp. Vamos a obsequiar, después de una pausa comercial, un obsequio de Fertilidad Graciada 2x1 de pintura Finzer para hongos en paredes, y el ganador o la ganadora podrá pasar a buscar el premio, 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Y antes sí. De saber quién es el ganador del obsequio de esta noche.
1: Sí, yo quería saludar a la empresa Pampini y Compañía, que nos acompaña a partir de esta columna y hace unos días atrás también, porque para nosotros es motivo de orgullo y de prestigio su compañía, porque es una empresa que nos acompaña desde hace muchísimos años y siempre ha intensificado el desarrollo de productos de calidad en Black & Decker, The Wall, Stanley, todas las marcas que representa, y bueno, y en esta línea Roots Oleum y Sincer, que son de excelente calidad también, y bueno, que nos acompañan en esta columna de transformaciones en Sarandí, es para nosotros motivo de mucho orgullo.
0: También me hago eco de tus comentarios a la empresa en sí misma, una empresa bastante arraigada en nuestro mercado en Uruguay desde hace muchos años, dedicada al rubro de la importación, importando desde hace muchos años marcas que se han hecho prestigiosas en nuestro mercado, como Black & Decker, por ejemplo, y tantas y tantas, claro, y tantas y tantas y tantas otras. Y bueno, mis saludos a todos ellos, al departamento de marketing, a Silvana, etcétera, etcétera, etcétera, que han apoyado este espacio, y a su vez también al director de Pampín, que es ferviente escucha de transformaciones. Muchas gracias a todos ellos, y ojalá que esta relación comercial perdure en el tiempo y se vean favorecidos de difundir la calidad de los materiales que importan y de las marcas que importan. Bueno, ¿hacemos una pausa?
1: Cómo no, buenísimo.
0: Pausa, y luego de esa, al retorno, vemos quién se queda con el obsequio de esta noche, que es 2x1 de pintura Finzer.
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0: Y sobre el final digo, pobre Rita, ¿no? 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
1: No. Y sí, no le va a quedar otra.
0: 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Federico, te voy a pedir un favor. Ya nos vamos. Y te pido al cierre un favor.
1: Decime, a ver.
0: ¿Le das mis saludos a José?
1: Bueno, cómo no. Pensé que era algo más difícil.
0: No, fácil, fácil.
1: No, no, la verdad que...
0: Puro amor.
1: Quedamos agradecidos.
0: Hasta la próxima, José. Federico.
1: Bueno, que andes muy bien.
0: Amigas, mañana los invito a compartir más transformaciones. Tenemos la columna referida a la filosofía. El tema de mañana, filosófico, se los cuento enseguida una vez que lo ubique. Va a estar a cargo de Maximiliano Acevedo. Ustedes ya lo conocen. De larga trayectoria aquí en Transformaciones. El tema será superando trascendencia en la filosofía, superando los límites de lo humano. No se lo pierdan. Ahora sí que les deseo muy buen descanso, bien abrigaditos y en lo posible un hermosísimo amanecer. Hasta luego.
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7: Queridos y apreciados amigos, sean ustedes bienvenidos a un programa más de la Casa de la Fe. Este programa Luces de Esperanza, con el cual les saludamos todos los días a todos y cada uno de ustedes, invitándoles a participar con nosotros de este programa de orientación, de consejería, de ayuda espiritual. Solamente llamando, comunicándose a través de nuestra línea directa 099-37-87-95. 099-37-87-95. Nos puede indicar su nombre, su fecha de nacimiento. Nos va a indicar tres números del 1 al 22 para poder leer los arcanos mayores, estas cartas del tarot que nos van a indicar a ciencia cierta y sin temor a equivocarnos qué es lo que pasa en su vida o en su destino, el porqué de su fracaso, su tristeza, su dificultad o su angustia. Así que le invito en este momento para que usted llame, para que usted se comunique, para que participe del programa llamando a través de nuestra línea telefónica. Recuerde que somos sus amigos, sus servidores, los parapsicólogos, mentalistas, espiritistas de la casa.

0: Casa de la Fe. 099-3787-95. 099-3787-95. Es nuestra línea celular para que nos envíe nota de voz, mensaje de texto o WhatsApp. Nuestra línea convencional, 2917-1634. 2917-1634. Precisamente tenemos un mensaje de voz, una nota de voz que nos han enviado a nuestra línea celular. Vamos a escuchar a esta persona que quiere participar del programa y vamos con la respuesta, la orientación, el consejo y la ayuda para todos los que verdaderamente lo necesitan. Escuchemos este mensaje.
1: Me llamo Eduardo Oscar Resec. Soy del 12-1 del 56 y mis números son 3, 5 y 15.
0: Muchas gracias, señor Eduardo, por comunicarse con nosotros a través de nuestra línea directa, a través de nuestra línea telefónica 099-3787-95. Le hacemos saber, señor Eduardo, que hemos realizado un estudio esotérico y astrológico a su fecha de nacimiento, 12 de enero del año 56, y a través de los arcanos mayores que usted eligió con los tres números que nos indicó del 1 al 22, que fueron el 3, el 5 y el 15, logramos percibir y visualizar en usted una persona que últimamente ha sido una persona que ha venido teniendo muchas dificultades, muchos problemas, sobre todo en dos aspectos fundamentales de su vida, en la parte de la salud y en la parte del dinero. En la parte de la salud, se me muestra aquí que ha venido padeciendo de un dolor de cabeza frecuente, pero además de esto se presentan también unas punzadas fuertes en el pecho, como si lo estuvieran clavando a usted con un alfiler. Esto significa de que hay algo malo, de que hay algo oscuro, de que hay algo negativo. Aquí logro percibir y visualizar que esto que se está presentando tiene que ver con un trabajo negro que hicieron con magia brasilera, la cual aplicaron en su contra por intermedio de un muñeco vudú, el cual fue trabajado, ritualizado en un altar con su nombre, con su fecha de nacimiento y con una fotografía suya. Por esta misma razón siente usted esas punzadas fuertes en el pecho, va al médico, no le encuentran absolutamente nada. Ahora, en el campo económico, ¿qué encontramos? Encontramos dificultad para salir adelante, los negocios no se le dan, la parte económica está totalmente bloqueada, toma usted un dinero con una mano, se le va con la otra, pero absolutamente todo completamente cruzado en estos dos aspectos fundamentales de la vida. En este caso, amigo Eduardo, es necesario, es importante que usted nos visite y nos consulte prontamente en nuestro centro de orientación y ayuda espiritual. Debe usted conseguir, por favor, dos velas, una vela verde y una vela blanca. Las debe traer a nuestro centro de orientación y ayuda para de esta forma poder empezar un ritual de sanación, de curación, de ayuda espiritual en sus problemas. 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Aquí usted puede visitarnos, puede consultarnos, señor Eduardo, lo antes posible para de esta forma poder iniciar el proceso de ayuda espiritual. En este proceso vamos a destruir toda esa energía negativa, esa influencia oscura, ese trabajo negro que hicieron en su contra y vamos a dejarlo protegido para que no vaya a tener usted problemas más adelante. Así que mi querido y apreciado amigo, gracias por haberse comunicado con nosotros. Le deseamos la mejor de las suertes, que Dios les bendiga. Y recuerde usted que aquí estamos siempre los parapsicólogos, mentalistas, espiritistas, clarividentes, orientadores y consejeros sociales de la Casa de la Fe para brindarle una mano amiga, para poderle ayudar en todos sus problemas, en todas sus dificultades. Si es usted una persona que enamora y fracasa, que juega y pierde, que todo se le complica, se le niega, se le hace difícil en su vida, si es usted una persona que de pronto en muchas oportunidades ha venido teniendo situaciones oscuras, difíciles, complicadas, adversas,

Necesita usted encontrar la orientación y la ayuda espiritual. Aquí estamos nosotros para poderle atender, para poderle ayudar. Recuerde usted que me está escuchando, usted que en este momento está en la audición de esta radio, que estamos aquí precisamente, este grupo de espiritistas, de parapsicólogos, de mentalistas, para poderle ayudar en todas sus dificultades, en todos sus problemas, en todas las necesidades que se estén presentando en su vida. Bien, mis queridos y apreciados amigos, igualmente queremos decirles a todos y cada uno de ustedes que en aquel momento en el cual usted ha venido teniendo alguna situación rara o extraña, creo presiente haber sido víctima de un daño, de una maldad, de un trabajo negro, nosotros aquí tenemos la oportunidad de poderle decir a ciencia cierta si es así o no es así. Si es usted una persona que tiene un negocio y por envidia le han dañado la prosperidad de su negocio, por envidia han hecho que su negocio fracase, que su negocio se vaya para abajo, nosotros aquí podemos ayudarle. ¿Por qué? Porque somos conocedores de las mancias del ocultismo, de las ciencias esotéricas, de la parapsicología, del mentalismo, del espiritismo, de la clarividencia. Le podemos decir qué es lo que está pasando en su vida o en su destino, el porqué de su fracaso, su tristeza, su dificultad o su angustia. Bien, vamos a darle participación a más personas que llaman y se comunican a través de nuestra línea celular 099-37-87-95. 099-37-87-95 es nuestra línea celular. Usted puede llamar, indicarnos su nombre, su fecha de nacimiento y nos va a indicar tres números del 1 al 22 para nosotros poder realizar la lectura del tarot con los arcanos mayores. Mucha atención, se comunica la señora Flor, nacida el 27 de marzo de 1978. La señora Flor nos indica de que ha venido presentando algunos problemas con su pareja, que últimamente se ve muy alejado. De hecho, en varias oportunidades ha viajado a la Argentina, dice que se va por situación de trabajo, pero cuando regresa, regresa sin dinero y regresa con un genio que no se lo aguanta nadie. O sea, dice ella, la señora Flor, que pues no ve la naturalidad de esta situación. Quiere saber qué es lo que está pasando y nos indica los tres números para el tarot, para los arcanos mayores, el 2, el 14 y el 17, nos dice aquí, 2, 14 y 17. Bien, señora Flor, le hago saber lo siguiente, realizando un estudio esotérico y astrológico a su fecha de nacimiento y a través de las cartas que usted eligió para los arcanos mayores, logramos darnos cuenta de que en este caso no hay nada malo, no hay nada negativo, a su esposo no le están haciendo ningún trabajo, simplemente el problema es que él tiene otra mujer, se lo voy a decir claramente, y ha sido la situación por la cual inventa de que se va a trabajar a Argentina, pero resulta que él sigue aquí mismo en Uruguay, él sigue aquí mismo, sigue pues con la otra mujer y lógicamente pues llega sin dinero porque no está trabajando en ningún otro lado. Entonces, cuando llega para poder mantener esa postura ante usted, llega de mal genio, con pleitos, con conflictos, que incluso a veces hasta golpes ha llegado a propinarle esta persona, pero es consecuencia de esta misma situación. No hay nada malo, no hay ningún trabajo negro ni oscuro, a él no le están haciendo nada malo, pero la verdad es que le está haciendo infiel y la decisión de lo que pueda pasar, pues ya la debe tomar usted teniendo en cuenta esta situación. Usted ya lo presentía, pero ahorita aquí nosotros se lo estamos confirmando. Usted se comunica con nosotros para que le hablemos con la verdad y con la sinceridad. Así que, Flor, gracias por haberse comunicado con nosotros. Le deseamos la mejor de las suertes. Que Dios le bendiga y recuerde que somos sus parapsicólogos, mentalistas, espiritistas y clarividentes de la Casa de la Fe. Que Dios le bendiga. Bien, mis queridos y apreciados amigos, recuerden que ustedes pueden llamar, pueden comunicarse.

0: A través de nuestra línea telefónica, nuestra línea directa 099-37-87-95. 099-37-87-95 es nuestra línea celular donde usted puede enviarnos un mensaje de texto, una nota de voz, un WhatsApp y participar del programa. Nos va a indicar su nombre, su fecha de nacimiento y tres números del 1 al 22 para nosotros poder leer esas tres cartas de los arcanos mayores, del tarot, y poderle explicar a usted a ciencia cierta y sin temor a equivocarnos qué es lo que está pasando en su vida o en su destino. Así que le invito en este momento, en este instante, para que usted llame, para que usted se comunique con nosotros a través de nuestra línea directa 099-37-87-95. 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Efectivamente, sí lo hacemos, pero debe ser por reserva. 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Así que le invito a todos y cada uno de ustedes para que llamen, se comuniquen en este momento, en este instante, a través de nuestra línea telefónica 099-37-87-95. 099-37-87-95 es nuestra línea celular para que usted llame, para que usted se comunique, para que participe del programa. Así que vamos a darle precisamente participación a una persona que se ha comunicado con nosotros a través de esta línea telefónica y nos ha dejado una nota de voz. Escuchemos el siguiente mensaje.
1: Mi nombre es Jorge Ferrara. Me dicen Papú. Tengo mucho problema con mi esposa. En realidad, el problema soy yo. Teníamos una relación bárbara, mucho sexo, pero últimamente mi amiguito tiene muchos problemas. No sé qué le pasa. Antes no pasaba eso. Ahora no sé qué le pasa. No siento deseos. ¿Me podría ayudar usted, don?
0: Mi querido y apreciado amigo Jorge, gracias por comunicarse con la Casa de la Fe. Primeramente, muy importante, cuando usted llame, cuando usted se comunique, cuando nos envíe una nota de voz, envíenos los datos completos, nombre, fecha de nacimiento y los tres números del 1 al 22 para poder realizar una lectura de los arcanos mayores y poder realizar un estudio esotérico y astrológico a su fecha de nacimiento. Usted nos envía este audio y en el audio no nos indica ni la fecha de nacimiento ni los números. Luego nos los envió por un mensaje de texto, por una anotación, después de que nos envió este mensaje. Por eso vamos a darle respuesta. Si no fuera así, le diríamos que lastimosamente no se puede dar respuesta, no habría nada que hacer. Pero usted nos indicó su fecha de nacimiento, 3 de marzo del 95, señor Jorge, y nos indicó los números 8, 14 y 22. Por los arcanos mayores y por el estudio esotérico astrológico realizado a su fecha de nacimiento, 3 de marzo del año 95, logramos darnos cuenta y percibir que esta situación que está usted presentando no es normal. Nos indica usted que ha venido perdiendo el deseo sexual y esto es algo muy complicado y muy difícil, teniendo en cuenta que usted, siendo nacido en el año 95, tiene apenas 30 años aproximadamente.

amarre sexual a usted, y precisamente de ahí en adelante usted ha venido perdiendo su potencia sexual, ha venido bajando toda la intensidad que tenía antes, hasta el punto que hoy en día prácticamente está usted totalmente bloqueado en este aspecto. Cuando va a salir con alguna mujer, pues le queda mal, le tiene que poner pretextos, tiene que ponerse a tomar licor para poder, pues, disfrazar esta situación, pero lógicamente no es lo ideal. Esto es consecuencia de un trabajo negro que hicieron en su contra. Por eso es importante, Jorge, que usted nos visite, que usted nos consulte lo antes posible en nuestro Centro de Orientación y Ayuda Espiritual aquí en Montevideo, Uruguay. Recuerde que estamos en la siguiente dirección, Jorge. Tome atenta nota de nuestra dirección. 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Aquí le estamos atendiendo, le estamos consultando desde las 8 de la mañana hasta las 18 horas. Pero en su caso, Jorge, es muy importante que nos traiga una vela de color rojo, pero también nos va a traer una manzana roja. Vamos a trabajar lo suyo lo más pronto posible y aparte su cita llamando nuevamente a la misma línea telefónica a la que envió usted el audio y los datos, al 099-37-87-95. Debe apartar su cita porque en su caso vamos a reservarnos aproximadamente 2 horas de nuestro tiempo para poder trabajar su situación. Hay que destruir ese amarre sexual que le hicieron, con el cual le dañaron totalmente su potencia. Así que, amigo Jorge, cuando usted guste, le estaremos esperando en nuestro Centro de Orientación y Ayuda Espiritual de la Casa de la Fe. Le agradezco inmensamente que se haya comunicado con nosotros, por su confianza, por su fe y por su positivismo. Sabe que en ningún momento le vamos a defraudar, porque somos conocedores de las mancias del ocultismo, las ciencias esotéricas, la parapsicología, el mentalismo, el espiritismo y la clarividencia. Así que aquí le esperamos, Jorge, lo más pronto posible. Que Dios le bendiga y gracias por participar. Bien, vamos a darle orientación, ayuda, consejo a todas las personas que se comuniquen con nosotros. Envíenos su nombre, su fecha de nacimiento. Igualmente indíquenos 3 números del 1 al 22 y nosotros, con el mayor de los gustos, vamos a realizar un estudio esotérico y astrológico. Vamos a tirar 3 arcanos mayores del tarot, de estas 22 cartas importantes que son los arcanos mayores, y vamos a decirle exactamente qué es lo que está pasando en sus aspectos más importantes de la vida: salud, dinero y amor. Así que le invito en este instante para que usted llame, se comunique con nosotros a través de nuestra línea directa 099-37-87-95. 099-37-87-95. También puede usted enviarnos una mensaje, una nota de voz a esta línea directa 099-37-87-95. Y si desea, también puede comunicarse desde cualquier ciudad a nuestra línea convencional 29-17-16-34. 29-17-16-34. Bien, vamos a darle participación a otra persona que se comunica con nosotros, nacida el 28 de febrero del año 72. Esta persona nos dice que su nombre no quiere que se dé a conocer, pero nos comenta que le podemos decir Tapia, puede ser el apellido. Y nos dice que los números que eligió para los arcanos mayores son el 1, el 3 y el 5. Quiere saber si ha sido víctima de algún daño, porque en las noches se despierta como si se le fuera la respiración. Bien. Mi querida y apreciada amiga que se ha comunicado con nosotros, le hago saber primeramente que en este caso, realizando un estudio esotérico y astrológico,

0: A su fecha de nacimiento y leyendo los arcanos mayores que usted eligió, el 1, el 3 y el 5, estas tres cartas del tarot de los arcanos mayores, nos damos cuenta que no hay ninguna maldad, ninguna brujería, ninguna influencia negativa y oscura en su contra. Aquí logramos percibir y visualizar que se está presentando precisamente una situación de salud un poco delicada y que debe ser tratada por un neumólogo profesional. ¿Por qué? Porque usted está presentando una asfixia sistemática, la cual le ha venido afectando en su salud. Ahora, esto puede ser diagnosticado por una persona profesional, pero aquí me marca que es una apnea del sueño la que le ha venido afectando. Cuando usted se acuesta a dormir, duerme boca abajo, se acorta la respiración, incluso en oportunidades deja de respirar, y entonces ahí es donde se presenta este problema. Además de esto, también le ha venido generando dolores fuertes de cabeza, le ha venido generando una migraña que ya debe estar siendo tratada por un médico, pero la verdad es que no tiene nada que ver con cosas malas, no hay ninguna maldad, no hay ningún daño. Si lo fuera así, yo se lo diría para que usted nos visitara y nos consultara y nosotros poder ayudarle, pero en este caso no hay nada que ver con esta situación. Así que Tapia, gracias por comunicarse con nosotros, le deseo la mejor de las suertes, que Dios le bendiga, y aquí estamos los maestros, los parapsicólogos, mentalistas y espiritistas de la Casa de la Fe para brindarle la ayuda, la orientación, el consejo espiritual que usted verdaderamente necesita. Gracias por participar, que Dios le bendiga. Bien, vamos a invitarles a todos y cada uno de ustedes que me están escuchando en este momento para que tomen atenta nota de nuestra dirección. 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Aquí está este grupo de parapsicólogos, mentalistas, espiritistas de la Casa de la Fe. Estamos para orientarle, para guiarle por un sendero de prosperidad, de felicidad, de armonía. Así que usted, que en este momento me está escuchando, que tiene un problema, que tiene una dificultad, que está pasando por un momento difícil, acérquese, visítenos y consúltenos para poderle ayudar. Recuerde que para participar del programa debe usted llamar a nuestra línea directa 099-37-87-95. 099-37-87-95 es nuestra línea celular a través de la cual usted puede enviarnos un mensaje de texto, una nota de voz, un WhatsApp y puede participar del programa. Recuerde que nos va a indicar su nombre, su fecha de nacimiento y nos va a indicar tres números del 1 al 22 para de esta forma poderle decir a ciencia cierta qué es lo que está pasando en su vida o en su destino. Pero bien, en este momento yo les quiero invitar para que me acompañen a escuchar un testimonio de una persona que ya nos visitó, que ya nos consultó en nuestro centro de orientación y ayuda espiritual de la Casa de la Fe. Así que les invito a que escuchemos el siguiente testimonio.
1: Ricardo Pedro Valdés. Bueno, empezando porque yo gano un sueldo, que sé yo, más o menos, ¿no es cierto? Pero no, así como la cobraba la plata, se me iba toda. Yo vivo en mi hogar y en mi casa con un yerno que tiene, tengo la hija más chica, que el marido de ella, y la hija grande, que media incapacitada ella, y por ahí entraban los nervios. Yo la veía a la hija más chica también nerviosa, comiéndose las uñas. Muchas veces yo quería dormir y por ahí no me podía dormir. Por ahí me dolía la cabeza, por ahí sentía algún dolor en el estómago, por ahí me dolían las piernas. También me había salido un granito en y eso estaba con pudo. Qué sé yo, andaba nervioso. Por ahí tenía que prender la radio.

0: radio y ahí justamente cuando yo prendo la radio y pongo ahí en la emisora, escuché de esto, de los maestros. Y entonces yo escuché y le digo yo a mi hija, yo voy ahí, le digo. Bueno, después que yo vine a visitar acá al maestro, yo a mi hija la vi muy cambiada, tal es así que yo un día le digo yo, ayer, anteayer, fue que le digo yo, pero está cambiada, vos has cambiado mucho, vos andabas con unos nervios que no te soportaban ni vos sola, y no viene, y yo ya, ahora ya estoy viendo de que esto está cambiando. La verdad es que yo me siento ahora pero otra persona, otro hombre. Yo desde mi lugar creo de que esta liberación a muchas personas que tenga algo, que sienta algo, le vendría pero muy bien. Porque si tiene algún mal, que vengan acá, que acá se lo va a sacar. Yo tengo mucha gente conocida y quisiera encontrarme con alguno que si tiene algo, tiene algún problema, de agarrar y traerlo, yo mismo lo voy a traer acá. Y bueno, sin más que decir, y agradecido, contento, que he cambiado, como, no sé, cómo explicarle. Para mí, todo lo que tenía, ya ahora está bien. Desde ya le digo yo que estoy muy agradecido, muy contento. Levanto la mano al cielo, le doy gracias a Dios de que todo está cambiando.
1: Mi señor Ricardo, muchas gracias por comunicarse con nosotros, por ese testimonio, por esas palabras sinceras de agradecimiento para con los integrantes de la Casa de la Fe, para este grupo de parapsicólogos, mentalistas y espiritistas que todos los días estamos trabajando precisamente para ayudar a nuestros semejantes. Le agradecemos infinitamente. Precisamente porque eso nos motiva día tras día a seguir ayudando a más y más personas. Y usted que me está escuchando en este momento también puede ser un testimonio más de la Casa de la Fe. Solamente debe visitarnos, debe consultarnos en nuestro Centro de Orientación y Ayuda Espiritual aquí en Montevideo, en la calle Rincón 625, en el piso 4, oficina 22. Calle Rincón 625, piso 4, oficina 22. Aquí le estamos atendiendo, le estamos consultando. Si usted se acerca con problemas, con dificultades, tenga la plena y absoluta seguridad que va a encontrar soluciones, porque aquí estamos precisamente para brindarle nuestro conocimiento, nuestra ayuda a todas las personas que lo necesitan. Si es usted una persona que ha venido padeciendo de fracaso en fracaso, de dificultad en dificultad, que no encuentra el éxito, que no encuentra la prosperidad, que todo se le ha venido complicando en su vida. Es usted una persona que de pronto en muchas oportunidades ha sufrido de la envidia de otras personas. No olvide usted que la envidia es la fuente inagotable de toda la maldad y por envidia le pueden dañar a usted su hogar, su negocio y hasta su propia vida. Así que, mi querido y apreciado amigo, no deje que la envidia le acabe con su negocio, con su casa, con su hogar, con su relación sentimental. Hay personas que, por ejemplo, en la parte económica se fijan una meta y no la pueden cumplir. El dinero no les rinde. En muchas oportunidades se preguntan el por qué. Puede haber una energía negativa, una mala vibra, una envidia, un odio, una maldad por parte de alguna persona que le ha venido generando un cruzamiento en su suerte. Así que le invito a usted que me está escuchando, que tiene un problema sentimental, económico, espiritual, o que tiene una enfermedad postiza, para que se acerque, nos visite y nos consulte. Nosotros, por medio de la lectura de los arcanos mayores del tarot, por medio de la lectura de la palma de la mano, del iris de la vista, la energía de su cabello, el chakra del ombligo, la planta del pie, el oráculo de los ángeles, las runas, le podemos decir a ciencia cierta y sin temor a equivocarnos qué es lo que está pasando en su vida o en su destino, el porqué de su fracaso, su tristeza, su dificultad o su angustia.

0: todos los días agradecemos a Dios este don de poder ayudar a la gente que tiene problemas y que está pasando por momentos difíciles. Porque por medio de este don son muchas las personas que hoy están felices y eso alegra nuestro corazón. Porque nuestra misión es certera y eficaz. Es ayudar a todas las personas que lo necesitan. Así que le invito para que llame, se comunique en este momento y participe del programa. Recuerde nuestra línea telefónica, nuestra línea directa 099-37-87-95. 099-37-87-95 es nuestra línea celular para que usted llame, para que usted se comunique y para que participe del programa. Vamos a darle participación precisamente a una persona que nos envía una nota de voz. Escuchemos este mensaje.
1: Bueno, me pasaron este número porque dicen que usted es un señor que da ayudas y todo eso. Bueno, mi nombre es Juan Antonio Paredes. Nací el 1 de marzo de 1967 y bueno, tengo algunos problemas con la adicción al alcohol. Sufro de insomnio y fuerte zumbido en los oídos. Así que quería saber si usted me podía dar una ayuda en eso. Y a ver si podemos concretar una cita cuando usted venga, a ver si me puede ayudar. Y bueno, y decirme cuánto sale la sesión y todo eso. Espero su respuesta. Muchas gracias y que tenga buen día.
0: Mi señor Juan Antonio, muchas gracias por haberse comunicado con nosotros. Primeramente, es muy importante esa confianza, esa fe, ese positivismo y esa recomendación que están haciendo las personas para con los integrantes de la Casa de la Fe. Eso es muy importante. Ahora, usted nos envía esta nota de voz, pero no nos indica los tres números del 1 al 22 para los arcanos mayores, así que nos deja con la mitad de la información. Lógicamente nos indica qué es lo que está pasando con usted, la parte del alcoholismo, del insomnio, de los zumbidos en el oído, y nos da un dato muy importante también, que es la fecha de nacimiento, 1 de marzo del año 67. Vamos a trabajar con la fecha de nacimiento realizando un estudio esotérico y astrológico para poder determinar si estas dolencias que se están presentando o estas situaciones tienen que ver con algo malo. Y logramos percibir y visualizar que en la parte del alcoholismo viene por una adicción natural que se ha presentado en usted porque lleva mucho tiempo dependiendo del licor. La parte del insomnio y el zumbido en el oído sí nos muestran de que está siendo víctima usted de un trabajo negro, el cual fue ritualizado en un altar con unos elementos de vidrio que reflejan precisamente el daño que hicieron en su contra. En esos elementos que logramos percibir y visualizar en este momento, tiraron ciertas porquerías que no voy a mencionar en su totalidad, por respeto a los auditores de este programa, pero entre ellos echaron sal, tierra de cementerio y otra serie de cosas que mezcladas y colocando ahí en ese refractario una fotografía suya, hicieron que se presentara esta situación tan oscura. Ahora, usted en el mensaje nos está solicitando una cita personal con nosotros. ¿Por qué lo hace? Porque usted ya sabía de que estaba siendo víctima de un trabajo de magia negra, porque usted ha visitado diferentes sitios y lugares. Lastimosamente, en los sitios, en los lugares donde usted ha estado, pues no le han podido ayudar. ¿Y por qué no le han podido ayudar? Porque son personas con poco conocimiento, con poca capacidad. No tienen el don espiritual para poder destruir esta clase de daño tan fuerte que le hicieron a usted. Así que en este caso, amigo Juan Antonio, le voy a invitar para que aparte su cita ya mismo. Apártela para lo más pronto posible. ¿Por qué? Porque su caso es bastante delicado y al dejar pasar más tiempo se puede hacer más grave. Así que en cuanto usted pueda, le vamos a estar esperando aquí en nuestro centro de orientación y ayuda espiritual, señor Juan Antonio. 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

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Recuerde que somos un grupo de parapsicólogos, mentalistas y espiritistas que estamos a su servicio, Juan Antonio. Cuando usted guste, le vamos a estar esperando. Entre más pronto, mucho mejor. Que Dios le bendiga. Atención, mis queridos y apreciados amigos que me están escuchando en este momento, muy importante, cuando deseen participar del programa, envíenos una nota de voz indicando su nombre, su fecha de nacimiento y 3 números del 1 al 22. ¿Por qué es importante? Porque a través de estos 3 números vamos a leer los arcanos mayores. De los 22 arcanos mayores, usted va a elegir 3. Así vamos a complementar con su fecha de nacimiento y con los arcanos mayores, vamos a tener más asertividad en todo lo que le vamos a indicar. Lo que le vamos a decir va a ser a ciencia cierta. Nosotros aquí no somos adivinos. Nosotros aquí somos mentalistas, espiritistas, clarividentes, orientadores y consejeros sociales. Le hablamos con la veracidad de las mancias del ocultismo y las ciencias esotéricas. Por eso es importante que nos indique los datos como se los estamos pidiendo. Así que ya lo saben, nos indican su nombre, su fecha de nacimiento y 3 números del 1 al 22 para que de esta forma puedan participar del programa. 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Es muy importante que llame usted, aparte su cita, aparte su consulta. Tenemos muchas personas que se han estado comunicando de diferentes sectores del país, aquí de San José, de Canelones, de Maldonado, de Rocha, de La Valleja, de Florida, de Durazno, de Trinidad, de Río Negro, de Artigas, de Toledo, de Casarino. Personas que se han comunicado de Sauce, de Santa Lucía, de Pueblo Nuevo, en fin, de muchas partes. A todos y cada uno de ustedes les estamos saludando, les estamos invitando para que sigan llamando, se sigan comunicando con nosotros a través de nuestra línea directa 099-37-87-95. 099-37-87-95. Precisamente tenemos otra persona que se comunica con nosotros, otra persona que llama a través de nuestra línea telefónica. Esta persona es el señor Luis, nacido el 30 de diciembre del año de 1974. Nos indica 3 números del 1 al 22, el 3, el 7 y el 14. Y nos dice que quiere saber al respecto de su suerte y de su salud. Pues bien, mi querido y apreciado amigo Luis, primeramente muchas gracias por esa confianza. Le hago saber que realizando un estudio esotérico y astrológico a su fecha de nacimiento, 30 de diciembre del año 74, y con los arcanos que usted eligió del tarot, de estos arcanos mayores, el 3, el 7 y el 14, nos muestran precisamente que su salud se ha venido a menos últimamente. Se ha venido sintiendo decaído, cansado, agotado, enfermo. Se viene sintiendo a veces con muchas dificultades para levantarse, con una pesadez, como un agobio en su cuerpo, que no tiene fuerzas absolutamente para nada. Y su suerte se ve también cruzada. Últimamente todo lo que trata de hacer le sale mal. Ha venido teniendo muchos problemas laborales, muchos conflictos con sus compañeros. Esto es consecuencia de energías negativas y malas vibras. Le voy a invitar, amigo Luis, para que se acerque, nos visite y nos consulte.

en nuestro centro de orientación y ayuda espiritual aquí en Montevideo, en la calle Rincón 625, en el piso 4, oficina 22. Calle Rincón 625, piso 4, oficina 22. Muy importante, nos debe traer dos velas, una vela de color amarillo y una vela de color blanco. Con esto vamos a iniciar el proceso de ayuda para retirar esa mala energía, esa mala influencia que le ha venido afectando notablemente en su vida. Gracias por haberse comunicado, señor Luis. Que Dios le bendiga. Recuerde que somos los parapsicólogos mentalistas y espiritistas de la Casa de la Fe. Estamos para ayudarle, para orientarle y para guiarle por un sendero de prosperidad. No olvide nuestra línea telefónica para que llame, se comunique y participe del programa: 099-3787-95. 099-3787-95. 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Para que usted también pueda participar, se pueda comunicar, nos puede llamar y nos deja su nombre, su fecha de nacimiento y tres números del 1 al 22. ¿Por qué del 1 al 22? Porque son 22 arcanos mayores. Las cartas del tarot vamos a utilizar únicamente los arcanos mayores. Así que les invito para que de esta forma puedan participar y puedan tener la oportunidad de encontrar la orientación que tanto necesitan aquí precisamente en este programa Luces de Esperanza, un programa de la Casa de la Fe. Le invito en este momento que me está escuchando, que no es por casualidad, es porque hay un destino trazado en este momento para usted, para que usted pueda encontrar la ayuda, la orientación. Vamos a ser sus consejeros espirituales y le vamos a sacar adelante de todas las dificultades, de todos los problemas, de todas aquellas situaciones negativas que se hayan venido presentando en su vida. Así que le invito en este momento para que llame, se comunique y participe con nosotros de este programa de orientación, de consejería y de ayuda espiritual. Tenemos otra persona que se comunica precisamente a través de nuestra línea convencional 2917-1630. Esta persona de nombre Ana, nacida el 18 de marzo del año 89, nos dice Ana que los números que elige son el 2, el 6 y el 9 y quiere saber si le han hecho algún trabajo de magia negra. Bien, Ana, le hago saber que realizando un estudio esotérico y astrológico a su fecha de nacimiento, 18 de marzo del año 1989, logramos percibir y visualizar en usted, a través de los arcanos mayores, con las cartas que usted eligió, el 2, el 6 y el 9, que definitivamente en su vida, pues sí ha venido teniendo algunos problemas, pero no tiene nada que ver con cosas malas, ni con ningún daño, ni ninguna maldad. A usted no le han trabajado, no le han hecho cosas oscuras, no se ve nada maligno ni negativo en su contra. El problema es que a veces toma malas decisiones, a veces no piensa bien las cosas cuando las va a hacer y esto le ha acarreado algunos problemas, algunas dificultades. Es necesario en este caso, Ana, que sí nos visite y nos consulte porque le vamos a brindar una protección espiritual, ya que en este momento, de lo mismo que usted ha venido tratando de salir adelante, ha encontrado algunas enemistades en su camino. Esto sí es muy importante de tratarlo, pero hasta el momento, gracias a Dios, no ha sido usted víctima de ningún daño, de ninguna maldad, de ninguna influencia negativa. Así que le invito, Ana, para que cuando usted pueda, se acerque, nos visite y nos consulte en nuestro centro de orientación y ayuda espiritual aquí en Montevideo. 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Recuerde que si tiene alguna duda, alguna inquietud,

0: de pronto no sabe cómo llegar, quiere mayor información de nuestra dirección, puede comunicarse a través de nuestra línea celular 099-37-87-95, 099-37-87-95. 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Si usted desea participar del programa, fácil y sencillo, solamente me va a indicar su nombre, su fecha de nacimiento y me va a indicar tres números del 1 al 22 para poder leer los arcanos mayores y poderle decir a ciencia cierta y sin temor a equivocarnos qué es lo que está pasando en su vida o en su destino. Así que le invito en este momento para que usted siga llamándose, siga comunicando a nuestras líneas telefónicas, porque aquí hay un parapsicólogo, un mentalista, un espiritista, un clarividente con el deseo de ayudarle, de brindarle la oportunidad de que encuentre el éxito, la superación, la suerte, la fortuna y la felicidad en su vida. Así que no lo olvide. 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Así estamos llegando al final de este programa Luces de Esperanza. Todos los días le estamos orientando, le estamos guiando por un sendero de prosperidad. Les invito el día de hoy para que con mucha fe mentalicemos día tras día pensamientos positivos para el éxito, la suerte y la prosperidad. Que Dios les bendiga y felicidades, hermanos del alma.
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11: ¿Cómo les va? Saludos para todos. Con mucho gusto, aquí estamos iniciando un nuevo encuentro de comunicación agropecuaria. Esto es Dinámica Rural en Sarandí 690 AM y en simultáneo en 102.9 FM total. Cuarto encuentro de la semana correspondiente a este jueves 25 de junio de 2026. Una de las jornadas más frías, con temperaturas en la madrugada por debajo de 0 grado, con heladas agrometeorológicas. De acuerdo con lo que nos comentaba en la semana el climatólogo y meteorólogo Mario Videgain, estamos transitando por lo más crudo del invierno, donde este invierno, que está caracterizado por el fenómeno Niño, hasta el próximo 10 de julio tendrá el escenario más crítico en cuanto a las temperaturas, heladas agrometeorológicas y heladas negras, como se le llaman en el campo. Así que allí de alguna manera radica la atención para la producción animal y vegetal. Pero será un invierno relativamente corto, subrayaba el experto. Y estamos transitando por una semana con información determinante. Vamos a hablar de la RINC, este reporte que realiza todos los meses el Instituto Plan Agropecuario, con información importante sobre el manejo, la condición corporal, justamente cuando estamos ingresando en el invierno. Así que les invito a transitar en esta hora de comunicación agropecuaria. Vamos a actualizar la agenda del día. Es un gusto estar junto a ustedes.
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11: Actualizamos el estado del tiempo de acuerdo con lo publicado por el Instituto.

0: Instituto Uruguayo de Meteorología. Este jueves 25 continuará con disminución de nubosidad, baja probabilidad de precipitaciones escasas, heladas agrometeorológicas, vientos del noroeste entre 20 y 40 kilómetros la hora. Para la tarde-noche, algo nuboso y nuboso, periodo de cubierto, baja probabilidad de precipitaciones. Las temperaturas, la mínima 2, la máxima 12 grados. Para el viernes 26, es decir, para mañana, algo nuboso y nuboso, nieblas y neblinas, heladas, vientos del suroeste al noroeste entre 10 y 30 kilómetros la hora. Las temperaturas 0 grados y la máxima alcanzará los 14 grados. Para el sábado 27, probabilidad de lluvias nula, baja nubosidad, mayor presencia de sol, las temperaturas la mínima 5, la máxima 16 grados. Vientos del sector norte entre 10 y 30 kilómetros la hora. Para el domingo 28, probabilidad de lluvias media, cielo cubierto, las temperaturas la mínima 7, la máxima 12 grados. Así estará el tiempo.
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0: Comenzamos a desarrollar la información. La citricultura genera 65 millones de dólares anuales y sustenta 15.000 empleos. La citricultura uruguaya se consolida como un motor clave para la economía local, abarcando actualmente 13.000 hectáreas de cultivo y sustentando unos 15.000 puestos de trabajo directos, según los últimos datos oficiales del Ministerio de Ganadería, Agricultura y Pesca. Con una producción anual que promedia las 300.000 toneladas de fruta cítrica, el sector destina más de la mitad de su cosecha a los mercados internacionales, lo que genera ingresos por aproximadamente 65 millones de dólares al año. El ministro interino Matías Carámbula destacó la solidez de esta cadena exportadora y auguró un horizonte de crecimiento impulsado por las nuevas oportunidades comerciales que abrirá el acuerdo entre la Unión Europea y el Mercosur. Lo escuchamos.
4: El citrus es uno de los principales rubros, genera ingreso de divisas, por suerte ya hace un tiempo se consolidó una cadena exportadora de este sector, que además con cada vez más posibilidades en el marco, por ejemplo, del acuerdo de Unión Europea-Mercosur, implica una desgravación paulatina de los aranceles, que eso bueno va a facilitar la competitividad del sector en Europa. Ya tiene un mercado consolidado en Estados Unidos, estamos trabajando México, que es otro destino. Entonces un sector que genera mucho empleo, mucho desarrollo local, un sector que se ha caracterizado por incorporación cada vez más importante de ciencia, tecnología, innovación, y que también una de las identidades que por suerte ha logrado consolidar Uruguay es el tema sanidad vegetal. Es uno de los países que ha logrado, con todo ese trabajo articulado entre línea, INASE, Ministerio, el sector privado, los gobiernos departamentales, lograr controlar el HLV, que es uno de los principales problemas cítricos a nivel mundial. Entonces un sector que realmente viene muy bien, con desafíos, pero en una hoja de ruta muy clara que se inició en el 2010 con un plan estratégico de desarrollo del sector, y que tenemos como objetivo en este periodo actualizar ese plan y redefinirlo pensando siempre en política de Estado más a mediano y largo plazo.
5: Usted mencionaba actualizarlo, ¿bajo qué forma o bajo qué parámetros se lo va a realizar?
4: Y bueno, con mucho diálogo con el sector privado, ya tenemos algunos planteos de por dónde actualizar y redefinir ese plan,

que tiene un pilar indudablemente el tema de la sanidad, otro el tema de comercio exterior, otro el tema de competitividad, otro cómo incorporar en un plan de desarrollo del sector los cambios en el mundo del trabajo, la zafralidad de este empleo, de este trabajo es bastante identitario el sector. Entonces una hoja de ruta de la

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2: El Consorcio de Escritorios Rurales Lote 21 realizó su remate 250 con una oferta global de 6.500 cabezas y una colocación del 93.7%. Para saber más sobre la demanda, sobre los precios que dejó este remate, recibimos en la comunicación a Juan Andrés Dutra, director de Escritorio Dutra Hermanos. Gracias por estar en comunicación. Buen día.
3: Buen día, Martín. El agradecido soy yo por estos minutos en tu espacio.
2: Es un gusto. ¿Qué lecturas es del remate del consorcio que tuvo una colocación del 93.7%?
3: Bueno, un remate espectacular. La verdad que es muy bueno. También destacar la calidad de los ganados que salió a la venta. Yo te digo, bueno, ya es una costumbre. Pero bueno, mercado muy similar a lo que venía ocurriendo en los remates de nuestros anteriores, con una demanda firme y sostenida en todas las categorías, te diría. Y que bueno, que a diferencia de otros años, donde históricamente en el invierno el mercado se frenaba, ayer no ocurrió esto. De principio a fin, un remate muy, muy dinámico, con mucho pique 21, con muy alta colocación y con muy buenos valores. Así que realmente muy contento con el desenlace de las ventas.
2: ¿Qué valores destacarías cuando el ternero general hizo un promedio de $4.09 y al bulto de $737?
3: Y bueno, para empezar, el precio del ternero general, que prácticamente no varió de lo que fue el remate anterior, con ternera más pesada, se pagó casi que lo mismo, un poquitito por debajo. Eso ya es un destaque, ¿no? En la puerta del invierno vender terneros a los mismos valores que en otoño, la verdad que fue una nota muy positiva. Después, bueno, todas las categorías en general estuvieron muy bien. La vaca y ternada se volvió a pagar también, mismo que el ternero, se casi que lo mismo que el remate pasado, se volvió a vender un porcentaje altísimo. Y después, toda la fila de hembras, que todas las categorías, o prácticamente todas las categorías, no me acuerdo de memoria, en alza con respecto al remate pasado, lo cual llama la atención al entrar el invierno, vender vientres por encima con ajustes en alta, ¿no? La verdad que fue una muy grata sorpresa. También debo reconocer que había ganado sumamente destacado, estaba la liquidación del escritorio de María, una liquidación muy importante con ganados sabardinangos excepcionales, bueno, con el martillo de Alexis Quintana, que anduvo muy bien, y eso también levantó un poquito lo que fueron los promedios, pero en general todos los ganados se vendieron muy bien y bueno, los valores en alza, así que eso fue un poquito el destaque de las ventas de ayer en el Lote 21.
2: A propósito del próximo remate, ¿qué nos podrías decir?
3: Y bueno, 15 de julio vamos a estar realizando el próximo remate. Ya estamos en un mes de un remate solo. En invierno siempre la oferta se retrae bastante. Entonces, bueno, ya hoy, ya este remate pasado, el de ayer, fue un remate más chico de una sola jornada. Y bueno, el 15 de julio va a pasar lo mismo. Estamos recibiendo inscripciones. La demanda sigue muy activa y muy firme. Así que aquel que tenga algún ganado que quiera liberar campo, por cualquier motivo que sea, o simplemente por aprovechar los valores, Lote 21 ofrece una linda oportunidad.
2: Muy bien, hemos conversado en esta mañana con Juan Andrés Dutra, director de Escritorio Dutra Hermanos. Muchas gracias por tu tiempo, gracias por contarnos sobre lo que dejó el remate del consorcio Lote 21. Ha sido un gusto y buena jornada.
3: Muchas gracias, Martín, igualmente para ti, un abrazo para todo el equipo del programa.
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2: Actualizamos los indicadores del día. El dólar 39.41.40, el dólar Ibro 39.40 y 40.90, el euro 43.23 y 48.36, el peso argentino 0.02

0: y 0,20, el real 6,85 y 8,55. El Brent operó a $73, bajando 4,33% frente al cierre del día anterior. El mercado de granos de Chicago, la soja a noviembre 2026, $417,03, bajó $2,48. El trigo, septiembre 2026, $219,99, bajó 37 centavos. El maíz, posición septiembre 2026, $163 la tonelada, bajó 79 centavos. ¿Qué pasó en Australia? El indicador de mercados del este tiene una referencia de $13,42 por kilo base limpia, bajó 1,3% respecto a la referencia anterior. Repasamos la pizarra de ACG, la referencia para el novillo gordo $5,57, la reposición el ternero $4,19, en ovinos el cordero $6,13. Según INAC, el ingreso medio de exportación, la carne bovina, $5,861 la tonelada, peso canal. La carne ovina, $7,143 la tonelada, peso canal. Los granos puestos en Nueva Palmira, según la Cámara Mercantil, la soja entre $384 y $387 la tonelada, el trigo $215 la tonelada, la canola $530 la tonelada. Los granos puestos en el puerto de Montevideo, el maíz entre $240 y $255 la tonelada, el girasol $452 la tonelada.
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7: Seguimos adelante en Dinámica Rural. Seguimos en la mañana de Sarandí, en la mañana de la radio, en la puesta al aire del programa Andrés Méndez, en la producción periodística Tamara Mardones. Preñez, clima y precios son algunas de las variables que han incidido en la situación del negocio ganadero, de las empresas ganaderas puntualmente. Estamos ante datos importantes. Recordemos, el índice de preñez se ubicó en 81.1%. Así que les invito a que sigan junto a nosotros. Más adelante vamos a proyectarnos en la ganadería con el gerente general del Plan Agropecuario, ingeniero agrónomo Carlos Molina.
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7: El Consorcio de Escritorios Rurales Pantalla Uruguay, en esta jornada desde las 9 de la mañana, desde el Club de los Industriales, rematará 6.161 vacunos. Como siempre, la asistencia financiera de Banco Itaú, la seguridad por parte del Banco de Seguros del Estado, entre otras alternativas que promueve el consorcio. Pero para saber más de este remate, es el segundo del mes, vamos a recibir en la comunicación a Alejandro Silveira, director de Escritorio Miguel Ángel Ismendi y Asociados. ¿Qué tal, Alejandro? Buen día.
8: Buen día, Martín. Buen día a toda tu audiencia. Bueno, sí, como tú bien dijiste, hoy, a partir de las 9 de la mañana, desde el Parque Tecnológico del Lato, ahí en el Club de los Industriales, se ofrecerán 6.161 vacunos. En el remate, 317 de pantalla. El segundo remate del mes, como tú bien dijiste, van a ser casi 12.000 vacunos entre los dos remates. Vamos a arrancar a las 9 de la mañana con las categorías de terneros. Hay 1.520 terneros. Después se sigue, como ya hace dos o tres remates, con las terneras, que las ponemos después de los terneros. 1.232 terneras. Después con los lotes mixtos, hay 260 cabezas. Los novillos de 1 a 2, de 2 a 3 y de más de 3, que en total suman un total de 500 y algo de novillos. Vacas de invernada, que hay una importante oferta, 1.142 vacas de invernada, 156 piezas de cría, 344 vaquillonas de 1 a 2, 57 vaquillonas de 2 a 3, vientres preñados, 730, y terminamos con un lote de entorados de 53 animales. Como tú dijiste, la asistencia financiera está a cargo del Banco Itaú. Todos aquellos compradores con aprobación crediticia pueden usar desde los 90 días hasta 180, hasta 2 y 3 años de plazo por vientre, con los créditos del banco. Aquel que compre contado va a tener un 0,5 de descuento mensual. El remate

0: Se va a transmitir en directo por Canal Rural 195 de DirecTV y todos los canales cables locales y por streaming y en la web de Pantalla Uruguay y en las aplicaciones móviles. En la aplicación móvil las preofertas ya están disponibles, están todos los lotes colgados. Martín, en la página pueden hacer sus preofertas, también pueden hacer las preofertas a través de WhatsApp de Pantalla Uruguay. Y bueno, con la importante asistencia del Banco Seguro del Estado, como tú dijiste, donde todos los lotes están asegurados contra muerte y abigeato, y con la sanidad de Boehringer por los lotes de las categorías más nuevas. Así que bueno, mañana a partir de las 9 arrancamos un nuevo remate, Martín.
1: Hablando de la oferta del escritorio, ¿cómo se compone para este remate 317?
0: Mirá, el escritorio tiene en el eje de los 500 vacunos para destacar un lote de terneros en Retamosa, castrados, destetados, Abernango de 200 kilos. Después dos lotes de terneras muy lindas, mayoría Pampa y Abernango Colorado, acá en la zona de 33. Después tenemos dos lotes de vaca de invernada, también acá en la zona de 33, muy lindos, todos fallados por ecografía. Y tenemos dos lotes de vacas preñadas, que son los lotes más grandes del remate, un lote de 35 y otro lote de 37, que están en La Valleja, ahí en Los Molles, Cuchillo de la Escuaga, para los que conocen. Son vacas pesadas, vacas Genuevo, que se venden por liquidación, que están todas preñadas a partir de agosto. Así que esos son los lotes más o menos que vamos a andar mañana.
1: ¿Se conocieron los datos de preñez a nivel nacional? 81,1%, manteniendo por cuarto año consecutivo el 80%, con buenos precios para la ganadería, con buenas perspectivas. ¿Cómo ves el escenario actual y lo que viene para el negocio?
0: Bueno, primero lo que tú dijiste, Martín, que el 81% de preñez que se confirmó en estos días, primero tiene dos lados positivos. Es un muy buen porcentaje y segundo, que como tú dijiste, se mantiene el porcentaje del año pasado. Los números de la ganadería y sobre todo el precio de los ganados hoy es muy bueno. Se ajustan un poco por la época del año. Y según la oferta y demanda, según algún frigorífico bueno, que de repente optó por matar ganado de corral, pero se ajustan, te diría, en algunos centavos. No se puede hablar de baja. La demanda está muy firme, la demanda está muy firme, en todas las categorías, y tanto la reposición como los ganados gordos, los precios son buenos, los precios son buenos. Es cierto que dejaron de subir y que en el caso de la reposición ajustó algún centavo por el tema simplemente de la época del año, nada más que por eso, pero estamos hablando de muy buenos precios. Seguimos en buenos valores y con muy buenos números.
1: Muy bien, hemos conversado en esta mañana en la previa del remate de Pantalla Uruguay, que inicia a las 9 de la mañana desde el Club de los Industriales con 6.160 vacunos. Alejandro Silveira, director de escritorio Miguel Ismendi y Asociados. Muchas gracias por tu tiempo y buenas ventas en este remate.
0: A la orden, Martín, lo esperamos hoy a partir de las 9. Un abrazo grande.
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19: La Red de Información Ganadera del Instituto Plan Agropecuario presentó una nueva puesta a punto de la situación de los establecimientos ganaderos, particularmente del litoral norte del país. El relevamiento recoge la visión de productores y técnicos sobre el estado de los campos, la disponibilidad de forraje, la condición de los rodeos y las expectativas para el invierno, en un contexto marcado por una buena base forrajera en buena parte de la región, aunque con realidades diferentes según zonas y sistemas productivos. Para profundizar en este informe elaborado por el organismo de extensión, recibimos en la comunicación en esta mañana al ingeniero agrónomo Carlos Molina, gerente general del Plan Agropecuario. ¿Qué tal, Carlos? Buen día.
20: Hola, Martín, buenos días. Un gustazo estar en contacto contigo y con toda la audiencia.
19: Igualmente, muchas gracias. Bueno, ¿cuál es la principal fotografía que deja la RINC al comienzo de este invierno?
20: Una RINC que nos muestra que estamos frente a una buena entrada de invierno para la ganadería en general. Se sale bien del otoño. Un otoño que fue bastante favorable desde el punto de vista climático para la producción ganadera, nos permite salir de la situación de déficit hídrico que teníamos, sobre todo en el sur del país, que se extendió prácticamente durante todo el verano. Pero bueno, el otoño se comporta bien y permite entrar al invierno con una buena disponibilidad de forraje en términos generales proveniente del campo natural. 6 de cada 10 productores que responden la RINC son en el entorno de 400 productores. 6 de cada 10, decíamos, reportan disponibilidades de sus campos naturales por arriba de los 5 centímetros, lo que es una buena cosa para entrar en el invierno. más allá de la natural pérdida de calidad, ¿verdad? Todos sabemos que las primeras heladas que ocurrieron allá por los primeros días de mayo y que siguieron ocurriendo, ¿verdad? Durante mayo y también durante lo que va de junio, hacen que el campo natural pierda calidad, pero bueno, la disponibilidad es adecuada y con un manejo de la misma, amansarse,

0: tener 5 centímetros. Tenemos que tener presente que el campo natural prácticamente no crece en el invierno, entonces se impone una adecuada gestión de esa disponibilidad que nos permita salir también en buena situación del invierno, manejando la calidad, que bueno, los productores saben que la calidad del campo natural en invierno es un escalón por abajo de lo que venía siendo en el otoño, pero eso es manejable, por supuesto. Y respecto a las pasturas sembradas, bueno, hay una adecuada para la época oferta de forraje proveniente de las praderas, eso nos reportan los productores, y los verdeos otoño-invernales, es decir, las avenas, los raigrases, están algo demorados, podríamos decir así, porque bueno, recordamos que hubo muchos días con poco sol, ¿verdad? Con poca luminosidad, y eso, bueno, retrasó en algo su crecimiento y su oferta de forraje, pero bueno, están ahí y con ese manejo que decíamos complementariamente del disponible del campo natural y de aquellos establecimientos donde hay pasturas sembradas, la gestión de ese disponible es muy importante para que podamos llegar a la primavera en una buena situación.
1: El informe muestra rodeos con buena condición corporal. ¿Qué tan importante es llegar a julio con estos niveles?
0: Bueno, también los productores aprovecharon el otoño. Nosotros insistimos bastante que el otoño es la última estación que nos permite hacer estado en los rodeos, y los productores aprovecharon el otoño. El otoño termina bien con los rodeos en buena situación, entonces el invierno empieza con los rodeos en buena situación. 7 de cada 10 rodeos que se reportan en Larraín están en una condición corporal igual o superior a 4 en una escala de 8, lo que también es una buena situación de punto de partida para el invierno, que también impone manejo, ¿verdad? Impone gestión de esa situación, porque, bueno, lo importante es que se entra bien, pero también es muy importante el llegar bien al próximo parto para que, bueno, la vaca después pueda criar ese ternero que está naciendo y además preñarse lo más temprano posible en la próxima estación de Entore. Por eso la gestión de esta situación actual es muy importante.
1: Muy bien, por aquí dejamos la información. Esto fue Dinámica Rural. Estos fueron los temas del día. Ustedes, la audiencia del programa, han sido muy amables. Les invito a que sigan en compañía de la radio. Ya viene Es Noticia.
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0: Señoras, señores, buen día para todos. ¿Cómo les va? Sean bienvenidos a compartir este encuentro de noticia en esta fría madrugada. Hoy es 25 de junio del año 2026. Andrés Méndez musicaliza y pone al aire este programa que comienza con la voz de Michael Jackson, porque hoy estamos recordando su muerte en el año 2009. Michael Jackson, a la edad de 50 años, el rey del pop, moría un día como hoy en Los Ángeles, en los Estados Unidos, donde había nacido en el año 1958. Una de las voces que le hace coros en esta canción es la de Laura Rodríguez.
1: Buen día para todos.
0: Bueno, es lo que yo estaba escuchando.
1: ¿Qué querés que te diga? Lo único que me preocupa de tu razonamiento es el momento del año y la edad, ¿no es cierto? De haber, es que es una niña. Digo, en esa canción.
0: Sí, bueno, cuando
1: ponele.
0: Cuando empezó la canción, sí. Pensé exactamente eso.
1: Sí. El tiempo que pasa. Sí. Bueno. Buen día para todos y bienvenidos,
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0: Estamos un poquito mejor hoy. Tenemos 6 grados. Ayer estábamos con 3. Así
1: se
0: que...
1: siente, pero se siente menos. ¿Qué querés sí, que te diga? Pero no es por el viento. Se siente el frío hoy.
0: Tenemos, el viento está del norte a 9 kilómetros en la hora. En realidad ayer había menos temperatura y más viento. Uh-huh. 1019 hectopascales la presión, 78% el índice de humedad y 15 kilómetros la visibilidad. El cielo algo nuboso. Lo que pasó también ayer es que como que todo el día tuvimos la misma temperatura. Nunca cambió, ni al mediodía, ni bueno, ahora está un poquitito. Nunca. Se sintió ese frío parejo durante toda la jornada.

0: Vamos a ver hoy que también pinta para ser un día frío, con el cielo cubierto. Siempre está esa baja probabilidad de precipitaciones, también esos chaparrones que pueden llegar a caer o esa lluvia de frío que hablamos, que me decía Guillermo que está bien el término, esa lluvia de
1: Bueno, le
0: frío.
1: pegamos una.
0: Sí, no está mal, no está mal decirlo así. Lo que sí rezonga mucho es con la, y lo estamos escuchando muchísimo en el Mundial ahora, es la tormenta eléctrica, que ya me ha explicado Guillermo Ramis que la tormenta siempre es eléctrica. Cuando hay actividad eléctrica se denomina el fenómeno tormenta. O sea que decir tormenta eléctrica es una redundancia.
1: Como la racha de viento.
0: O decir tormenta con actividad eléctrica. No, la tormenta siempre tiene actividad eléctrica. Eso aprendí también.
1: Me parece muy bien.
0: He aprendido muchas cosas con
1: Todos
0: Guillermo
1: aprendemos.
0: Ramis.
1: Todos aprendemos.
0: Tenemos en el,
1: ya le puedo ir preguntando, perdóname, de la
0: sí.
1: semana que viene, porque me están presionando por las vacaciones.
0: Oye, sí, claro, empiezan.
1: ¿Está? Anótatelo.
0: Vamos a. Sin presiones, igual, ¿eh? No te dejes presionar.
1: No, vos conocés a toda la gente que me presiona, así que.
0: En el este del país tenemos 6 grados también, 2 grados en el centro, en el oeste 5 grados y 4 grados en el norte. Creo que ya les había dicho las temperaturas. No, no, no en todo el país. 0 grado, que es Cerro Largo quien tiene la temperatura más baja, la estación meteorológica que se encuentra en Melo. Esta, les decía, estos chaparrones pueden estar, o por lo menos el pronóstico está en el día de hoy, con máxima de 15 grados aquí. En el este del país también será de 15 grados, con heladas en esta mañana, también esas lluvias, ese pronóstico de lluvia. Y el viento, que la racha llegará ahora en la mañana a los 40 kilómetros en la hora, en la tarde a los 50 kilómetros en la hora en las zonas costeras, del noroeste a lo suroeste. En el centro del país, la máxima de 14 grados, también con heladas en esta jornada, en este amanecer, con neblinas. Agrega también Inumet hacia la noche. En el oeste 16 grados, todos con cielo cubierto y algo nuboso, así. Y ya les digo ese pronóstico de precipitaciones. 17 grados la máxima para el norte, que tendrá el cielo más despejado. Va a haber más el solcito, el norte del país, en el día de hoy.
1: Bien, esto de Weather Channel da como que no hay lluvias, quizás algunos chubascos, más allá de alguno de frío, como decíamos, hasta el domingo por la tarde. Y se tranquilizó un poco el comienzo de la semana que viene, que también comenzaba con lluvias, se desaparecen las lluvias, por lo menos en este portal meteorológico. Así que sigue, como siempre, desempatando Ramis para decirnos cómo se presentará el tiempo en los próximos días.
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1: A las 6 de la mañana y 11 minutos, La Diaria tiene como título principal: Acuerdo para uso de blindados militares se presentará mañana en el Consejo de Ministros. Choferes pasarían en comisión de defensa a interior. Castillo dijo que la imagen de calles patrulladas por camionetas del ejército no es buena cosa. Y Orsi respondió: no es un tema de imagen, hay que resolver. En la fotografía se ve los ya polémicos vehículos Mamba MK7 en una foto de julio del 2024 del Ministerio de Defensa. Otra versión sobre allanamiento. Según la abogada de la familia del adolescente de 16 años que murió tiroteado por la policía en Barrio Borro, un video muestra que no se dio la voz de alto antes de dispararle. ONACPU reiterará al Ministerio de Economía y Finanzas pedido de aumentos diferenciales. Topolansky se reunió con COSE y propuso revisar y mejorar el Fondo Nacional de Recursos. La Universidad de la República pide 3.900 millones de pesos de incremento para 2027. Cepeda reconoció el triunfo de la Espriella en Colombia. Uruguay a todo o nada y España con cautela pero con confianza. La contratapa de la diaria es la nota de opinión de Marcelo Pereira. Irse de mamba es riesgoso. Mirá, estuvo bueno, irse de mamba. La foto de la ilustración de Federico Moore. Hoy es jueves y como todos los jueves el suplemento color salmón de economía de la diaria. La economía de costo de la inteligencia artificial es el título principal. El riesgo de confundir precio con costo y acceso con poder. Una de las mayores confusiones alrededor de la inteligencia artificial es creer que, por su uso, se vuelve cada vez más barato. Su producción también. La realidad es bastante más compleja. Es una nota de Pablo Darrocha que tiene una ilustración de Luciana Peinado. Ingresos del sector público, la dinámica reciente de la recaudación. Así nos ven el riesgo país uruguayo y sus múltiples implicancias. Panorama regional, el crecimiento de Argentina durante el primer trimestre. Gráfico de la semana, la evolución comparada del precio del gasoil está en la contratapa de este suplemento. Por primera vez en 6 años el gasoil uruguayo fue más barato que el de sus vecinos. Durante los primeros meses posteriores a la irrupción del conflicto de Medio Oriente, el precio del gasoil en Uruguay se ubicó por debajo del de Argentina y Brasil entre marzo y abril. Títulos de la diaria.

0: Catástrofe en Venezuela. El gobierno de Venezuela decretó anoche el estado de emergencia tras los dos fuertes sismos que sacudieron el país y provocaron la destrucción de edificios y escenas de pánico en Caracas y otras regiones. Un primer sismo fue de magnitud de 7.2, seguido 39 segundos después por otro más fuerte de magnitud 7.5. Los temblores se sintieron hasta en Colombia. El alcalde del municipio caraqueño de Chacao, Gustavo Duque, informó sobre fallecidos en su jurisdicción. Las escenas en Caracas eran de destrucción. Personas en las calles gritaban los nombres de sus familiares. Varias zonas quedaron sin energía eléctrica. Muchas calles estaban llenas de vidrios caídos de las ventanas. La presidenta encargada, Delcy Rodríguez, decretó el estado de emergencia e informó de 20 réplicas. También sufrió daño el aeropuerto en La Guaira, a unos 40 kilómetros de Caracas. Las tareas de rescate se sucedían ayer en Caracas. Los venezolanos se lanzaron de inmediato a las calles y muchos se demoraron en volver a sus casas y oficinas, temerosos de las réplicas. Y muestran las imágenes los destrozos causados y ya los rescatistas trabajando. Ante pánico y muerte ante el derrumbe de edificios en Caracas por dos terremotos. También compartiremos el comunicado del gobierno uruguayo, del presidente de la República, con respecto a lo sucedido. Conexión ganadera, justicia valida acuerdo para cobros. Tokio, el viaje del canciller en la crisis de los rehenes en Perú. Encuesta. Cifra dice que 65% desaprueba la gestión de Orsi. Irregularidades en Villa Dolores. Tres sumarios. Con la elefantera había camas y electrodomésticos. Rechazan la versión policial. Familia de joven muerto dice que las cámaras no muestran amenaza. Brasil se clasifica primero. Golea a Escocia 3-0 y supera a Marruecos en el grupo por diferencia de tantos. Declaración ante la justicia. Comparece como indagada la secretaria de Finanzas del Zunca. Bajo llave, dice el título de Ovación Mundial. Ni los futbolistas saben quién será que jugará contra España. Y aparece Bielsa en la tapa. Historial negativo de Uruguay con la Furia Roja. Y fue todo alegría para Brasil. Goleó a Escocia, terminó primero y volvió Neymar tras su lesión muscular. Y no fue abducido al final. No se lo llevaron los extraterrestres. ¿Sabía?
1: Podía fallar, como tu Sam. Podía bueno, fallar.
0: Claro, sí. Siempre está esa posibilidad.
1: Lo de la nube, la lluvia. O sea,
0: es verdad.
1: Se toca la nube.
0: Es verdad. Suiza festejó contra el anfitrión, venció a Canadá y se quedó con el primer lugar del grupo B del Mundial. En la contratapa, estadísticas bajo la lupa, los números no mienten con España. Unai Simón, el arco en cero. De la Fuente lo sostuvo tras su llegada a la selección y el arquero del Atleti le respondió, uno de los cuatro sin recibir goles en el Mundial. España es la que más pasa la pelota, nadie dio más pases que la selección española. Cucurella, una flecha. La Roja es el equipo que más se desmarca en el Mundial, sobre todo a espaldas de los defensores. El que más lo logra es el lateral izquierdo. Interceptor, Pedri, líder en pérdidas de pelota provocadas en el Mundial con 29 y en interceptaciones con 7. España recupera la pelota con una media de 19 minutos. 19 segundos, perdón. Las noticias del país.

6 de la mañana, 19 minutos, la foto de Orsi y de Castillo, el presidente de la República y su ministro de Trabajo. Malestar en presidencia con el ministro Castillo. Orsi había pedido que no lo contradigan. Ese es el título principal de búsqueda que está bajo la foto de Santiago Mazarovich. Los comentarios críticos del ministro de Trabajo y Seguridad Social, Juan Castillo, a la decisión del Poder Ejecutivo de utilizar vehículos del Ejército para patrullar algunos barrios de Montevideo, produjeron malestar en presidencia de la República, dijeron a búsqueda fuentes oficiales. El uso de los Mamba MK7, transporte blindado del Ejército Nacional para reforzar la seguridad pública, fue anunciado por el ministro del Interior, Carlos Negro, y esta semana su cartera y la de Defensa empezaron a discutir cómo serán operados. Vamos a ampliar, obviamente, este tema más adelante. Otros títulos. El gobierno propondrá mantener el 80% de las transferencias monetarias a familias de niños y adolescentes que abandonen los estudios. Un jerarca del Ministerio de Economía y Finanzas afirma que el proyecto de competitividad puede tener un impacto similar a la apertura comercial hecha por la calle Herrera en los años 90. El canciller ordena restringir gastos ante difícil coyuntura económica y prohíbe la provisión de algunas vacantes generadas. Solo 10 de 244 organismos públicos cumplen con el decreto de ciberseguridad impulsado luego de varios hackeos al Estado. Nuevo protocolo de violencia de género del Frente Amplio amplía su alcance al ámbito privado e incluye a adherentes y a quienes ocupan cargos en su representación. La contratapa de búsqueda, idea de patrullar con vehículos militares, abre flanco a la izquierda del gobierno mientras persisten dudas en el ejército. El Poder Ejecutivo define si los efectivos militares circularán armados, las responsabilidades legales y la necesidad de requerir una autorización especial de Estados Unidos que donó los blindados para otra función. Y justamente hay una fotografía de uno de estos vehículos durante la celebración del aniversario del ejército en mayo de este año. Como todos los jueves, la revista Galería con búsqueda. Temporada de musicales entre ballet y comedia, cuentos clásicos cobran vida a través de la música y protagonizan la cartelera de estas vacaciones de julio. Y hay allí una fotografía de parte del elenco de Alicia en el País de las Maravillas. Sociedad, donde late la manosfera en Uruguay. Sociales, los uruguayos que alentaron a la Celeste en Miami. Gastronomía, cuatro recetas fáciles para cocinar con niños. La entrevista

0: 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Era buenísimo.
1: Sí.
0: Era buenísimo.
1: Sí.
0: El mejor.
1: Es verdad.
0: Y después el otro, ya ahora me acordé, del querido Jorge Parodi, que estaba en Imparcial,
1: sí, a las 5 de la mañana.
0: Que tenía un aviso de máquinas de coser. ¿Qué cosa que no cosa esta cosa? Decía Parodi.
1: Ese era como más ingenioso para la hora de tener, claro, que decirlo,
0: sí,
1: ¿no?
0: Sí, claro. Solo Jorge Parodi, que recuerdo, un gran tipo. Bueno, Camila tiene 27 años, te aviso, es periodista deportiva y maestra. Sus señas particulares fue bailarina, las berenjenas de su madre son uno de sus platos preferidos, lleva siempre colgada de la muñeca una medalla con la imagen de Canela, su perra de toda la vida. Y la frase destacada de esta nota: a veces cuesta entender que estoy acá porque sé, porque me capacité, porque estoy informada y por nada más. Títulos de búsqueda.

0: diario La R.
1: La decisión está tomada. Orsi ratifica el uso de blindados para patrullaje. Pese a los comentarios del ministro de Trabajo, Juan Castillo, quien dijo no es buena imagen vehículos del ejército patrullando, el presidente afirmó que los 12 Mamba Maca MK, MK7, irán a operativos policiales. No es un tema de imagen, es de acción. Hay que resolver, manifestó el presidente. Fuerte terremoto sacude Venezuela. Colapsan varios edificios en Caracas. Este terremoto azotó el centro y norte del país. El ministro del Interior, Diosdado Cabello, confirmó derrumbes en varios municipios de la capital. Se registraron daños en el aeropuerto y cortes masivos de servicios. Hasta anoche no había un balance oficial de víctimas fatales ni de heridos. Sin puentes con la torre ejecutiva, la oposición se ve excluido del diálogo oficialista. Vallardi, Martinelli y Bordaberry expusieron en desayuno de ADM sobre seguridad. Gobierno felicitó a Abelardo de la Espriella por su elección como presidente de Colombia.
0: Diario El Observador.

A las 6 de la mañana, 27 minutos, nafta y gasoil para julio. El gobierno define tarifas ante un contexto internacional de tregua y baja de precios. Ciudadanos chinos condenados por la ley penal empresarial, incumplimientos de seguridad laboral, pero no red de trata y tensa interacción con el Zunca. Esas son las dos noticias destacadas del Observador en su página web, que tiene además otras noticias. Gobierno afina detalles sobre la decisión tomada de incorporar vehículos militares blindados a la policía, que evidenció problemas de comunicación. Buscaban a un narco, pero allanaron la casa de una mujer discapacitada. Apelaciones concluyó que el operativo fue ilegal. Puerto de Montevideo se queda sin dragado de la ANP a partir de julio.

La historia de los quesos artesanales de 19 de abril de la exposición Rocha se muestra en Montevideo. El país se queda sin niños, mirá cómo cambia tu barrio, tu localidad y conocé los 26 pueblos sin pequeños. El perfil de los nuevos gerentes en Uruguay, ¿qué buscan las empresas y cuánto les pagan? Movida gerencial, cambios en la fintech Hetnet, dos socios que se suman a la agencia notable y un nuevo presidente de Urutec. Orsi ha perdido no solo aprobación, sino también popularidad tras el episodio de la camioneta, según nueva encuesta de Cifra. Supergirl llega al cine. ¿Cuál es su parentesco con Superman? ¿Cómo surgió este personaje y cómo es su nueva película? Nos quedamos sin hija y ahora nos vamos a quedar sin pena. La familia de la pediatra fallecida por mala praxis reclamó justicia a Orsi. Título del Observador.

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1: Los policías no somos perros, dice Patricia Noy, presidente de Cipolna. Vamos a ir a la entrevista. Es la presidenta del sindicato policial. No respondemos políticamente a nadie. Llegamos al lugar y quedamos sorprendidos de cómo transformaron un viejo galpón que era taller mecánico en una sede con oficinas y salas para el funcionamiento sindical. Es charlatana y durante 2 horas nos contó de la realidad que viven los policías uruguayos. Nos fuimos convencidos de su profunda vocación con su tarea, dicen Nicolás Martínez y Alfredo García, que entrevistaron a Patricia Noy. Las fotos son de Rodrigo López. Los intocables, o Enir Sartú. Inteligencia artificial y sabiduría humana, por Ricardo Peirano. Laicidad sin prejuicios, Miguel Pastorino. El legado de El Viejo, por Óscar Licandro.

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0: Son las 6:37, tenemos 6 grados a esta hora con el cielo algo nuboso, el viento del norte a 9 kilómetros en la hora, 1019 hectopascales la presión, 78% la humedad, 15 kilómetros la visibilidad. 6 grados. Hay una estación que está marcando 3 grados, a ver, en Santa Teresa, en el este del país, 6 grados la temperatura para el este, 2 grados en el centro del país, 5 grados en el oeste y 4 grados a esta hora en el norte. Cerro Largo marca la temperatura más baja en la estación de Melo. Las máximas aquí en la capital y el área metropolitana, 12 grados hoy, 15 grados para el este, que estará ventoso, 14 grados para el centro del país, 16 grados en el oeste y 17 grados en el norte, que estará con cielo claro hacia la tarde. El resto estaremos con cielo cubierto y algo nuboso y probabilidad escasa y poco probable de precipitaciones, pero que ahí aparece.
1: Bueno, comencemos con la información de Venezuela. El mundo está conmovido realmente por lo sucedido en Venezuela, en Caracas y alrededores, en la capital. Al menos 32 personas murieron, 700 han resultado heridas en Venezuela después que dos potentes terremotos consecutivos sacudieran al país. Los sismos derribaron edificios, cerraron el principal aeropuerto y también hicieron que residentes aterrorizados de la capital huyeran de las calles. La presidenta encargada del gobierno, Delcy Rodríguez, dijo que se esperaba que el saldo de las víctimas aumentara. Los terremotos, entre los más fuertes que han azotado Venezuela en más de un siglo, sacudieron la región con evacuaciones de edificios en lugares tan lejanos como la Amazonía de Brasil, a unos 1.700 kilómetros de la capital venezolana. Aunque Venezuela se encuentra cerca de múltiples fallas, su posición a caballo entre las placas sudamericanas y del Caribe hace que los terremotos fuertes sean mucho menos comunes que en otra parte de América Latina. La presidenta Rodríguez declaró el estado de emergencia en un mensaje a la Nación a última hora de miércoles y dijo que los sismos causaron daños en varios estados. Pidió a los profesionales de la salud que se presentaran en los hospitales para ayudar a los heridos. Las cifras de víctimas difundidas a primera hora del jueves, incluidos al menos 700 heridos, incluyen a La Guaira, que se encuentra en la costa norte de Caracas, por lo que se esperaba que el saldo aumentara. Hay decenas de edificios colapsados, indicó Rodríguez, que describió labores muy arduas de rescate para salvar las vidas. Pese a que hay muchos uruguayos viviendo en Venezuela, hasta ahora la Cancillería, por lo que tengo entendido, Laurita, no ha reportado que hubiera uruguayos entre los fallecidos o los heridos. Obviamente hoy se va a conocer mucha más información a medida que van pasando las horas.
0: Sí, no, hasta el momento no se han reportado uruguayos heridos o fallecidos. El presidente de la República, y también a través del presidente, retuitea Cancillería, dice: a raíz del terremoto que afectó hoy a Venezuela, Uruguay expresa su solidaridad con las autoridades y el pueblo venezolano. Seguimos con atención la evolución de la situación y reiteramos nuestra disposición a colaborar en lo que el gobierno venezolano considere.
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8: Seis de la mañana, 45 minutos. Seguimos con otras noticias. Los comentarios críticos del ministro de Trabajo y Seguridad Social, Juan Castillo, a la decisión del Poder Ejecutivo de utilizar vehículos del Ejército para patrullar algunos barrios de Montevideo, produjeron malestar en Presidencia de la República, dijeron en la búsqueda a fuentes oficiales. Si bien desde la oposición, que en los últimos tiempos se ha cuestionado duramente la gestión de Carlos Negro, quien fue quien hizo el anuncio de esta medida, surgieron algunas expresiones de cauto respaldo a la medida anunciada, también objeciones jurídicas. En el oficialismo, pues, sin embargo, afloraron voces de respaldo y otras críticas. Convengamos que para el conjunto de la sociedad la imagen de que las calles estén patrulladas por camiones o camionetas del ejército no es una buena cosa, opinó ayer miércoles el ministro Castillo entrevistado en el programa Arriba Gente de Canal 10. Llamó a tener mucho cuidado en la frontera de las responsabilidades que tiene la policía como guardia civil de la seguridad pública y la que tiene el ejército como defensa de la soberanía. Es una cosa bastante distinta, hay que tratar de no confundir roles. El ministro, un histórico dirigente comunista, dijo que la noticia le pareció bastante choqueante, aunque acotó que lo tranquilizaron declaraciones de la ministra de Defensa, Sandra Lasso, en el sentido de que esto no es un tema que aún esté totalmente resuelto. Mañana, viernes, Lasso mantendrá una reunión con el comandante en jefe del ejército, Mario Stavenassi. Ese día, en el Consejo de Ministros, Orsi detallará la iniciativa a todo el gabinete y después se presentará públicamente, según dijeron las fuentes. En Presidencia recibieron con desagrado los comentarios de Castillo y eso pareció transmitir el presidente Orsi en declaraciones realizadas horas después. No es un tema de imagen ni de sensación, es un tema de acción. Hay que resolver, la gente precisa que se le resuelva el derecho a la seguridad. A fin de mayo, en un Consejo de Ministros, Orsi había pedido a sus secretarios de Estado que se comunicaran más entre ellos e instó que evitaran contradecirlo públicamente. Una encuesta de la consultora Cifra, hecha a principios de este mes, después del episodio de la compra de su camioneta y difundida por Telemundo, expuso un fuerte golpe en la imagen pública del presidente. La desaprobación cayó a 65%, desde 46% en febrero, y la aprobación lo hizo a 20%, desde el 31% de hace algunos meses.
9: Conexión ganadera, la justicia validó el acuerdo para los cobros. En lo penal, el fiscal logró imputar 3 nuevos delitos al titular de PASFER. Tuvo deudas por 3,5 millones de dólares con 3 bancos. Ayer el caso de Conexión Ganadera tuvo avances en la justicia concursal y en lo penal. En la primera se homologó el acuerdo que permitirá a los damnificados cobrar parte de sus créditos

0: A la brevedad. Para que eso ocurriera, precisaban que el 85% de los acreedores lo suscribiera. Así ocurrió y fue validado por la justicia. En la segunda, la jueza Diovanet Olivera sumó 3 delitos de apropiación indebida al titular de Pasfer, empresa tomadora de ganado, y fijó, a pedido de la fiscalía, la fecha en la que este empresario saldrá de la cárcel. El acuerdo buscaba, además de que los acreedores cobren más rápido y sin necesidad de pasar por un litigio judicial, que quede saldada una pregunta. ¿El ganado que se encontró es de algunos inversores o es de todos? En Conexión Ganadera había diferentes tipos de contratos. En algunos de ellos el inversor tenía ganado a su nombre y en otros no. Al haberse hallado mucho menos ganado que el declarado, ¿cómo se repartiría lo que se encontró? El acuerdo que suscribió la amplia mayoría de los inversores fue gestado en reuniones entre el síndico, la Liga de Defensa Comercial y el abogado de ahorristas. El gerente de servicios jurídicos del IDECO, Fernando Cabrera, explicó semanas atrás que se buscó la forma más equitativa de repartir los 35 millones de dólares que se consiguieron a partir de la venta del ganado. Con este acuerdo, detalló entonces Cabrera, quienes no tenían ganado a su nombre cobrarían 5% del valor de su crédito. Quienes tenían ganado propio recibirían 33% del valor promedio del ganado efectivamente hallado por el síndico. Por el ganado que no existía, cobrarán 5% como el resto de los inversores. En todo este esquema y este negocio tan complejo, ¿no? Así que finalmente por este lado se llegó a ese acuerdo. Quedan otros también damnificados que no acordaron y que su litigio será más largo.
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0: Faltan 5 minutos para las 7 de la mañana. Vamos a los resultados del día de ayer en una nueva fecha del Mundial de Fútbol 2026. Suiza derrotó a Canadá 2-1. Bosnia y Herzegovina le ganó a Qatar 3-1. Marruecos le hizo 4 goles a Haití, que hizo 2. 4-2 el final del partido. Brasil, 3 goles del equipo del país vecino a Escocia. México derrotó también 3-0. Y finalmente Sudáfrica 1-0 a Corea del Sur. ¿Qué pasa hoy? Curazao, Costas de Marfil, en un apasionante partido que Laurita ya me decía que iba a estar atenta, comiendo mucho pororó. ¿Viste que ahora le dicen un pochoclo? ¿Desde cuándo le dicen pochoclo? Pororó, toda la vida fue pororó.
1: Para mí pop.
0: Soy más joven. Ecuador, Alemania, Túnez, Países Bajos, Japón, Suecia, Turquía, Estados Unidos, Paraguay, Australia.
1: No se sabe, o por lo menos es lo que nos reportan y llega desde Playa del Carmen, el equipo que jugará frente a España. Hermetismo del entrenador. No definió el 11, las principales dudas pasan por el arco, la zaga y el 9. Jiménez, el capitán, quiere jugar, podría meterse en el 11 inicial y así disputar sus primeros minutos. Sorpresivamente, Marcelo Bielsa no trabajó con el equipo titular ayer por la tarde, más allá de que en la previa se presumía que el entrenador especularía con el 11 inicial para enfrentar mañana a los españoles antes de tomar otro avión y dejar la concentración. Bajo la ola de calor que azotó el balneario ubicado al noreste de Quintana Roo, la selección practicó a puertas cerradas y si bien se llevaron adelante ejercicios tácticos, no hubo una oncena alguna. El partido contra España es mañana en Guadalajara a las 21 horas de Uruguay, 18 horas local. Según pudo saber Ovación con fuentes de la selección uruguaya, Bielsa no definió un equipo y lo haría hoy por la mañana, apenas un día y medio antes del partido clave contra los europeos, selección a la que Uruguay nunca le pudo ganar, ni en un mundial, ni en un partido oficial, ni tampoco cualquier amistoso. Fue el cumpleaños de Darwin Núñez, cumplió 27 años en el medio de todas estas especulaciones también, con como siempre, con esta calculadora en mano y también con algunos de los puestos que se definieron. Hay un buen tercero. Después de los empates frente a Arabia Saudita y Cabo Verde, Uruguay volvió a sacar la calculadora. Ayer el grupo B fue el primero en definirse en este Mundial. Jugaron en simultáneo uno de los anfitriones, Canadá ante Suiza en Vancouver, mientras Bosnia y Herzegovina se midió con Qatar. Este último partido le interesaba a la Celeste y debía darse un empate para que los europeos quedaran en el tercer lugar, pero solo con 2 puntos. No fue así. A la media hora de partido, un verdadero golazo abrió la cuenta. El joven de 18 años, Kerim Alaibekovic, es una de las promesas de la Copa del Mundo y la clavó al ángulo derecha y después afuera del área. Un gol en contra estiró la ventaja y aunque los asiáticos descontaron a poco del descanso, fue una ilusión. Nunca estuvieron en partido y Bosnia coronó con otro gol a los 80 y quedó tercera con 4 puntos. En Vancouver, Canadá fue sorprendida por Suiza. El entrenador puso como titulares a Vargas y Mansambi, que habían sido figura ingresando en la victoria ante Bosnia, y le respondieron con goles. Así que en el descuento, a falta de un cuarto de hora, puso en suspenso al final y Suiza primera.
0: Hay una página fantástica que se llama calculadoraceleste.com que justamente va analizando los partidos y viendo las posibilidades de Uruguay de pasar a los 16avos de final. Hoy, con todos los resultados como vienen dándose, Uruguay tiene 35% de probabilidades de clasificar. Obviamente que con el partido de España dice si ganamos, clasificamos 100%. Si empatamos tenemos el 99% de posibilidades. Si perdemos tenemos menos del 1% de clasificar. Y bueno, y en función, como les digo, de todos estos partidos, sigue dando. Calculadora celeste.com se llama, está muy buena. Y hablando de calculadora celeste, el reconocido astrónomo uruguayo, sí, Gonzalo Tancredi.
1: Eso te iba a decir, está buenísimo también.
0: Generó también allí una serie de cálculos.
1: Sí, sí. Al casi finalizar la fecha 2, ya hay 5 terceros con 3 puntos y Bélgica o Nueva Zelanda, por lo menos uno de ellos llegará a 3. En caso de que Uruguay pierda por un solo gol, la única chance de clasificar dentro de los 8 terceros terceros es la siguiente. Y ahí empieza a desarrollar toda su teoría Gonzalo Tancredi. Y bueno, dice, la calculadora es lo último que se pierde.
0: Se tienen que dar 6 de 7 resultados. O sea, se tienen que alinear los planetas de una manera.
1: Es 6 de los 7 resultados. Que ya pasó uno, no sé, ya sabemos que no se dio el de Bosnia-Qatar.
0: Bueno, así que veremos qué es lo que sucede. Lo más fácil es ganar y chao. Simplemente, si fuera tan fácil. Bueno, señoras, señores, con esto y un bizcocho de la Vía Rich, nos vamos y nos vamos a encontrar, ¿qué les parece? Mañana, viernes, a las 6 de la mañana, día en el, del partido donde toda esta historia va a continuar o se va a terminar. 6 de la mañana en punto, estaremos comenzando un nuevo encuentro de Es Noticias, así que el deseo de un muy buen jueves para todos.
1: Que pasen muy bien.

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0: ¿Qué tal? ¿Cómo están? Muy, pero muy buenos días. Estamos comenzando para todos ustedes Informativo Sarandí. El placer de saludarles una vez más. Un especial saludo para toda la gente que está arrancando su jornada en esta fría mañana de junio, que cumple años mi mamá, Laura. Marta Sinachi está cumpliendo años. Así nomás.
1: Que los cumplas feliz.
0: Así que un saludo para mi mamá, que está en este día tan especial cumpliendo años. ¿Cómo estás tú, Laura? ¿Cómo estás?
1: Yo estoy muy bien. Bueno, hay que cumplirle todos los caprichos hoy.
0: Sí, como siempre.

0: Más allá de esto, es impactante lo que está pasando en Venezuela, ¿eh? Ya nos vamos a meter de lleno lo que está ocurriendo con estos terremotos que de la pasada jornada, muy fuertes, hubo muchas réplicas, los daños son cuantiosos y uno puede inferir que las cifras oficiales que hablan de 30 personas muertas, 700 desaparecidas, van a aumentar notoriamente, pero notoriamente con el paso de las horas.
1: A medida que empiecen los trabajos de rescate, las imágenes que llegan son tremendas de edificios, hoteles emblemáticos, por ejemplo en La Guaira, que han desaparecido completamente y empiezan a reportarse sí, los nombres y las personas que han fallecido. Desde aquí, desde Uruguay, no se han reportado uruguayos afectados y Cancillería sigue atentamente a través de específicamente la ayuda que dice lo que necesiten, a la orden estará el país. Sí. Uh-huh. Andrés Méndez.
0: La gente desaparecida, uh-huh. Hay mucha gente desaparecida.
1: Exactamente. Bien. El tacuarembóense allí en los controles con la puesta al aire de Informativo Sarandí a partir de ahora. También Mati Glatli está en la dirección del streaming para que nos puedan ver, además de escuchar.
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1: 6 grados la temperatura aquí en la capital y el área metropolitana, con el cielo algo nuboso, el viento del norte a 9 kilómetros en la hora, 1019 hectopascales es la presión, 78% el índice de humedad, 15 kilómetros la visibilidad. 6 grados en el este, 2 grados en el centro del país, 5 grados en el oeste y 4 grados a esta hora en el norte. Se pronostican 12 grados de máxima aquí en la capital y el área metropolitana, con un cielo nuboso y cubierto, baja probabilidad de precipitaciones, escasa, que estará presente en toda la jornada, ventoso, rachas de hasta 50 kilómetros en la hora, el viento del noroeste. Eso también está, el viento también en las zonas costeras en el este del país estará con la racha de hasta 50 kilómetros en la hora, así está advirtiendo Inumet. La máxima de 15 grados por allí, en el centro del país llegará hasta 14, con heladas, amanecen. En el oeste 16 grados, también con heladas. El norte es el que tendrá un poco más de sol hoy, hacia la tarde, dice cielo claro, con neblinas y bancos de niebla. Y la máxima 17 grados. Luego de las 8 hablamos con Guillermo Ramis.
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0: titulares.
1: Siete de la mañana, seis minutos de este jueves, 25 de junio. Señoras y señores, está saliendo el sol sobre las 7:39 por el este, por el norte las 7:44, por el sur y el noroeste y el oeste. Sobre las 7 de la mañana, 54 minutos. Y bueno, el estado de situación en Venezuela es realmente tremendo. Como decíamos oficialmente, la presidenta encargada de Venezuela, Delcy Rodríguez, dijo que el estado más afectado es La Guaira, con decenas de edificios derrumbados. Oficialmente, 32 muertos, 700 heridos, sin contar La Guaira, que es el más golpeado, ¿no? El primer temblor fue de 7,2 a las 18:04, hora local, 7 de la tarde, 04 de Uruguay. Después vino, segundos después, un terremoto de 7,5 y después una veintena de réplicas. Primero fue a 200 kilómetros al oeste de Caracas, después fue a 45 kilómetros. Según el Servicio Geológico de los Estados Unidos, es una catástrofe que debería tener una magnitud considerable. Así nomás, ¿no? Así nomás, una cifra impresionante.
2: El presidente Yamandú Orsi y la ministra de Defensa, Sandra Lasso, se reúnen hoy para definir detalles jurídicos y administrativos por el patrullaje con vehículos militares blindados. La Embajada de Estados Unidos en Uruguay habría planteado que las unidades donadas son para misiones de paz, según informó el periodista.

0: periodista Eduardo Preve. El gobierno pretende anunciar mañana la implementación de las unidades tras el Consejo de Ministros, según indicaron fuentes del Ejecutivo Informativo Sarandí.
1: La justicia homologó el acuerdo entre el síndico de Conexión Ganadera y el 90% de los damnificados. Van a repartir 35 millones de dólares en forma anticipada. Se prevé aproximadamente que cada persona cobre unos 8 mil dólares.
0: Tres ciudadanos chinos fueron condenados sin prisión en Paysandú por delitos de responsabilidad empresarial en obras vinculadas a la construcción. No podrán salir del país. Fueron hallados responsables de omitir medidas de seguridad laboral tras reiteradas denuncias del Zunca y 21 clausuras del Ministerio de Trabajo.
1: Las imágenes de las cámaras corporales de la policía en el allanamiento en El Borro, donde cayó a balazos el adolescente Brian Leites, no muestran que el menor de edad haya apuntado su arma hacia los efectivos que participaban del operativo, según informó Telemundo. El Ministerio del Interior había informado en un comunicado que el joven, había esgrimido un arma de fuego ante el efectivo. La investigación avanza ahora con otro escenario.
0: 65% de la población desaprueba la gestión del presidente Yamandú Orsi, 20% la aprueba, 12% ni aprueba ni desaprueba y 3% no tiene opinión, según una encuesta de la consultora Cifra presentada en Telemundo.
1: La Universidad de la República debería destinar 80 millones de pesos para la construcción de un búnker en el Hospital de Clínicas para instalar un equipo de radiocirugía donado por la Organización Internacional de Energía Atómica, según confirmó en entrevista en Palabras Cruzadas el rector de la universidad, Héctor Cancela.
0: Las pasividades mínimas aumentaron 1% en julio, el incremento alcanza 115 mil personas. Este ajuste diferencial será de aproximadamente 213 pesos y alcanzará a jubilados y pensionistas que perciben ingresos inferiores a 21.354 pesos mensuales y no cuentan con otras entradas económicas en el hogar.
1: El Ministerio de Salud Pública dejó en suspenso la ordenanza que habilitaba a médicos y licenciados en enfermería a vacunar, luego de varios planteos realizados por sindicatos de la salud pública y también la privada.
0: La expresidenta Lucía Topolansky propuso crear una comisión especial para revisar y mejorar el funcionamiento del Fondo Nacional de Recursos. Planteó la iniciativa ante las dificultades financieras que enfrenta el sistema y el aumento de los casos que terminan en la justicia por tratamientos de alto costo que no son cubiertos.
1: La Intendencia de Montevideo inició un sumario administrativo sin suspensión a tres funcionarios tras la investigación interna realizada porque encontraron en el Parque de Villa Dolores una habitación clandestina en la zona de la Elefantera y había por lo visto fiestas.
0: El Tribunal de Apelaciones mantuvo la prisión preventiva contra el exdiputado del Partido Nacional, Javier Radiccioni, pero redujo el plazo de 180 a 120 días. Está imputado desde febrero por violencia doméstica contra su expareja, la fiscal Eliana Travers.
1: El gobierno uruguayo felicitó al presidente electo en Colombia, Abelardo de la Espirella, y se comprometió a profundizar relaciones bilaterales y trabajar en conjunto para la integración regional.
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1: Bueno, con la calculadora en la mano, literalmente, y esperando el partido de mañana de Uruguay ante España, continúa el campeonato del mundo y estamos atentos a cómo van cerrando los grupos, quién termina primero, quién termina segundo y en especial quién termina tercero, ¿no? ¿Con cuántos puntos? Hoy desde las 5 de la tarde en Filadelfia juegan Curazao Costa de Marfil y en Nueva Jersey Ecuador-Alemania. A las 20 horas en Kansas, Túnez-Países Bajos y en Dallas, Japón-Suecia.
0: Desde las 23 horas en California, Estados Unidos, Turquía y en la Bahía de San Francisco, Paraguay, Australia.
1: Ayer Brasil le ganó a Escocia 3-0, México a Chequia 3-0, Marruecos 4, Haití 2, Suiza 2, Canadá 1, Bosnia y Herzegovina 3, Qatar 1 y Sudáfrica 1, República de Corea 0.
0: Por el ascenso a la Liga Uruguaya de Básquetbol, hoy se enfrentan Urunday Tabaré y anoche Estocolmo le ganó a Colón 73-49. Verdi Rojo a Marne 77-70 y Sayago le ganó a Urupan 82-75.
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1: Bueno, les proponemos hoy varias cosas para ustedes. Por un lado, vamos a estar conversando con el secretario general de la Federación de la Funcionarios de Salud Pública, Martín Pereira, por esta normativa en suspenso de las habilitaciones a vacunar a médicos y licenciados en enfermería. Y también vamos a estar dialogando con el intendente de Paysandú, Nicolás Olivera, que va a estar en vivo con nosotros, ¿eh? Bueno, y con la atenta mirada puesta en Venezuela con estos terremotos brutales y el balance de daños multimillonarios y de personas muertas y desaparecidas. Reiteramos que hasta el momento estamos hablando de 30 personas muertas y 700 heridas, pero es una lectura muy primaria. Bueno, no se han reportado uruguayos heridos o fallecidos ante estos sismos de alta intensidad, según informaron desde Cancillería a Informativo Sarandí. El presidente de la República, bueno, posteó en X que el gobierno uruguayo se puso a disposición del gobierno venezolano para apoyar en las tareas de rescate en las diferentes zonas del país.
0: La sección consular de Uruguay en Venezuela se encuentra en contacto con la comunidad de compatriotas en dicho país a efectos de corroborar su estado de salud. El número de contacto de emergencias es el 58, ese prefijo de nuestro país, 424-238-0370.
1: El presidente de la República y la ministra de Defensa se reúnen hoy para ultimar detalles jurídicos y administrativos para la implementación de los vehículos militares que se van a sumar al patrullaje en diferentes barrios de Montevideo. El gobierno pretende anunciar mañana la implementación de las unidades tras el Consejo de Ministros, indicaron fuentes del Poder Ejecutivo a Informativo Sarandí.
0: Desde la Embajada Norteamericana, aquí en nuestro país, se comunicaron con el gobierno para informarle que los Mamba fueron donados para ser usados en misiones de paz, según informó el periodista Eduardo Preve.
1: Ayer hubo una reunión en el Ministerio del Interior, estuvieron por allí varias autoridades, entre ellas el Ministro del Interior, el Subsecretario de Defensa, asesores jurídicos. Se avanzó en lo que se llamó el ajuste de las necesidades operativas de estos vehículos. Aún resta definir si serán uno o dos los efectivos militares que estarán a bordo del móvil y si irán armados o no.
0: El Ministerio del Interior le interesa el blindado para ampliar el patrullaje con herramientas apropiadas, indicaron las fuentes del gobierno. De parte de la cartera, esto no implica militarización, sino cumplir con el plan de seguridad que establece control territorial y patrullaje focalizado. Está previsto utilizar al menos 12 vehículos en varias tandas y en varios puntos de la capital.
1: Sí, agregaron que la Secretaría de Estado realizó la compra de 10 vehículos de gran porte, pero que demoran en llegar y lo harán en diferentes tandas. Por tal motivo se fue a la búsqueda de estos vehículos, ya que actualmente están disponibles y sin uso.
0: Son 14 estos vehículos adquiridos por el Ministerio de Defensa, valuados en $13 millones. Fueron financiados a través de la Iniciativa Global de Operaciones de Paz del Departamento de Estado de los Estados Unidos.
1: El Mamba Recuperador MK7 fue diseñado para operar en entornos amenazados por minas y artefactos explosivos. Ofrece movilidad, capacidad de recuperar vehículos blindados de transporte de personal en escenarios hostiles, con un diseño probado en combate, según la reseña que ofrece el Ministerio de Defensa. Esto se planteó cuando la presentación de las unidades en febrero del año 2024, ¿no?
0: Los comentarios críticos del ministro de Trabajo y Seguridad Social, Juan Castillo, a la decisión de utilizar estos vehículos produjeron malestar en la presidencia, ya que Orsi había pedido que no lo contradigan, así lo informa el semanario Búsqueda.
1: Castillo dijo en declaraciones con La Mañana en Casa de Canal 10 que ver vehículos militares patrullando en las calles no es buena cosa.
4: Me impactó la noticia como se trasladó y después en algunas de las cosas que se han declarado no me gustó. Por eso yo me quedo con lo que más me gusta.
0: No,
4: lo que más
0: gustó.
4: Me gusta es que la ministra responsable de área, la ministra Sandra Lasso, ministra de Defensa, ha dicho que esto es un tema todavía. No está totalmente resuelto. Convengamos que para el conjunto de la sociedad, la imagen de que en las calles estén patrulladas por camiones o camionetas del ejército no es una buena cosa. Hay veces que hay que tener mucho cuidado en la frontera mismo de la responsabilidad que tiene la policía como guardia civil de la seguridad pública y la que tiene el ejército como defensa de la soberanía.
1: Bueno, y a todo esto el presidente de la República, ¿no?
0: Ratifico su decisión, ya lo había dicho, voy a hacer lo que sea mejor en su momento. En el departamento de 33, en este caso, respondió que no es un tema de imagen, es de acción.
5: Yo lo que leí es que hay un tema de imagen que no, acá no es un tema de imagen. Acá es un tema de acción. Acá hay que resolver. lo que se piense, lo que cada uno piense, y lo profundizaremos en el próximo gabinete. Acá clarísimo, la gente precisa que se les resuelva el derecho a la seguridad. Y ahí no podemos escatimar ningún esfuerzo. Todos los recursos que tengamos serán puestos para que la gente mejore, no un tema de imagen ni de sensación, sino concretamente podamos resolver un problema que ya es internacional. El crimen organizado viene con todo y no nos podemos detener. Esto lo vamos a conversar el viernes porque tenemos algunos temas jurídicos que tenemos que resolver. Pero la decisión está tomada. El presidente ya lo tomó.
6: Presidente, se están solicitando algunas medidas para que los militares puedan estar en esos lugares.
5: Exacto. Hay que, así como se hizo cuando se empezó a controlar la frontera, o lo que es la custodia de los perímetros carcelarios, habrá que hacer algo si es que se necesita personal militar. Pero lo que acá estamos planteando es infraestructura, que es del Estado, al servicio del tema de seguridad, que es muy necesario. Ya se hace, además, ¿no? Por ejemplo, cuando hay un tema de radares, cuando hay temas de sobrevuelos, cuando hay problemas que prefectura tiene que resolver. Ahí es el Ministerio de Defensa el que tiene que salir a apoyar al Ministerio Interior. Y de esa no nos bajamos. Vamos a seguir trabajando.
1: Bueno, la justicia homologó el acuerdo entre el síndico de Conexión Ganadera y el 90% de los damnificados. Se van a repartir 35 millones de dólares de forma anticipada. Se prevé aproximadamente que cada persona cobre 8 mil dólares.
0: El pago para el 90% de los afectados que firmaron el acuerdo se hará en un plazo de 60 días. Se trata de una distribución anticipada del dinero proveniente de la venta del ganado por parte del síndico.
1: El acuerdo implicaba que de superarse el 85% del pasivo del concurso, valuado en 410 millones, se repartirían 35 millones en forma anticipada. Este acuerdo determina que el porcentaje de recupero se incrementaría proporcionalmente en cada categoría, manteniendo relación entre coeficientes.
0: Tres ciudadanos chinos fueron condenados sin prisión en Paysandú por delitos de responsabilidad empresarial en obras vinculadas a la construcción. No pueden salir del país. Fueron hallados responsables de omitir medidas de seguridad laboral. Esto trae reiteradas denuncias del Zunca y múltiples clausuras del Ministerio de Trabajo.
1: La investigación determinó que los hoy condenados ejercían el poder de dirección en diferentes frentes de trabajo. Eran los responsables directos de la seguridad e higiene del personal. Según informó Fiscalía, durante su desempeño, bueno, hubo múltiples omisiones graves en materia de seguridad que pusieron en peligro la integridad física de los operarios.
0: La Inspección General del Trabajo del Ministerio realizó 21 clausuras previamente en distintos frentes de trabajo y alojamientos al constatar peligros graves e inminentes. En algunas de estas inspecciones se detectó que los trabajadores extranjeros vivían en condiciones que atentaban contra su salud y dignidad.
1: Bueno, la pena impuesta es de 8 meses de prisión, que se va a sustituir por un régimen de libertad a prueba. Durante esta etapa no podrán salir del país, tendrán que presentarse en una seccional policial una vez a la semana, fijar domicilio y realizar servicios comunitarios.
0: La empresa CEMEC tiene a su cargo el proyecto Cierre del Anillo de Transmisión de 500 kilovatios, una obra que conecta Tacuarembó, Salto y Chamberlain a través de 365 kilómetros de líneas de alta tensión. Para estas tareas, la firma cuenta con una plantilla de unos 700 trabajadores, de los cuales más de 500 son de nacionalidad china y ecuatoriana, distribuidos en diversos obradores rurales como Morató, El Eucaliptus y Piedra Sola.
1: Estamos sobre 7 de la mañana, 22 minutos, Laura Rodríguez.
0: Nos vamos a la pausa.
1: Tenemos que irnos a la pausa, se viene Roberto Mar, se viene Javier Pastoriza, que nos va a hablar a propósito del Instituto de la Leche y el Plan Agropecuario, que están pendientes de soluciones para su funcionamiento. Y sigue aumentando la remisión de leche a plantas industriales. Y Roberto, trae la calculadora para explicarnos a ver cómo viene la mano. Porque ahora estamos viendo los resultados y ya no es solamente quién sale primero, quién sale tercero y con cuántos puntos.
0: Exactamente.
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3: La señal indicará las 19 horas, 50 minutos, 0 segundos. ¿1950? Silencio en el Maracaná. La señal indicará que esto es una señal.
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11: Vamos con el tránsito y calles afectadas. Recuerden, Avenida Bolivia con los cambios que está teniendo y también Agraciada. Vamos con ahora algunos cortes en el día de hoy, como por ejemplo Guadalupe desde Polié hasta Joaquín Requena, Carlos de la Vega desde Eduardo Paz Aguirre hasta Camino de las Tropas, Camino Melilla, Juan Gabal desde Constat hasta Arrieta, y hay media calzada también en Avenida Uruguay desde Andes hasta Florida, allí en el centro, Carlos Quijano desde San José hasta Soriano, Damaso Antonio Larrañaga desde Jacobo Rousseau hasta Gloria y Miguelete desde La Paz a Estejido. En este caso es media calzada.
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13: ¿Qué tal, Javier? ¿Cómo te va? Muy buenos días para ti.
14: Gracias, Aldo. El saludo para ti, para Laura, para todos. Buen día. Y bueno. ¿Qué tal? Y aquí estamos con algunos titulares para compartir con ustedes del mundo de los agronegocios. Y bueno, como les adelantaba, el tema del financiamiento para dos de las instituciones agropecuarias está por allí sobre la mesa, más en estos momentos. El que está más discutido es el del Instituto Nacional de la Leche, porque hay distintas propuestas, por un lado el Poder Ejecutivo, por el otro el que plantean las gremiales del sector. Habrá que ver finalmente a qué acuerdo se llega finalmente. En el caso del Instituto Plan Agropecuario, anoche en Agronegocios hablábamos con su presidente, Santiago Escarlato, quien confía en la promesa que hizo el Poder Ejecutivo de que va a proveer los fondos necesarios a través de un refuerzo presupuestal para mantener las actividades previstas, más teniendo en cuenta que el instituto está manejando la coordinación del programa Procría, que es uno de los puntos altos de la política ganadera oficial y que está en pleno desarrollo. Por otro lado, les comento que la remisión de leche a planta, según el Instituto Nacional de la Leche, totalizó 188,4 millones de litros en mayo, marcó un nuevo máximo histórico para ese mes, y en lo que va del año.

0: año el crecimiento sigue siendo sumamente importante, ya no solo en litros de leche, sino también el aumento en sólidos, ¿no? Que es grasa y proteína que tiene la leche. El mes de junio, a su vez, bueno, ya se está perfilando como un mes récord en materia de exportaciones de ganado en pie. El monto de los negocios supera los 86 millones de dólares según datos de aduana. En el mes coincidieron una serie de barcos para transportar animales tanto a Turquía, que es el principal comprador, pero también a Israel y Marruecos. Por bueno, dificultades que hubo en el mes de abril, y lo cierto es que ya se perfila para ser un año récord en la materia. Se conocieron ayer bueno, lo que fue la colocación de certificados de participación de Misiones para un proyecto forestal denominado Bosques de la Serranía 2, que alcanzó un total de 71.300.000 dólares, que puede ser bueno, dedicado a la compra como arrendamiento de inmuebles rurales para su posterior desarrollo silvícola. Estamos hablando de un proyecto de maderas del Uruguay que apunta bueno, a una serie de objetivos interesantes en materia forestal. Ayer hubo bajas en las cotizaciones en Chicago. Lo que más bajó fue la soja. En la posición julio perdió 3 dólares. Ayer, lote 21 vendió el 94% de su oferta, colocó los terneros en baja 407, pero en alza en cuanto uno va al bulto, 737 dólares. Hoy Pantalla Uruguay estará rematando 6.161 vacunos, la mitad de los cuales prácticamente es de terneros en sus distintas categorías, será desde las 9, desde el Club de los Industriales en el Complejo Latu. Y por último, pero no menos importante, en la revista Búsqueda del día de hoy, en las páginas de Agro, un operador inmobiliario brasileño señala que la compra de tierras en Uruguay por parte de sus compatriotas no es una fuga de su país, sino una estrategia patrimonial. La combinación de un mercado uruguayo sólido y la nueva realidad fiscal en Brasil ayudan a explicar esta creciente demanda que se está dando en
1: Estrategia
0: los.
1: patrimonial, ¿no? ¿Qué significará en la práctica? Estrategia
0: Y
1: patrimonial.
0: bueno, justamente tratar de pagar menos impuestos patrimoniales en Brasil, teniendo tierras en Uruguay.
1: Claro, claro.
0: En fin, está muy interesante la entrevista. Se la recomiendo a quienes tengan interés en la materia.
1: Muy bien.
0: Nosotros vamos a seguir hablando esta noche desde las 20 de estos temas en el medio de los partidos del Mundial,
1: ¿Y qué
0: haciendo
1: partidos?
0: algunos negocios.
1: ¿Y qué partidos?
0: Basta. Vamos a extrañar después todas
1: Viste que
0: estas
1: siempre pasa lo
0: los
1: mismo con los
0: raíces.
1: mundiales, ¿no? ¿Verdad?
0: Claro,
1: Laura, creo que me
0: claro.
1: pasa lo mismo, ¿no? Cuando pasa el mundial o hay fecha libre, decís, pa, ¿cómo hago ahora que no tengo mundial?
0: Sí, sí, sí. ¿Cómo completo mi agenda el día de hoy?
1: Eso mismo, eso mismo. Uno está viendo partidos que yo jamás vería. Por ejemplo, sí, claro. Bueno, Javier.
0: Es impresionante, y aparte lo que estamos sabiendo de cada país, ¿no? Que no
1: También,
0: sabíamos. De
1: también.
0: Cabo Verde, de Curazao. Los
1: Sí.
0: jugadores de Curazao están concentrados con sus familias, ¿eh?
1: Sí.
0: Es impresionante. Con sus mujeres, con sus hijos, salen a jugar los partidos, no les va tan mal. En
1: No,
0: fin,
1: ya vuelvo, le dice.
0: cosas de.
1: Ya vuelvo y en un rato vuelvo y ya está.
0: Exactamente. Me
1: Bueno.
0: hiciste de cena, vieja.
1: Bueno, hasta luego, Javier. Ya se viene.
0: Chao, que pase muy
1: Hasta
0: bien.
1: luego, ya se
0: Buen
1: viene
0: día.
1: Roberto Mohr, con la calculadora en mano.
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34: Yo bajé la aplicación ya, Laura, de la calculadora. Tenía una, ya tengo otra.
35: Ahora. ¿Ah, sí?
34: Sí, una calculadora de fútbol.
35: Mira vos.
34: Roberto.
36: ¿Qué vamos a hacer?
35: Ay, Laura, ¿qué Aldo? Vamos a hacer?
36: Buen día, ¿qué vamos a hacer?
35: ¿Qué,
36: vamos a
35: qué hacer? Resultados raros también, ¿no?
36: Eso iba a decir, estaba pensando cómo arrancar. Y bueno, el más extraño es el de Sudáfrica. Hay un partido Exacto. ya definido, Canadá-Sudáfrica. O sea que por ahí va a avanzar algún equipo. Un camino de anfitrión viene por ahí, ¿no? Por Canadá. Bueno, ¿cómo está la tabla de los terceros? Me voy a poner los lentes. Para contarles un poco, para no cometer errores. Bosnia 4. Ayer hablábamos que Bosnia tenía uno y que seguramente iba a ganar. Ganó. Le ganó a Qatar 3-1. Suecia todavía no jugó, 3 puntos. Croacia tiene 3 puntos. Corea perdió y quedó en el pelotón de los terceros, 3 puntos. Paraguay, acá viene el famoso pacto de San Francisco, ¿no? Que se puede dar hoy. Paraguay y Australia, los dos con un empate.
34: Zafan.
36: Están adentro.
34: Sí.
36: Argelia tiene 3 puntos. Escocia se clavó en 3 y Cabo Verde en 2. Ahí el pelotón de los 8 que estarían avanzando. No me vuelvan a preguntar dónde está Uruguay. Uruguay hoy está segundo. Hoy. Mañana será otra historia. Sí. No ve Bélgica afuera, tiene que jugar, por supuesto,

0: Congo 1, tiene que jugar. Ecuador 1, hoy va contra Alemania, está brava. Y Senegal, yo insisto, muy buen equipo, no tiene puntos. No me extrañaría que Senegal pueda terminar con 3. ¿Qué actividad tuvimos ayer? Bueno, Suiza le ganó a Canadá, 2-1. Bosnia, con Checo liderando el rendimiento futbolístico histórico, jugador de la selección de Bosnia y Herzegovina, ganó por 3-1. Después hubo victoria de Marruecos sobre Haití, 4-2, partido movido. Todos estábamos expectantes de que venían los extraterrestres en Miami, sí, ¿no? Sí. Según lo pronosticó la famosa vidente brasileña, pero no ocurrió.
1: No vinieron.
0: No vinieron. Famosa vidente porque tiene 24, 25 millones de seguidores y dijo que había soñado que una luz blanca bajaba del cielo. Esto para poner en contexto a quienes no creen o no leyeron o no están informados. Y que esa luz iba a abducir a miles de fanáticos y además a Neymar y a Vinicius, entre otros jugadores. Uh-huh. Brasil se lució, avanzó, metió 2 goles Vinicius y volvió Neymar. En medio también
2: una luz lo iluminó, igual te claro, digo. No se lo llevó, pero lo hizo hacer unos goles.
0: Ahí está, fue la luz futbolística.
2: Exacto.
0: Esa era la luz que...
2: Eso mismo, y Ney entró a la cancha.
0: Y Ney entró y estaba su pareja, su hija.
1: No se conforma que no quiera. Acá.
0: Claro, viste cuando te dicen no saben ver la realidad. Exacto. O no saben interpretar las noticias. Después vino México, había un clima de festivo en Guadalajara, con mariachis y celebraciones, y ganó 3-0, ¿no? El primer tiempo un bodrio, lo vi con mis hijos, el segundo tiempo que me desentendí.
1: El Botija, hay Botija ahí de 16 años, 17 años, que hizo el primer gol, creo que es la superestrella mexicana, un chiquilín que anota el primer gol.
0: Bueno, sí, yo me equivoco. Mateo Chávez, sí. Julián Quiñones y Fidalgo hicieron los goles. Bien. Y después vino el batacazo de los Bafana, que le ganaron a Corea. Batacazo, porque yo digo que los coreanos son muy disciplinados, sí, y yo imaginaba que podían sortear ese camino, o sea... Ahí ya nos metieron otro con 3 puntos.
2: Sí, me mataron en la penca, te digo.
0: ¿Te mataron en la penca?
2: Sí. Y sí, yo también los veía ganando ese partido.
0: Sí, sí, sí. Resultado rompe pencas.
2: Sí.
0: ¿Qué tenemos hoy? Bueno, tenemos mucha actividad. Se va a cerrar la jornada con Paraguay y Australia y con Turquía y Estados Unidos. Esos van a ser los partidos que van a marcar el cierre. La fecha se abre 5 de la tarde. Uno ya está extrañando, antes tenías partido a toda hora y
1: sí,
0: ahora.
1: Ya cambió la cosa.
0: Ya cuando me ponen 2 partidos
1: a
0: juntos,
1: la misma hora.
0: Ya más está. Allá que yo ponga esa ventana doble, no me gusta esa ventana doble. En una está el técnico, en otro técnico, en otro un partido, no arriba, alrededor. No. Uno mira un partido u otro y después cosa va cambiando. Ecuador con Alemania, Curazao con Costa de Marfil, Túnez con Países Bajos, Japón con Suecia y bueno, Turquía con Estados Unidos y Paraguay y Australia. Eso es lo que tenemos. La selección en un rato abre la puerta, ahí va a estar el equipo de Sport 890, vamos a ver algún movimiento leve y bueno, y después cerrará la puerta para delinear el equipo. He escuchado de todo.
1: Sí.
0: Ayer se afirmaba nuestro compañero Rodrigo Vázquez en no cambios, después he escuchado el debate Muslera-Rochet. Hay muchos de esos tienen que se mantiene Muslera, yo creo que va a mantener a Muslera, el cambio de Olivera a la izquierda y el ingreso de Josema. Josema siempre en los entrenamientos se lo ve con su tobillo como punto de tratamiento básico antes de los movimientos. El debate si juega De la Cruz o Ugarte, cuando practicó toda la semana con De la Cruz no terminó jugando. Yo creo que aunque el técnico no lo quiso decir, y me parece correcto que no lo haya querido decir, no está para todo el partido, ¿no? Entonces va por ahí. Si juega Darwin, no juega Darwin. Entonces me parece más todos debates analíticos o de expertos en fútbol o de fanáticos que dicen entra este, sale el otro. Y después un montón de interrogantes. ¿Por qué no juega tal? ¿Por qué no juega cual?
1: No hay nada definido.
0: Sí.
1: O no se hace público.
0: Sí. Fueron muchos jugadores sin estar en condiciones, ¿no?
1: Claro.
0: Ronald Araújo, Jorge de Arrascaeta, esto que arrastra Josema, Joaquín Piquerés. Son muchos para un
1: Roberto,
0: mundial.
1: Se ha hablado también de tensiones internas y problemas.
0: Sí. Como, ¿sabes qué pasa? Que yo tengo un montón de versiones. Ningún protagonista las quiere confirmar al aire. O sea, me han contado. Lo cual pautaba un momento difícil, ¿no? Para jugadores, para cuerpo técnico. En este caso también me cuesta porque estoy acá, no estoy allá. Si estuviera allá, tal vez hablaría con mayor propiedad. O me sentiría con más autoridad que no contarlo a la distancia. Las declaraciones más fuertes fueron las que me hizo Ruglio, haciendo referencia a los muchos momentos que pasó con Naitán Nández durante las vacaciones.

0: del Fernandino. Algún día Naitan hablará de la feroz interna, más, palabras menos, me dijo el presidente de Peñarol. Y en un momento le pregunté si Naitan se había inmolado por sus compañeros y me dijo que sí.
1: Mira.
0: Esa fue la respuesta. Yo siempre digo que cuando pasan los años y meditan, por lo menos las generaciones anteriores, esta generación es muy diferente a las de antes, ¿no? Yo no quiero que vuelva la Celeste de antes, me parece que la Celeste no, claro, es la de ahora, claro, punto. Claro. Vivimos el tiempo que vivimos. Pero varios jugadores hablaron años después de cosas que pasaron. Yo siempre pongo como ejemplo, lo contábamos en estos días, el México 86, ¿no? Y otras etapas. También había jugadores que estaban peleados en el Mundial del 50, ¿no? Y sin embargo salieron campeones mundiales. O sea, siempre hay desavenencia. Pero en este caso me parece que es más puntual de plantear contra cuerpo técnico, ¿no? De todas maneras, tiene la gran oportunidad de seguir adelante y de regalarnos a este pequeño paisito una victoria, ¿no? Y este pequeño paisito lo digo porque es la realidad. Así como Cabo Verde también dice, nuestro pequeño paisito, ¿cuántos son laureles? 500.000.
2: Curazao.
0: Bueno, Curazao. Digo, nosotros respiramos fútbol, vivimos del fútbol, estamos sintiendo una frustración grande. Justo nos queda el partido que no, pensábamos no ganar, o sea, dentro de la lógica, ¿dónde podemos marchar contra España? Los otros dos, y sí, los tenemos que ganar, no los ganamos. Bueno, iremos por otro imposible.
1: Qué tremendo, ¿eh? Bueno, lo que está claro es que Uruguay está segundo, pero tiene 2 puntos, y los que tienen 3 en otros grupos ya están arriba de Uruguay.
0: Y bueno, o sea, Uruguay
1: te están empujando a que le ganes a España.
0: Uruguay tiene que ganar, o empatar, con empatar ya entramos.
1: Con empatar.
0: Bien. La calculadora, no sé si funciona mejor la de Laura, la de Aldo, no sí. sé, la mía. La mía no funciona, porque ya he tenido tantos palmas.
3: Hay una página ahora de la calculadora uruguaya.
0: Sí, es verdad, es verdad.
3: Y Tancredi también, Gonzalo Tancredi, que me pareció muy.
0: Vi el tuit ayer, muy lo genial, comenté lo en la radio y todas las público. Posibilidades. Un cra.
3: La verdad es que sí, porque de alguna manera, y termina y lo cierra con eso, ¿no? De la calculadora es lo último que se pierde. ¿Dice?
0: Sí, es genial. La verdad que lo vi, lo analicé y me pareció genial.
1: Roberto, buenas
0: noches. Aldo, mañana
1: para
0: no
1: ti,
0: te acompaño.
1: Mañana no.
0: Sí, voy a estar, por supuesto, relatando el partido en la noche. Así que bueno, como decía la canción, vamos a alentar la idea para que Celeste sea la victoria otra vez. Y a Laura tampoco la voy a acompañar, ¿no? Así que bueno, vamos Laura, alentá conmigo a la distancia.
3: Sí, sí.
0: ¿Qué tenés ahí? ¿Una camiseta?
3: Las camisetas, que son tan lindas.
0: ¿Cuál te gusta más?
3: Me gustan todas.
0: Tenemos unos segundos para elegir cuál es la más linda.
3: La uruguaya, que salió la más linda, la celeste es la más linda.
0: Me gusta mucho la uruguaya.
3: Es muy bonita, a mí siempre me gustó.
0: ¿Puedo votar por una que me gusta?
3: Sí.
0: La de Noruega.
1: Noruega,
0: ¿te gustó?
1: Mira.
0: Me gustó la cruz, bien.
3: Sí, que es. Pero es la negra es la oficial, la con la que jugaron.
0: No, la roja. No. Y los detalles de, la de negra, los números también.
3: La negra, ¿no?, de este último partido me gustó mucho también.
0: Bueno, también.
3: Y las más retro con el símbolo de Adidas, el más.
0: La raya más gruesita también está linda.
3: Sí, la que quedó segunda es la de Alemania, que es una camiseta. Les voy a mostrar a los que nos están siguiendo por streaming todo el repaso que hizo la revista Galería de Búsqueda. ¿Sí? Que las tiene, que ahí las ven todas las camisetas que fueron las elegidas. La de España es la alternativa, que también es muy retro, ¿no? Como que son muy retro las camisetas.
0: Cuando
3: que
0: estábamos
3: se,
0: en el Liceo Aldo, todos queríamos tener la camiseta de Holanda, ¿te acordás?
1: Uy, claro.
0: Sí,
1: rompía
0: sí.
1: todos los esquemas.
0: Todos los esquemas.
3: Nosotros la de Alemania. En mi época todos queríamos la de Alemania.
0: La de Holanda.
3: Era hermosa la de Alemania. Esta es muy parecida a esa camiseta tan linda.
0: Sí, es pero muy parecida.
1: Se hizo tardísimo, ¿saben?
0: Sí. te veo nervioso. Hasta luego. Para mí también sí.
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0: Son las 8 de la mañana, 5 minutos. Vamos con la temperatura a esta hora. Tenemos 7 grados, está nuboso, el viento del norte a 7 kilómetros en la hora. 1019 hectopascales es la presión, 74%. El índice de humedad, 15 kilómetros la visibilidad. 7 grados en el este, 3 grados en el centro del país, 6 grados en el oeste y en el norte a esta hora. Hablamos en unos minutos con Guillermo Ramis.
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3: Seguimos muy atentos a lo que pasa en Venezuela. Estados Unidos habla de decenas de muertos, ¿eh? Venezuela aún no actualizó la cifra, que sigue siendo de 32 personas aproximadamente, 700 heridos. Hay una en las redes se ha posteado un espacio de búsqueda de personas desaparecidas y ya hay 1000 solicitudes de ubicación de personas, así para ir llevando lo que ha pasado en Venezuela. La preocupación es tremenda, ¿eh? Ya ampliaremos la información que va llegando. Les contamos ahora que en Salto murió una persona de 74 años. Estaba en situación de calle. La estaban alojando en un cuartel del ejército en el marco del plan invierno, según informó el medio local La Guardia Digital. La persona fallecida se encontraba bajo tratamiento con medicación controlada.
0: Durante la jornada no había manifestado ningún malestar y había tomado su medicación con normalidad. El fiscal de turno ordenó la autopsia y que se eleven los antecedentes. En el cuartel de Salto hay 24 personas que pernoctan en el refugio instalado allí por la ola de frío.

0: También en Salto, un hombre fue asesinado de un balazo por dos delincuentes que le robaron la moto. Esto ocurrió en el barrio Calafí, cuando la víctima llegaba a su casa y fue abordada por dos delincuentes.
1: El hombre fue trasladado de urgencia al Hospital Regional Salto por un auto particular para auxiliarlo y murió al llegar. La policía local montó un intenso operativo de rastrillaje en las inmediaciones para dar con los delincuentes que hasta el momento siguen prófugos.
0: 65% de las personas encuestadas por Cifra desaprueban la gestión del presidente Orsi, 65%. 20 aprueba, 12 ni aprueba ni desaprueba, 3% sin opinión, según la última encuesta de Cifra presentada en Telemundo.
1: El año pasado, la aprobación de la gestión presidencial fue aumentando hasta septiembre, cuando el 43% aprobaba. Ya desde entonces empezó a caer. Ahora, en junio, se observa la proporción más baja de aprobación de la serie.
0: La desaprobación aumentó sistemáticamente desde el inicio de la gestión, apenas era el 15% con un juicio negativo. Desde febrero aumentó 19 puntos y pasó de 46 a 65%.
1: Otro dato que refleja la encuesta es que 34% simpatiza con él, pero más de la mitad expresa antipatía. Su capital personal se mantiene más frente a sus correligionarios, a los Frente Amplistas, ya que 6 de 10 sienten simpatía hacia Orsi. Entre los demás votantes, la mayoría expresa antipatía y ese sentimiento es más extendido entre los votantes de la coalición, que llega un 74% de antipatía hacia Orsi y solo el 12% simpatiza.
0: Estamos sobre 8 y 10 de la mañana. La Universidad de la República debería destinar 80 millones de pesos para la construcción de un búnker en el Hospital de Clínicas para instalar un equipo de radiocirugía donado por la Organización Internacional de Energía Atómica. Esto lo confirmó aquí en Sarandí en Palabras Cruzadas el rector de la UDELAR, Héctor Cancela.
1: Sostuvo que en la rendición de cuentas solicitaron un incremento de 100 millones de dólares para el funcionamiento de la institución. En Rivera proyectan construir un aulario ante el incremento de la matrícula estudiantil.
2: La Organización Internacional de Energía Atómica está donando un acelerador, eso quiere decir, ¿verdad?, es un aparato que permite hacer estudios radiológicos, pero también permite hacer radiocirugía, y esa es una donación que viene para el país. Pero la instalación de ese equipamiento requiere hacer lo que se llama un búnker, poner paredes reforzadas de concreto para que esa radiación no salga del lugar donde está, ¿verdad?, el aparato, donde está el acelerador, y que entonces se puede utilizar sin que eso genere, digamos, una afectación a la salud de los que no están siendo tratados. Y bueno, ahí estamos hablando más o menos de unos 80 millones de pesos que nos permitirían que ese equipamiento, que realmente es importante, pueda llegar, pueda venir al país, y bueno, y que el Hospital de Clínicas sea el primer lugar público que pueda hacer esa radiocirugía. El año pasado inauguramos, y realmente muy muy felices, edificios nuevos en Rivera, pero la matrícula ha crecido tanto, hay carreras que tienen más de 200 ingresos por año en la ciudad de Rivera, y los edificios estaban previstos para cursos de hasta 100, 120 estudiantes. Entonces estamos necesitando construir un salón, un aulario con un salón de por lo menos 200 estudiantes, porque tampoco tenemos docentes como para repetir los cursos varias veces, ¿no?, para tener más de un grupo.
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0: Bueno, días atrás dábamos la información, ¿no?, que había llamado mucho la atención. El Ministerio de Salud Pública había habilitado o estaba habilitando a médicos y licenciados en enfermería a que pudieran vacunar a la población tras capacitarse y también registrarse, ¿no? La ministra había dicho que esta era una medida histórica. Cualquier licenciado en enfermería o médico podría realizar esta tarea. Se podrían sumar a las campañas de vacunación, pensando en situaciones de necesidad sanitaria. Habría más recursos humanos disponibles, sobre todo en localidades del interior. Pero han planteado inquietudes los funcionarios, también algunos médicos, y la medida entró en suspenso. Para conocer un poco el porqué de esta solicitud de posponer la medida o definitivamente dejarla de lado, estamos en contacto con el secretario general de la Federación de Funcionarios de Salud Pública, Martín Pereira. Martín, buenos días.
4: Buenos días, ¿cómo están?
0: Bueno, gracias por atendernos. ¿Por qué la oposición a esta medida de salud pública?
4: Bueno, la diferencia con la ordenancia que sacó el Ministerio de Salud Pública se da en dos cosas. Primero que nada, la recarga sobre los licenciados y licenciadas de enfermería, más que nada en el interior, que hay un déficit reconocido por todo el sistema, de alrededor de 2.000 licenciadas en el sistema de salud, y le estaríamos recargando una nueva tarea. Eso fue planteado al Ministerio. Y el otro tema, el reconocimiento del trabajo de las vacunadoras, y que en Uruguay hay 3.000 vacunadores con sus cursos y título habilitante, y dentro del sistema de salud están trabajando cerca de 200 vacunadores. Entonces, nosotros planteamos que hay que rever esta situación. Los licenciados ya estaban habilitados para vacunar. La ordenanza lo que hace es ordenar un poco esta situación, pero no hay un plan de, bueno, tengamos los vacunadores, ¿dónde faltan más vacunadores? Entonces, lo que nosotros solicitamos, tanto la Federación de Salud Pública como la FUS, fue que, bueno, acá hay una ordenanza que cambia condiciones laborales de dos colectivos que representamos, y entonces tiene que haber un margen de negociación.
0: O sea, hay 3.000 y solo trabajan 200, Martín. Hay
4: 3.000 vacunadores recibidos hoy en Uruguay. Sí. Trabajando como vacunadores, hay 200 en todo el sistema de salud, no solo en ACE, sino en el sistema en general.
1: Ajá. El resto se desempeña en tareas de enfermería, son licenciados en enfermería, son auxiliares.
4: Son enfermería que tienen la especialización en la vacunación.
1: ¿Se le podría entonces hacer un llamado, dicen ustedes, a esos auxiliares que están ya con esa capacitación específica para desarrollar esa tarea?
4: Sí, nosotros estamos trabajando ahora con los colectivos de vacunadoras, tanto la FUS como nosotros, para hacer un planteo, que ahora el miércoles vamos a tener la primera reunión de este impasse que se abrió de la ordenanza. Y lo que sí le planteamos al Ministerio es que estamos de acuerdo que hay que avanzar en lo que son los planes de vacunación, pero tiene que ser en el marco de la negociación, porque, como te decía, licenciados en enfermería hay un déficit muy grande, más que nada en el interior del país, y le estaríamos sumando una nueva tarea y también el reconocimiento del trabajo de las vacunadoras, porque el vacunar, muchas veces cuando hablamos con la población piensan que solo el momento que se le da que se le inyecta, pero eso tiene que haber un control, cadenas de frío que se tienen que mantener, también hay una parte educativa que se tiene que hablar con los padres, muchas veces que se le está inoculando a los niños, y toda una parte de formación que hacen los vacunadores, que no es solamente el momento de la inoculación, que es lo que mucha gente piensa, que es solo ir y vacunarse. Nada más, hay un proceso previo y hay un proceso también de educación y formación que realizan los vacunadores en todo el país.
1: ¿Los vacunadores están bajo la órbita de la Comisión Antituberculosa?
4: No, los vacunadores tienen vacunadores que están en la lucha, sí.
1: Sí.
4: Vacunadores de ACE y vacunadores del sistema privado.
1: Ahí de distinto.
4: No todos se rigen por la lucha, no todos los vacunadores dependen de la lucha.
0: Uh-huh. Martín, para ir cerrando, ¿en qué quedaron con salud pública? ¿Se suspendió la medida por ahora y qué es lo que van a hacer?
4: Está en suspenso la ordenanza. El miércoles que viene, el primero de julio, vamos a estar teniendo la primera reunión de intercambio para ver cómo avanzamos. Compartimos la preocupación del Ministerio, que hay personas que quieren vacunarse y vacunas disponibles, y bueno, hay que ver cómo se acorta esa brecha. Creo que los que estamos todos trabajando sin que se vean lesionados los derechos laborales o que se sobrecargue a algún colectivo que ya viene con dificultades.
0: Pero ustedes también están de acuerdo en que hay lugares donde falta gente que pueda vacunar, entonces.
4: Sí, claramente, pero a veces hay definiciones de que se ha cerrado un vacunatorio y no se ha vuelto a abrir, y bueno, en esas situaciones estamos haciendo un mapeo nosotros para plantearlo en la visión de los trabajadores, dónde se debería reforzar, dónde no, y como te decía, hay colectivos de vacunadores formados, bueno, hay que ver esa situación en épocas de campaña y demás. No, a veces no es necesario abrir un vacunatorio fijo, pero bueno, en una campaña sí abrir ese vacunatorio mientras está en la campaña para que se pueda acceder a las vacunas.
0: Martín Pereira, Secretario General de Federación de Funcionarios, muchas gracias por atendernos. Buena jornada. Será hasta la próxima.
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1: Bueno, oficialmente Venezuela confirma hasta el momento 164 personas muertas por los terremotos, casi 1000 número de heridos. Se afirma que hubo unas 30 réplicas en las últimas horas. Estados Unidos, bueno, Trump lo había posteado en la pasada noche. Estados Unidos habla de miles de muertos. Los datos oficiales hablan de esta cifra que les decíamos, pero Estados Unidos habla de miles de muertos como consecuencia de la tragedia de estos terremotos de 7,5, 7,2, las diferentes réplicas. El escenario realmente es cruento y se anuncia ayuda inmediata de varios países, incluido Uruguay, por esta tragedia que acaba de golpear Venezuela. Reiteramos, a esta hora se está hablando de este número de fallecidos y heridos, pero las cifras van creciendo a medida que pasa el tiempo. Las autoridades, los equipos de salvataje no han podido llegar a todas las zonas afectadas por este terremoto, estos terremotos tan potentes que han golpeado Venezuela.
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1: 0,6 aumentó el dólar en las últimas horas y arranca la jornada a 39,41,40. El euro está en 43,23 y 48,36. El peso argentino como todos los días y el real 6,85 y 8,55.
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1: Guillermo, te damos la bienvenida. ¿Cómo estás?
5: Muy buenos días, Aldo. Muy buenos días, Lauri. Un gusto estar con ustedes, audiencia.
6: Buen día, Guille. ¿Cómo estás?
5: Bien.
6: Bien.
5: ¿Ustedes bien?
1: Sí, lo más bien acá.
6: Sí.
1: Con mucho trabajo. Y hablando del frío también, ¿no? Porque hoy se sintió el frío.
5: Sí, sí. Uh-huh. El frío está de moda ahora.
1: Está de moda el frío, bien. Hay que abrigarse. Bancársela. Estamos en esta etapa del año que es lógico que esto ocurra.
6: Y en esto que nos hablabas de que va y viene, afloja un poco en estos 5-4, ¿cómo era que nos decías más o menos ahí?
5: Sí, esta semana va a seguir. Y los primeros días de la semana que viene también baja. Uh-huh. Uh-huh. El problema es la circulación, que está tratando de adecuarse a una circulación de fase cálida del niño. Uh-huh. Ahora, en julio ya va a empezar a parecerse más a un fenómeno del niño. Uh-huh.
1: Bueno, tenés mucha gente saludándote hasta ahora, ¿eh? Mandale un abrazo a Gustavo Alves, por favor, que es, todos los días metódicamente te saluda. Metódicamente.
5: Bueno, Gustavo, un abrazo.
1: Bueno, ¿nos vas a contar cómo sigue todo, Guillermo? ¿Qué te
5: parece? Sí, les cuento.
1: Bien.
5: Les cuento. Hoy jueves la mínima 6 grados, la expectativa de máxima 12, cubierto a nuboso en la mañana, soleado en la tarde. Ventoso del oeste, 30 con racha de 50. Viernes, 3 la mínima, 13 la máxima. Nuboso, helada agrometeorológica en Montevideo. En el interior hay una helada agro y meteo. El sábado, 6 la mínima, 15 la máxima, nuboso. El domingo, 8 la mínima, 12 la máxima, cubierto con chaparrones en la tarde. El lunes, 6 la mínima, 12 la máxima, soleado. Martes, 4 la mínima, 13 la expectativa de máxima.
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10: Bueno, y le vamos a dar la bienvenida aquí en Informativo Sarandí al intendente de Paysandú, Nicolás Olivera, y presidente del Congreso de Intendentes por un tiempito.
11: Por poquito.
10: Por un poquito. Bienvenido, intendente. ¿Cómo le va?
11: ¿Cómo está? Buen día, un gusto estar acá, como siempre.
10: Bien, con agenda cargada al llegar por estos lares.
11: Siempre, sí. Aprovechamos.
10: Sí, hoy tenemos Congreso de Intendentes, va a estar el tema del Portland sobre la mesa, del cual en su momento se habló por parte del gobierno. Pero antes de hablar de eso, ¿en qué está todo lo vinculado a HIF, H-I-F, esta que es considerada una de las mayores inversiones en la historia del país? Que se ha hablado en su momento de cambiar la planta de lugar para no tener problemas con la República Argentina. Estado de situación.
11: El gobierno...

0: tiene que expedirse sobre dos temas, que son el costo de la energía para la empresa. La empresa, desde que sinceró su intención de instalarse en Uruguay, dijo: para nosotros ser viable tenemos que tener una energía a este costo. Y lo otro que el gobierno tiene que definir es lo de la relocalización. Recordemos, la planta había señalado un predio, comprado, adquirido un predio, sí. y avanzó en todos los trámites para ese predio. Y bueno, y con el tiempo apareció una alternativa, que es un predio propiedad de ANCAP, que tiene ventajas porque ya tiene conectividad ferroviaria, ya tiene conectividad con rutas nacionales, ya tiene acceso a energía, ya está categorizado como predio para uso industrial. Está más cerca de la toma de uno de los elementos que precisan para la producción, que es el CO2 biogénico que proviene de Alur, está más cerca. Y por supuesto, está más lejos de lo que podía parecer, no sé si conflicto, pero sí incomodidad por parte de Argentina. Sí. Eso hay que definirlo. Y bueno,
1: todo parecería que eso.
0: Bueno, sí, el presidente me ha dicho que está, que ya en pocos días creo que se tiene y se debe sincerar el tema, ¿no?
1: Es sincerar por ahí. Después todo el tema de la energía, que también está en manos del poder ejecutivo.
0: Se va a resolver todo porque está un paquete, ¿no? O sea, sí. Relocalización y energía son las dos cosas que el gobierno tiene que decir. Estamos en sintonía con esto y la empresa para avanzar con la inversión.
1: En lo que respecta a Paysandú, ya hicieron todo lo que podían.
0: Todo, sí, y más todavía. Sí, sí, estamos.
2: Sí, el presidente dijo que en estos días había noticias.
0: Sí. Sí, estamos esperando que se sinceren las noticias, ¿no?
1: Claro, claro. ¿Preocupa que, hablando mal y pronto, le soplen la inversión de otros países de la región?
0: Y bueno, siempre.
1: Porque hay cola, ¿no? Hay cola de.
0: Sí, sí, claro. O sea, la misma empresa tiene en otros países proyectos que avanzan. Y como. Mire, la particularidad de esto, porque creo que a mí cuando me hablaron del tema de hidrógeno verde hace. Me acuerdo que lo presentó Omar Paganini, siendo ministro de Industria. Son de esas cosas como uruguayo decimos, sí, esto algún día pasará, esto es una cosa media fantasiosa, no sé qué. Pero lo cierto es que Uruguay está en una posición que en un continente en donde, en aquella frase que conocida, ¿no? Siempre que encontramos las respuestas nos cambian las preguntas. Bueno, en este tema del hidrógeno verde, todo el mundo se está haciendo las preguntas y nosotros ya estamos avanzando en el tema.
1: Claro, claro.
0: Entonces, tenemos una posición estratégica a nivel global en este tema. Por eso es importante ser ágiles desde el Estado para dar respuestas. Como toda inversión, hay que ser ágil, si no te la soplan de cualquier lado, están todos, acá claro. Nadie se duerme, ¿no? Todos están atentos. Pero aparte, desde el punto de vista estratégico, para Uruguay me parece que es un punto bien importante avanzar en esto.
1: Me preguntaba por las inversiones que se avecinan. Se hablaba también de una planta de gas. ¿Cómo sería esto para Paysandú?
0: Bueno, ahí se sinceró a través de un medio de comunicación de que hay un interés firme de utilizar una infraestructura que el Estado hizo hace muchos años y que la verdad que está muy subaprovechada, subutilizada, que es el gasoducto Schlinger, que es el que cruza, el que trae gas de la Argentina a Uruguay por el puente internacional General Artigas, que es el que une Colón con Paysandú. Ahí hay un caño de gas natural que no se usa prácticamente, salvo para el uso residencial muy menor. Eso estaba llamado a abastecer desde el punto de vista energético con energía barata, inagotable. Las condiciones de Argentina han hecho muchas veces inviable eso, porque por los precios, por la falta de suministro, por la continuidad, un montón de cosas. Bueno, ahora aparece como una opción cierta una empresa que tiene interés en comprimir ese gas y que eso sirva de insumo para una industria bien importante.
1: ¿Y de qué se habla? ¿De qué inversión estamos hablando?
0: Estamos hablando de casi $50 millones. 50,
1: ¿Para cuándo sería si todo?
0: No, eso hay firmeza en la intención. También el gobierno tiene que avanzar en definiciones.
1: ¿Es un lugar que ocupa mucho espacio o va a estar cerca?
0: No, está en el entorno de lo que es el complejo industrial de ANCAP y cerca también de esto de GIF.
1: ¿Cómo manejan el tema de la protección de las fuentes de trabajo? Porque uno se imagina, grandes inversiones que ojalá se den por el bien del país, ¿no? ¿Cómo asegurarle a la gente de Paysandú su fuente de trabajo? Porque indudablemente cuando ocurren inversiones de estas características, mucha gente de todo el país apunta hacia Paysandú.
0: Fundamentalmente nuestro desvelo, sabés, es que la gente de Paysandú va a trabajar, pero eso también se da fuerza de anticipar el fenómeno, ¿no? O sea, recuerde lo que pasó con lo de las plantas de UPM en su momento, ¿no?
1: Sí.
0: Apareció la planta, se demandaron soldadores, no había soldadores. Se demandaban tales perfiles, no había tal gente. Claro, cuando usted no ofrece su porción del mercado laboral, no ofrece la fuerza de trabajo que la industria o la empresa requiere, es obvio que va a venir gente de otro lado. Entonces, anticiparse a eso me parece.

0: parece que es también ganar un, o sea, más allá de la conversación con la empresa, de para la validación, para la legitimación, sí, del emprendimiento, es obvio que nosotros le pedimos a la empresa tomar gente del local, del lugar.
1: ¿Y la empresa qué necesita?
0: ¿Cuál de todas? La
1: y HIF. Si hablamos de HIF, que la...
0: Bueno, HIF va a precisar 1.500 personas permanentes con picos de 3.200. O sea, va a haber de todo tipo, color y naturaleza mientras dure lo que es la construcción. Y después, bueno, ya estamos hablando con UTEC, ya estamos hablando con UDELAR, ya estamos hablando con UTU, perfiles distintos, porque yo qué sé, va a precisar laboratoristas, va a precisar todo eso, se está formando ya en Paysandú, y algunos temas específicos queremos que también desde la formación y desde la academia se generen esos perfiles especiales. ¿Qué pasa? Es bravo también decirle a la academia o a UTU, formame para esto, si todavía no está confirmado. O sea, porque también, si le decís a un muchacho, estudia esto porque esto es lo que viene, y después no viene, te va a mirar y decir, ¿qué me hiciste estudiar? O sea, no,
1: perdí el tiempo.
0: Y claro.
2: Con respecto a esto que venimos hablando también del trabajo y el dilema que se genera con el Portland, ¿no? Que no es la primera vez que hablamos de esto y se pone sobre la mesa de la problemática, pero por otro lado está cuando realmente se plantea el cierre o decir, bueno, esto ya no está funcionando. Hay toda una repercusión con respecto a eso.
0: ¿Qué le parece?
2: ¿Y cómo hacer para hay un proyecto de ley, el gobierno apunta también a determinadas cosas que dice que tiene planificadas hacer. ¿Cómo lo ve estas miradas? Hay uno que es el proyecto de ley, por ejemplo, que está presente por parte del Partido Colorado, habla de una transición y el cierre, ¿no?, definitivo, pero de a poco y tomando en cuenta a los funcionarios. En cuanto al gobierno, que también han tenido muchas reuniones.
0: Sí, eso es parte de un problema mucho más grande, que si te lo simplifico a nivel de país, es Río Negro al Norte, y que es el famoso tema tan manido de la competitividad. Ahora, el gobierno remitió al Parlamento un proyecto que está muy bien intencionado desde el punto de vista de desburocratizar, desempapelar, agilizar, de competitividad tiene menos, ¿no? Tiene poco. Vos, para hablar de competitividad, tenés que hablar de tres temas, pero dos tenés que hincar el diente rápido, que es el tema del valor y el costo de la energía y el costo del transporte o de la logística. Y eso es lo que termina siendo inviable emprendimientos al norte del Río Negro. De hecho, la presidenta ANCAP, cuando fue a la Comisión de Industrias, dijo: queremos concentrar la actividad del Portland en Minas. ¿Por qué? Porque está más cerca de los centros de consumo. Y chau, o sea, si el Estado te está sincerando con una actividad que la hace por sí, dice que quiere estar más cerca de Montevideo porque si no es inviable hacerlo tan lejos, ¿qué le queda para el que quiere instalar una fábrica de palillos Carbadientes o el que quiere fabricar torta frita en Artigas? ¿Entendés? Sí. Entonces, ahí está la madre del borrego, ¿no? ¿Cómo el Estado hace para, en determinados lugares del país, tener una política fiscal distinta y preferencial? ¿Por qué? Porque si no, nadie se te va a instalar. O sea, el otro día estuvimos, te saqué el Portland, te lo llevo para las naranjas, ¿no? Estuvimos inaugurando la zafra citrícola con el propio presidente de la República. Y claro, y los empresarios te dicen, vos, o sea, nosotros tenemos que llevar la naranja al puerto de Montevideo. Y todo ese flete y todo ese tema, ¿cómo competimos nosotros con otros países, incluso con otras producciones? Y si eso lo vas escalando a distintos rubros, te das cuenta que, tras que en Uruguay producir es muy caro, es caro producir en Uruguay, pero producir al norte del Río Negro es más caro. Entonces te va dejando afuera. Y el Portland, más allá de una sucesiva e infinita cadena de desinteligencias y errores y desaciertos y decisiones poco felices, Paysandú es el monumento. Tenemos un horno, o sea, tenemos decenas de contenedores en Paysandú, en la planta de cemento, tirados, que costó decenas de millones de dólares. Ahora estamos hablando de no hay plata para nada. Imagínate tener decenas de millones de dólares tirados ahí, porque en su momento alguien dijo que había que comprarlo y no previó que había que instalarlo, que costaba otra torta más para ser eficiente.
1: Otras decenas de millones.
0: Exactamente. Sí. Entonces, claro, y es lógico, no se gastó en eso, no se instala eso. A la planta la van arreglando con alambre. Y eso se va apagando, se va achicando. ¿Y qué pasa? ANCAP tiene costos generales muy caros y produce cada vez menos. Entonces, por supuesto, lo que produce cada vez es más caro, porque esos costos lo licuás cada vez entre menos cantidad. Y ahí empieza, bueno, y hay gente que se pone creativo, por supuesto. No es muy creativo decir vamos a cerrar ANCAP, ¿no? O sea, capaz que es la solución más fácil para algunos, pero dejás un tendal en el camino de cosas que creo que no estarían buenas para el Estado.
2: ¿Y ahí qué hacemos?

0: Ahí lo que hay que hacer es, en primer lugar, mejorar la política comercial de ANCAP. Por ejemplo, ANCAP le quiere vender a las intendencias cemento, pero a las intendencias les sale más barato comprar una barraca. Uh-huh. Explícame cómo, si el Estado se entiende con el Estado para adquirir, que somos grandes consumidores, podríamos decir, y podríamos ser mucho más consumidores si el Uruguay tuviera una política realmente de impacto. Por ejemplo, la caminería rural, que históricamente ha sido un problema de la producción nuestra, del Estado, del gobierno, de todo, hoy el perfil de mejora es decir, ¿cómo podés mejorar la caminería? Bueno, cementando los caminos, cemento. Tenés para meterle cemento como quiera, ¿no? Pero si es inviable acceder al cemento o si ir a la competencia es más barato que el propio proveedor estatal, es obvio que ANCAP cada vez va a quedar más afuera. Entonces, si lo que tenés no lo vendés bien o no lo sabes vender o no tratás bien a tus clientes, es obvio que tus clientes se van a empezar a mirar para otro lado. Y es lo que le ha pasado a ANCAP. ANCAP ha ido bajando su participación en el mercado cada vez más. Y por supuesto, bueno, ser más despierto en el tema de los negocios, ¿no? Lamentablemente a ANCAP le hace falta una inversión, pero para mejorar las condiciones de producción. Uh-huh. Pero no sé si la opción, yo lo que le he dicho es todo bien con el negocio del cemento, mejórenlo, háganlo eficiente, que no sea paisando el que pague los costos de la reestructura, ¿no?
1: Claro. Intendente, ¿y cómo están las relaciones de políticas binacionales, teniendo en cuenta toda la situación que se ha vivido, que se está viendo con el tema de los combustibles, las relaciones con Argentina, la acción del Ministerio de Economía y Finanzas en lo que respecta a la política de frontera?
0: A ver, yo valoro lo del Ministerio de Economía en cuanto a que tomó una decisión de decir, bueno, vamos a generar herramientas. Las herramientas no han sido eficaces. No. Pero valoro la intención, valoro. O sea, no es que bien. Se sentó y dijo, no, que pase y que explote, no. Las herramientas no han sido eficaces, pero porque está, porque me lo dijo el Ministerio en su momento. Mirá, vamos a avanzar en esto y si esto da resultado, y si no, vamos a buscar otra, y en ese sentido... Valoro el sentido, ¿no? El rumbo de la decisión. Después la velocidad y la intensidad se puede revisar. Nosotros ahora estamos en un clima de relativa calma, porque la diferencia
1: cambiaria no es tan grave.
0: Pero claro, ¿sabe cuánto nos puede durar eso, no?
1: Sí.
0: O sea, me acuerdo que en el peor momento, en el más álgido de la diferencia cambiaria, cuando usted iba a comprar esto, le salía 7 veces menos en Argentina que en Paysandú. Hablaba con un grupo de economistas, de estos popes uruguayos, me decían, no, pero esto es una realidad de coyuntura. Pero claro, cuando la coyuntura le dura 20 años...
1: No quiero más. ¿Cómo sobrevivís a eso?
0: Y es lo que nos pasó, nos dejó una herida a nivel comercial, y es como un miedo también, ¿no? Es como que le queda un poquito el miedo en los huesos, decir, bueno, ¿yo qué tanto voy a invertir en determinados rubros que mañana la cosa se dispara allá enfrente? Porque... si algo usted no puede decir hoy en Uruguay, es decir, Argentina por 30 años más no va a tener ningún problema, no va a devaluar, no. Eso no, hoy no lo podemos decir. Entonces hay rubros, farmacias, ópticas, que usted dice, ¿quién va a tener el coraje de invertir en eso pensando en los próximos 20 años o 10 años? Sí, mañana puede pasar ese tema. Y era, mira que fue un éxito claro. Eso en su momento.
1: Sí,
0: ¿no?
1: Sí, totalmente.
0: Un éxito, todo el mundo.
1: ¿Y no se arregla con mayores controles en los puentes, en la aduana, para que no pase eso?
0: Se controlaba, pero el tema es que lo que hace daño, usted va, cruza, llena el tanque. ¿Qué va a controlar? Claro. ¿Cómo controla que le llenen el tanque? Me acuerdo que en algún momento se controlaba, entraba uno de aduana, le miraba el tanque y le ponía una rayita.
1: No, imposible.
0: Imposible, ¿está? Y después inventaron los doble tanque y no sé qué, un aparatito que usted prendía así, la aguja, todo. Para eso los uruguayos son unos fenómenos.
1: ¿En serio?
0: Sí, la aguja. Un aparatito que hacía así, la aguja le dejaba en cero, ¿no? Bueno, cruza y llena el tanque. Va y come porque era regalado comer. ¿Tá? Ya usted va a la peluquería, sí, y se hacía las uñas y se hacía la tinta. El ogurí se lo llevaba al odontólogo. A la vuelta agarraba un desodorante, agarraba no sé qué, una pasta de dientes.
1: ¿Cómo controlás
0: eso? Clavaba un surtidito de 5 o 6 kilos. Pum, ¿cómo controla? Todo lo otro que usted no se trae, pero se lo trae puesto en definitiva. ¿Cómo se controla eso? Y es ahí donde se iba la plata.
1: Claro.
0: Es ahí donde se iba la moneda. Profesionales, consumos de servicios profesionales, gastronómicos, o sea, es ahí donde la veíamos pasar, ¿no? Lamentablemente.
1: Uh-huh. Intendente, y si le pregunto por la oposición y el gobierno central, ¿cómo lo está observando? ¿Es lo mismo la relación que tiene el intendente con el gobierno central?

0: central que el Partido Nacional con el gobierno? ¿Cómo convivir allí?
1: No es lo mismo. Porque son roles distintos, ¿no? Nosotros a nuestro partido convivimos en una situación en donde somos oposición y somos gobierno también.
0: ¿Se le respeta eso? ¿Se
1: le respeta? Oposición. Bueno, los intendentes cumplimos un mandato de la gente. Claro, sí. Nuestro mandato no es andar a los tiros con el gobierno ni con nadie. Es tratar de resolver el tema. Y si usted va a resolver, necesita juntarse con el otro, que fue votado por otro partido y porque ganó la... O sea, usted no le va a andar tiroteando con quien se tiene que juntar para dar respuesta. Salvo cuando haya un motivo para decirle, mirá, la verdad que no, está mal lo que estás haciendo. Y dentro del partido conviven esas dos visiones. Oposición, controlar, decir, denunciar. Denunciar políticas, ¿no? A veces se va la mano, me parece, con el tema personal. Me parece que ahí hay un límite que no se debería franquear. Y después convivimos con 97 municipios o alcaldes que son de nuestro partido, 14 intendentes que son de nuestro partido, y que tenemos otra responsabilidad distinta, que es gobernar. Y que ahí, usted cuando le dan una responsabilidad pública, en este caso, de resolver problemas, todos los días lo que hacemos nosotros es resolver problemas, a ver cómo todos los días alguien puede vivir un poquito mejor. ¿Usted cree que nosotros andamos mirando el pelo, marca, señal, color? Te volvés daltónico en esto. Porque tenés que dejar de reconocer colores cuando vas al encuentro de una solución con algo. Y esto no es discurso, esto es así. O sea, levantás el teléfono, ¿te pensás que a mí me importa de qué color es el que me atiende del otro lado? O sea, preocupan algunas cosas, porque me preocupan como uruguayo. Me preocupa que el gobierno, a veces lo veo, veo un presidente solo, veo ministros que no los veo alineados con su propio gobierno. Veo un tema de autoridad, veo. No concibo, porque uno ejerce la responsabilidad y en otra escala también uno tiene directores, tiene personal de confianza, yo no concibo como ministro, por ejemplo, puede salir a opinar algo distinto que el presidente. En dos oportunidades, el ministro de Trabajo sale a hablar primero de lo desacertado de ir al portaaviones. Ahora, de que no es una buena señal, o sea... Es ministro de Trabajo, mirados. Dedíquese a hacer los temas de trabajo, no opinar de lo que el presidente toma decisiones o no. Eso preocupa, ¿vio?
0: Intendente, muchas gracias por haber estado en Informativo Sarandí.
1: Vamos arriba.
0: Ha sido muy amable.
1: A ustedes.
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0: El mundo con Mariana surgía el tema del auto, ¿no?
1: Sí.
0: Todo el tema en torno al auto. Pomies decía que de alguna manera es un hecho más que uh-huh. se suma, ¿no?
1: Se
0: una gota, claro. Pero que también la situación se puede revertir. ¿Quién les dice? Quizás este hecho de los autos no cayó en la encuesta, este escenario de los blindados,
2: sí.
0: donde aparece el presidente diciéndole a un ministro: no, acá no importa la imagen, acá vamos a hacer esto, decisión tomada, punto. Capaz que este es un tema que a la gente.
1: Sí, es. ¿Sabes que yo, sabes que ayer me sorprendí?
0: Duda, sí.
1: Fui a hacer digamos encuestas en la calle por este tema de los blindados para DNews, para donde trabajo en la tarde, y pensando que la gente me iba a decir que no tenía ni idea de lo que estaba preguntándole. Todo el mundo sabía.
0: Uh-huh.
1: Había escuchado algo de los blindados y no hubo una persona que me dijera: "No, yo no estoy de acuerdo con que se pongan estos autos en la calle." No hubo una.
0: Claro.
1: Estuve en el cerro, digamos, en zonas más del oeste de Montevideo.
0: ¿Dónde viven? ¿Dónde saben de qué se trata
1: donde,
0: el tema?
1: Donde viven más de cerca el tema de la inseguridad y las balaceras y todo lo que venimos hablando desde acá, desde este estudio.
2: Y te acordás que Rafael Porcekanqui también nos decía ayer que ese era un tema que estaba teniendo mucho peso en la opinión pública.
1: Me
2: llamó la atención.
1: Me impresionó.
2: Lo tocamos ayer en el programa, en Esta Boca, en el 12, y un recorte que se subió a las redes tuvo casi 900 comentarios, no vistas. O sea que realmente la gente parece que ser un tema que le interesa.
1: Sí, sí, y la gente, los comentarios que yo recogí en esa recorrida eran todos: algo hay que hacer, sí, me parece perfecto, por fin alguien que hace algo, o sea, era de ese tono, así que no me sorprendería que eso impactara positivamente,
0: claro, positivamente.
1: En la aprobación.
0: Se mostró muy decidido con ese tema, ¿no?
3: Sí, yo lo que veo en realidad es hasta dónde no va a repercutir esto en el ministro y no en el presidente. Yo lo que estoy viendo y no entiendo, obviamente es lo que menos le importa si yo lo entiendo o no, pero desde nuestra función, ¿qué hay en la cabeza de este gobierno? O sea, como partido, ¿no? Como partido, que está partido. O sea, cada ministro dentro de su rama, dentro del Frente Amplio, es como que está haciendo un camino solo y paralelo. No sé, Castillo tal vez sea el más marcado, pero no es el único. No es el único. Y si vamos a las aprobaciones, yo estoy segura que preguntamos en cuanto a lo que se ha dado de números. En su momento Cristina Lustenberg aparecía con una alta aprobación, también el ministro Done, que tiene consensos amplios, está en pila de encuentros de empresarios de distintos niveles, de abajo, de arriba. Es difícil que estén, que tengan una visión negativa del ministro de Economía. Por otro lado, ahora hablábamos de la ministra de Industria, que está teniendo un papel ahí también, a veces independiente a los anuncios como gobierno. Yo noto que hay como una atomización y que nos han repetido en varias ocasiones que el presidente está solo. Entonces, no entiendo cuál es la estrategia de verdad en cuanto a la gobernabilidad, más allá de las encuestas o de las aprobaciones o la figura, y voy más a lo que decías en cuanto a lo que el país necesita para avanzar, en qué está pasando adentro del partido, porque realmente eligieron una persona que en la que ningún, salvo el MPP, estaba de acuerdo en que llegara a esa candidatura y fuera elegido presidente, solamente tenía el apoyo del MPP, por más que fuera predominante el sector dentro de un partido, pero a la hora de diagramar un gabinete con los equilibrios que se necesitan, obviamente, en cuanto a los problemas de la población, que cada uno parece como que se la jugara solo. Es raro lo que está pasando, es muy raro. Y yo no sé hasta dónde las medidas que sí vemos, porque hay señales que van en el rumbo de lo que se ha estado pidiendo hasta ahora. Con respecto al Ministerio de Economía, lo hablábamos, que si bien hoy ahora Olivera nos decía, no sé si habla tanto de competitividad, pero sí es algo que se pedía muchísimo, o sea, de desburocratización, el ayornar determinadas cosas, que se está hincando el diente en eso. En seguridad, por lo menos, se ha planteado distintas cosas que se venían haciendo. Hay como señales fuertes que van en alguna línea de lo que podría hacerle bien al país, como vos decías, lejos de los partidos o de ponerse la camiseta, ¿no?
1: Totalmente.
3: Pero eso, ¿realmente lo capitaliza el presidente de la República? No sé qué está pasando. La verdad que es como preocupante eso, cuando vemos o venimos de un gobierno donde estaban todos encolumnados detrás de Luis Lacalle Pou, ¿no? Era Lacalle Pou palabra santa, lo es hasta el día de hoy.
1: Claro,
3: donde hay un consenso de quién es tu líder.
1: La diferencia es muy notoria.
3: Salado. Entonces, eso, volviendo a lo mismo, más allá de los partidos políticos, estamos analizando

0: cuando los presidentes como figura y la gobernabilidad y lo que el país necesita, es como raro verlos moverse, ¿no? Como en el momento de Uruguay del partido de la barrera soltándose. Uh-huh. Es como esa imagen de me suelto en el momento donde tenés que estar abroquelado. Uh-huh. Es raro.
1: Sí, mientras tanto y en medio de todos estos datos que son objetivos, ¿no? Porque, a ver, dejemos de la hipocresía de lado. O creo en las encuestas o descreo en las encuestas, siempre. Cuando me va bien y también cuando me va mal. De lo contrario, tengo que creer. Entonces, si las encuestas me dan mal, les creo. Si me dan bien, también les puedo creer, ¿verdad? Uh-huh. Viven de la credibilidad. Claro, digo esto sí. Porque hay mucha gente, hablando del tema de las encuestas, y también hay mucha gente que dice, ¿por qué no hacemos un mea culpa a nosotros sobre la caída en la popularidad del presidente? Lo cual podría ser de recibo. Nosotros, de mi parte, no. Nosotros los periodistas.
0: Lo que nos faltaba.
1: De mi parte, no, porque sería exactamente lo que nos faltaba. Pero además, si el tema es porque damos manija, donde, como se suele también decir en este caso, vamos, viven dando manija, de verdad, y vuelvo al tema de las encuestas, ¿cuántas horas, días y litros de tinta hablando de Astesiano? ¿Cuántas? Astesiano, recuerdan, Astesiano. ¿Cuántos días, horas, tinta, voz, televisión hablando del caso Penades? ¿Cuánto hablando del caso Marcet? Días y días y días hablando del caso Marcet. Ahí no había un mea culpa. Ahí no había manija. Entonces, siempre los periodistas lo que hacemos es poner los temas que a ustedes les interesan sobre la mesa. Y por olfato y por oficio, a veces ponemos temas que después resultan ser de interés público, ¿no? Como ocurre muchas veces con el tema de la denuncia, como ocurrió con el tema de la camioneta de Orsi, como ha ocurrido en tantos casos.
0: Como ocurrió con estos vehículos, que nadie dijo nada de la oposición ni del propio gobierno saliendo de esa comisión hasta que la taquigráfica se hizo pública y esa información salió a la luz.
1: Y
0: alguien
1: un concepto de noticia y dijo, esto es importante, lo voy a dar, y lo dio. Digo esto para que se entienda también cómo hacemos nuestro trabajo, sí, ¿no?
2: Ya está curtido, ¿no? Siempre te van a estar pegando.
1: Sí, por supuesto.
2: Cambian los gobiernos y no cambian la
1: claro,
2: la desconfianza que a veces se muestra. Vos sabés que yo, lo que dice Laura me parece muy, muy importante, profundo. Yo no sé si está tan solo el presidente. Hay ministros que sí, que han. Lo del ministro de Trabajo de estas últimas horas, o sea. No ayuda al presidente que lo puso en esa cartera, ¿no?
3: Y ya lo había hecho.
2: Claro,
3: antes.
2: Ya. Hoy lo recordaba el intendente de Paysandú, ¿no?
0: Sí, sí, la segunda vez.
2: Yo lo que he notado, las encuestas son una foto del momento, de la realidad. Y hay un detalle que no es menor. Cuando la encuesta le erra, queda pegada a la firma y pierde credibilidad. Es como el periodismo también. Vos cuando le errás, te afecta tu credibilidad, que es lo más importante que tenés. Yo creo que uno de los principales temas del presidente ha sido cómo falla en la comunicación, ¿no? Es tremendo. Se ha demorado mucho en tomar decisiones, ¿no? Cuando la oposición le pega de que pasó un año y recién ahora están anunciando tal cosa, ¿no? Hay, por supuesto que hay muchas cosas que son muy discutibles. Yo creo que hay errores de comunicación que han sido muy groseros. El de si hay descuento en me tiro de cabeza, eso fue tremendo. Le dolió a todo el mundo que se enteró. A todo el que se enteró, fue un fin de semana. La persona que se enteró de lo que había dicho el presidente, le cayó horrible. Le pegó abajo el cinturón. Fue una cosa espantosa eso. Uh-huh. Y son detalles que han degradado la imagen del presidente, que la tiene que revertir con trabajo, ¿no? Y cuidando mucho sus palabras.
3: Y también teniendo en cuenta esto que decís, Aldo, de esa frase tan poco feliz, que además después se mostró que en realidad no la sostuvo, digamos,
2: claro.
3: ¿no? No la sostuvo en el sentido de que tuvo que hacer una conferencia.
2: Salió un mensaje que después al poco rato le faltaba mencionar cosas importantes.
3: Le faltaba información, después donando la camioneta, o sea que no tuvo ningún tipo de coherencia en sus salidas y en sus actos. Entonces, a mí me parece que en el fondo lo que está pasando con Yamandú Orsi es un presidente que muestra mucha inseguridad. Además de los errores de comunicación en el trasfondo, creo que hay inseguridades propias de él, que sale como medio intempestivo y a veces parece improvisado y nadie sabe mucho qué es lo que está, hacia dónde va, y el gobierno en general, como decía Laura, hacia distintos lados, pero él en particular y él en lo personal, uno está acostumbrado a un presidente que tome más las riendas y creo que él entiende que lo tiene que hacer, pero hay algo ahí que no está funcionando. Y quiere hacerlo y da señales de que sí, pero al mismo tiempo da señales de que no. Y esas cosas como contradictorias que él tiene, para mí no es otra cosa que inseguridad. Mi percepción es que eso está impactando en la aprobación. Se necesita o se reclama en Uruguay un presidente que tenga

0: poco más de certeza en el mando.
1: Y ahí no hay equipo de comunicación que no te lo arregle. Eso es el comunicador. Acá hay tres niveles de comunicación. Una, la mal llamada comunicación de presidencia. En realidad debería ser la Secretaría de Prensa y Difusión, la vieja CEPREDI, sí, porque está creada para eso. Para emitir comunicados, para trabajar en la web, para acercar información, donde hay colegas que todos conocemos que trabajan ahí y que tienen que cumplir con esa tarea exclusivamente. En todo caso, hasta conversar con los periodistas. Pero no le arma la comunicación al presidente, no le dicen lo que tiene que decir, no le dicen quién lo debe entrevistar o a qué entrevista debe ir o no debe ir. Esa es una tarea de un grupo muy cercano de comunicación, que son tres personas que están rodeando al presidente. Y después está el comunicador nato, que es él. O sea, si todo eso anterior lo apuntala o lo deja de apuntalar, pero está en él también. Mujica era él comunicando, absolutamente. Y lo más cercano que tenía al equipo de comunicación era Daniel, el chofer. Era lo más cercano que había en materia de comunicación al presidente de la República. Los periodistas, cuando queríamos saber algo del presidente, lo llamábamos al chofer de Mujica. Lo que quiero decir es que muchas veces podés no tener un equipo y ser un gran comunicador, porque naturalmente lo sos. Y Mujica era un gran comunicador, sin redes, no tenía Twitter, no tenía nada.
2: Y metía la pata, ¿eh?
1: Y claro que metía la pata, por supuesto.
0: Y también Vázquez y también la calle, ¿no?
1: Sí.
0: A otro nivel,
1: en menor medida. Hablando de eso, ayer por Sekansky nos decía que el segundo gobierno de Tabaré Vázquez, y trazando un paralelismo con la fecha actual, digamos, de tiempo de gobierno que lleva Orsi, más o menos igual, también era baja la aprobación en ese momento de Vázquez.
2: Sí, se fue con baja aprobación.
1: Me acordé de eso porque lo comentó ayer. No sé si llegó a estos niveles.
0: Pero bueno. Podríamos estar mucho más rato porque es un tema.
1: Pero tenemos otras cosas para comunicar.
3: Sí, no, y hablando ustedes de que es interesante, a mí me pareció súper interesante la entrevista con Sekansky, de por ejemplo, analizar como Jorge Valle y una desaprobación con una realidad también acompañada, claro. Que al revés, era una persona, de un político de esos, de fuste, con mucha capacidad oratoria, pero también. Pero era una realidad también contrastante y desafiante en cuanto a todo lo que estaba pasando en ese 2000-2002, ¿no?
2: Y estaba, también ahí, un país a punto de
3: no hay manera
2: fuego.
3: Que la comunicación te salve tampoco de una coyuntura. Entonces es como una mezcla de muchas cosas, ¿no? Son como contextos también interesantes
0: para analizar. Hay que tener mucho en cuenta los contextos. De hecho, creo que Valle se revalorizó con el tiempo, ¿no?
3: Sí, claro.
2: El tiempo cura muchas cosas, ¿eh?
1: Totalmente.
2: Y se valorizan cosas que en su momento uno no se daba cuenta, pero con el paso del tiempo uno dice, che, vos sabés que aquello que parecía tan malo, no estuvo tan mal.
0: O lo que parecía tan bueno, porque ayer decía
1: la suerte, hablaba de la suerte, ¿no?
0: El primer gobierno de Vázquez y la era del ascenso de los commodities y todo ese contexto post-crisis, ¿no? Obviamente, el primer gobierno del Frente Amplio, o sea, había muchos factores que llevaron a ese empuje que tenía Vázquez en su primera presidencia, y después en la segunda se vio otra
2: fue
0: cosa
2: otro
0: completamente
2: escenario,
0: distinta.
2: ¿No? Otro escenario.
0: Con el mismo hombre, ¿no?
1: Si me permiten, antes de cerrar el pase, estoy en contacto con gente de Venezuela. Es gravísima la situación. Es muy grave en este momento, sumado a lo que fue, dos terremotos por encima de 7 en la escala de Richter.
2: Fueron muy fuertes también.
1: Sí, fueron muy fuertes y, bueno, sumado a lo precario que está todo el sistema de salud y distintas cuestiones más en Venezuela, hacen que uno tenga la casi certeza de que este número, lamentablemente, de víctimas va a seguir creciendo, ¿no?
0: Ese número de 132 que dabas hace un rato.
2: Sí, totalmente. No, pero está claro.
3: Aumentó un poco más, hoy, pero además las listas y listas, ¿no? Yo imagino esas situaciones horribles de las listas y listas de personas que se van anotando que
2: gente desaparecida.
3: Exacto.
2: Sí, habla de 1.500 personas que no saben dónde están. Sí.
3: Exacto.
1: Y más de 1.000.
2: Fue ayer de tarde el terremoto, o sea, estamos
1: oscurece hablando temprano, es terrible. Ya a las 6 de la tarde y de noche. O sea que las tareas de rescate en realidad comienzan a intensificarse en
2: desastre,
1: el día de hoy.
2: Es un pero desastre
1: es un,
2: lo que pasó.
1: Un verdadero desastre.
2: Un desastre.
0: En un país sumamente golpeado, ¿no? Sí. Ese también.
1: Vamos a estar hablando de este tema, obviamente, en las cosas y comunicándonos, si es posible, también con gente en Venezuela y también acá, porque ya empezaron a trabajar activamente los venezolanos en Uruguay.
2: Con toda la gente que tenemos aquí de Venezuela. Es una situación realmente que nos pega más cerca que nunca.
3: Sí.
1: Totalmente. Las 9:19 arrancan las cosas.
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0: Las 9 de la mañana, 22 minutos. Feliz cumpleaños, Paula Barquet. ¿Cómo está, sí, Paulita?
1: Bien.
0: Abrazada por todos los compañeros de la radio, ¿eh?
1: Hay un montón
0: y,
1: de
0: bueno,
1: cariño,
0: y muchísimos amigos, sí, que ya veo que te, hasta un desayuno te ha llegado.
1: Sí, bueno, mi hermana divina.
0: Feliz cumpleaños.
1: Y arranqué el cumpleaños también con Fran, que me hizo el desayuno.
0: Bueno,
1: también.
0: Qué grande, Fran, ¿eh?
2: ¡Feliz cumpleaños!
0: ¡Lo cumpla!
1: ¡Qué cosa divina!
0: Pero, ¿y la vela?
1: Todo no se puede.
0: Bueno,
1: ahora
0: bueno.
2: Lo estamos preparando.
3: Que lo cumpla Nacho Álvarez.
0: No, nada que ver. ¿Qué dice?
2: No,
3: sí, claro. Que los cumpla.
0: Ay, bueno, los iba a saludar, pero ya se saludaron solos, así que.
1: No, ya aparecieron.
0: Exactamente.
3: Esa Paulita, carajo.
1: Tremenda torta trajo Fede.
3: Vos, Fede, es buena tremenda
1: torta. Es tremenda torta. La verdad que se verdad, puso.
0: Acá los fumadores del grupo, ¿alguien tiene?
4: ¿Y por qué tenés ese fumador para tener un encendedor? Mira, yo no fumo y tengo un
2: encendedor. Pará, porque esto es visual.
1: No, esto es tremendo.
2: Sí, igual. Sí,
1: así, esto es, hay, que, hagamos, hay que decir.
0: Hagamos un poco de radio, que hay una torta muy buena sobre la mesa.
1: Y
0: Fede está poniendo.
1: Una torta de la. De,
0: el
1: la
0: número
1: verdad,
0: 4 y número 3. Está al revés, es 0-4.
1: No, una torta así. Pará, esto también tiene es como una especie de evolución de que yo te hice la torta en tu cumpleaños
0: jamás.
1: Y que vos
0: agarrá el
1: cambio de tortas.
0: Agarrá el 0 y prende el 4, oiga.
3: Pero y además de esta casa tan prestigiosa, ¿no? Que esto es un spin-off también del Cosechando, ¿no? Las más mejores tortas,
0: muy buenas tortas.
3: Del Uruguay son
0: las de
3: Kate.
0: ¿Sí?
3: Sí,
0: claro.
3: Sí. 26
0: de marzo.
1: ¿Vos pensaste que estaba comprando?
0: No.
2: Para.
1: Una Novarro de Cakes, ahora que lo
3: usted tiene que arrepentir lo que dijo.
2: Yo no sabía.
3: Calle Yauri.
0: Yauri, tiene razón, perdón.
1: Están hablando al mismo tiempo los tres.
2: Yo mandé foto y digo, che, ¿esta está bien? Sí, esa le gusta, Pau. No sé qué, acá todo está. Todo se planificó.
1: Es tremenda esa torta.
3: La Ramón Navarro, esa es una.
5: Bueno, chicos, bueno, yo creo que hay que cantarle. Pará.
0: Entonemos.
5: Hay que apagar la luz. Pará.
0: Apaga la luz, Martín. A aquellos que no nos están viendo en YouTube, ay, Martín está apagando la luz, las velas están prendidas y Paula va a pedir los deseos.
5: Tenés que
0: públicamente.
5: Deseos.
1: No, ¿cómo?

0: Feli.
1: Plata, plata y plata.
2: Son tres. Dale, tres.
3: Ahí sí. Va, plata.
1: ¿Plata?
3: No, Libertadores. No. No. Que gane Uruguay.
1: No, no lo digas, no puedo decir.
2: Y vamos a ganar.
3: Voy a pedir tres que no voy a decir.
1: Dale.

0: no importa.
1: O sea, dice no, no, no, no, no, no, no, no, no, no, no, no, no, un niño que hace mal el desayuno el día del cumpleaños de la madre para castigar.
0: Lo hizo perfecto. Y me trajo algunos regalitos, cosas de él, viste, la típica que te traen la figurita de no sé qué que vos querías, el jugador que vos conocés, mamá, una libretita, cosas ahí, no, una ternura que no se puede más. Por suerte todavía es chiquito. Y bueno, igual que estaba justo en la casa de una amiga, así que bueno.
2: FC te mandó,
0: me cantó un audio de feliz cumpleaños.
2: Y hablando de audio, vamos a pedirle a la gente que te mande audio saludándote, dándote mucho cariño. Es más, ya tenemos un audio con saludos para vos.
0: Así
3: es. Acá no es un tema.
4: Feliz cumple, Pauti. Bueno, un nuevo año, nueva década, nuevo comienzo. Siempre estamos juntas. Sabes que te adoro y tenemos mucho para festejar, para agradecer. Te mando un beso inmenso.
0: ¿Quién es Paulita? Es mi hermana, Ine.
1: ¿Y Pepe Piaggio, además?
0: Pepe Piaggio no me... No sé si me da... O sea, tengo que mirar el teléfono en un rato, pero sí, no. Pero creo que no. Capaz que ahora... Es oyente, así que capaz que ahora sí.
2: Bueno, dale, Pepe, manda un audio, dale.
0: Jugatela, Pepe.
2: Y sólidos.
5: ¿Pepe?
0: Pepe.
6: No, no soy yo.
0: Otro Pepe.
6: Otro Pepe. Bueno, las 9 de la arrancamos, mañana y 26 minutos. Y arrancamos.
0: No sé si decirle a Fede que vaya cortando después de lo que
6: hizo. ¿Cómo? Yo te diría que sí.
0: Cumpleaños.
6: Yo te diría
0: ¿sí?
6: que sí. Ves tu torta, haz lo que vos quieras.
2: Claro, es tu torta.
0: Conseguiste un cuchillo con filo, te pido por favor.
2: Para. Yo mi cumpleaños la corté yo, la podría cortar vos, ¿no?
0: Pero yo tengo que hacer un programa.
2: Ay, la tanda, la corta.
0: Bueno, dale, la tanda. Me encantaron las velas, además. Gracias, Fede.
2: No, gracias a vos, está muy bien.
0: Vamos a prender la luz.
6: Bueno, prenda la luz porque no veo nada, sino muchachos. Concretamente vamos a estar hablando.
7: Paula, te amo.
6: Bueno, ella te ama también. Vamos a estar hablando de los blindados militares nuevamente que el gobierno pretende implementar en los barrios más peligrosos de Montevideo. Pero esto en realidad lo estamos atando al tema de la popularidad del presidente de la República y a los dichos de Juan Castillo, ministro de Trabajo.
0: Sí, un poco lo comentábamos en el pase, ahora vamos a ir más a lo informativo. Todavía no está claro cuál va a ser el protocolo de actuación de esos blindados. También lo comentábamos ayer, quiénes son los que van a conducirlos, si efectivamente se va a poder implementar. También otro tema que apareció en las últimas horas.
6: Sí, si alguno no tiene idea de lo que estamos hablando, el Ministerio del Interior anunció días atrás la posibilidad de desplegar vehículos blindados militares en barrios de Montevideo considerados de alto nivel de criminalidad y violencia.
0: Y esta información ha despertado reacciones en varios sectores del espectro político, ya que todavía falta conocer algunos detalles importantes de la medida.
6: Durante la comparecencia del ministro del Interior, Carlos Negro, ante la Comisión de Seguridad y Convivencia de la Cámara de Diputados, el jerarca anunció que se está trabajando en un convenio con el Ministerio de Defensa para ultimar detalles al respecto.
0: Se sabe sí que serían 12 vehículos llamados Mamba, vehículos del Ejército Nacional, que se utilizarán bajo el mando de la policía.
6: Claro, y destinados al patrullaje de las zonas con mayor incidencia de la criminalidad y afectados a los denominados operativos Dominio y Atenea.
0: Bueno, además del reclamo de la oposición por mayores detalles y mayor información, también esto ha despertado cuestionamientos por parte del oficialismo.
6: Sí, Pepe. Exactamente. Fue el propio ministro de Trabajo, Juan Castillo, quien cuestionó esta medida. Dijo que los blindados no dan una buena imagen en la gente, aunque remarcó que espera el Consejo de Ministros, que va a ser mañana, para tener más detalles. Vamos a escuchar lo que decía Juan Castillo al programa Arriba Gente de Canal 10.
8: Me impactó la noticia como se trasladó y después en algunas de las cosas que se han declarado no me gustó. Por eso yo me quedo con lo que más me gusta.
0: ¿Qué no
8: lo que
0: gustó?
8: Más me gusta es que la ministra responsable de área, la ministra Sandra Lasso, ministra de Defensa, ha dicho que esto es un tema todavía. No está totalmente resuelto, que frente a una situación que tiene el gobierno en materia del el combate a la delincuencia y la seguridad pública que necesita nuestro país y los uruguayos, es que utilizar algunas herramientas que tenía, como estos móviles para entrar, pero que no está decidido que fuera así, ni cómo va a ser el mecanismo, ni si van a hacer eso, ni si va a ser la misma cantidad que se ha dicho. Convengamos que para el conjunto de la sociedad la imagen de que en las calles estén patrulladas por camiones o camionetas del ejército no es una buena cosa. Una segunda cosa, cuando uno se pone más dentro del Estado, dentro del rol de gobierno, hay veces que hay que tener mucho cuidado en la frontera mismo de las responsabilidades que tiene la policía como guardia civil de la seguridad pública y la que tiene el ejército como defensa de la soberanía. Es una cosa bastante distinta, hay que tratar de no confundir roles. Y luego los mecanismos de mantener toda la información necesaria a los efectos de que los distintos actores estén muy informados de lo que se va a pasar y podamos dar una respuesta única. Si no, lo que muchas veces ocurre dentro de este formato que estamos discutiendo de comunicación que tenemos que mejorar es que obtengan ahora una versión

0: y que puedan desmentirme o tener una versión distinta pero, en 15 minutos.
1: Bueno, ahí estaba Juan Castillo en el programa Arriba Gente de Canal 10. Los dichos de Castillo, según señala Búsqueda en su edición de hoy, produjeron malestar en Presidencia de la República.
2: Sí, de hecho, a fin de mayo, en un Consejo de Ministros, Orsi había pedido a sus ministros, a sus secretarios de Estado, que se comunicaran más entre ellos e instó a evitar contradecirlo públicamente.
1: Sí, y justamente el presidente ayer le respondió a Castillo en rueda de prensa y aseguró que la decisión ya está tomada.
3: Acá no es un tema de imagen, acá es un tema de acción. Acá hay que resolver lo que se piense, lo que cada uno piense, y lo profundizaremos en el próximo gabinete. Acá es clarísimo, la gente precisa que se les resuelva el derecho a la seguridad. Y ahí no podemos escatimar ningún esfuerzo. Todos los recursos que tengamos serán puestos para que la gente mejore, no un tema de imagen, ni de sensación, sino concretamente podamos resolver un problema que ya es internacional. El crimen organizado viene con todo y no nos podemos detener. Pero la decisión está tomada.
4: Presidente, se están solicitando algunas medidas para que los militares puedan estar en esos lugares.
3: Exacto. Hay que, así como se hizo cuando se empezó a controlar la frontera o lo que es la custodia de los perímetros carcelarios, habrá que hacer algo si es que se necesita personal militar. Pero lo que acá estamos planteando es infraestructura, que es del Estado, al servicio del tema de seguridad, que es muy necesario. Ya se hace, además, ¿no? Por ejemplo, cuando hay un tema de radares, cuando hay temas de sobrevuelos, cuando hay problemas que prefectura tiene que resolver. Ahí es el Ministerio de Defensa el que tiene que salir a apoyar al Ministerio del Interior. Y de esa no nos bajamos.
1: Bueno, de esa no nos bajamos, decía el presidente de la República ayer en rueda de prensa. Pero, Paula, otra de las dificultades en este tema está en el hecho de que si efectivamente el gobierno puede hacer uso de estos blindados para el patrullaje.
2: Sí, ayer llegamos a mencionar un poco esta duda.
1: Lo dijimos.
2: Son vehículos donados por Estados Unidos en 2024, pero para usarlos en misiones de paz. Entonces nos planteábamos ayer, Pepe, específicamente vos planteabas la duda de si esto de que tuviera otro objetivo, otro fin que la donación, para lo cual habían sido donados, quiero decir, era admisible o no, y si también si es legal, no sé, hay como algunas irregularidades posibles en usar para destino de seguridad nacional vehículos que en realidad fueron destinados para otra cosa.
1: Sí, el dato ya lo teníamos, lo que nos faltaba era confirmar si efectivamente, porque esta donación fue reservada, o sea, si vos buscás la información, solamente en la página de la Embajada de Estados Unidos aparece, pero no el detalle del convenio, aparece una declaración política de la ex embajadora Fulton, cuando le entregó, fue Javier García,
2: el ministro
1: de Defensa del momento, pero queda claro, ya en ese momento queda claro, y la propia página de la embajada lo señala, que fue una donación modal. Para que la gente entienda, no todo el mundo tiene por qué saber que es una donación modal, de hecho a mí me faltaban elementos para entender de qué se trataba. Donación modal es cuando el elemento donado exclusivamente tiene que ser utilizado en el destino para el que fue donado.
2: Claro, después se llaman
1: donado.
2: También donaciones multimodal,
1: ahí está.
2: Cuando tienen varios...
1: Exactamente, ahora cuando es donación modal, que fue, bajo este caso, era para usar en misiones de paz fuera del país. Inclusive hay un detalle, según me dijeron quienes pudieron... o tuvieron acceso a esa información, que señala que ni siquiera pueden ser utilizados dentro del propio país. O sea, más allá de que te lo hayan donado, no pueden ser utilizados. Ojo, eso no quiere decir que en diálogo gobierno a gobierno, gobierno de Estados Unidos con gobierno uruguayo, eso no se pueda revertir, ¿no?
2: Sí.
1: Habría que hacer un cambio en lo que fue ese convenio de donación.
2: Exacto. Bueno, ayer el periodista Eduardo Preve informó en relación a esto que la Embajada de Estados Unidos en Uruguay ya le transmitió al gobierno uruguayo que estos blindados fueron donados para misiones de paz exclusivamente.
1: Bueno, por eso es que desde el Ejecutivo se señaló que se iban a reunir hoy para ver de qué manera pueden definir este asunto antes de llegar al Consejo de Ministros de mañana, donde se va a formalizar este,
2: sí, creo
1: este
2: que se van a reunir, digamos, mano a mano, el Ministerio de Interior, el Ministerio de Defensa, para tratar de afinar estos detalles. Toda esta discusión se da en un contexto que, como veníamos comentando, de una nueva encuesta de opinión, en este caso de Cifra, que dio una bastante alta aprobación y mala imagen de gobierno.
1: Según la encuesta de Cifra difundida por Telemundo, el 20% aprueba el desempeño del presidente, el 65% lo desaprueba, 65% lo desaprueba, y hay un 12% adicional que ni aprueba ni desaprueba, y hay un 3% que no tiene opinión.
2: Sí, 41% de los votantes de Frente Amplio aprueba la gestión presidencial.

0: El 34% la desaprueba, ¿eh? Está casi empatada la aprobación y la desaprobación entre los votantes del Frente. Después, entre los votantes de la coalición, la desaprobación es prácticamente unánime, llega al 94%. Y entre aquellos menos politizados que dicen que no recuerdan su voto o que no quieren contestar la encuesta, casi 3 de cada 4 desaprueban y apenas 9% aprueba la gestión.
1: Sí, el presidente también cayó en cuanto a la popularidad. El 34% simpatiza con él, pero un 52% expresa antipatía. Su capital personal se mantiene más entre los frenteamplistas, ya que 6 de cada 10 sienten simpatía hacia Orsi. Entre los demás votantes, la mayoría expresa antipatía.
0: Sí, este es un tema que Mariana Pomies ayer en Telemundo explicaba como también un signo de que va más allá del presidente en sí, el tema de la aprobación, porque el presidente, más allá de que ha caído en popularidad, mantiene un poco más alta la simpatía que lo que es la aprobación del gobierno, ¿no? En caso de los votantes de la coalición, 74% siente antipatía hacia Orsi contra ese 94% que desaprobaba su gestión, ¿no? Y apenas 12% simpatiza. Estas son algunas de las de los números que surgen de la encuesta de Cifra.
1: Sí, bueno, así las cosas con este tema. Vamos a estar, por supuesto, en el día de hoy con las novedades que puedan surgir con respecto a la utilización de estos vehículos. Y mañana será gran tema dentro del propio Consejo de Ministros, que sesionará, tengo entendido que en la mañana de mañana viernes, en la Torre Ejecutiva. Por otro lado, Paula, siguen llegando noticias desde Venezuela. Sí. Ayer fue un día muy particular, además, en lo que tiene que ver con movimientos sísmicos a nivel mundial. Se registraron 6 grandes temblores en menos de 24 horas. Hubo 2 en Venezuela, ¿no?, que marcaron 7,2 y 7,5 respectivamente. Hubo uno en California que marcó 5,6, en Japón 6,9, en Filipinas 4,9 y en Nueva Guinea 5,1. Esto fue lo que ocurrió en el día de ayer, casi en forma simultánea a nivel mundial. Lo de Venezuela fue impactante porque hubo 2 terremotos con muy poca diferencia y con un nivel muy alto en cuanto a la escala de Richter, ¿no? 8 es un nivel casi de destrucción importantísimo. 7,5, bueno, se le acerca bastante, ¿no?
0: Pobre gente.
1: Sí, lamentablemente las noticias no son buenas, la situación es muy grave. Vamos a seguir también con este tema. Hacemos una pausa.
0: Dale,
1: ahora, ¿te parece?
0: Hacemos la pausa.
2: Que lo cumpla, Paulita, que lo cumpla feliz. La mejor edad, Paulita.
3: Paula, qué honor, pero qué honor es compartir mi cumpleaños con el tuyo. Que lo hayas empezado bien, que lo sigas mucho mejor y que lo termines súper, recontra, ultra, mega, hiper, espectacular.

0: Paulita, que lo pases muy lindo. Guardame un pedacito de torta, que el domingo es mi cumpleaños, habla Rita. Así que guardame un pedacito, porque esa torta me parece que es muy grande para ustedes, solos. Besitos, termines bien.
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1: A las 9 de la mañana y 43 minutos en el cumpleaños de Paula Barquet.
2: ¿Y esto?
1: Bueno. Vamos arriba, Fede. ¿Cómo le gusta la joda, Fede?
2: No, es una cosa.
3: Está divino.
1: Me gusta más la joda que respirar.
2: Pará, más globos.
1: Lindos globos. Lindos globos que circulan en este momento en el estudio de Sarandí.
3: Son un timbre.
2: ¿Cuándo inflaste todo esto?
1: Es muy bueno, él es muy bueno.
2: Sí, le encanta.
1: Bueno, para este jueves 25 la temperatura es de 5 grados, la mínima, 12 la máxima. Nuboso y cubierto, indica Inumet. Y para mañana viernes 26, ni frío ni calor, 0 grados.
2: Ah, ¿sabés qué? Acubé, ¿verdad? Para hoy, mínima de 0. Para hoy.
1: Ah, sí. Inumet lo tiene para mañana. Es Inumet, Martín.
4: Más raro.
1: No es Indumet.
3: Es el del dólar.
1: No, es Inumet.
2: Mínima de 0 y máxima de 12 para hoy, según AccuWeather. Y mañana 3 y 13. Y después viene la lluvia el domingo. ¿Tenés lo mismo, Pepe? ¿De lluvias?
1: Sí, perdón.
2: ¿Dónde estás?
1: No,
2: ¿estás en Venezuela?
1: Varios kioscos.
2: Bueno.
1: Cosas que también tienen que ver con Venezuela que me están mandando. Si es el domingo probabilidad de lluvias baja, dice Inumet, con una mínima de 6 y una máxima de 12 grados.
2: Bueno, después en relación a la temperatura, el día que pinta mejor es el sábado, ya empiezan las vacaciones de julio.
1: Efectivamente, este fin de semana es el
3: lindo, ¿no?
1: Bueno, hoy no hay actividad en los liceos públicos. Hay paro de FENAPES.
2: Por paro, cierto.
1: Exactamente. Mañana viernes, último día hábil, y después ya empieza la semana de vacaciones, ¿no?
3: Invierno.
1: Invierno, efectivamente. Bien, o de julio, como se suele decir también.
3: Bien, qué lindo tener los niños en casa.

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11: Bueno, a las 9 de la mañana y 46 minutos vamos a saludar a Daro que
12: es el cumpleaños
11: está en las no es el cumpleaños, pero está en las últimas horas de últimas su pasaje por Estados Unidos.
12: Pensé que estaba en el dead row.
13: Está en el dead row. Pará, déjame agradecer a la gente la cantidad de mensajes que han llegado.
11: Agradezca.
13: Muchas gracias a todos por los audios que escuchábamos y por YouTube y por WhatsApp. Estoy leyendo todo, un montón de mensajes, así que muchísimas gracias.
11: Bueno, no, está no por allí, Daro.
13: 30 y cuánto, me dicen. No.
11: 33.
13: 40 redondos.
14: Buen día, chiquines. ¡Feliz cumple, Pau!
13: Gracias, Darito.
14: ¡Feliz cumple! Mándenle audios. La queremos hacer llorar, ¿verdad?
13: No.
11: Por favor. De eso se trata este video.
14: Audios que sean realmente emocionantes.
13: Emotivos.
14: De busque y hayan derecho al corazón, ¿viste?
13: Darito, ¿no sabes lo que daría por pasar mi cumpleaños con esa temperatura algún día en mi vida? Algún 25 de junio me gustaría estar del otro lado del hemisferio. Sí.
14: ¿Qué tienes en la cabeza,
12: padre? No,
13: soy sombrero nuevo.
12: Soy el favorito de Cakes. Bueno, el favorito.
14: El favorito
12: no
14: barro.
13: ¿Viste la torta que compró Fede?
14: Vamos a festejar al final o no vamos a festejar.
13: Sí, vamos a festejar, claro. Más te
14: porque
13: vale.
14: Porque si estaba planeando un cumpleaños que íbamos a festejar Germán Medina, que está en Disney,
13: sí.
14: Literalmente con su
13: está
14: hijo.
13: En Cancún.
14: Ahora está en Cancún.
11: Sí, está en Cancún ya hace un par de días.
14: Paula y yo y lo iba a organizar Federico Anfitrión.
13: Sí, va, está todo en pie.
14: Está todo en pie. Cumpleaños está inflando globo.
13: Está todo en pie.
14: ¿Ah, sí?
13: Sí, sí, déjalo en manos de Fede.
14: Bueno, estamos regalados. ¿Cómo están? Padre, para vos también. Estoy casi con lo tuyo, ¿eh?
13: Bueno, no queremos preguntar. Darito, vos en los descuentos en Miami, ¿cómo estás pasando el final en esa maravillosa ciudad?
11: ¿Cómo los descuentos? Me critican a mí, ustedes
14: bueno, dicen
11: los
14: descuentos.
13: En Miami. ¿Los descuentos en Miami?
14: ¿Te pasan a cobre, no?
12: Sí, no,
11: están los descuentos.
15: Cuando hay descuentos yo me tiro la cabeza.
11: En los últimos días.
12: Las últimas horas. El Dead Row. Green Mile.
14: Totalmente. Pará, y vamos a tener un problema, porque en Guadalajara hay 3 horas menos que...
13: No,
14: que Uruguay,
13: es que
14: ¿verdad?
13: ya hablamos bueno, y el sí. problema es solo tuyo, todo tuyo.
14: Bueno, excelente.
11: Igual, pará, ¿cuándo vas a llegar a Guadalajara?
12: Y el martes que viene.
11: Entonces ya no es problema.
14: El viernes que viene. Claro. No, llegamos el jueves. Bueno, hoy.
11: ¿Jueves es hoy?
13: Hoy, ahí va.
14: Bien, anoche.
11: Bueno, más entonces el tema va a ser mañana.
0: Jueves.
11: Mañana temprano, porque ahí sí vas a tener... las horas
14: y por suerte
11: acumuladas.
14: Tenemos tiempo para probar, ¿viste?
11: Ahí
14: internet,
11: va.
14: Audio y todo. Así que vamos a estar tranquilos. Vamos a estar
11: lo importante tranquilos. Es que no te abdujeron, además.
14: ¿Qué chantas, chiquilines? Sí, sí. Yo no sé esta mujer, Bobiciña, ¿cómo se llama, padre?
12: Bobiciña.
14: Bobiciña, ¿dónde se va a meter?
13: Sí, un fiasco,
14: porque
13: ¿no?
14: Al final...
13: No había extraterrestres.
14: Fuimos al estadio, padre, chiquilines,
12: ¿sí?
14: Fuimos a ver Brasil, Escocia, a ver si nos abducían, ¿verdad?
12: Ah.
14: Para vivir la experiencia de una abducción, y no solo no pasó, sino que Brasil le pegó un
12: sí,
14: baile.
12: Lo que sí, cayeron los goles, ¿no?
14: Que... Sí, señor. Padre, vas a estar orgulloso de mí, ahí lo vi que se fue, no importa
13: sí,
14: nada.
13: No.
14: Porque ahora cuando vuelva le quiero mostrar... Porque viste que él siempre está en el ronga o buscando la excusa para meterse en algún lugar en donde haya que pagar y no pueda pagar, ¿verdad?
12: Sí.
14: ¿Es así, padre?
12: Sí.
14: Bueno, en los estadios, sobre todo en las zonas VIP, hay una parte que se llama hospitality, ¿está?
12: ¿Cómo?
14: Hospitality.
12: Hospitality.
14: hospitality, en donde básicamente vos lo que tenés es un montón de amenities, ¿no? Durante el partido y post partido. 3 horas antes el partido lo abre para que la gente pueda ir y comer. Uh-huh. Y amablemente nos invitaron, padre. Mirá lo que es eso.
12: Ahí está el hospitality. Mirá qué rico.
11: Mirá qué garrón lindo. El tiquitiqui, el famoso tiquitiqui.
12: Eso lo llega a ver el señor Franco Centanaro. Ah, yo no sé. Es un estrago. Lo echaron de un espeto corrido. Es único en la historia de los espetos corridos.
11: Casi lo fundo.
14: ¿Cómo lo van a echar un espeto corrido si el espeto corrido es para partirlo?
12: Hijo,
14: le hicimos más daño a la FIFA, más daño que Blatter, padre.
12: Sí, claro. Hijo, te quiero agradecer. Por ser como sos.
14: Tú te lo mereces.
12: Sí, por ser como sos. Tú sabes.
14: Y bueno, nada, chiquines, ayer estábamos expectantes de lo que iba a pasar con el cuadro. Parece que al final Bielsa les permitió entrenar a todos juntos.
11: Sí.
14: Así que no paró un cuadro titular.
11: Exacto.
14: Quedaremos a la espera de lo que pasa hoy y de lo que nos informan también los periodistas deportivos que están in situ.
11: Hombre, calculadora, ¿cómo estamos con el tercer puesto a partir de lo que pasó ayer? ¿Cómo venimos?
14: Se empezó a complicar.
12: ¿Más? ¿Sí? ¿Más? ¿Cómo que se empezó a complicar?
14: Uno de los resultados... No, es que en esta ecuación delirante en la que estábamos, en donde todos los resultados se tenían que dar, era obvio que íbamos a empezar a flaquear. Bosnia le terminó ganando a Qatar, que era lo que no tenía que pasar.
11: Claro.
14: Brasil le ganó a Escocia, que no servía. Hoy hay varios partidos también y se empieza a definir.
11: Podemos llegar...
14: A esta altura no sirve ganar o empatar.
11: Claro.
14: Por ahí empatando tenemos alguna chance también.
11: ¿Podemos llegar a empatar con España y no saber hasta el sábado si pasamos o no?
14: Podemos llegar a empatar con España y no saber hasta que termine el día si empatamos o no sábado ustedes, viernes de noche acá.
11: Claro.
13: Ese panorama
14: es terrible. Por suerte igual jugamos con varias cartas vistas, ¿viste? Sí. Ya hay 16 selecciones que están clasificadas.
11: Sí.
14: Y hay 8 que ya están afuera. En los mejores terceros hoy no estamos porque estamos segundos, ¿verdad?
11: Uh-huh.
14: Con 2 puntos. Pero yo se lo he preguntado, ahora no tengo la respuesta todavía, si puede darse algo... Que para mí es la demostración de que con esta locura de meter tantas selecciones destruyeron la lógica que tenían los mundiales, ¿no? Que el peor de los terceros tenga una posición peor que el mejor de los que se quedaron afuera como cuartos. ¿Me explico?
11: Sí. O sea, que juegue contra uno más fuerte y no tan débil como debería ser.
13: Claro.
14: Que vos perdiendo 2 partidos y ganando 1, puedas clasificar y puedas pasar de ronda.
11: Y pues sí, es hacer campeón mundial inclusive.
13: Sí, porque después hay que ver.
12: Después, los que siguen son fáciles.
11: No, son los más difíciles. Claro, pero no. Claro, lo que pasa es que es mata-mata. O sea, perdete y te volvés.
12: Esta es
11: la parte más fácil, si se quiere.
12: Pero me dijiste más.
13: Tenés más chances.
14: O sea, claro, la serie es la que vos decís es más accesible.
11: Claro.
14: Porque después van a matar o morir.
11: Exacto.
14: Igual también, ¿no? Es un partido de 270 minutos.
11: Sí. Eso no se cambió.
14: Te cantaron mal. ¿Quién te cantó?
12: No, es que...
11: No, él saca conclusiones.
12: Cena no informa bien. No informa bien en términos futbolísticos.
14: No le des para atrás a Pepe, viejo.
13: Pará, Darito, yo te quiero preguntar de tu experiencia ayer con los escoceses. Después de tanto chupi, tanta previa, al final, ¿cómo estuvo el partido? Porque
14: me acordé tanto de vos. Mucho.
13: ¿Por qué? Ah, por Jamie.
14: Por Outlander, sí. Por Outlander, claro. Por Outlander. Sí, sí, sí. De hecho, quiero que sepas que recibí un mensaje de una persona muy influyente en esa radio.
13: Ajá.
14: Pidiéndome que consiga escoceses que sean parecidos, ¿verdad? A este chico que de la que tú sos fan.
13: Y no fui yo.
14: Para pasártelo hoy. Pero los que pensaban que eran parecidos tenían un pedo tan grande que era imposible.
13: Claro. Hubiera estado buenísimo.
14: Lo que escabian, es impresionante. Sí, sí, sí. Y además, claro, lo que yo les contaba del estacionamiento. FIFA, alrededor del estadio... prohibió estacionar en cualquier lugar, o sea, en los supermercados, en las estaciones de servicio que tienen estacionamiento, en los locales de comida, no se puede estacionar, hay carteles para que te hinchen, ¿no? Como lo echaron a un servidor. Entonces, claro, lo que hacen los escoceses, o lo que hicieron ayer, es estacionar un poco más lejos y venir en manada. Pero venía en manada, gritando, y parecía que estaban... Sí.
12: Gritando freedom. No gritaban freedom.
14: Claro, parecía William Wallace.
11: Claro.
14: William Wallace y toda la gente de William Wallace atrás.
13: Claro, onda barra brava, ¿no?
14: Que le dan un color Totalmente, totalmente. Organizado, bien organizado. Y en el estadio también.
12: Hijo.
14: Algo que pasó en los partidos de Uruguay. Dale.
12: Hijo, los hooligans, ¿son escoceses o son ingleses?
11: Ingleses.
14: No, son ingleses. Ay, full. Va, eran ingleses, porque según el gobierno inglés, los erradicaron, sí, ¿viste? Claro. Bien, bien. O eso dicen.
13: O emigraron a...
14: Eso dicen. Lo que sí vimos... Ahí va, claro, o a Gales. O a Gales, en donde es todo más libre, ¿viste?
12: Qué bronca que se tienen los escoceses con los ingleses.
13: Y bueno, brutal, ¿no? Tiene sentido.
14: Es impresionante la bronca que les tienen. Anteayer jugaba Inglaterra y los escoceses estaban festejando en la principal. Cuando Inglaterra cantaba el himno, en todos los restaurantes, en la calle, todo, ellos empezaron a cantar el himno de ellos por encima para que no se escuchara ni en la tele. Imagínate el nivel de calentura, el nivel de bronca.
13: Son re locos,
12: es impresionante.
14: Pero vos pensá, nosotros nunca haríamos eso con un himno, pienso, en Argentina, que por ahí en pica. Nunca lo harías. Ni en el estadio lo harías. Estos son una bestia, claro. Una bestia.
11: Bueno, Darío,
14: lo que sí pasa en Guadalajara, en México, es que hay mucho más color. México siente más el mundial, los mexicanos lo viven diferente. Entonces, la verdad que... y ayer ganaron. Ayer no sé si vieron imágenes o videos de México. Un delirio, los festejos, la gente en la calle. 4 días de tormenta se prevén para Guadalajara. Ah. Así que seguramente el día del partido se va a jugar con una tormenta eléctrica interesante.
11: Metieron un puntaje perfecto los mexicanos, ¿no? Terminan la serie con 9 puntos.
14: Totalmente. Acá hay mucha gente que dice, loco, el mundial se tenía que haber jugado todo en México.
11: Y sí.
14: Primero por cómo lo viven. Y después por la calidad y el recibimiento. Acá llegabas al aeropuerto y había un cartelito chiquitito que decía FIFA y después un cartel inmenso que decía Bésame mucho. Andás a ver. Lo vivieron muy flojito, ¿viste? Claro, en México están esperando las delegaciones por una fiesta. Y está, esperamos ir ahí al FanFest y ver qué está pasando también en México con los hinchas mexicanos, pero con todo.
11: Sí, claro. Bueno, entonces te vas esta tarde para Guadalajara, así que mañana nuestro contacto ya va a ser desde México, ¿no?
14: Y esperemos con una alineación o por lo menos saber lo que va a pasar, ¿viste?
11: Sí, ayer medio que cayó un poco la expectativa de posibles cambios, ¿no?
14: Pero lo hablamos, ¿te acordás, Pepe? Lo hablamos de mañana. Bielsa no es un tipo que verborrágico en los cambios, que vaya a tomar una decisión de modificar todo. El tipo va a morir con las botas puestas, en el peor de los escenarios, ¿no? Muslera va a atajar, difícil o raro que
11: lo cambie.
14: Sea Rochet, el golero contra España. Y también la otra punta, son los españoles, ¿cómo lo están viviendo? ¿No? Ellos no, cero presión contra nosotros. Sí. Por ahí alguno que nos conoce un poquitito más y que valora un poco más la VIP que la historia. Pero la verdad es que se tiene una fe bárbara. Tienen por qué tenerse fe también. Y mañana voy a ser testigo o de una angustia absoluta o de una hazaña.
11: Y bueno.
13: Y en cantidad de gente que se espera en Guadalajara, seguramente menos que en Miami, ¿no? Uruguayos.
14: Bueno, esa era una duda que le planteábamos. Hay muy poca gente que viaja desde acá, ¿no? Hay mucha gente que vino a los dos primeros partidos de Miami y se vuelve a Montevideo. Hay también bastantes uruguayos, ¿no? En Ciudad de México y en algunas otras ciudades que están viajando a Guadalajara y que están yendo para ahí a aprovechar a ver a la Celeste. Pero los precios que se están manejando son siderales. Es una locura. Me voy a poner un ejemplo. Ayer en la reventa, hay muchos uruguayos que nos escriben a nosotros porque nos ven en la red, ¿no? Nos ven acá en Sarandí. Y como estamos acá, nos preguntan a ver qué acceso tenemos a entradas. Y ayer me escribieron para pedirme y para ofrecerme. Pero no me ofrecían entradas por menos de $1,000.
11: $1,000.
14: 40 lucas cada entrada.
12: $1,000.
14: 40 mil pesos cada entrada, ¿viste?
11: Uno, dos, tres. Nos reservas tres, Danito.
14: Es una locura. No, es una locura.

0: Locura. Yo cuando uno me escribió, pensé que me estaba diciendo 100, cuando veo bien decía claro. 1000. Pero pará, maestro.
1: ¿Sabés qué picada me hago con $1000, no?
0: Y le dije, vos, gracias, y al rato me escribió y me dijo, la vendí por 1100. O sea, realmente es una locura.
2: Hay mercado, claramente.
0: Los precios son un delirio.
1: Bueno, Darito, ¿querés mandar la pausa? Capaz que es nuestro último encuentro en Miami. Mañana ya directamente estaremos hablando de México. Así que dale,
2: pero
1: tranquilo.
2: No llegamos a preguntarle a Martín cómo estaba.
1: Ah, es cierto. ¿Cómo estás, Martín?
0: Padre, te voy a preguntar cómo estás.
3: Mal.
0: ¿Y qué haces? ¿Haces ahora
3: tengo, hijo, tengo razones para estar mal, ¿no? Porque son las 10 y...
0: La 10. ¿En serio?
2: Tirá una de anticipo.
3: Ute. Gracias. Ute.
2: ¿Sabes cuando decís la palabra?
3: Ute. Selling smoke. Digo, te lo digo en inglés para que no lo entiendas. Selling smoke, Ute. Es vergonzoso. Después de
0: exhibir. ¿Por qué, padre?
3: Porque apareció un descuento del 40% para nosotros, los jubilados y los estudiantes becados. Y la curiosidad, curiosísima, es. No puede superarse los 230 kilowatts, ¿no? Más de dos veces. O sea, la conclusión que saco, después te lo explico por qué. Si querés el descuento, cagate de frío, porque son 230 kilowatts, no te alcanza para nada. Es vergonzoso, vergonzoso, vergonzoso.
1: Bueno, nos vamos ahora sí a la pausa.
2: Ahora, antes de ir a la pausa, Mati tiene algo ahí pronto. A ver. Bueno,
0: a ver si lo tenemos. ¡Oh! ¡Poné la canción!
1: Mirá quién está.
2: A ver si te suena.
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3: El número uno.
1: El Ed Sheeran uruguayo.
4: Yo creo que no.
1: Mirá la cara de David. Bueno, nos vamos a una pausa, flash informativo y después volvemos.
3: Atención, señora, señor, ¿estamos al aire?
2: Dale.
3: A la vuelta, vamos a conocer el futuro, porque hay dos futuros. Uno que ya está dictaminado y el otro lo podemos conocer.
5: Hola Pau, te queremos mucho, feliz cumpleaños, que seas muy muy muy feliz y hoy también cumple mi hijo Bruno.
6: Paulita, que lo pases muy lindo. Guardame un pedacito de torta que el domingo es mi cumpleaños. Habla rico.
7: Cumple, Paulita. Pero feliz cumple. Mira, hoy pasan tres cosas muy importantes. Hoy es tu cumpleaños. Hoy hace 40 años que fui mamá por primera vez. Y por lo tanto, hoy es el cumpleaños número 40 de mi primogénito José Ignacio, más conocido como Nacho. Así que hay tres cosas importantes para festejar. Gran mamá de Fran y de Guadalupe, si no me equivoco. Te mando felicitaciones, querida. Un beso enorme.
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0: 10:04, información policial, un allanamiento en el barrio El Monarca terminó con la incautación de más de 300 cartuchos de escopeta, además de un arma de fuego, drogas y la detención de tres adolescentes. El procedimiento estuvo a cargo del Departamento de Homicidios con apoyo de la Brigada Antidrogas. En la vivienda la policía encontró 320 cartuchos de distintos calibres, una pistola calibre 22 requerida por hurto, municiones y varias vainas. Además fueron incautadas varias dosis de marihuana, cocaína y pasta base, dos balanzas de precisión y cinco teléfonos celulares, elementos que van a ser analizados en la investigación. Los tres adolescentes que se encontraban en la vivienda al momento del allanamiento quedaron detenidos a disposición de fiscalía para declarar en las próximas horas.
1: Internacionales.
2: Al momento, las cifras que tenemos ya registradas es 164 fallecidos, 971 heridos, con 30 réplicas que se han producido desde los dos eventos principales consecutivos que tuvimos a las 6:00 p.m. En estas primeras horas del día, aprovechemos la luz y podamos, bueno, acelerar las labores de rescate de quienes aún están tapiados, están atrapados, y que nosotros podamos convertir este proceso de rescate en un proceso más rápido. Quisiera anunciar la creación de un fondo inicial de $200 millones con recursos que tenemos en el Fondo Monetario Internacional, que nos permita reconstruir infraestructuras, hospitales, que nos permita la construcción de viviendas para quienes perdieron sus casas. Igualmente, estoy creando, di la instrucción al vicepresidente de Economía y a la ministra de Finanzas para la creación de un fondo que nos permita la atención inmediata de las víctimas de este desastre natural que ha enlutado a decenas de familias.
0: Escuchábamos a la presidenta encargada de Venezuela, Delcy Rodríguez, actualizando las cifras confirmadas de víctimas a esta hora de los dos terremotos registrados este miércoles. Son 164 fallecidos, 971 heridos y al menos 30 réplicas, según los datos oficiales a esta hora. Las autoridades suspendieron las clases, el funcionamiento del metro y el ferrocarril de Caracas, mientras el aeropuerto también permanece cerrado. El gobierno pidió a la población mantener la calma y permanecer en sus hogares siempre que las viviendas no presenten daños estructurales. Estados Unidos anunció el envío de equipos de búsqueda y rescate, mientras que Naciones Unidas informó que coordina el despliegue de asistencia internacional para apoyar en las tareas de emergencia.
1: El estado del tiempo.
0: En Montevideo, mañana fría con cielo nuboso, temperatura 8 grados a esta hora, humedad 72%, visibilidad 15 kilómetros.
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19: Suiza ha derrotado por primera vez a un anfitrión en toda su historia en las Copas del Mundo. En 1950, Suiza empató ante Brasil 2-2. En el 62, Suiza cayó ante Chile 3-1. Y en el 94, Suiza empató con Estados Unidos 1-1. En esta edición de Copa del Mundo, Suiza le ganó 2-1 a Canadá.

0: Las 10 de la mañana, 14 minutos con 7 grados de temperatura aquí en la capital del país en esta fría mañana. A ver.
1: Y con una presencia muy particular.
0: Muy particular. Presencias. Y además porque la producción dijo, ¿para qué vamos a tener una calculadora si podemos llegar a tener a la mejor tarotista
2: acá la en más el
0: estudio?
1: Mejor. La más mejor.
0: La más mejor tarotista, como dicen ustedes, y que nos va a decir, bueno, ¿qué va a pasar con Uruguay? ¿Qué va a pasar con la Celeste? Y pedimos a varias personas, che, ¿a quién nos pueden recomendar? Y todos nos dieron el mismo nombre. Andrea Esteban. Andrea Esteban. Y cuando fuimos a la página de Andrea en Instagram,
2: pensé una señora tarotista.
0: Dice, pionera en abogacía holística.
1: ¿Cómo? Sí. Abogacía holística.
0: Abogacía dijiste. Holística, bien. Exactamente. Mm. Canceriana ascendente en Piscis. O sea, ¿estás cumpliendo años o cumpliste?
3: 9 de julio.
0: Ah, vas a cumplir el 9 de julio.
3: Próximamente. Días.
0: Sí, dentro de unos días.
2: ¿Y además escribana?
0: Escribana y abogada. Y tarotista. Así que, Andrea, bienvenida.
3: Bueno,
0: bienvenida,
3: Andrea. Muchas gracias por la invitación. Ayer cuando me llamó Federico, yo estaba justo con una llamada y no entendía nada. Me decía, las cosas en su sitio. Digo, claro. ¿Y esto? ¿Qué onda? Pero bueno.
1: Acá estás.
3: Me convocaron y bueno, y acá estamos. Creo que Guillermo Locar le pasó
0: sí, el contacto. Otros.
3: Sí.
1: Bueno, contanos qué es eso de la abogacía holística.
0: La abogada holística.
3: Abogacía holística, bueno. Hace 27 años me recibí escribana, 25 de abogada. Después empecé todo mi tema artístico, porque también escribo, narrativa, poesía, tengo varios libros publicados. Sí. Y después en el 2012, como de manual, que hablaban del calendario maya, que se terminaba el mundo. Bueno, ahí me vino todo el tema místico, así como creer o reventar. Y bueno, y a partir de ahí fue el tarot egipcio, registros akáshicos, reiki. Era impresionante toda la cantidad de cursos, seminarios, viajes que empecé a hacer. Entonces en un momento dije, dejo de ejercer la abogacía, la escribanía, que si bien son carreras y profesiones, bueno, que yo lo hice porque me gustaba. Claro. Todo este otro mundo es fascinante, donde uno puede estar más conectado consigo mismo, entras en meditaciones, en estados que son muy, muy lindos. Entonces dije, bueno, dejo y me dedico a esto y también ayudar a personas a que están atravesando problemas, ya no legales, pero sí de otro tipo de problemas, y con todas estas herramientas que son tan positivas y que llenan el alma.
1: Porque una cosa es, digamos, consumirlo a nivel de usuario, por exacto. decirlo de una forma, y otra es ya lo que terminaste haciendo vos, que fue ya parte a ese nivel de formarte, de poder ofrecerlo.
3: No, porque empecé Reiki, claro, uno como que tiene una formación académica, entonces, bueno, uno empieza, estudias y bueno, y querés como que ya saber más y profesionalizar todo lo que uno hace. Pero bueno, llegó un punto que dije, a mí me gusta ejercer de escribana, me gusta ejercer de abogada, me encanta. Entonces dije, ¿por qué no integrar todas estas herramientas a la resolución de los casos?
0: ¿Y dónde está el punto de contacto?
2: Sí, claro.
3: El punto de contacto está que detrás de todo conflicto legal hay una situación de base, una energía, todos somos energía en definitiva, hay una situación de base, una energía que está creando ese tema. Entonces, no solamente yo lo que ofrezco es la resolución del tema legal, sino que además ese plus que es para qué te está pasando lo que te está pasando, para qué, para no repetir historias, lo podemos ver en temas, bueno, de familia, en temas de sociedades comerciales también, porque me dedico también no solamente a la parte familia, sino comercial. Mis mayores casos son comerciales, empresas, no solamente el tema familiar. Entonces hay siempre un aprendizaje y hay un para qué pasa algo. Como en la vida en general puede haber, no sé, un fallecimiento, un ser querido, una enfermedad que te viene a enseñar algo, también el conflicto jurídico te viene, o el problema legal te viene, bueno, hacerte sentir pelota, porque la gente cuando tiene un juicio o tiene un tema legal realmente la pasa muy mal. Entonces es un poco de desdramatizar esa situación y mostrar que atrás de todo eso hay algo más y que eso también se puede trabajar y también te puede dar una visión optimista y positiva de lo que está pasando y no, bueno, tengo esto y la verdad que, bueno, vino para...
2: ¿Y está incluido el precio, el asesoramiento?
3: Sí, yo trabajo así. Es buenísimo. Trabajo así. Por eso siempre pregunto, Lo primero que le pregunto a mis clientes es, bueno, la fecha de nacimiento es como, es lo que marca la identidad en esta existencia humana, física, y a partir de ahí, bueno, se empiezan a desplegar, yo, bueno, trabajo con cierta... con cierto protocolo, digamos, entonces, bueno, con ciertas preguntas para encauzar la situación y ya llevarla a otro nivel.
1: Y la gente cuando te contrata sabe que vos sí. das este otro servicio, digamos.
3: Sí, o sea, hay personas que sí, hay personas que no, hay personas que, a ver, evidentemente yo no me puedo separar, o sea, no es que elija trabajar así o no, yo ya soy así, entonces yo asumo esa... esa cuestión integrativa. Ahora está también, por suerte, la medicina integrativa o la medicina holística también. Entonces, yo lo sumo de esa manera. Entonces, la persona que me contrata, bueno, ya sabe. Y si no sabe, se va enterando.
1: ¿Y cómo reacciona la gente?
3: La gente reacciona bien, en definitiva. Porque, o sea, no es que no le vaya a resolver su tema legal. Además de resolver el tema legal, lo que hacemos también es ver toda la energía que está sosteniendo el conflicto. Entonces ayuda también. Me ha pasado muchas veces en audiencias que me dicen las personas, he tenido otras audiencias, pero estoy contigo y siento energía distinta.
2: Amiga, no es brujería.
3: No.
2: Porque también puede pensar que le haces unos pases a la otra parte. Y
3: No, estamos hablando siempre de una energía positiva, conectado siempre con el bien, para no generar ningún tipo de situación negativa. Por supuesto, a ver, si uno gana un juicio, el otro pierde, el que pierde va a decir, es negativo, perdí, ¿no?
0: Bueno. Andrea, vos hablabas de la fecha de nacimiento como algo importante para, digamos, de esa base partir para hacia otras cuestiones, ¿no? Sí. Es lo mismo, no sé, voy a poner por ocasión así el 30 de septiembre, ¿no?
3: Sí.
0: A las 11:30 de la noche en Montevideo.
3: Sí.
0: Y hay otro señor que nació el 30 de septiembre a las 11:30 de la noche en Finlandia. ¿Es exactamente lo mismo para vos?
3: No, va a cambiar, o sea, va a cambiar porque va a cambiar el ascendente, o sea, o sea, no hay diferentes aspectos que van a cambiar de la carta, pero igual, a pesar de nacer en el mismo lugar a la misma hora, igual vas a tener una individualidad distinta y una energía diferente, a pesar de que vas a estar aspectado tal vez similar, porque además naciste en un contexto social y familiar. Entonces, el contexto familiar también te va a estar determinando.
0: Condicionando.
3: Exacto, también te va a estar condicionando. Entonces, creo que todo eso, o al menos para mí, es como la sal de la vida, porque, a ver, somos energía. Hoy en día no podemos aceptar que no somos energía, todos somos energía. Entramos a un lugar y podemos percibir buena energía, mala energía, o sea, entonces, y esto aplicarlo a lo que es la parte jurídica también humaniza y también... la visión compasiva hacia uno mismo de lo que está pasando, porque muchas veces también la persona que atrae un tema legal está como muy en modo muy, muy reactivo y muy negativo, entonces hay que también a dar como un paso y decir, bueno, esto pasa para algo y pasa para crecer, evolucionar, aprender, porque todos los días, hasta el último día que estemos en esta tierra, siempre estamos aprendiendo. Entonces, que el tema legal también sea un motivo de aprendizaje y de crecimiento personal. Y no verlo como un padecimiento. Es decir, me está pasando esto y la verdad que...
1: ¿Qué tipo de temas trabajás como abogada? Sí, ¿en qué materia estás? Y si nos puedes contar alguna situación de que hayas integrado, digamos, todas estas herramientas, no sé, alguna en particular, a un caso, sin entrar en nombres, sin detalles, para preservar el anonimato.
3: Sí, sí. Bueno, trabajo, bueno, como les decía, con personas, familias, empresas, bueno, temas familiares, sucesiones, divorcio, pensiones alimenticias, en la parte familia, también, ¿no? Después en la parte comercial también, concursos. De sociedades, bueno, distintos tipos de... Yo tengo formación, me formé mucho en la parte de mediación, trabajé en centros de mediación del Poder Judicial hace muchos años y la verdad que la mediación es una experiencia maravillosa, o sea, me gusta mucho esto de ver qué hay detrás de cada posición de las partes, ver los intereses, o sea, no quedarme con lo superficial, sino más bien ir hacia... Esto es una energía bastante escorpiana, de ir hacia el fondo, hacia encontrar esa verdad de las cosas. Y también tengo la formación judicial, me formé para ser juez hace más de 20 años, soy egresada del Centro de Estudios Judiciales del Uruguay, donde tengo la formación de juez. Entonces también eso me da un plus en cuanto al tema de la visión de los casos, porque al tener la formación de juez no solamente ves lo ves más de una forma un poquito más como de arriba, no tanto posicionándote de un lado o de otro, aunque uno con desabogado tenés que evidentemente defender una de posición. Sí.
1: Pero
3: sí.
1: Bueno, y alguna situación, sí.
3: Sí, sí, sí, sí, sí, sí, bueno, muchas situaciones.
1: Contanos una.
3: Bueno, por ejemplo, tengo una clienta que siempre estaba con temas bastante similares. Entonces, bueno, un día le dije, bueno, vamos a hacer una lectura de tarot egipcio, que es el que traje acá, y bueno,

0: venía de un tema de traición del abuelo, por ejemplo. Entonces, de repente, claro, la gente te dice, sí, esto pasó, esto es de esta manera. Entonces, de esta forma, yo no sé si no le hacía la lectura de tarot, ¿qué hubiera pasado? Tal vez seguía dentro de ese contexto. Pero a través de esta herramienta, al menos que fue la que yo sentí para ella, bueno, pudimos ver que había algo y que venía de temas de la segunda generación y después nos sirve también para resolución, nos sirve también para aplicarlo, bueno, a ver cuál es la mejor manera de resolverlo. Hay personas que la sentencia es la mejor manera de resolverlo y hay personas que la mejor manera para resolverlo es un acuerdo con otra parte. No siempre el acuerdo es la mejor solución. A veces es necesario que venga un tercero imparcial, porque vivimos en un Estado de Derecho, en donde evidentemente tenemos un sistema de justicia, donde es un juez que va a dirimir quién es el que tiene o no tiene razón, y hay veces que necesitamos que haya un tercero que diga.
1: Uh-huh. Andrea, no me imagino, capaz que sí, vos corregime, sí. Utilizando esta misma estrategia y práctica en el terreno penal, ¿no?
0: Sí. O sea, se aplica para todo. Sí.
1: A porque mí, ya que hablabas de energías, me imagino ahí con una cosa bastante más pesada.
0: Sí, claro. El área, no me dedico especialmente al tema penal. Sí he tenido casos penales. Yo tengo mis reparos, en realidad, bueno, con todo lo... Porque, claro, hay un tema humano de fondo. Y creo que eso es un gran debe de la sociedad en general con respecto a la parte de penal. Y, bueno, que va más allá del derecho, digamos, y que a mí particularmente me llena de tristeza porque bueno, a veces ¿cuáles serían las soluciones? Bueno, claro, es complicado. Claro.
2: Andrea, pero... hay una variedad y una oferta importante de personas que leen tarot, ¿no?
0: Sí.
2: ¿Cómo se diferencia vos, que sos, te noto una experta y aparte con una formación académica que te da un handicap frente a quizá a otras, ¿no? En otras palabras, hay mucho chanta en el tarot. ¿Cómo diferenciar y no ser víctima de de manipuleos?
0: Yo creo que venía pensando, ¿no? Que está todo un tema de que desde los inicios de la humanidad siempre las personas fueron a visitar oráculos. Uno de los más famosos es el oráculo
2: de Delfos.
0: De Delfos, el oráculo de Apolo en Delfos, en Grecia. Ahora hace 2 años fui. Y realmente es un lugar, el ombligo del mundo. Después hay otros oráculos más también. Y bueno, y el oráculo de Delfos justamente lo que dice, o lo que, bueno, citando a Platón, una de las máximas era, antes de entrar al oráculo, era el conócete a ti mismo. O sea, consultar al oráculo, no ya como para decir, bueno, te va a pasar esto, sino que el hecho de ir a consultar a un oráculo implica un acto, si se quiere, de valentía y de salir, hoy en día se habla mucho, ¿no? De salir de la zona de confort o salir de ciertos paradigmas que cada uno tiene para su vida y para animarse a conocerse más a uno mismo. Entonces yo siempre digo, las personas hoy en día hay mucha oferta y yo creo que también por el tema de las redes sociales es todo mucho más rápido, más instantáneo y hay muchísima oferta. Creo que cada uno tiene confío en esa sabiduría interior de decir, bueno, si yo elijo a alguien es por algo. O sea, yo estoy eligiendo a esa persona y bueno, hay una parte mía que me está vibrando que esa persona tiene algo para decirme. Pero vuelvo a lo mismo. El concepto del oráculo, lo más importante es que la persona cuando consulta es que quiere hacer algún cambio en sí mismo, siente que hay algo que no está bien, hay algo que quiere ser modificado, trascendido, y esa búsqueda de conocerse más, eso creo que es la clave de los oráculos, el conocerse a uno mismo, buscar eso y que a veces es más fácil que alguien venga de afuera y te diga, bueno, ¿no? Te va a pasar esto, tal día, tal hora, pero en realidad creo que todos tenemos esto de, bueno, hay, porque las preguntas son, ¿no? ¿Hay un destino escrito o podemos ir cambiando nuestro destino con decisiones que vamos tomando momento a momento? Esa es la, ¿no?
3: ¿Y qué opinás?
0: Es algo más filosófico, más existencialista, que amo el existencialismo, me encanta el existencialismo. Y yo creo que hay un entramado energético en el cual, de alguna manera, nosotros somos como observadores,

0: estamos permanentemente modificando esa realidad de alguna manera.
1: Y podemos hablar de un viejo conocido que queremos saber cómo le va o cómo le va a ir en esta vida, que es la selección uruguaya de fútbol.
2: Bueno, mamamos directo.
1: Aunque no sé en qué fecha nació.
0: Y bueno, creo que era el 30 de marzo, yo creo que estuve buscando.
1: Ah, ¿sí?
0: El 30 de marzo, o sea que es una energía ariana de 30 de marzo de 1900 fue cuando se crea la Asociación Uruguaya de Fútbol. Y el tarot, otra de las cosas que funciona, es decir, bueno, una persona que yo siempre le pregunto la fecha de nacimiento, el nombre completo, y la persona hace la pregunta. Entonces, tal vez, como dinámica, podríamos hacer eso. Uno de ustedes, con su nombre, su fecha, me dice, bueno, yo quiero saber. Entonces, en ese contexto, hacemos la pregunta al tarot egipcio, que, además, yo con el tarot egipcio hace 13 años que leo tarot egipcio. Yo en mi vida hubiera pensado que iba a leer.
2: ¿Y qué tipo de preguntas puede hacer?
0: Ni idea. Fue un día, me cayó y lo empecé, me fascinó, empecé a estudiarlo. Ya fui a Egipto. Ahora estamos organizando un viaje a Egipto, que nos vamos a Egipto en un grupo el 19 de octubre, el 1 de noviembre. Tengo fascinación con Egipto, pero esas cosas son irracionales, porque no es algo que uno diga, bueno, un día dije, quiero ser tarotista, no.
2: ¿Qué tipo de preguntas? ¿Hay algún criterio?
0: Vos podés preguntar lo que sientas y lo que quieras, ¿sí? Lo que sientas y lo que quieras podés preguntar. Por supuesto que con la pregunta siempre es para el mayor bien de todas las personas involucradas, siempre es pensando en positivo, optimista. Digo, el mensaje del tarot siempre... tiene que ver con construir una realidad, o al menos de la manera que lo veo yo, construir una realidad mejor, ¿sí? Más esperanzadora, en momentos donde falta mucho la esperanza.
2: Qué bueno. Bueno, arrancamos
1: perfecto.
0: Entonces,
1: cuando vos quieras.
0: El que quiera de ustedes me dice, el nombre, Martín. La pregunta, y me hace la pregunta concreta y yo en el...
2: Pero pará, ¿no empezamos con la selección?
1: Sí.
2: La fecha de nacimiento que vos decías.
0: Claro, pero yo necesito que alguien haga la pregunta. Alguien haga la pregunta, porque si no queda muy el aire. Entonces, estamos en el aire.
3: Empiezo yo.
0: Bueno, a ver.
3: 21 de octubre de 1700. 21 de octubre de 1962.
0: Bien.
3: Mañana, viernes.
0: Bien, vamos a ver.
3: Después de las...
1: 21. El partido, 21 horas.
3: Después de las 21, ponele, a las 23 horas.
0: ¿Lo vas a ver solo el partido?
3: Lo voy a ver solo.
0: ¿Viste? Nadie me... ¿En serio?
3: Sí, sí.
0: Mirá, porque miren las cartas que salen. Saltó esta carta, la soledad.
3: Sí, solo. Nadie quiere.
2: ¿En serio lo vas a ver solo?
3: Sí, nadie quiere venir conmigo.
1: Te acompaño, Martín, me está dando lástima.
3: Y bueno, sí, los iba a invitar a todos.
0: Perdón que interrumpa, pero como saltaron, porque hay veces que saltan las cartas. Saltan solo. Y bueno, acá me dice soledad. Así que míralo solo.
3: Sí, solo, sí.
0: ¿Me dijiste 60 y?
3: Dos.
0: Bien.
3: Y este... Y...
2: está la mitad de la radio del otro lado.
3: Y bueno, no te pregunté nada.
1: No preguntaste nada.
3: A las 23 horas, que va a ser la hora que me voy a lavar los dientes y me voy a disponer a meterme en el estuche, ¿voy a estar contento o voy a estar triste? Y ahí te pongo una trampa.
2: Sí, claro.
3: Es una trampa. Hay una trampa. A ver si el tarot egipcio la devela la trampa.
0: Bueno, es tu pregunta, después pueden preguntar.
1: Sí, claro.
0: Pero bueno, en definitiva, lo de la soledad está bueno.
3: Está bueno, sí.
0: Está bueno porque salió justo la soledad. Bueno, la pregunta concreta es si vas a estar contento o vas a estar triste.
3: Sí.
0: Mira, bueno, esta es tu pregunta. Muy bien.
2: Adiós. No, si no nos están viendo en YouTube en este momento,
1: está dando vueltas
2: cartas, está haciendo su trabajo.
0: Bueno, a ver.
1: ¿Ya está?
0: A ver, vos sos una... Digo, no te conozco mucho, ¿no? O sea, sí te conozco, digamos, porque sos público. Pero no en la interna.
3: Bien.
0: A ver, sos una persona que sos bastante como meticuloso y tenés tus...
3: Tox. Sí, claro.
2: Pero dale hablar, ¿no?
0: Tenés tus tox. Entonces es como que hay algo que te saca un poquito. Digamos como que estás un poquito enojado. ¿Ah? Hay algo, pero tiene que ver como con una energía más bien como de niños o de pequeños, no sé, algo más bien, no tanto te diría que por el tema del fútbol, sino hay un tema que va más allá del fútbol que te saca, es como que, ¿no?
3: Tantas cosas.

0: Algo bueno, que le irrita, pero más allá de la
1: más allá del partido. Después veo una presencia femenina, que estará solo, pero hay una presencia femenina, ¿sí? Que es como muy importante en tu vida, ¿sí? Muy importante en tu vida. Y te tiene media así, ¿no?
2: Lo tiene cortito.
1: Pero bueno, lo que veo es una energía como que te vas a sentir tipo, wow, estás como, ¡pah! Así, es esta carta regreso, que vas para adelante, decís, ah, sí, me como el mundo. O sea, se te ve, a pesar de esos temitas, que ya te digo, no tiene que ver con el fútbol, tiene que ver con otra cosa, ¿sí?
3: Bien.
1: Esto te genera mucha expectativa y la carta es la revelación. O sea, si tengo que decir cómo vas a estar tipo, wow, no me esperaba esto.
0: Opa.
2: Bueno.
1: Claro, pero ya te digo, hay una energía. ¿Hay algo que ver con esto? ¿Que te estás con una situación?
3: Siempre estoy. No es una cosa particular, pero está muy bien.
0: Todos los días le pasan cosas a Martín. Sí, o sea, es una persona que acumula muchas experiencias para contar acá en la radio. Todas las mañanas estamos.
1: Es que si no lo vivimos, no lo podemos contar.
2: Sí. Totalmente.
3: Exacto, pero muy bien.
0: Sí. Bueno, Pepe.
2: Bueno,
1: alguien puede preguntar concreto.
2: Voy a una pregunta concreta. Te tengo que decir
1: tu fecha.
2: 30 sí. del 9 del 59. Y la pregunta es: Uruguay frente a España. Sí. ¿Gana, empata o pierde?
1: Bueno, son tres preguntas.
2: Bueno, digamos que
1: gana. ¿Por qué no preguntas gana?
2: Bueno, si está bien, pero podría empatar y también nos sirve.
0: Sí, se hace.
2: Claro. Bueno, Uruguay mañana frente a España, ¿gana?
0: Bien. ¿Por qué no preguntas si clasifica?
2: Bueno, sí, está bien.
3: Bueno,
2: está bien, pero no es que me condicione la pregunta, es que había varias.
1: ¿Querés preguntar de vuelta? Pregunta de vuelta. Yo siempre digo, es muy importante cómo se pregunta.
2: Es importante. Es el prompt. El prompt de la.
1: Tenemos el universo de infinitas posibilidades. Entonces la pregunta es como tipo, tirás y elegís esa. Entonces, bueno.
2: Me voy a quedar, sí, ya está.
1: Pregunta.
2: Mañana, Uruguay, ¿clasifica?
1: Clasifica para la ronda.
0: Pará, Pepe. Puede ser que nos enteremos de que clasifica el sábado. ¿Te acordás que lo hablamos con Darito recién?
2: Sí, está bien.
0: Si decís mañana clasifica, ya estás
1: de vuelta.
3: Bueno, se está haciendo mal las preguntas.
0: Bueno, periodista, Uruguay clasifica.
2: Uruguay clasifica, no le pongamos mañana.
1: Bueno, a ver, vamos de vuelta. Disculpame, pero vamos a ver el contexto concreto. Dale. Decime tu fecha de nacimiento.
2: 30 del 9 del 59. Bien. Y la pregunta es si Uruguay clasifica en el Mundial.
1: Bien. Del 2026.
0: Sí, ponen por favor. Imagínate el del 30 de Uruguay, que les
1: bueno. Sí, yo con esta. Bueno, vea. Sí. Esta es la carta del triunfo. O sea, con la carta del triunfo arriba de la mesa que vas a.
0: Pará, yo voy a hacer mi pregunta y para confirmar, porque nosotros necesitamos chequear
2: esto. Sí, obviamente, somos periodistas.
1: ¿Sabes la carta de triunfo? Acá también hay un tema que hay como, o sea, la energía, que bueno, yo creo que nos invada todo, ¿no? Igual, yo qué sé, yo que he visto muchos mundiales, la verdad que tener dos empates es como,
0: No es mala, no estamos mal.
1: Hay una energía que está sosteniendo, que estamos como medio... Desconsuelo sale, ¿viste? Sale el desconsuelo. Es como que hay una energía ahora, ¿no? Medio como que qué va a pasar. Pero hay que tener este espíritu de triunfo, ¿eh? Espíritu de triunfo y sale el triunfo. Yo con el triunfo acá, ¿qué le diría?
2: No hay más nada.
1: Y nueva oportunidad. Y nueva oportunidad. Es una nueva oportunidad. O sea, se ve el
3: Anderita, el pase, y si ahora, Paulita, que hoy es el cumpleaños, además.
1: ¡Ay! ¡Ah! ¡Felicidades! Sí, ¡ay! ¡Qué lindo!
2: 25. Puedes hacer dos preguntas
1: por una. Así que canceriana, mirá qué lindo. Sí, canceriana. Y ascendente, ¿sabes?
0: No. Supe, pero me olvidé ahora. Nunca le presté mucha atención, pero hace poco hace poco me hicieron toda una lectura.
1: La carta.
0: Sí.
1: Bien.
2: Bueno, confirmame ya si está. Triunfo,
3: si ahora Anderita te pregunta lo mismo.
0: Y no, pero yo voy a preguntarlo distinto.
1: Distinto.
0: Porque es la manera de chequear.
2: Claro.
0: ¿Entendés? Es como consultar distintas fuentes, o sea, equivalente a periodismo.
3: Son periodistas. Sí.
0: Claro. Entonces, mi pregunta es, 25 de junio del 86, cumplo 40 años el día de hoy. Oh.
1: ¡Divino! Sí. ¡Felicitaciones! Bueno, la mejor edad.
0: Dicen.
1: Sí.
0: Esperemos. Bueno, entonces, yo mañana festejo mi cumpleaños con mis amigas. Bien. Y el partido forma parte de la celebración. Voy a estar de buen ánimo.

0: No, contenta o no.
1: Ah, viste que hay
2: Antes
1: como
2: o
1: una
2: después.
1: dualidad. Pregunta, ¿voy a estar contenta?
0: ¿Voy a estar
1: Ahí
0: contenta
1: va.
0: o no?
1: Bien. No, pasa que
0: No.
1: el o no, viste, es como que.
0: Ah, vos no puedo darte la otra opción, solo
1: No, vos
0: una.
1: pregunta, ¿cómo voy a estar mañana? ¿O vos si voy a estar contenta?
0: O voy a estar con. Voy a decir así directamente, voy a estar contenta por la selección.
1: Bien.
0: Oh, bueno, sí.
1: Así que
0: Porque
1: sos
0: puedo
1: re
0: estar contenta
1: futbolera
0: por otras
1: porque.
0: cosas. No, no
2: Sí,
0: tanto.
2: claro,
0: ¿No?
2: puede ser.
0: Bueno. Pero va a determinar mucho, ¿entendés? El
2: Y
0: ánimo
2: sí, obvio.
0: del festejo.
2: Esto es
1: Bueno,
2: cultural
1: ¿cómo
2: también.
1: sale Isis? Está saliendo mucho Isis, que es
0: ¿Qué?
1: la diosa, la diosa, la diosa. Tampoco, no te conozco. Pero acá vos tenés un tema. El consejo para vos es no te autoengañes.
2: Bueno. Bueno.
0: Okay. ¿Está?
2: Vamos a una pausa.
0: Tipo, no te creas que estás bien, en realidad estás mal, algo así.
1: No, que no, no, no, que no te autoengañes porque ahí vas a recibir una alegría, de a tu, bueno, ahora. Alguien que como que resucita algo en tu vida. Estás en un momento de renacimiento
2: Ya lo
1: y
2: dice la canción. Hay algo que sigue vivo.
1: hay
2: Nos
1: algo que
2: renueva la
1: sigue vivo,
2: emoción.
1: pero resucita
0: La cara
1: algo.
0: de fe.
1: Pero vos sabés que la palabra es plenitud. O sea,
0: Okay.
1: independientemente de lo del partido, porque te lo tengo que decir, hay en tu vida una nueva etapa que se inicia con mucha
2: Muy bien,
1: fuerza,
2: Paulina.
1: mucha fuerza,
0: Vamos
1: mucha
0: arriba. Me
1: mucha
0: encanta.
1: pasión, mucha fuerza. Hay como ciertas cuestiones medias negativas de como del pasado que quedan hacia atrás
0: Okay.
1: y vas a poder
2: Suéltame
1: como
2: pasar.
1: con mucha, no sé, el vínculo con tu madre cómo es.
0: Bien, lindo, cercano,
1: Lindo,
0: sí.
1: está bien, porque es como una referente en tu vida
0: Sí,
1: y es
0: sin
1: una
0: duda.
1: persona que está súper presente. Y no sé, ¿tu papá?
0: También,
1: También.
0: sí.
1: Bien, bien, bien, bien. Así que esta que tiene que, pero
0: Podemos
1: bueno,
0: profundizar
1: es así.
0: por fuera del aire en otro momento.
1: Perfecto. Bueno, pero te lo tengo que decir porque es algo positivo, ¿me entendés?
0: Sí.
1: Entonces, si vos me preguntás con respecto al tema del partido, bueno, plenitud. ¿Sí? Esa sería la palabra, plenitud. O sea, va a ser un festejo con plenitud.
0: Muy
1: Pero
0: bien.
1: no te engañes. Es como que hay una parte tuya que quiere creer que algo dependa de
2: Ah,
1: otra cosa.
2: pierde
0: Sí,
2: Uruguay. Pierde
0: está
2: Uruguay.
0: bien. Ya sé de lo que me está hablando.
2: Pierde Uruguay,
0: Ya
2: ¿no?
0: entendí.
2: Bueno.
0: Ya entendí.
1: No, no.
0: ¿Nos
1: Quedamos
0: va
2: así
0: a perder
2: entonces.
0: Uruguay? No, sí, es plenitud.
1: Es plenitud, es plenitud, es
0: El
2: plenitud.
0: autoengaño
2: Plenitud,
0: viene por otras
2: triunfo.
0: cosas. El
2: No,
0: autoengaño no
2: qué
0: viene por la
2: mejor.
0: selección. Yo ya entendí. Vos quedate tranquilo.
2: No,
0: Yo lo
2: yo
0: interpreté como
1: ¿quién hace
0: por
1: una
0: mi
1: pregunta
0: lado.
1: así concreta? ¿Uruguay gana? ¿Uruguay algo? ¿Así concreta se la juega?
0: Algo más concreto.
2: ¿Quién hace el gol de
0: Dale,
2: Uruguay que le da el
0: vení.
2: triunfo?
0: Nosotros ya hicimos la
2: Yo
0: pregunta.
2: puedo
0: Ya
2: hacer
0: tengo
2: una,
0: una,
2: tengo
0: sí.
2: una, tengo una
1: Después
2: para
1: voy a
2: mí.
1: contar una
2: ¿Quién hace el gol de
1: anécdota.
2: Uruguay que nos da el triunfo?
0: Ah, chao.
1: Voy a contar una anécdota cortita.
2: Bueno, no vas a
1: Sí.
2: decir quién hace.
1: ¿Eh?
2: Si
1: Ah,
2: vas a
1: sí,
2: decir
1: dale,
2: quién lo hace,
1: Andrea.
2: pero. Dale.
1: No, ¿qué
2: Hola, ¿cómo
1: hace?
2: están?
1: Hola.
2: Tengo que decir entonces. Primero de junio del
1: Ah, vos
2: 94.
1: preguntaste.
2: Sí.
1: Bueno, dale.
2: Primero de junio del 94.
1: Bien.
2: Uruguay.
0: 94.
2: Y bueno, uno
0: Me
2: es joven.
0: enoja.
2: Demasiado joven. No puede
0: Uruguay,
2: participar. ¿Le va a ganar a España?
1: Bueno, se la jugó.
2: En este partido del viernes,
0: ¿Cumpliste?
2: del
0: ¿Vale?
2: Mundial
0: ¿Vale?
2: Bueno, pará, en
0: de
2: 2026, celebrado en 2026. México, Guadalajara.
0: Ay, no, no, lo peor es que
1: Bueno.
0: le puedes hacer a Martínez eso.
3: Limpio todo.
1: Sí.
2: Bueno, Andrea está con sus cartas. Digo
0: No,
2: esto
0: no,
2: porque
0: no. Genera
2: porque no
0: una.
2: me está viendo.
1: Genera
0: Mira,
1: mira, mira, mira.
0: Nervios.
1: Mira, mira. Es la revelación. O sea, ¿quién puede pensar que Uruguay le gana a España? La verdad.
0: ¿A quién más le salió revelación? ¿A
1: La
0: vos?
1: revelación.
0: ¿A
2: Señor
0: Martín?
2: Martín. Martín.
0: Está claramente gana Uruguay.
1: Sí,
2: Sí.
0: Es obvio.
1: Sí,
2: Vamos, Uruguay.
0: Es obvio.
1: Sí.
0: Sí,
2: Bien.
1: sí.
0: La respuesta es
1: Sí,
0: sí.
1: sí.
0: Pará, yo
3: Es
0: tengo
3: lo que
0: una
3: le, es lo
0: pregunta
3: que le
0: más.
3: Andrea, es lo que le dicen las
1: Es lo
3: cartas
1: que me está
3: también.
1: diciendo
2: Las
1: claro.
2: cartas te dicen eso y
1: Claro,
2: efectivamente
1: dice.
2: es así, te queremos el lunes acá.
0: Claro, yo te voy a decir,
1: Bueno.
0: ¿qué pasa si no gana? O sea, ¿cómo la
2: También te
0: llevas
2: queremos.
0: eso?
1: ¿Cómo?
0: ¿Cómo?
1: Bueno,
0: ¿Qué
1: yo leo el
0: pasa?
1: tarot. Ustedes preguntan, yo leo el tarot. Yo
3: Está
1: veo lo que veo
3: perfecto,
1: acá.
3: está bien.
2: Claro,
1: Yo
2: claro.
1: leo lo que dice acá.
3: Ay, ¿puedes seguir
1: Acá,
3: leyendo?
1: ¿cómo no? Claro,
0: Pero
1: me encanta.
0: no
1: El,
0: entiendo. Sí,
1: lo
0: sí,
1: más lindo es
0: sí.
1: la revelación, porque ¿qué pasa? Cuando uno tiene una expectativa de algo, ¿no? Y de repente la revelación es algo como que sucede. O sea, no hay mucha lógica, ¿no? Y
0: Algo inesperado.
1: claro, sí, pero es como que hay algo más que sostiene todo esto y que va mucho, va más allá del tema del partido en sí, sino que hay otra cosa que nos va a sorprender en definitiva.
3: Ah, pero qué cosa.
2: Bueno,
3: ¿sí?
2: Muy, muy lindo, muy interesante.
3: Andrea, ¿puedo yo?
0: Pará,
3: ¿Puedo
0: venía Pepe
3: abusar?
0: con el que metía el gol.
2: No, pero ya está, ya está.
0: No.
4: Ya está, ¿qué más quieren?
2: Ya
0: Yo
2: está.
0: quiero saber quién mete el gol.

0: Pero ella no te va a decir.
1: No, yo le
2: quería contar que hace años, en el Mundial del 90, bueno, que Guillermo Lócar es mucho, ¿no? El juego de la Copa y todas esas cosas. Bueno, yo en esa época me encantaba el juego de la Copa. En esa época. Ahora no, pero bueno, en esa época sí. Y me acuerdo en el Mundial del 90 que estábamos en el partido también que pasábamos para los...
0: Contra Corea, gol de Fonseca en el último minuto.
2: Bueno, ese partido. Entonces estábamos ahí y el partido estaba todavía vibrante y no pasaba nada. Entonces les preguntamos a la Copa. Uruguay gana, sí. Entonces, ¿quién mete el gol? Y marcó la F. Entonces dijimos, Francescoli, porque claro. Jugaba Francescoli. Le dijo que sí y lo metió a Fonseca. Entonces, sí. Eso siempre me quedó.
3: Mirá, ¿y hay alguna forma de acercarnos a través del tarot egipcio a quién mete el gol del triunfo?
2: Y tienen que preguntar el nombre de las personas.
0: Claro, bueno.
4: Clarísimo.
5: No, son todos los muertos.
3: Bueno, tiremos uno.
0: Tiramos una. Uruguay jugaba de blanco ese partido, me acuerdo nada más.
2: Sí, no, yo me acuerdo que era tremendo porque era lo que realmente se sufría, ¿no?
3: Situaciones. Pregúntenle si iba a ganar el combustible, va a bajar el combustible, dice.
5: Sí. Yo iba a algo parecido. Se te cayó una carta, Andrea.
2: Muy atento.
3: Está bueno probar si mete el gol Darwin o...
2: Hay que aceptar algo.
3: ¿Qué es eso? O Maxi Araujo de vuelta.
0: Aceptación.
2: Bueno.
5: Tengo una personal.
2: Bueno.
5: Andrea.
4: Está gay pidiendo así una.
5: Sí, no, es decir, estamos currando la pobre Andreita. Andrea, ¿voy a agarrar alguna monedita de Conexión Ganadera?
6: Tenés que decir tu nombre, tu fecha.
0: Monedita, ojo con lo que dijiste.
3: Es una pregunta. Claro, monedita.
0: Monedita, puede ser una de 50.
5: Es que es cero. O sea, hay chance de cero.
2: ¿En qué vos estás?
5: Con Nicolás Guiso. ¿Eso es malo?
2: No, lo conozco. Bueno, ¿qué querés preguntar? ¿Por
0: qué necesidad?
4: Hacé la pregunta.
0: Gracias. Dale, dale.
5: Andrea,
4: fecha
5: 21-10 de 1962.
2: Bien.
5: Faulet. ¿Va a agarrar alguna monedita de
3: Faulet es él.
0: De su alter ego.
5: De la estafa de la cual fue víctima.
2: Alguna,
5: Andrea.
0: ¿Cuántas cartas son que
2: 78. Lees? Son 78.
5: ¿Los dólares?
2: No. Vos estás dentro como de un grupo, personas.
5: No estoy solo.
2: No estás solo. Y bueno, ahí hay un tema como que... vuelve a salir la soledad ahora. Es como un tema interno, más que nada.
5: Sí.
2: Es como que algunos como que tiran por un lado, otros para otro. Es como que hay que... Eso es sería como la energía que está bloqueando el posible acuerdo. Pero sabes que vas a tener suerte.
5: Sí, ¿por qué?
2: Sí, porque mira, esta es una carta acá, la buena estrella. O sea, y triunfo también. O sea que te va a ir bien. Tal vez, a ver, no, hay que bajar mucho expectativas, ¿no?
3: Pero él preguntó una monedita.
2: Una monedita.
0: Claro, él dijo monedita.
2: Sí. El consejo te dice el tarot que te concentres. Y como que no estés tan... Vos buscá en tu interior la mejor respuesta y no estate porque hay un entorno tóxico. Hay personas alrededor tuyo como que no te están aportando.
5: ¿En serio? Sí,
2: no, en serio.
3: Pero mira, ese entorno tóxico ¿en serio? Entonces, puede provenir del mismo tema en sí, que es
2: sí, del mismo
3: complejo.
2: Tema en sí complejo, pero además del entorno de personal de él, hay personas que opinan que mejor esto, mejor lo otro. Pero vos como que te abrís de eso y se te ve como concentrado y vas a poder conseguir algo. Sí.
5: Ay, gracias, Andrea.
2: Sí.
5: Te guardo algo para ti.
0: Gracias, Andrea. Andrea, para aquellos que te quieran consultar profesionalmente, ¿cómo lo pueden hacer?
2: Bueno, me pueden seguir por mis redes, que es en Instagram, dra.andreaesteban.com, que es mi Instagram, que ahí se me estoy subiendo contenidos. Bueno, ahora estamos con el tema del viaje a Egipto, que la verdad que es una experiencia divina, que nos vamos con David Berniger. David es psicólogo, nutricionista, es un autor uruguayo que tiene varios libros publicados, y nos vamos con un libro de él que se llama La conjura de Moisés, a recorrer todos esos lugares a Egipto, 13 noches, nos vamos a ir a un oasis en el desierto, al oráculo de Amón en Siwa, eso va a estar espectacular. Así que bueno, estamos...
3: Y entonces hay gente que se puede anotar en ese
5: viaje. ¿Cuándo sería entonces?
2: Sí, ¿no? Nos vamos del 19 de octubre al 1 de noviembre, sí, estamos armando el grupo, y bueno, eso nos tiene súper, súper entusiasmados, porque bueno, ir a Egipto es... Bueno, yo fui en el 2023, es maravilloso Egipto, realmente es entrar en...

0: en otra dimensión. Y además, bueno, hacer este tipo de viajes son de una profunda y riquísima transformación interior, visitando esos templos, porque bueno, Grecia es divina, amo Grecia también, pero Egipto, los templos son, no sé, Luxor, Karnak, no sé, el templo de Philae, de Isis, o sea, son templos monumentales, las pirámides, son templos monumentales, y bueno, es realmente es una experiencia súper enriquecedora y la vamos a estar haciendo en
1: ¿qué tiene de distinto el tarot egipcio respecto a otras?
0: No tarot.
1: Otro tipo de tarot y otros, oráculos. No sé, vos decías registros akáshicos, por ejemplo.
0: Bueno, son cosas, energías distintas, okay. En definitiva, el tarot egipcio son, como otros tipos de tarot, son 78 cartas, 22 arcanos mayores y 56 arcanos menores, pero la diferencia con otros tipos de tarot es como que la energía que sostiene son dioses y diosas del antiguo Egipto, con todo lo que simbolizó por muchos miles de años, procesiones, ritos, después bueno, se fue transformando, bueno, el cristianismo tiene su base también en todo lo que es la propia religión egipcia. Isis, que es la diosa egipcia más nombrada o más conocida hasta el día de hoy, se siguen haciendo cultos a Isis. Ajá. Entonces, toda esa energía es la que está detrás de una lectura de
1: que a vos te cautivó especialmente.
0: Sí, aparte, ya te digo, yo no era que fuera fan de Egipto ni quien fuera del tarot, no.
2: Andrea, y, bueno, y de ese número de cartas que vos lees, ¿hay alguna que represente algo trágico, la muerte, por ejemplo? Y la pregunta es, no sé si éticamente es correcto el término, pero vos, si te aparece algo ante quien te consulta, ¿vos se lo decís?
0: Sí, lo que pasa que en términos energéticos, la muerte, la vida, o sea, es como que no existe la carta, es la inmortalidad. O sea, ya entraríamos a otro nivel de conversación en cuanto a lo que, bueno, a cómo cada quien concibe la muerte y la vida.
2: Claro.
0: Pero en definitiva, a través del tarot, la primera carta es el mago, que es la número uno, y la última carta del tarot es el renacer. Entonces es como que al recorrer todas las diferentes frecuencias vibratorias, en definitiva, estamos el que inicia un camino de autoconocimiento, un camino iniciático, porque uno dice, bueno, yo quiero ser mejor, me quiero sentir mejor. Bueno, empezás desde camino y empezás a recorrer con los diferentes arcanos del tarot, diferentes como estaciones, en donde de cada una vas a empezar a sacar lo mejor de vos mismo. Hay situaciones, me ha pasado situaciones complicadas de personas de repente que estaban, es una madre con un hijo internada y que de repente me consultaba y claro, en un momento la persona falleció, el hijo falleció. Y sin embargo, claro, las cartas eran todas cartas de la inspiración, eran cartas como de luz, porque en definitiva, bueno, claro, la vida y la muerte nunca sabemos, es algo muy, muy, muy, muy personal. Y de repente, en ese contexto, no eran cartas negativas. Porque claro, en realidad
1: después se pudo.
0: Claro, pero pasa lo que eso. La muerte en realidad depende del contexto. A veces son situaciones de liberación y hay no estamos preparados en definitiva para el tema de la muerte.
1: Andrea, hay gente que te encontró ahora en redes y nos dice, pregúntenle qué significa ser abogada holística. Sí. Ya lo hablamos. Claro, escuchen la nota que va a estar colgada en un ratito. Obvio, sí. Y repetí tus redes así.
0: Sí, es dra.andreaesteban.
2: Sí. Esteban con B corta.
0: Andrea Esteban con B corta. Bueno, trabajo de escribana, de abogada, también hago consultas por el tema de tarot egipcio. Los registros akáshicos es otra energía también que tiene que ver con conectar a través de una oración que se hace, se conecta con los guías, con los maestros, con seres queridos que no están en este plano. No tiene que ver con la mediumnidad, que es otra cosa, pero también se reciben mensajes. Y se recibe mensajes en una conexión de alma a alma, la canalizadora con la persona, y vos vas a recibir un mensaje para este momento de tu vida, que es lo que estarías necesitando para tu mayor evolución. Muchas veces pasa también que hay personas que consultan y decís, y de repente los mensajes son todos mensajes súper lindos y súper. Lo que pasa, claro, que estamos viviendo en distintas dimensiones al mismo tiempo, y lo que yo igual lo que me gusta transmitir siempre es, haga lo que uno haga, lo más importante es esto, iluminar la materia, o sea, hacer de la vida cotidiana, que lo único que tenemos es la vida cotidiana, hacerla más rica con nosotros mismos y también con los demás en el ámbito que podamos estar, ¿sí? Que no solamente es, bueno, consulto para saber.

0: No sé, voy a tener más plata, voy a viajar, voy a, no sé, reconciliarme. Sí, son cosas importantes porque lo son. Pero más allá de eso, toda información que uno pueda traer de lo que sea, bueno, tratar de que tu vida sea mejor y también tratar de que la vida de las personas que te rodean también sea mejor, porque es un compromiso que tenemos todos.
1: Andrea, gracias por tu tiempo.
2: Sí, muchas gracias.
0: Bueno, y arriba la celeste.
1: El lunes te estaremos llamando.
2: Seguro.
0: Bueno,
2: muy interesante.
0: Mañana vamos a estar ahí y lo importante es tener la actitud esperanzadora, creo que eso es muchas veces tenemos, hay que como que soltar un poco lo que es la arrogancia, la soberbia, querer controlar las cosas y a veces dejarnos sorprender porque muchas veces suceden cosas maravillosas con simple hecho de decir, bueno, suelto, no tengo que controlarlo todo, suelto.
2: ¿Entendiste, Martín?
1: ¿Entendiste? Que te sorprenda esta tanda entonces.
0: Gracias, gracias.
3: ¡Feliz cumple, Paulita! ¿Cómo no te voy a saludar si entras todos los días a mi casa? Gracias, que todo sea para bien, que se te cumpla todo lo que decías. ¡Vamos arriba!
4: Hola, Paulita. Ni 10 postres como ese tienen la dulzura que vos le pones al programa. Que tengan una excelente vuelta al sol. ¡Feliz cumpleaños, Paula!
5: Paula, te amo. Hola, Paula. ¡Feliz cumpleaños! Genia. Gracias por estar siempre y por aguantar a todos esos hombres que están ahí que a veces te la hacen imposible. Después paso por ahí a ver si queda un pedacito de torta. ¿Dale? Al mate. Un beso.
6: Muy feliz cumpleaños para ti, un placer tener esa voz acompañando todas las mañanas. Muy feliz cumpleaños para ti.
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0: 11:02, los funcionarios del Hospital de Florida se declararon en conflicto y en asamblea permanente anunciaron paros parciales sorpresivos y trabajo a reglamento. La Comisión Interna de la Federación de Funcionarios de Salud Pública denuncia sobrecarga laboral, falta de suplentes, negativa a otorgar días de descanso compensatorio y traslado de personal entre servicios. El gremio resolvió que los trabajadores cumplirán únicamente las tareas correspondientes a su cargo y no cubrirán puestos vacantes por falta de suplentes. También presentarán denuncias ante ACE, el Ministerio de Trabajo y la Federación de Funcionarios de Salud Pública. Según el comunicado, la falta de cobertura de turnos y licencias obliga al personal a asumir más tareas y pone en riesgo la atención de los pacientes. En otros temas, la justicia condenó a dos hombres por un delito de contrabando luego del procedimiento policial realizado en Villa Soriano, que permitió incautar cerca de 600.000 cigarrillos de origen irregular. El operativo se realizó durante un control vehicular y permitió interceptar un camión con estos cigarrillos, valuados en unos 6.600.000 pesos. Además, fueron incautados los vehículos utilizados en esta maniobra. Los condenados de 31 y 36 años aceptaron en las últimas horas un proceso abreviado y recibieron penas de 22 meses y 20 meses de prisión respectivamente, a cumplirse en régimen de libertad a prueba.
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0: Mañana fría con cielo nuboso a esta hora en Montevideo, temperatura 10 grados, humedad 64%, visibilidad 10 kilómetros.
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11 de la mañana y 9 minutos. 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

0: Bueno, hablábamos desde hoy temprano, Martín, acerca de lo que está ocurriendo en Venezuela, una situación gravísima. Este terremoto, en realidad fueron dos terremotos, uno de 7 grados y otro de 7,5, en el cinturón de fuego del Pacífico. Se habla de réplicas, se habla de 6 terremotos que ocurrieron en el día de ayer, pero bueno, estamos hablando de lo que ocurrió en ese cinturón de fuego del Pacífico, donde en Venezuela el número de víctimas fatales hasta el momento es incierto, porque comenzaron hablando de más de 30 víctimas, el número subió a 130, 170, y hoy se habla a esta altura de la jornada de muchos más personas fallecidas. Inclusive hay proyecciones que hablan de miles de personas muertas, desaparecidas, sí. En una situación trágica, donde los servicios además están, bueno, sufren el deterioro que está sufriendo Venezuela desde hace muchos años.
1: ¿Has visto los videos, Pepe? Las personas ayudando allí, sí. Sacando escombros con adentro de un casco de bicicleta, ¿no? O sea, no hay un equipo que esté, un equipo de rescate, ¿no? El sismo más importante desde 1900, o sea, estamos a 126 años.
0: Sí, estamos viendo unas imágenes terribles, para quienes nos siguen en YouTube, grabadas por ciudadanos venezolanos que en el momento del terremoto con sus teléfonos celulares. Esa es la ciudad de Caracas que estamos viendo, la zona céntrica, la caída de edificios enteros, el pánico que se apodera de la gente en ese lugar. Los voy a invitar a escuchar a Gustavo Becerra. Becerra es representante de los venezolanos en la diáspora, particularmente aquí en Uruguay. Con él hablamos hoy más temprano. Nos hablaba de una situación muy delicada, muy grave, de problemas en las comunicaciones también, de la incertidumbre, por supuesto, que se da en estos momentos para quienes viven allí, pero también para quienes desde otros países, como en el caso de Uruguay, tienen a sus familiares lejos y obviamente están buscando contactarse con ellos. Vamos a escuchar lo que nos decía Becerra más temprano.
2: Desde acá de Uruguay estamos en sala situacional desde ayer, con todo lo acontecido, con los dos terremotos. La verdad que la situación es grave, no te voy a mentir. Ya veníamos con una situación bastante compleja, con la situación política y económica que afectaba a Venezuela. Y definitivamente con estos dos terremotos se ha agravado, pero gravemente, pues están trabajando con las uñas los distintos organizaciones de rescate dentro del territorio nacional. Están trabajando con de verdad con las uñas, con mucho sacrificio, para poder salvar a los sobrevivientes, para poder rescatar a las personas fallecidas. Pero más allá de eso, bueno, internacionalmente nos estamos articulando para, a través de organizaciones internacionales, poder canalizar la ayuda necesaria, por lo menos desde Uruguay. Estamos tratando ya de establecer los canales regulares con la Cruz Roja Internacional acá en Uruguay, para ver si se puede abrir un canal humanitario con ellos. Y posteriormente, bueno, establecer alguna campaña de lo que ellos nos indiquen que se puede enviar a Venezuela, a los distintos organismos. También hemos recibido múltiples mensajes de distintos diputados, senadores, dirigentes políticos, manifestando el apoyo hacia la situación de Venezuela. Y bueno, les he estado pidiendo, por favor, que esperen un poco a que tengamos el canal humanitario correctamente abierto. Distintas organizaciones también no gubernamentales también están esperando tener un canal claro de cómo hacer llegar la ayuda a Venezuela y para comenzar esta campaña.
0: Bueno, La Guaira, que es la zona sobre el Mar Caribe, sí, muy cerquita del aeropuerto de Maiquetía, que sirve a la ciudad de Caracas, fue una de las zonas más afectadas. Hay zonas que están, por supuesto, sin energía eléctrica, calles que están repletas de vidrios que cayeron producto del temblor,
1: ¿no?
0: Edificios enteros, que también, ¿no?, enteros han caído, y los temblores dañaron parte de las instalaciones también del aeropuerto internacional de Maiquetía, en La Guaira, justamente. Esto es a unos 30 kilómetros aproximadamente de Caracas, cuando vos llegás a Venezuela por el

0: al aeropuerto internacional, después tenía que subir hacia Caracas, pero la zona esa de La Guaira sufrió muchísimo. Se están enviando equipos de rescate desde distintas partes de Latinoamérica. Uruguay también ha manifestado su intención de colaborar. Hasta el momento no hay reporte de ningún uruguayo que esté entre las víctimas fatales ni desaparecido, pero bueno, esto es todo muy incipiente. Sí, sí. El hecho ocurrió en la tarde de ayer, después el atardecer y la noche que llega y dificulta aún más las tareas de rescate allí en ese lugar. Reitero el tema, es una situación muy grave con un número hasta ahora desconocido de víctimas.
1: No, pero yo, lo que me está mostrando Pepe no puede haber solo 160.
0: No, claramente Martín que no, claramente que no. Pero bueno, al menos el número de desaparecidos está superando los 1.500. En este momento hay mucha información llegando en tiempo real, así que bueno, vamos a estar siguiendo lo que ocurre en ese país latinoamericano y por supuesto también con ese trabajo que vienen realizando los venezolanos que viven aquí en Uruguay. Las 11 de la mañana, 17 sí. minutos. 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

0: ¿Qué tal, chicos? Hoy fecha de la muerte de Michael Jackson, pero digo, más allá de la muerte de Michael Jackson, también fue, si no me equivoco, que lo chequeé la producción, la muerte que pasó eclipsada, porque murieron el mismo día, de Farrah Fawcett.
1: Ajá.
0: ¿Te acuerdas, no?
1: Sí, claro.
0: La sangre de Charlie, ¿no? La rubia. Mujer de Ryan O'Neill, con aquel peinado que se hizo muy famoso.
1: Un brushing
0: como abierto, ¿no? Uh-huh. Una chica muy linda, ¿no? Y falleció, creo que, si no me equivoco, el mismo día que muere Jackson, ¿no? Pero antes de arrancar, Pepe.
1: Sí, señor.
0: Quiero decirles una cosa. Vamos nosotros, che. ¿Eh?
1: Vamos, vamos.
0: A darlo todo, que se nos viene un programa bárbaro. Todos atentos y concentrados, que este programa lo hacemos entre todos, ¿eh? Y vamos, ¿no? Que no importa que en qué cancha juguemos, en esta radio, en el tránsito, en el súper, en la feria, en la construcción, nos une la misma energía. ¿Sabes cuál, no?
1: ¿Cuál?
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1: Once de la mañana, 18 minutos. Adelantame algo de lo que tenemos antes de la pausa, Martín.
0: Chico, señora, no se pierda, porque voy a tratar de ser sucinto con lo que es el Insaurralde y otros personajes gate. Me refiero a lo que está sucediendo en la República Argentina. Un escándalo de envergadura bíblica, te lo diría, ¿no? Es impresionante la cantidad de puntas que tiene y lo divertido que es. Nosotros no hay nada más lindo que balconear este tipo de cosas.
1: El Guayer argentino.
0: Ah, es una maravilla. Así que si lo quiere escuchar, porque tiene aristas que son de Netflix. Uh-huh. Son de Netflix, ¿no? Así que si aguanta una tandita corta, volvemos con el Insaurralde.
1: Dale.
0: Y otros gate.
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0: 11 de la mañana, 24 minutos, lo prometido es deuda y Martín va a cumplir con él. ¿Cómo le llamás?
1: Sí, señora, lo llamo Insaurralde y otros Gate, ¿no? Porque no es solo este tipo. Ajá. Que está vinculado. ¿Quién cuerno? La señora en la casa está haciendo con la manito, ¿cómo se llama el dedito?
0: Así.
1: Puñito, así. ¿Quién cuerno es este Martín Insaurralde? Y bueno, era el jefe de gabinete por la facción de Unión por la Patria, que preside la presidiaria Cristina Fernández de Kirchner, jefe de gabinete de ministros de la...
0: La expresidente presidiaria
1: Cristina Fernández de Kirchner, ¿no? Fue jefe de gabinete de la provincia de Buenos Aires a cargo de Kicillof, ¿no?
0: Exactamente.
1: Este tipo se hace conocido primero por ser en medio el secretario de Rossi. ¿Sabés quién era Rossi? El marido de la hija de la Calabró, de Marina, de la otra, claro, chica Calabró. Iliana. De Iliana, una chica muy simpática de teatro, que se lo ve contando mosca allá en la Rosadita, ¿no? Que era una manera de contar billetes.
0: Impresionante.
1: No, impresionante.

0: Hace público y viral un video en un yacht, el bandido, el yacht.
1: No le puede poner ese nombre.
0: Es hasta los nombres. Es un barco alquilado, es un barco alquilado. El bandido, ¿no?
1: El corrupto, sí.
0: El fantasma, el corrupto, el barco, ¿no? En donde muestra todos los regalitos que se habían hecho ambos dos, ¿no? Mm. Un tipo que tiene un sueldo por ser. Este tipo está muy vinculado a la timba.
1: Sí, allí juego en Loma, clandestino, ¿no? Y juego legal también.
0: Ambos dos juegos, todas las timbas, tanto, ¿cómo se llama? Digital, la timba digital y la timba real, ¿no? De verdad, ¿no? Una ficha complicada, este Martín Izarralde. Pero esta mujer hace público ese video en el bandido y mostrando los regalos, ¿no? Rolex de oro. Y entonces. De obvio, empezaron a preguntar, ¿este tipo dónde saca tanta mosca para todo este despliegue? Empieza a ser investigado a 3 años del yacht gate este.
1: Sí, y porque eso fue muy poquito antes de las elecciones en las que gana Milei.
0: Exactamente, ¿no? Y todavía no lo han llamado, está imputado, pero no lo han llamado a que explique un poco esto. Está escondido, ahora está totalmente guardado y ni aparece, ¿no? Pero la cosa sigue porque el personaje que media y que hace de vínculo entre todo este gate trucho, ¿no? Que es para una serie de Netflix, es nada más ni nada menos que Jessica Sirio, que es una modelo, es presentadora, es entrenadora física, es profesora de gimnasia, arrancó a laburar muy joven, desde los 11 años, y bueno, se casó con este hombre. Pero no duró mucho porque aparece otro personaje con un nombre muy particular que se llama Elías Pichirilo. Me parece joda, loco. Sí. Realmente no podés casarte con una persona que se llama Elías Pichirilo. ¿Quién es Elías Pichirilo? Bueno, señora, Elías Pichirilo es el rey del rulo. Señora, Fablet me está diciendo con el manito. ¿Qué es el rulo? Bueno, el rulo es una jugarreta que hacía el rey del blue, que también Pichirilo es conocido como el rey del blue, ¿no? El blue hace referencia al dólar.
1: Al dólar, claro.
0: Conseguían a través de la CIRA, que es el manejo de las importaciones en la República Argentina, conseguían que este Pichirilo con otros delincuentes más podían comprar dólares baratos para importar para después venderlos, volcarlos en el mercado del blue, en las cuevas, ¿no? Claro. Cuando había una diferencia del 200%. Pepe, ayer preguntando, me dicen que movían de ganancia un palo por día. $1,000,000 por día. Este señor Elías Pichirilo, que recuerda, ¿no? Lo que conocimos, ahora te voy a contar por qué está imputado y qué fue lo que se conoce últimamente, escapándose del country corriendo, porque dice que estaba haciendo jogging y la policía lo tenía persiguiendo atrás. Elías Pichirilo trabajaba con otra ficha que se llama Nicolás Hauke. Que este le prestaba guita para hacer la tramoya. Este era un financista, también vinculado al rulo, y le estaba debiendo una guita importante. Y entonces el amigo Pichirilo lo cita a paramorfar en un coqueto restaurante de Buenos Aires y le pide que lo pase a buscar, ¿no? Acá Jessica Sirio huele que acá hay algo extraño y dice, yo voy después.
1: Arranca, sí, porque a las 11 no llegó.
0: Lo pasa a buscar en una Audi Q5, o Q7, él se sienta atrás, un detalle le estoy contando porque le va a pasar algo en especial a este señor Hauke, morfan, y Hauke le dice, loco, ¿cuándo me vas a devolver la mosca? Y bueno, ya estoy en eso, ya porque me debes 6 palos, 5 palos, no sé cuántos palos le debía a este de financiarlo para el famoso rulo financiero. Yo te prometo que te voy a pagar, así que tranquilo, besitos se dan a la salida de restaurante y se van. Cuando se va Hauke en su camioneta Q5, a las 2 cuadras lo para la policía, le revisan el auto y le encuentran una bolsa llena de merca y armas. Caramba. Se las había puesto.
1: Se las plantó.
0: Se las plantó Pichirilo, arreglado con los policías. Bueno, ahora todos arrepentidos están contando todo esto que está pasando, ¿no? Hauke, siendo una víctima de todo esto, y se le acongoja el corazón, vaya a uno a saber qué le sucede, y empieza, como arrepentido, a contar que el rulo financiero no solo lo financiaba a este Pichirilo, sino que también mete a Alberto Fernández, ¿no? El expresidente también metido en

0: todo esto.
1: Mi querido,
0: ¿no?,
1: Alberto.
0: Mi querida Fabiola, ¿no? Así que el rulo financiero y esta jugarreta que yo cuando la vi, yo lo he hablado acá, me acuerdo que lo hablaba hasta con el propio Eliana, ¿no? Le decía, pero acá hay una posibilidad de que alguien que tenga acceso al CIRA, ¿no?, a poder rescatar dólares baratos y volcarlos en el LUB, se va a hacer millonario mucho mejor que importando cosas de China, ¿no?
1: Claro.
0: Y bueno, era lo que había sucedido. Pero ¿qué pasó últimamente?
1: ¿Qué pasó últimamente?
0: En lo que fue la demanda de divorcio de esta señora Jessica Sirio, que es la vinculante con todos estos personajes, ¿no? Le pide a Insaurralde, que es un pobre, escuchá, señora, es un pobre hombre que era secretario de Rossi, este que contaba la guita en la Rosadita, después se convirtió en jefe de gabinete de la provincia de Buenos Aires, Kicillof, y algunos dicen que es el que manejaba el juego clandestino y el no clandestino en Lomas de Zamora, ¿no?
1: Sí, y no estaba muy cerca de Massa también.
0: Cerquísima de Massa, también en Tigre, porque en Tigre también hay timba. Y Jessica Sirio dice, bueno, vos sos un laburante, yo no te voy a pedir nada más de lo que me corresponda para el divorcio, me tiene que quedar 30 millones de dólares.
1: Muy bien, Jessica. ¿Eh? ¿Cuánto?
0: 30 millones de dólares.
1: Ah, pensé que le iba a pedir, no sé.
0: Este le dice que no tiene un mango, que no tiene un peso, que bueno, que es un laburante, que es un empleado público. Escuchame, ¿qué empleado público? ¿A qué empleado público le podés pedir 30 millones? Sos una atrevida de todo, le dice, ¿no? Y ella hace una, en su momento hace una filmación.
1: ¿Ah, sí?
0: Revolviéndole las medias, revolviéndole los calzones.
1: En el vestidor.
0: En el vestidor, en Insaurralde, ¿no? Y ¿sabes qué había abajo de los calzones?
1: Había.
0: Calzones limpios de Insaurralde. Sí. Y dólares, y paquetes de dólares. Y no paraba de mostrar dólares y dólares y dólares, que los estamos viendo ahora acá.
1: Estamos viendo.
0: Y cajas con dólares, bolsas con dólares. Todo en el vestidor de la casa de este muchacho
1: mucha plata,
0: Martín Insaurralde, que no está prófugo, pero nadie sabe dónde está. Algunos dicen que saben, que lo ven, ¿no? Y todavía no ha sido llamado a que explique todo esto, ¿no? Todo esto es una especie de suerte de extorsión que la pergeñan junto con Pichirilo, Bonnie and Clyde, ¿no? Pichirilo, sí. Y Jessica, para extorsionarlo a este, para que sí tire una moneda. Loco, no me digas que no tenés un mango. Mira lo que es esto, ¿no? En fin.
1: Tentador eso para, ¿no?, Sirio también, ¿eh?
0: Y pero claro, ¿no? O sea, toda esa guita, esto lo filma ella.
1: Toda esa Viviana.
0: Y le filma ella, ¿no? ¿Qué pasa? Bueno, después de que Pichirilo es agarrado saliendo, haciendo joguineta del country, Jessica Sirio, yo esto no lo puedo permitir, yo no puedo seguir tan vinculada en Bonnie and Clyde.
1: Se te pegan los ladrones, Jessica.
0: Sí, no vamos a separar. No vamos, se separa también de esta ficha. ¿Y qué pasa? Esta chica tiene un imán, ¿eh? No hay vuelta que darle, ¿no? Ahora está en pareja con... ¿Vos sabés cómo se llama la nueva pareja?
1: No sé, pero... A ver, sorprendeme.
0: Trombino.
1: Ladronetti Trombino.
0: Insaurralde, Pichirilo y ahora Trombino. Esos apellidos no existen en Uruguay, yo no sé. Pichirilo, yo no conozco, señor Pichirilo.
1: Es raro.
0: 2090, acá Memita en el teléfono.
1: No estaba Memita, se jubiló Memita.
0: Y bueno, Trombino, otra ficha.
1: ¿Qué hizo Trombino?
0: Otra ficha, es un mayorista, es un tipo de mucha
1: guita. Nunca
0: guita.
1: Un carpintero.
0: Nunca un bibliotecario.
1: Un mecánico.
0: Trombino es una ficha mayorista con algunos detalles, ¿no? Financieros, porque tiene un socio que está muy molesto con él, un socio gringo con el cual tiene una compañía de jets privado, que le está diciendo que no quiere que sea su imagen sea pública, ¿no? Ajá. Porque podría de alguna manera afectar y incentivar investigaciones con la empresa, con el socio este que tiene en los Estados Unidos.
1: Ah, bueno.
0: O sea, este...
1: Qué sensible ese muchacho.
0: Sí, este Trombino... que está esperando un hijo, Sirio. No es que no es que se juntaron en lo de la Yose a comprar marico chocolate. Va a tener un hijo con
1: Trombino.
0: Con Trombino, ¿no? Con Trombino. Que también va a ser investigado. Vos sabés que...
1: Con el hijo.
0: Es una cosa increíble. Encontraron a los choferes de... choferes, no uno, que tenía Jessica Sirio cuando estaba con Insaurralde, y están dispuestos a contar cómo era el manejo de la plata.
1: Una cuestión cuadernos dos, digamos.
0: No, esto realmente es increíble que estén todos sueltos, ¿no? Sí. Porque el amigo Elías Pichirilo está por haberle plantado el chumbo y la merca, está con arresto domiciliario. Este está preso, este, ¿no? El otro, Insaurralde, que ni lo han llamado para que explique sí. cómo hace para mover tanta guita y toda esa guita que le encontraron. Porque todavía no se puede probar que esa mosca, sí. que era de la casa de él, ¿no?
1: Bueno, pero tampoco estaba bancarizado, o sea, ¿de dónde viene? ¿De dónde viene?
0: Pero hay un nuevo allanamiento, Pepe querido. ¿Y a él, a quién se lo hicieron?
1: ¿A quién?
0: ¡A Trombino!
1: No, otro más. Otro más.
0: Le allanaron la casa hace dos días a Trombino, en un apartamento que tiene en Palermo, sí. en el que vive con Jessica Sirio. Le encontraron la merca rosada, la como sea, Tusi, esa. La no. merca rosada, la merca común y corriente, guita y unos chumos infernales, una escopeta 12 de asalto.
1: O sea, armas, droga y guita.
0: Completo.
1: Lo de mayorista era por eso entonces.
0: Es mayorista. Trombino, y dice que todo está ajustado a lo que se permite. Yo, la verdad.
1: Sí, se le fue un poco la mano con el tanque de guerra que tiene adentro
0: del garaje. Una escopeta 12 de asalto, una cosa insólita todo esto. El socio que está diciendo que no quiere que se haga público su vínculo con él. ¿Y quién es el lazo, el denominador ¿quién? Común de todo? Esta mujer.
1: Ah, Jessica claro, tenés razón. ¿No? ¿Por qué no le investigan a Jessica Sirio?
0: Y bueno, los que están en eso. La fortuna, por ejemplo. La fortuna que declaró, que tiene como 15 o 20 millones de dólares, como presentadora, actriz.
1: Se gana muy bien en Argentina, ojo.
0: Esto es increíble. El Insaurralde y otros gate que todavía sigue en veremos en la República Argentina.
1: Bendita Argentina.
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0: 11 de la mañana, 42 minutos. Bueno, ya muchos mensajes por la historia que contó Martín. Hay uno de acá de Luisa que es muy bueno. Dice, chicos, Sirio es un agente encubierto, ustedes no entienden.
1: Sí, sí.
0: Podría ser, ¿no?
1: Puede
0: ¿Por
1: ser,
0: qué no?
1: Sí.
0: ¿Por qué no?
1: Claro, claro, claro.
0: Pero hay un punto de contacto entre los tres casos, Insaurralde, Pichirilo y este, ¿cómo se llama? Tomavino.
1: ¿Cómo es? Trombino.
0: Trombino.
1: No, es
0: y el nexo que los conecta a los tres es la señora, Sirio.
1: Sí. Y bueno, y todo ficha. No. Todo, una cosa increíble, ¿no? En fin.
0: Bueno, hoy es jueves, querido Martín. Vamos
1: Chico.
0: A hablar de la UTE también, ¿no? Que
1: sí,
0: prometiste
1: sí.
0: que ibas a contar algo, no nos dejes con la espina. Pero bueno, vamos a otro tema primero.
1: ¿Querés cine?
0: Dale.
1: Bueno, Scary Movie, aquellos que sean fanáticos de Scary Movie y de Marlon Wayans y de Anna Faris, todas las Scary Movie 1, 2, 3, 4. Bueno, tenemos la última Scary Movie que ya está en el cine. Yo sé que suena como qué tarada, mira lo que recomienda, pero yo al cine voy a divertirme.
0: Es una buena comedia,
1: y la verdad
0: ¿no?
1: que te va, es una guarangada tras otra, pero está divertida. El día de la revelación, que ya la critiqué la semana pasada, la vuelvo a criticar porque, no sé, los sabiondos del cine, tipos que saben sí de cine, dicen que es buena. Para mí es un embole esa película. Es lo peor. Dicen que mirá cómo estoy, ¿no? Dicen que es la mejor película de Spielberg.
0: Bueno.
1: Mejor, para mí la peor película de Spielberg, ¿no? Junto con 1941 son las dos peores películas que ha hecho Spielberg, predecible, salvo el final. Mira, es como el partido de básquetbol. Los últimos cinco minutos valen la pena.
0: Ajá.
1: Está bien, los últimos cinco minutos está interesante porque, como yo no sabía, la primera vez que la vi dos veces, yo no sabía cómo era el desenlace, pensé, todo esto con la inteligencia artificial, acá lo que hace falta es que pase algo. Y pasa hacia algo. Pasa hacia algo.
0: Bueno, no cuentes más.
1: Chicos, tengo una película que me llamó la atención por ser esas películas para adolescentes. Para adolescentes más grandes. Más... No es para adolescentes, es para jóvenes, ¿no? Película no es de humor.
0: Más 16, digamos.
1: No es de humor de pedos, no. Es una película que tiene una vuelta de tuerca que se llama... En inglés se llama The Housemaid. Está en... ¿La viste de Pepote?
0: No.
1: Creo que está en Netflix. La película está protagonizada por Sweeney Sidney, que es una chica muy joven, 28 años tiene ahora. Está media de moda, me decía.
0: Sí, sí,
1: está decía de mi moda. Señora que está re moda entre los guachos.
0: Sí.
1: Muy linda.
0: Muy
1: chilina,
0: bonita. Muy
1: ¿no?
0: bonita.
1: Y le cuento cosas... Me pareció que vale la pena la película verla, ¿no? Qué interesante. Pero tiene, ¿cómo están haciendo ahora cosas con análisis de quién va a ser el receptor de eso, ¿no? Entonces, poneme terror, poneme suspenso, poneme empatía, que puedas sentir empatía, y meteme sexo, loco. Pero meteme sexo, no como el que veíamos cuando éramos chicos, Pepe, sino meteme algo medio explícito, ¿viste?
0: ¿Sí?
1: Cosas medias guardaditas que me pasó con la película esta de Andrea Frigerio, Envidiarás al hombre de tu hermana,
0: ajá,
1: donde me hace acordar, si me está escuchando mi amigo el arquitecto Alcuri, lo que pasaba en Canal 5 en la época de la dictadura después de las 12 de la noche. Nadie chequeaba la película que iba.
0: Claro.
1: Y aparecía cada cosa que no quedaba. ¿Y esto? Yo creo que...
0: Isat.
2: ¡El cogote!
1: Isat supo hacer algo de eso, Pepe.
0: Sí. Por eso te digo.
1: Ah, pensé que me estás haciendo un chiste.
0: No.
1: Isat, claro. Isat hacía algo parecido.
0: Te metió de repente.
1: Metieron un rollo de una peli, pero el Canal 5, el canal del Estado, después de las 12, en plena dictadura militar, después de las 12 tarde, ¿no? Que había una película y decía, ¿y tú? Películas francesas, porno. Punto, porno. Y la película esta de Andrea Frigerio, y que trabaja Pampita,

0: Tiene escenas de alto voltaje erótico. Son para ver en el Luxor, el cine preferido de Jaime Clara.
1: En el Luxor.
0: Sí, sí, sí. O en el Mogador. O el Mogador, el Mogador. Jaime iba al cine hindú. Eso, el cine hindú. Pero aparecen cosas, tomas. Hay un muchacho, un negro, un muchacho moreno, ajá, muy lindo. Totalmente desnudo y erecto, ¿no? Una cosa así, pero esto. Y además puede estar tu hija. Es decir, claro, en Netflix. Claro. En Netflix. Yo creo que se les pasó. Uh-huh. Aparte, dice el condicionamiento: sí. Dice escenas de.
1: Sexo sexual, explícito.
0: Sexo. ¿No? No dice sexo no. Explícito, ¿no? Esta película, que es.
1: Para
0: esta,
1: ya me perdí, ¿cuál?
0: Ahora me vuelvo a la de Sweeney, ¿no? Esta película se llama Housemaid o La Empleada o lo que sea. ¿De qué va? Es esta chica que tiene un prontuario, tiene una vida complicada y se está postulando para ser la empleada de una casa de ricachones. Uh-huh. ¿Correcto? Donde la dueña de la casa, que también es muy mona, que es Amanda Seyfried, las dos, ¿no? Uh-huh. Y el marido también, un fachero que aparece 11 veces en musculosa y 3 veces de nudo, ¿no? O sea, está hecho con compu, o sea, está hecho un estudio. Claro. Veamos, este tipo muy facha.
1: Tiene que aparecer.
0: Tiene que aparecer en musculosa. Es más, llamaba, che, Carlos, y aparecía musculosa. Nunca está vestido, este flaco. ¿Qué cuernos hace? Más allá que media boluda la película, porque el desenlace te llama un poco la atención, está bien filmada, está bien rodada, y te muestra la vida de unos excéntricos millonarios, ¿no? Está bien la peli, pero vean cómo está todo hecho.
1: Sí. Ahí tenemos algo de ella, ¿no?
0: Ahí está.
1: Sí.
0: La familia y Winchester.
1: Está musculosa el flaco.
0: Está musculosa ya. Está nevando y aparece musculosa. Pero te joda, ¿no? Entonces tiene para. Lo que interesante, que vos la ves en pareja. Y tiene para todos, porque el flaco aparece mucho en culito. Que no se da eso, ¿no? Se está afeitando, se está mirando el espejo y aparece en culito ahí continuamente. Y además con entornos muy lindos, o sea, que tiene para todos. Uh-huh. Y el desenlace de la peli
1: sí.
0: Está correcto. La chica es monísima, ¿no?
1: Es muy linda, sí.
0: Es linda.
1: Y es parecida también a la dueña de la casa,
0: ¿no? Amanda, sí, en algún momento se confunden, ¿no? Bien, viene esta película que la puede ver en Netflix, ya van a ir todos a verla.
1: De
0: House, Manada de Housewife, ¿no? Y bueno, para no recomendarles, no sé si está todavía Mandalorian, debe estar en alguna sala. Mandalorian es mucho más mejor la serie que la película que está en el cine. Yo pido disculpas, yo sé que me habilitan para que pueda ver películas gratis, pero no puedo mentir. Si
1: no te gusta, no te gusta, está bien.
0: La del día de la. De, ¿cómo se llama? De la resurrección, ¿no? De.
1: Revelación.
0: La revelación. Una almóndiga con H mayúscula también, salvo los últimos 10 minutos. Y Scary Movie me parece divertido, me parece que está bien. Que es más de lo mismo, más guarango, o sea, es para. ¡Ah! La carcajada. Si querés ir a comer pop y sacarte los zapatos, flatulencia, todo lo que quieras, eso es todo, ¿no? Bueno, dicho esto, nos vamos a algo un poco. No sé si es más serio o qué, ¿no? Yo le decía hoy más temprano al hijo. Ah, ¿tenemos una tanda?
1: Espera, ¿vas a hablar de usted?
0: Sí, vamos a hablar. Sí,
1: vamos a la pausa. Dale.
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0: Las 11 de la mañana, 54 minutos, 11 grados la temperatura en esta fresca mañana de este día jueves, aguardando, según nuestra tarotista de cabecera,
1: el triunfo.
0: El triunfo de Uruguay.
1: Ya está con nosotros Dani Castro, ya el se viene informativo. El gran Daniel. Pero dice, Dani? Quiero dejarlo contento, Daniel.
0: ¿Sí?
1: Porque UTE, escuchá, Dani, UTE ofrece un descuento de hasta el 40% en la factura para ciertos grupos de usuarios, sí, quienes deben cumplir con determinadas características, Dani, no es cualquiera, ¿no?
0: Es cualquiera.
1: De acuerdo a la información del organismo. Uno de los grupos que puede acceder a los beneficios de ese 40%, sí, somos nosotros los jubilados y quienes cobren una prima por edad. Para esto, los clientes del ente deben poner el servicio a nombre de UTE, o sea, no puede estar a nombre de Carlitos. Esto lo pueden hacer, bueno, por la aplicación, por la página web, tiene un teléfono para llamar. Por último, también otros que pueden ser beneficiados de este 40%.
0: Buen descuento.
1: Sí, claro. Los estudiantes becados que asistan a cualquier carrera de la Universidad de la República, de UTE, Terciaria, UTEC, y para esto lo deben solicitar el portal de autogestión, ¿no? En ambos casos, UTE pide ciertos requisitos.
0: Sí, está bien.
1: No es así nomás. Los requisitos, como tener una potencia contratada menor o igual a 3,5 kilowatts. Es poco, ¿no? Muy poco, okay, ¿no? Poseer tarifa residencial simple, o sea que no tienes el doble horario ni la...
0: tarifa inteligente.
1: Inteligente, ¿no? Y atención, no se puede... Me da vergüenza, loco. ¿Qué querés?
0: Sí, dale.
1: No se puede superar más de dos veces al año los 230 kilowatt hora al mes en el último año móvil.
0: Es poco eso, no sé.
1: Vos agarrás y la de cuarzo haces tic tic. La de cuarzo, ¿no?
0: Sí.
1: Tic tic tic. Ay, me pasé la. O sea, la conclusión, si tú quieres, señor jubilado, jubilada, niño, niña, estudiante, ¿quieres acceder al 40% en este invierno de UTE? Te vas a morir de frío, porque no hay forma de que no pases los 230, a no ser que hagas una magia, porque no existe más, creo, digo yo, no se puede dar vuelta al contador ni nada de esas cosas feas que se hacía antes,
0: ¿no?
1: O sea, es muy difícil, por lo menos para mí, si tenés un aire acondicionado, olvídate, la bomba de calor te pasa por el contador tranquilamente. O sea, es como, me pareció como una tomada
0: de pelo. Para jugar el prende y apaga.
2: Vos sabés que ayer estuvo la presidenta de UTE acá, sí, en la entrevista, y con Vale le consultamos de varios asuntos. Uno de ellos tiene que ver con esto que acaba de decir Martín, que llamó la atención efectivamente por esos requisitos, ¿no? O sea, los estudiantes que están habilitados corresponden también al conjunto de personas con el Fondo de Solidaridad.
0: Claro.
2: Por lo tanto, era una ayuda para esas personas y, por ejemplo, yo le preguntaba si el estudiante estaba aquí en Montevideo y por supuesto no tenía la cuenta a su nombre, si podía ponerle a nombre de su familia en Tacuarembó, ponele, ¿no? Y dijo que sí, efectivamente. Pero dijo un dato que va en línea con lo que decía Martín. Creo que había un universo de unas 30.000 personas, de las cuales solo se habían adherido al plan unas 10.000. Y dijimos, pero que falta comunicar. Bueno, en eso estamos. Ahora, no descartes que las otras 20.000 hayan hecho este razonamiento.
1: Claro.
2: ¿Qué sentido tiene esto?
1: No, por eso. O sea, en fin, lo único que capaz que está bueno es decir, capaz que se me da y me abrigo. Pero es un poco cínico para mí.
2: Lo del UTE Premio era más lindo, ¿no? Porque era
1: claro,
2: una especie de sorteo. Y
1: eso vos, me parece mucho más
0: lógico.
1: La tarifa
0: inteligente a mí me...
1: La tarifa inteligente no existe más.
2: Ahora está la tarifa esa para los autos eléctricos, que es la del Valle, ¿viste?
1: Sí.
2: La de la noche, que también resultaba bastante interesante.
1: Bien.
0: Bueno, nos tenemos que despedir, Martín. Sí. Y lo vamos a hacer con el conductor del informativo Sarandí, aquí presente.
1: Nada más mejor.
2: ¿Y el gordo?
1: Vos te quedás con él.
0: Vos te quedás con él. Nos pidió para ser pasante de ustedes.
2: Bueno, encantado.
0: Estamos hablando del querido Gordo Lara. Hasta mañana, que pasen bien.
1: Hasta mañana, Dani.

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0: Hora 12, 2 minutos, las noticias en el aire, comienza Informativo Sarandí. ¿Qué tal? Bienvenidos, ¿cómo están? A partir de este momento, lo que hay que saber hasta ahora estará aquí, en esta edición informativa hasta las 2 de la tarde. Vale, Superchi, querida, ¿cómo te va?
1: ¿Cómo andás, Dani? Buen mediodía para vos y para todos los oyentes.
0: Bueno, hay una situación que nos obliga a destacarlo al comienzo, porque es una tragedia lo que está ocurriendo en Venezuela. Allí hay algunos reportes en cifras, ¿vale?, que lamentablemente son muy dinámicas. Además.
1: Sí, 164 muertos por ahora, se habla de casi 1000 heridos, cientos de desaparecidos. Todavía no hay, obviamente, cifras que puedan reflejar lo que está ocurriendo en Venezuela, porque van transcurridas algunas horas de estos dos terremotos fuertes que ocurrieron ayer a última hora de la tarde y todavía están intentando empezar con la remoción de escombros. Edificios enteros cayeron de grandes dimensiones, infraestructura totalmente dañada y están en plenas tareas, ¿no?
0: Es terrible. Extendemos nuestra solidaridad, también nuestra compañía, nuestro saludo a esa enorme comunidad venezolana en nuestro país, que deben estar viviendo esas horas de incertidumbre, porque claro, allí cuando hay una circunstancia tan trágica como esta, hasta se dificultan las comunicaciones.
1: Por supuesto, está todo paralizado, además, todo paralizado, con muchísimos daños, la incertidumbre también, así que me sumo, Daniela, a ese sentimiento, ¿no?, para todos los venezolanos que están aquí en nuestro país y quienes tienen afectos, por supuesto.
0: Vamos a también tener temas locales. Hubo una encuesta presentada ayer que le vamos a estar contando detalles por parte de Cifra, que una vez más vuelven a hablar de los niveles de aprobación o de desaprobación, en este caso, del gobierno, y también algunos datos sobre la popularidad del presidente de la República. Lo estaremos compartiendo más adelante con la palabra de Mariana Pomier, la directora de Cifra. Y por otra parte, continúa esta polémica asociada al patrullaje policial en unidades militares.
1: Sí, exactamente. Vamos a compartir los detalles de eso. Se están ajustando algunos detalles, valga la redundancia, de todo lo que tiene que ver con el ajuste que hay que hacer para poder utilizarlos. O no, hay que ver. Exacto. Mañana, después del Consejo de Ministros, va a estar la
0: un Consejo de Ministros final. Intenso, ¿no? Sí. Intenso. De hecho, en la etapa de búsqueda hoy trasciende cierto malestar del gobierno, en este caso de la Torre Ejecutiva, con declaraciones del ministro Juan Castillo, que en principio reprueba la posibilidad de un patrullaje con unidades militares en estos barrios donde ha avanzado el crimen organizado. Y lo que se sostiene en ese artículo de búsqueda es que el presidente había pedido especialmente que no lo contradijeran, por estas circunstancias justamente asociadas, por ejemplo, a estas caídas en la popularidad. Pues bien, habrá también allí un asunto para atender en ese Consejo de Ministros de mañana. ¿Qué hora es el Consejo? ¿Va a ser?
1: Comienza en la mañana.
0: En la mañana,
1: comienza,
0: ¿no?
1: Comienza en la mañana. Bueno. Así que bueno, vamos a esperar qué es lo que surge allí y cuáles son los anuncios que se hacen, ¿no?, luego de ese encuentro.
0: Bueno, estaremos hablando.
1: Perdón, con la rendición de cuentas de fondo, ¿no?
0: Bueno, ni que hablar allí, dándole como los ajustes finales, ¿no? Y vamos a estar recibiendo hoy a la Subdirectora Nacional de Trabajo, Mariana Chiquiar, por algunos planes que ha presentado el propio Poder Ejecutivo y que pretenden tener un alto impacto no solo aquí en Montevideo, sino también en varias zonas del interior. Ahora, si les parece, vamos a actualizar los datos del tiempo.
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1: Tenemos a esta hora en Montevideo 11 grados de temperatura, 60% de humedad, el viento del noroeste a 19 kilómetros por hora y la máxima está indicada en 13 grados para el área metropolitana. Ahora estamos con el cielo algo nuboso, va a estar en el resto de la jornada con el cielo nuboso, periodos de cubierto y señala Inumet baja probabilidad de precipitaciones escasas y las rachas de viento pueden

0: llegar hasta 50 kilómetros por hora en esta zona del país. En el este del territorio, la máxima en 15 grados para hoy, cubierto el cielo, precipitaciones escasas y aisladas, también ventoso en las zonas costeras. En el centro-sur del país, 14 grados de máxima para hoy, probables precipitaciones escasas y aisladas, también con rachas que pueden llegar a los 50 kilómetros. En el suroeste, 16 grados de máxima para esta jornada, el cielo algo nuboso, neblinas y bancos de niebla, señala para allí. En el norte, 17 de máxima para hoy, el cielo algo nuboso, periodos de nuboso, neblinas y bancos de niebla.
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0: Hoy es jueves 25 de junio. El gobierno de Venezuela elevó la cifra de víctimas de los terremotos a 164 muertos, 971 heridos y cientos de desaparecidos. Por el momento no se reportaron uruguayos heridos o fallecidos, según informó la Cancillería.
1: A última hora de la tarde de ayer, dos terremotos de magnitud 7,2 y 7,5 en la escala de Richter afectaron principalmente los estados de La Guaira, Caracas y Miranda. Todavía no se conoce el alcance total de los daños. Varios países están enviando por estas horas ayuda para las tareas de búsqueda.
0: Vamos a estar ampliando esto más adelante. Entre tanto, les decimos que el presidente de la República, Yamandú Orsi, y la ministra de Defensa, Sandra Lasso, se reúnen hoy para ultimar detalles jurídicos y administrativos para sumar vehículos militares al patrullaje policial en algunos barrios de Montevideo. El Ejecutivo pretende anunciar mañana la implementación de las unidades tras el Consejo de Ministros, según indicaron fuentes del Ejecutivo a Informativo Sarandí.
1: Entre tanto, las críticas del ministro de Trabajo, Juan Castillo, al uso de vehículos del ejército para patrullajes generaron malestar en Presidencia. Según informa Búsqueda, el presidente había pedido semanas atrás, durante un Consejo de Ministros, evitar contradicciones públicas sobre las decisiones del gobierno.
0: 65% de la población desaprueba la gestión del presidente Yamandú Orsi, 20% la aprueba, un 12% ni aprueba ni desaprueba y un 3% no tiene opinión, según esta encuesta de la consultora Cifra. Otro dato que refleja es que el 34% simpatiza con Orsi, pero más de la mitad expresa antipatía.
1: El prosecretario de la Presidencia, Jorge Díaz, afirmó que el gobierno tiene el desafío de revertir los resultados de la encuesta. Sostuvo que el relevamiento refleja una foto de la realidad y aseguró que el gobierno debe redoblar esfuerzos, acelerar la gestión y comunicar mejor los logros de la administración.
0: Los profesores de secundaria realizan hoy un paro nacional de 24 horas en los liceos públicos. Esta medida incluye movilizaciones, concentraciones y otras actividades en distintos departamentos en reclamo de mayor presupuesto para la educación en la rendición de cuentas.
1: El paro fue convocado por FENAPES con adhesión del sindicato de UTU Montevideo. Los trabajadores cuestionan que el gobierno mantenga un esquema de reasignación de recursos sin aumentar el gasto global y reclaman más fondos para infraestructura, horas docentes, cargos de apoyo y personal en los centros educativos.
0: La justicia homologó el acuerdo alcanzado entre los acreedores de Conexión Ganadera, que permitirá comenzar a pagar parte de los créditos con el dinero obtenido por la venta de ganado recuperado. Quienes no tenían ganado a su nombre cobrarán el 5% de su crédito, mientras que quienes sí tenían animales identificados recibirán además el 33% del valor del ganado efectivamente encontrado.
1: Tres ciudadanos chinos fueron condenados sin prisión en Paysandú por delitos de responsabilidad empresarial en obras vinculadas a la construcción. No pueden salir del país. Fueron encontrados responsables de omitir medidas de seguridad laboral tras reiteradas denuncias del Zunca y múltiples clausuras del Ministerio de Trabajo.
0: La Universidad de la República debería destinar 80 millones de pesos para la construcción de un búnker en el Hospital de Clínicas para instalar un equipo de radiocirugía donado por la Organización Internacional de Energía Atómica, confirmó el rector de la Universidad, Héctor Cancela, en entrevista con Palabras Cruzadas. Sostuvo Cancela que la rendición de cuentas fue con una solicitud de un incremento de 100 millones de dólares para el funcionamiento de toda la institución.
1: Las pasividades mínimas aumentarán 1% en julio. El incremento alcanza a 115.000 personas. El ajuste diferencial será de aproximadamente 213 pesos y alcanzará a jubilados y pensionistas que perciben ingresos inferiores a 21.354 pesos mensuales y no tienen otras entradas económicas.
0: El Ministerio de Salud Pública dejó en suspenso la ordenanza que habilitaba a médicos y licenciados en enfermería a realizar tareas de vacunación tras los planteos de sindicatos de la salud pública y también de la salud privada. El secretario general de la Federación de Funcionarios de la Salud Pública, Martín Pereira, dijo a Informativo Sarandí que hay 3.000 vacunadores con formación habilitante, pero solamente unos 200 trabajan actualmente como vacunadores.
1: Los funcionarios del Hospital de Florida se declararon en conflicto y asamblea permanente, anunciaron paros sorpresivos y trabajo a reglamento, denuncian sobrecarga laboral, falta de suplentes, negativa a otorgar días de descanso compensatorios y el traslado de personal entre servicios.
0: El intendente de Paysandú, Nicolás Olivera, reclamó que el gobierno defina cuanto antes si avanzará en la instalación de HIF Global en Uruguay. En entrevista con Informativo Sarandí, Olivera dijo que el Poder Ejecutivo deberá resolver dos puntos centrales: el costo de la energía para la empresa y la eventual relocalización de la planta en un predio de ANCAP. Señaló además Olivera que la inversión requiere una definición rápida porque la compañía también tiene proyectos en otros países.
1: En Salto murió un hombre de 74 años que estaba en situación de calle y se encontraba alojado en un cuartel del ejército en el marco del plan invierno. Según informó el medio local, la Guardia Digital, el fallecido se encontraba bajo tratamiento con medicación controlada.
0: Y también en Salto un hombre fue asesinado de un balazo por dos delincuentes que le robaron la moto. El hecho se registró en el barrio Calafi, cuando la víctima llegaba a su casa y fue abordada por los dos delincuentes. La policía local montó un intenso operativo de rastrillaje en las inmediaciones para dar con estos delincuentes que hasta el momento continúan prófugos.
1: Nos vamos a la información del deporte. Hoy se completa la fase de grupos del Mundial con 6 partidos. Desde las 17 horas, Curazao enfrenta a Costa de Marfil en Filadelfia y Ecuador se mide con Alemania en Nueva Jersey. Los ecuatorianos necesitan ganar para clasificar, mientras que Costa de Marfil avanza con un empate.
0: Y a las 20 horas, Países Bajos enfrenta a Túnez en Kansas con la posibilidad de asegurar el primer puesto del grupo. En Dallas, Japón jugará ante Suecia. Los japoneses buscan terminar primeros y los suecos necesitan ganar para clasificar de forma directa.
1: Desde las 23 horas, Estados Unidos se enfrenta a Turquía en Los Ángeles con el primer puesto del grupo ya asegurado. En Santa Clara, Paraguay se mide con Australia. A los paraguayos les alcanza un empate para avanzar como uno de los mejores terceros.
0: Y la selección uruguaya continúa preparando el partido de este viernes a las 9 de la noche de Uruguay ante España en Guadalajara. El entrenador Marcelo Bielsa no confirmó el equipo. Desde la AUF señalaron que Guillermo Varela estará a la orden pese a no entrenar a la par del plantel por tercer día consecutivo. A las 19 horas de hoy habrá una conferencia de Bielsa en la previa al partido de mañana.
1: Y ayer México venció 3-0 a República Checa y clasificó a los 16avos de final con puntaje perfecto y sin recibir goles. Sudáfrica derrotó 1-0 a Corea del Sur y avanzó por primera vez en su historia a esa instancia como segundo de su grupo. Además, Brasil goleó 3-0 a Escocia, Marruecos le ganó 4-2 a Haití, Suiza venció 2-1 a Canadá y Bosnia-Herzegovina derrotó 3-1 a Qatar.
0: Y por la Liga de Ascenso en el básquetbol, esta noche jugarán Urunday Universitario y Tabaré. Ayer Estocolmo derrotó 73-49 a Colón, se mantiene invicto junto a Trujillo. Además, Verdi Rojo venció 77-70 a Marne y Sayago superó 82-75 a Urupán, logrando su primera victoria del campeonato.
1: En las noticias internacionales, sin ninguna duda, la atención está centrada por estas horas en todo lo que pasa en Venezuela. Vamos a compartir ahora más adelante, desde el plano local también, cuáles son todas las informaciones vinculadas a esto con el balance y también el reporte de Cancillería, porque está monitoreando toda la situación, incluso de los uruguayos que están por allí. Ahora nos vamos con otros temas, porque Europa está afrontando la mayor ola de calor de su historia, que ha llegado a 24 países y que está afectando la vida cotidiana de millones de personas.
0: La Organización Meteorológica Mundial advierte que la ola todavía no cesó y podría prolongarse por al menos 2 semanas, con temperaturas entre 3 y 10 grados por encima de la media estacional de junio.
1: La institución señaló al cambio climático como el responsable del aumento en frecuencia e intensidad de estas olas de calor. Lo mismo ocurre con el fenómeno del Niño, señala la organización, que provoca alteraciones de temperatura en las aguas del Océano Pacífico, lo que genera un calentamiento anómalo en todo el mundo.
0: Los precios internacionales del petróleo profundizaron este jueves su caída, regresaron a niveles similares a los registrados antes del inicio de la guerra en Medio Oriente.
1: El barril de Brent del Mar del Norte para entrega en agosto, por ejemplo, perdía 1,49% y llegó a los $72.64.
0: Uno de los factores centrales detrás de esta caída es la reactivación del tránsito en el Estrecho de Hormuz, una vía clave para el comercio.

0: Precio mundial de petróleo.
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4: Tenemos al dólar en pizarra en la compra 39.10 y en la venta 41.30. El euro 43.42, 48.33. El peso argentino 0.02.020 y el real 6.85, 8.55. Compra y venta respectivamente.
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5: ¿Qué tal, don Guillermo? ¿Cómo anda? ¿Cómo le va?
6: ¿Qué tal, Daniel? Vale, audiencia, un gusto estar con ustedes.
4: ¿Cómo andas, Guille? Buen mediodía, bienvenido.
6: Me atacó una tos ahora.
4: Bueno, sí. Propia de la época.
5: No digo la de la yerbita porque creo que usted no toma mate, ¿no?
6: No. Esa es cosa de hombre.
5: Bueno, don Guille, y qué lindo ver el cielo celeste, ¿eh?
6: Sí. En la tarde va a estar soleada.
5: Qué lindo, bárbaro.
6: Por lo menos uno se reanima.
5: Y sí, sin duda.
6: Al ver el solcito.
5: Toma un poco de vitamina D, de paso.
6: Exacto.
5: ¿No?
6: Yo hoy me levanté bien temprano, tuve que, además de la radio, salir a hacer una diligencia y veía el solcito ese y digo, qué lindo. Mm. Estaba frío porque el vientito estaba bastante jorobón.
5: El asunto es que se extienda un poquito al fin de capaz, ¿no?
6: ¿Lo que el sol?
5: Sí, ¿o no?
6: Bueno, el domingo no. El domingo hay una depresión que se forma sobre el noreste de Uruguay, más que nada sobre el lado brasileño, pero igual roza lo que es el noreste, este y sudeste de Uruguay. Acá en Montevideo puede haber algunos chaparroncitos. Sería el límite oeste de esa depresión. Pero no va a producir mucho viento acá ni nada por el estilo en Montevideo. Bueno. Sí complican esas zonas que dije, pero ahí va a haber lluvia interesante. Acá con suerte tendríamos 5 milímetros, si tenemos. Después la semana que viene va a estar muy fría, ¿eh? Es el inviernillo de San Felipe.
5: El inviernillo.
6: Conocido popularmente por así.
5: Sí, sí. El inviernillo de San Juan. Dígame, don Guille, bueno, al menos hoy estaba, como uno a veces se olvida fácil de todo lo... Estábamos metidos en la niebla durante varios días, ahora por lo menos eso no.
6: Ya es no, está bastante seco el aire, por suerte.
5: Sí, por eso.
6: Pero creo que se va a ir cargando un poco de humedad a medida que pasen los días.
5: Aprovechen a lavar, ya.
6: Sí. Aprovechen a lavar, exactamente.
4: Que entre un poco de sol por la ventana, la verdad.
6: Sí.
4: También.
6: Sí. No, el problema es el frizz.
4: También, por supuesto, eso ya está.
6: El frizz que las damas se quejan de que hay mucha humedad y el frizz la vuelve loca.
4: Sí, y mucha gente se queja de los huesos también.
6: También.
4: Y articulaciones. También.
5: Nos quejamos, sí.
4: Somos un montón.
6: Se llama biometeorología.
5: Biometeorología,
4: sí. Ya lo habíamos comentado.
6: Así que, ¿cómo incide las cargas eléctricas sobre la conducta, sobre el organismo,
5: sobre el humor,
4: también
6: sobre el humor, la ¿cómo que se llama? La producción de serotoninas.
5: Serotonina.
6: En fin.
5: Bueno, muy bien. Bueno, don Guille,
6: me gustaría comprar algún libro de biometeorología porque no tengo. Sí, sé quién, un colega que ya ha fallecido. Andaba mucho con la biometeorología.
5: Claro. Bueno, vio que ahora también está la... No sé si a usted le gusta. Hay muchos a los que nos gusta el papel, ¿no? El olor al libro, ¿no?
6: Sí, a mí eso me encantan los libros.
5: Pero vio que ahora, por ejemplo, a través de algunas plataformas se puede también buscar en alguna biblioteca en alguna plataforma internacional de esas de compra, ¿no? Y hay mucho material ahí, ¿no? ¿Cuál es, vale? Kindle es uno de ellos, un sitio muy
4: Kindle
5: interesante.
4: Kindle es la herramienta.
5: Kindle es la herramienta y hay una plataforma. Bueno, ahí en Amazon, por ejemplo, hay una cantidad ¿no? enorme. Y en algunas otras, ¿no?
4: Ahora las fronteras en eso casi que no existen.
5: No existen, ¿verdad? Así que bueno, capaz que una vueltita por ahí y obtiene su librito, don Guille. Bueno, ¿qué le parece si nos ordenamos un poquito? Nos extendemos. Usted dice que el fin de semana va a tener ese domingo gris complicado, ¿no? ¿Lo perdimos?
4: ¿Se nos fue, Guille?
5: ¿Se nos fue? ¿Sí?
4: ¿Andás por ahí, Guille?
5: Porque teníamos para preguntarle por Guadalajara.
4: Escapó. se fue a buscar el libro de biometeorología. <Se fue.
5: risa> Bueno, a buscar la aplicación.
4: Como, es lo que decimos siempre, no es que uno exagere, que duelen las articulaciones y los huesos cuando hay mucha humedad.
5: Por favor.
4: Fríse lo de menos. Eso se peina, se arregla, se tapa y se esconde. Pero
5: claro. ¿Y cuál es la cambia la densidad? Oh, no sé.
4: Sí, hay toda una relación allí con la humedad.
5: Articulaciones, en fin. Bueno, ¿lo tenemos a don Guille? Ah, estamos esperando ese contacto, retomarlo para que nos cuente sobre todo, Ale, qué va a pasar con el fin de semana. Y hay que tener la referencia de las vacaciones ahora.
4: Sí, y además él decía que la semana que viene más frío todavía.
5: Exacto,

0: Don Guillermo Ramis, al que tendremos en instantes, ¿sí? Ahora ya está, ¿no? Bueno, lo esperamos un ratito igual. Mientras tanto vamos comentando que en instantes tendremos más repercusiones, ¿vale?, de lo que ha sido esta tragedia en Venezuela. Hay un teléfono que se va a habilitar por parte de Cancillería, por otra parte,
1: sí,
0: ¿no?
1: Sí, sí, sí. Cancillería está haciendo un seguimiento, bueno, de los uruguayos que están por allá. Por el momento no se han reportado uruguayos heridos o fallecidos después de estos terremotos de alta intensidad que se produjeron en Venezuela. Para dar un encuadre, fue a última hora de ayer, sobre las 7 de la tarde de nuestro país, dos terremotos de fuerte magnitud, 7,2 y 7,5 en la escala de Richter, que afectaron más que nada a los estados de La Guaira, Caracas y Miranda. Y la vamos a escuchar ahora en unos minutos, pero la presidenta de Venezuela, Delcy Rodríguez, hablaba de más de 30 réplicas posteriores, lo que además las estructuras que habían quedado afectadas terminaron de caer. Las imágenes que están dando vueltas por los medios son impresionantes, mostrando cómo se desploman estructuras de un montón de pisos. Y también está también la opinión de algunos expertos que señalan que muchas estructuras no estaban preparadas para tolerar estos importantes movimientos. Claro. ¿No?
0: Ahora, me pregunto si en la historia de Venezuela hay muchos episodios de estas características. Estamos hablando de un terremoto de 7,5 en la escala de Richter, que es un nivel altísimo,
1: sí,
0: ¿no?
1: Este, Dani, ha sido uno de los movimientos, uno de los más fuertes que sacudió Venezuela en más de un siglo.
0: Claro.
1: Esos son los reportes que llegan.
0: Yo no recordaba referencias frescas. Don Guille, bueno, volvemos con usted. En la escala de Richter, no sé si usted tiene el dato, estamos hablando de un 7,5, ¿no? ¿Cuál es el máximo? Pero está por ahí, ¿no?
2: Y alrededor de 8, creo.
1: Claro,
0: sí, sí, por eso. Sí, sí, o sea, sí. Casi se llegó al extremo de la escala, ¿no? Tremendo.
2: Sí.
0: Buah.
2: En Japón también estuvo bravo cuando hubo el tsunami también.
1: También.
0: Bueno, claro, esto viene asociado a la posibilidad de un tsunami, ¿no? No sé en este caso de Venezuela, ¿no?
1: No, por el momento se descartó. Hasta 7,9 es cuando se habla de con terremotos con potencial destructivo, y ya de 8 o más son sismos catastróficos y devastadores.
0: Está al borde, estuvo al borde, ¿no? Estuvo al borde. Bueno, don Guille, nos ordenamos, si usted le parece.
2: Bueno, les cuento, no sé qué pasa con mi teléfono, hoy de mañana también me pasó exactamente lo mismo.
0: No se preocupe, ahora lo escuchamos fuerte y claro.
2: Bueno, les cuento, hoy jueves la expectativa de máxima 12 grados, soleado en la tarde, alguna racha en un par de horas del oeste, de 30 con racha de 50. El viernes, 3 la mínima, 13 la expectativa de máxima, nuboso. Sábado, 6 la mínima, 15 la expectativa de máxima, nuboso. El domingo, 8 la mínima, 12 la expectativa de máxima, cubierto con chaparrones. El lunes, 6 la mínima, 12 la expectativa de máxima, soleado. Martes, 4 la mínima, 13 la expectativa de máxima, nuboso. Y el miércoles, 6 la mínima, 11 la expectativa de máxima, nuboso. Ese es el panorama. La semana que viene va a estar muy fría, cuidado.
0: Bien, bueno, considerábamos eso con Vale, ¿no? El comienzo de las vacaciones con temperaturas muy, muy bajas.
2: Sí, y el 4 de julio puede haber alguna lluvia por ahí, bastante interesante.
0: Bueno, esperemos por eso. Un abrazo, don Guille.
2: Un abrazo, Daniel, un abrazo, Vale, audiencia, hasta mañana, si Dios quiere.
1: Hasta mañana, Guille, abrazo.
2: Hasta mañana.
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0: Hora 12:31 minutos. Las autoridades venezolanas, a propósito del terremoto, informaron que al menos hay 167 muertos, 971 heridos y además cientos de desaparecidos.
1: Aún a esta hora no se conoce el alcance total de los daños materiales. Fue uno de los movimientos más fuertes que sacudió Venezuela en más de un

0: Siglo, como decíamos.
1: El presidente de la República, Yamandú Orsi, publicó en su cuenta de la red social X que el gobierno uruguayo se puso a disposición del gobierno venezolano para apoyar en las tareas de rescate en las diferentes zonas de ese país.
0: La sección consular de Uruguay en Venezuela se encuentra en contacto con la comunidad de compatriotas en dicho país a los efectos de corroborar su estado de salud. El número de contacto de emergencia es el 58424-238-0370.
1: Y Estados Unidos, varios países latinoamericanos, han confirmado en las últimas horas que enviarán ayuda humanitaria y también personal de rescate.
0: Sí, y habló la presidenta de Venezuela, Delcy Rodríguez, en las últimas horas. Anunció en un mensaje por televisión el balance inicial oficial de muertos y heridos, que hay que decirlo, es dinámico. Esto fue hace un rato, obviamente, y nosotros tenemos el último dado que compartimos con ustedes. Pero señaló que esto no incluye el estado más afectado, que es La Guaira, donde se han derrumbado decenas de edificios.
2: Al momento, las cifras que tenemos ya registradas es 164 fallecidos, 971 heridos, con 30 réplicas que se han producido desde los dos eventos principales consecutivos que tuvimos a las 6 de la tarde. En estas primeras horas del día, aprovechemos la luz y podamos, bueno, acelerar las labores de rescate de quienes aún están tapiados, están atrapados, y que nosotros podamos convertir este proceso de rescate en un proceso más rápido. Quisiera anunciar la creación de un fondo inicial de $200 millones con recursos que tenemos en el Fondo Monetario Internacional, que nos permita reconstruir infraestructuras, hospitales, que nos permita la construcción de viviendas para quienes perdieron sus casas. Igualmente, estoy creando, di la instrucción al vicepresidente de Economía y a la ministra de Finanzas para la creación de un fondo que nos permita la atención inmediata de las víctimas de este desastre natural que ha enlutado a decenas de familias.
0: Y hay que decir también, Daniel y oyentes, la diáspora de venezolanos en distintos puntos del planeta se están movilizando también para poder enviar ayuda. Estaba recién bichando, y hay organizaciones humanitarias y la diáspora de venezolanos en Miami que están aprovechando para poder juntar todo lo que puedan para enviar. Esa también la desesperación de estos primeros momentos, ¿no? Vamos a estar obviamente comunicando todo lo que corresponda, y se siguen sumando países que, bueno, se solidarizan y están también coordinando el envío de ayuda para poder mandar,
1: ¿no? Bien, reiteramos que hay una sección consular de Uruguay en Venezuela que está en contacto con la comunidad de compatriotas a efectos de corroborar el estado de salud de las personas, y el número de contacto es, la característica es 58, después 424-2380-370. Ese es el número que está disponible. Bueno, nos venimos a otros temas locales. El presidente de la República y la ministra de Defensa, Sandra Lasso, se reúnen hoy para ultimar detalles jurídicos y también administrativos para la implementación de los vehículos militares que se sumarán al patrullaje de la policía en algunos barrios de Montevideo. El Ejecutivo pretende anunciar mañana la implementación de las unidades tras el Consejo de Ministros.
0: Sí, desde la Embajada Norteamericana en Uruguay se comunicaron con el gobierno para informarle que los Mamba fueron donados para ser utilizados en misiones de paz. Así lo comunicó en las últimas horas el periodista Eduardo
1: Prevo. Sí, lo había dicho además el exministro de Defensa, Javier García, a este punto. Ayer hubo una reunión en el Ministerio del Interior en la que participaron el ministro Carlos Negro, el subsecretario de Defensa, Joel Rodríguez, y también asesores jurídicos de ambas carteras. Allí se avanzó en el ajuste de las necesidades operativas de los vehículos, y aún resta definir si serán uno o dos los funcionarios militares que estarán dentro de ese móvil, y además si estarán armados o no.
0: Al Ministerio del Interior le interesa el blindado para ampliar el patrullaje con herramientas apropiadas, indicaron las fuentes del gobierno. De parte de la cartera, esto no implica militarización, sino cumplir con el plan de seguridad que establece el control territorial y patrullaje focalizado. Está previsto utilizar al menos 12 vehículos en varias tandas y en varios puntos de la capital.
1: Agregaron que la Secretaría de Estado realizó la compra de 10 vehículos de gran porte para patrullaje, pero que demoran en llegar al país y lo hacen además en varias tandas. Por ese motivo se fue en busca de estos vehículos, ya que actualmente están disponibles y además sin uso.
0: Sí, hay que recordar, los 14 vehículos adquiridos por el Ministerio de Defensa, evaluados en 13 millones de dólares, fueron financiados a través de la Iniciativa Global de Operaciones de Paz del Departamento de Estado de los Estados Unidos.
1: Este Mamba MK7 fue diseñado para operar en entornos amenazados por minas y artefactos explosivos improvisados, ofreciendo, dice la ficha técnica, gran movilidad y la capacidad de recuperar vehículos blindados de transporte de personal en escenarios hostiles, con un diseño probado en combate, según la reseña explicada por el Ministerio de Defensa en la presentación de estas unidades en febrero del año 2024.
0: Y a todo esto nos vamos a otro plano de esta información también. Las críticas del ministro de Trabajo, Juan Castillo, al uso de estos vehículos del ejército para patrullajes generaron malestar en Presidencia. Según informa el semanario Búsqueda, el presidente Yamandú Orsi había pedido semanas atrás, durante un consejo de ministros, evitar contradicciones públicas sobre las decisiones del gobierno.
1: Y este miércoles Castillo cuestionó el impacto de esta medida. Dijo que la imagen de los camiones del ejército patrullando las calles no es buena cosa. Horas después, Orsi respondió que no es un tema de imagen, es un tema de acción. Y adelantó que el asunto será analizado este viernes en el Consejo de Ministros.
0: Nos vamos a otros temas. 65% de la población desaprueba la gestión del presidente Yamandú Orsi, 20% la aprueba, 12% ni aprueba ni desaprueba y 3% no tiene opinión, esto según una encuesta de la consultora Cifra.
1: El año pasado la aprobación de la gestión presidencial fue aumentando hasta septiembre, cuando el 43% aprobaba. Desde entonces comenzó a caer. En junio se observa la proporción más baja de aprobación de la serie.
0: La desaprobación, en cambio, aumentó sistemáticamente desde el inicio de la gestión, cuando el 15% tenía un juicio negativo. Desde febrero aumentó 19 puntos, de 46 a 65%.
1: Otro dato que refleja la encuesta es que el 34% simpatiza con Orsi, pero más de la mitad expresa antipatía. Su capital personal se mantiene más entre los frenteamplistas, ya que 6 de cada 10 sienten simpatía hacia Orsi. Entre los demás votantes, la mayoría expresa antipatía. Y ese sentimiento es más extendido entre los votantes de la coalición, 74%, y un 12% de la coalición republicana simpatiza con el presidente.
0: La directora de Cifra, Mariana Pomies, explicó en Telemundo, en Canal 12, que la encuesta incluyó el episodio de la camioneta, pero que el resultado es una sumatoria de hechos.
3: Al principio tenía un buen capital personal, pero en los últimos meses la gente como que se enojó con el presidente. Uh-huh. Es lo que permite el desplome tan grande también de la imagen de la gestión. La persona también enojó. A veces los hechos más inocuos son fruto de una acumulación de hechos previos que cansaron. Y acá lo que queremos mostrar es cómo les ha ido a los distintos presidentes a lo largo de todo este siglo, y cómo queda parada la gestión de Orsi, que empieza su presidencia con un nivel bastante similar a como la empieza Tabaré Vázquez, que también tiene una caída, pero que no llega al nivel de este 20% que tiene hoy Orsi. La caída, la bajada es mucho más abrupta, esa pendiente que vemos ahí, mientras que tanto la primer presidencia de Vázquez, la de Mujica y la de Lacalle Pou estaban siempre bastante por encima. En todas hay una pendiente, pero la pendiente de ahora de Orsi es la más empinada. Yo creo que todo se puede revertir, pero necesita de estrategias muy bien llevadas adelante para revertir eso.
1: Y el prosecretario de la Presidencia de la República, Jorge Díaz, afirmó que el gobierno tiene el desafío de revertir los resultados de la última encuesta y estos últimos sondeos. Aseguró que el gobierno debe redoblar esfuerzos, acelerar la gestión y comunicar mejor los logros de la administración.
4: La visión de que hay que redoblar el esfuerzo para seguir trabajando, la visión de que, bueno, es una foto de la realidad en el momento actual, que yo siempre digo que si uno se pelea con la realidad va a ganar la realidad, entonces lo que hay que hacer es operar sobre esa realidad para transformarla, y bueno, tenemos un desafío muy importante que es revertir esta situación. Acá hay una cuestión que tiene que ver con el poder hablar y comunicar aquellas cosas que hacemos bien, que hemos hecho muchas y que probablemente a veces quedan dispersas en el ringiranga de todos los días. La economía creció en este primer trimestre un 0,8% comparado con el trimestre anterior, un 0,9% comparado con igual periodo del año anterior. El empleo subió, el desempleo bajó, el salario real aumentó, el poder de compra de las jubilaciones aumentó, y esos datos son todos datos positivos, y sin embargo no los vemos habitualmente en la discusión diaria, sino que la discusión diaria pasa por otros lugares, muchas veces en lo que yo llamo un ringirranga sobre fulano dijo, mengano dijo, y acá hay un esfuerzo importante del gobierno de no entrar en ese tipo de discusiones y bueno, y tratar de transmitirle a la población todas estas cosas. Y también transmitirle lo que falta, porque hay una cosa que nosotros tenemos absolutamente claro y que lo que se ha hecho es mucho, pero que en realidad falta muchísimo. La comunicación de los diferentes operadores, o sea, de los diferentes integrantes del gobierno, es transmitirle a la población en general todo aquello que se está haciendo. Hay una frase de Martí que a mí me gusta mucho, que la mejor forma de decir es hacer. Entonces tenemos que hacer y continuar haciendo, apretar el acelerador en un montón de transformaciones que están planteadas y que tenemos que resolver en el corto paso en cuanto a lo que tiene que ver con ejecución de obra.
0: Bueno, en otros temas, la justicia homologó el acuerdo alcanzado entre los acreedores de Conexión Ganadera que permitirá comenzar a pagar parte de los créditos con el dinero obtenido por la venta del ganado recuperado.
1: El acuerdo fue respaldado por más del 85% de los acreedores. Quienes no tenían ganado a su nombre cobrarán el 5% de su crédito, mientras que quienes sí tenían animales identificados recibirán además el 33% del valor del ganado efectivamente encontrado.
0: En paralelo, la jueza Diobanet Olivera imputó 3 nuevos delitos de apropiación indebida al titular de PASFER, Maximiliano Rodríguez, empresa vinculada a la custodia de ganado de inversores de Conexión Ganadera.
1: Además, la justicia prorrogó la prisión preventiva hasta el 1 de agosto. A partir de esa fecha pasará a cumplir arresto domiciliario nocturno mientras continúa la investigación penal.
0: En otros temas, 3 ciudadanos chinos fueron condenados sin prisión en Paysandú por delitos de responsabilidad empresarial en obras vinculadas a la construcción. No pueden salir del país. Fueron hallados responsables de omitir medidas de seguridad laboral tras reiteradas denuncias del SUNCA y múltiples clausuras del Ministerio de Trabajo.
1: La investigación determinó que los ahora condenados ejercían el poder de dirección en los distintos frentes de trabajo. Eran los responsables directos de la seguridad e higiene del personal. Según informó la Fiscalía, durante su desempeño se registraron omisiones graves en materia de seguridad que pusieron en peligro la integridad física de los operarios.
0: La Inspección General del Trabajo realizó 21 clausuras preventivas en distintos frentes y alojamientos al constatar peligros graves e inminentes. En algunas de estas inspecciones se detectó que los trabajadores extranjeros vivían en condiciones que atentaban contra su salud y dignidad.
1: La pena impuesta es de 8 meses de prisión, que se sustituirá por un régimen de libertad a prueba. Durante este periodo no podrán salir del país, deberán presentarse en una seccional policial una vez a la semana, fijar domicilio y realizar además servicios comunitarios.
0: La empresa a la que están vinculados, CEMEC, tiene a su cargo el proyecto cierre del anillo de transmisión de 500 kilovatios, una obra que conecta Tacuarembó, Salto y Chamberlain a través de 365 kilómetros de líneas de alta tensión. Para estas tareas, la firma cuenta con una plantilla de 700 trabajadores, de los cuales más de 500 son de nacionalidad china y ecuatoriana, distribuidos en distintos obradores rurales, como Morato, el Eucaliptus y Piedra Sola.
1: Otros temas, la Universidad de la República debería destinar unos 80 millones de pesos para la construcción de una especie de búnker en el Hospital de Clínicas para instalar un equipo de radiocirugía donado por la Organización Internacional de Energía Atómica. Esto lo dijo Héctor Cancela aquí en Radio Sarandí.
0: Sostuvo Cancela que en la rendición de cuentas solicitaron un incremento de 100 millones de dólares para el funcionamiento de la institución. En Rivera proyectan construir un aulario ante el incremento de la matrícula estudiantil.
5: La Organización Internacional de Energía Atómica está donando un acelerador, eso quiere decir, ¿verdad? Es un aparato que permite hacer estudios radiológicos, pero también permite hacer radiocirugía. Y esa es una donación que viene para el país. Pero la instalación de ese equipamiento requiere hacer lo que se llama un búnker, poner paredes reforzadas de concreto para que esa radiación no salga del lugar donde está, ¿verdad?, el aparato, donde está el acelerador, y que entonces se puede utilizar sin que eso genere, digamos, una afectación a la salud de los que no están siendo tratados. Y bueno, ahí estamos hablando más o menos de unos 80 millones de pesos que nos permitirían que ese equipamiento, que realmente es importante, pueda llegar, pueda venir al país y bueno, y que el Hospital de Clínicas sea el primer lugar público que pueda hacer esa radiocirugía. El año pasado inauguramos y realmente muy, muy felices. Edificios nuevos en Rivera, pero la matrícula ha crecido tanto, hay carreras que tienen más de 200 ingresos por año en la ciudad de Rivera, y los edificios estaban previstos para cursos de hasta 100, 120 estudiantes. Entonces estamos necesitando construir un salón, un aulario con un salón de por lo menos 200 estudiantes, porque tampoco tenemos docentes como para repetir los cursos varias veces, ¿no? Para tener más de un grupo.
1: Otros temas aquí en Informativo Sarandí. El Ministerio de Salud dejó en suspenso la ordenanza

0: que habilitaba a médicos y a licenciados en enfermería a realizar tareas de vacunación tras los planteos de sindicatos de la salud pública y privada.
1: La medida había sido anunciada por la ministra de Salud Pública, Cristina Lustenberg, como parte de una estrategia para ampliar la capacidad de vacunación en todo el país, especialmente ante situaciones de necesidad sanitaria y en localidades del interior.
0: En respuesta a los cuestionamientos, el subsecretario de Salud, Leonel Brioso, sostuvo que el objetivo era mejorar el acceso a las vacunas y aumentar los recursos humanos disponibles para esa tarea.
2: El objetivo de la ordenanza es mejorar la llegada de la vacunación a toda la población, ya que entendemos que estamos en una situación de una ola de frío, con un aumento del pico de influenza, y tenemos que llegar con la vacunación a todos los lugares del territorio nacional en el más breve plazo posible. Ese es el propósito de la ordenanza. Entendemos que el rol de las vacunadoras es absolutamente central. Tenemos la mejor de las experiencias en la pandemia, que fue lo que pudo frenar el pico de la variante que había entrado en Uruguay y que nos había colocado al tope de la mortalidad durante semanas, y fue por el trabajo, entre otras, de las vacunadoras. Por lo tanto, acá el reconocimiento es intacto.
0: Bueno, vamos a seguir adelante con otros temas porque el secretario, en realidad es el mismo asunto, pero en este caso con la postura del secretario general de la Federación de Funcionarios de la Salud, Martín Pereira, que explicó que los sindicatos cuestionan la recarga sobre los licenciados en enfermería en un contexto de déficit de personal.
1: Pereira señaló que en Uruguay hay unos 3.000 vacunadores con formación habilitante, pero solamente unos 200 trabajan actualmente como vacunadores dentro del sistema de salud. Planteó que antes de sumar nuevas tareas a otros colectivos, debería analizarse cómo incorporar a esos trabajadores ya formados.
3: Si le planteamos al Ministerio que estamos de acuerdo que hay que avanzar en lo que son los planes de vacunación, pero tiene que ser en el marco de la negociación, porque, como te decía, licenciados en enfermería, hay un déficit muy grande, más que nada en el interior del país, y le estaríamos sumando una nueva tarea y también el reconocimiento del trabajo de las vacunadoras, porque el vacunar muchas veces, cuando hablamos con la población, piensan que solo en el momento que claro. Se le da, que se le inyecta, pero eso tiene que haber un control, cadenas de frío que se tienen que mantener, también hay una parte educativa que se tiene que hablar con los padres, muchas veces que se le está inoculando a claro. Los niños, y toda una parte de formación que hacen los vacunadores, que no es solamente el momento de la inoculación, que es lo que mucha gente piensa, que solo ir y vacunarse. Uh-huh. Nada más, hay un proceso previo y hay un proceso también de educación y formación que realizan los vacunadores en todo el país.
4: ¿Los vacunadores están bajo la órbita de la Comisión Antituberculosa?
3: No, los vacunadores tienen vacunadores que están en la lucha, sí.
4: Sí.
3: Vacunadores de ASI y vacunadores del sistema privado.
4: Hay de distinto.
3: No todos se rigen por la lucha, no todos los vacunadores dependen de la lucha.
1: En otros temas, el padre de la pediatra Soledad Barrera entregó una carta al presidente Yamandú Orsi durante una actividad en 33 en las últimas horas y le pidió que se haga justicia por la muerte de su hija fallecida tras un caso de mala praxis.
0: En la carta, la familia cuestiona la decisión del Ministerio de Salud de reducir de 5 a 3 años la inhabilitación de esta anestesista, Inés Miralles, y sostiene que durante la cirugía no se respetaron normas básicas de seguridad asistencial, reclaman que se respete el fallo judicial.
1: El padre de la pediatra le recordó al mandatario que la misma carta ya había sido presentada días atrás en Torre Ejecutiva. Orsi respondió que analizará el planteo y que ya habló sobre el tema con la ministra de Salud Pública.
5: Por teléfono, que todos los días había que ir a preguntar dónde estaba la carta. Entonces, aprovechando la oportunidad, y como todos me conocen, soy muy amigo de todos, aquí le traigo, esta carta es la que le mandamos.
6: Y esta era María Soledad. ¿Eso que tiene que ir todos los días?
5: Sí, para que la carta se apurara. No me dijeron errado porque fuimos.
6: No, te lo digo.
5: Mire que fuimos nosotros.
6: Está bien. Pero por más que haya ido todos los días, nunca se apuró.
5: Nunca se apuró. Y no se va a apurar. Como tampoco va a renunciar la ministra, como tampoco se va a sacar.
7: No.
5: Pero tengo a mi señora enferma a consecuencia de esto. Que si no, ella hubiera venido acá. Y el drama es que ella hubiera dicho un montón de disparates que no puede ser. Y como todos me conocen, nos quedamos sin hija y ahora nos vamos a quedar sin pena. Espero que se haga justicia. Muchas gracias. Disculpe, hermano.
6: Muchas gracias.
0: Bien, y ahora a las 12:51 nos anticipamos a lo que traerá Mauro Mas en instantes, ya estamos en la antesala. Antes les decimos simplemente que el intendente de Paysandú estuvo esta mañana aquí en Informativo Sarandí, habló de este proyecto de HIF Global, y lo que dice Nicolás Olivera, ¿vale?, es que el gobierno debería definir cuanto antes esta decisión de si quiere esta inversión o no.
1: Sí, dijo que el Ejecutivo tiene que resolver dos puntos centrales: el costo de la energía para la empresa y la eventual relocalización de la planta en un predio de ANCAP. Señaló Olivera que la inversión requiere una definición rápida porque la compañía también tiene proyectos en otros países.
7: Toda situación, el gobierno tiene que expedirse sobre dos temas, que son el costo de la energía para la empresa. La empresa, desde que sinceró su intención de instalarse en Uruguay, dijo: para nosotros ser viable tenemos que tener una energía a este costo. Y lo otro que el gobierno tiene que definir es esto de la relocalización. Recordemos, la planta había señalado un predio, comprado, adquirido un predio, sí, y avanzó en todos los trámites para ese predio. Y bueno, y con el tiempo apareció una alternativa, que es un predio propiedad de ANCAP, que tiene ventajas porque ya tiene conectividad ferroviaria, ya tiene conectividad con rutas nacionales, ya tiene acceso a energía, ya está categorizado como predio para uso industrial, está más cerca de la toma de uno de los elementos que precisan para la producción, que es el CO2 biogénico que proviene de Alur, está más cerca. Y por supuesto, está más lejos de lo que podía parecer, no sé si conflicto, pero sí incomodidad por parte de Argentina. Sí. Eso hay que definirlo. Y bueno,
8: todo gobierno, parecería que eso.
7: Bueno, sí, el presidente ser. Me ha dicho que está que ya en pocos días creo que se tiene y se debe sincerar el tema, ¿no?
8: Sí, sincerar por ahí. Después todo el tema de la energía, que también está en poder en manos del poder ejecutivo.
7: Se va a resolver todo porque esto es un paquete, ¿no? O sea, sí. Relocalización y energía son las dos cosas que el gobierno tiene que decir. Estamos en sintonía con esto y la empresa para avanzar con la inversión.
8: En lo que respecta a Paysandú, ya hicieron todo lo que podían.
7: Todo, sí, y más todavía.
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0: Y vamos a recibir ahora, con el gran gusto de siempre, a Mauro Mas. ¿Cómo andas, Mauro?
11: Hola, Daniel, Valeria, ¿qué tal? ¿Cómo les va? Un gusto de saludarlos. Buen mediodía para todos. Bueno, aquí estamos con todo el equipo de Sport 890, próximos a partir al aeropuerto de Cancún, porque en un rato ya estamos viajando rumbo a Guadalajara para lo que va a ser el partido mañana, justamente del Campeonato del Mundo de Uruguay frente a España, con un entrenamiento matinal de la selección. Ayer también con algunos movimientos que no dejaron grandes conclusiones. En algún momento el técnico probó hasta la misma alineación que jugó el otro día con Cabo Verde, con la salvedad de que Guillermo Varela es el jugador que le ha costado realizar entrenamientos en condiciones normales. Ayer entrenó mejor. Pero bueno, desde la selección lo que te informan es que Varela no va a tener problema de ser titular y que va a ser el lateral derecho de Uruguay. La gran interrogante es si el técnico, después de esa conversación que mantuvo con José María Jiménez, resuelve incluir al futbolista del Atlético de Madrid en el conjunto titular. Ayer Daniel, Valeria, les decía mi opinión. Yo creo que tiene que jugar, por más que no esté al 100%, salvo que el jugador no esté realmente en condiciones para jugar, producto de que todavía mantiene esa lesión. No es la información que traslada la selección. Lo que se traslada es que el jugador está entrenando en condiciones normales. Entonces, bueno, más allá de esa inactividad, es necesario la presencia de Josema Jiménez en el equipo. Es necesario por su jerarquía, por su experiencia, porque es un jugador que ya tiene 3 mundiales encima, porque al equipo le está faltando un líder dentro de la cancha, y es una final para Uruguay. Uruguay tiene que hacer el partido más, más inteligente, más estructurado, más sólido, muy pensado para poder lograr un resultado que nos pueda depositar en 16avos de final. Uruguay ganando, se mete en 16avos, tarea extremadamente difícil porque España es hoy en día una de las mejores selecciones del mundo, indudablemente, con una clara línea de juego, con un equipo. Presten atención a este dato: hace 3 años que no pierde un partido oficial. Hace 3 años es una selección que jugó 33 partidos oficiales y ganó 27 encuentros. O sea, te somete, te asfixia, juega muy bien, juega por afuera, juega por adentro. Entonces Uruguay va a tener que hacer un partido donde le va a tener que cerrar espacio.

0: espacios, limitarlo. Cuando recupere la pelota, transiciones rápidas, y nuestros futbolistas van a tener que estar muy audaces y muy efectivos a la hora de tener alguna chance, que no van a ser muchas, en el arco contrario. Muslera se ratifica como arquero. Guillermo Varela, lateral derecho, si es que jugamos con línea de cuatro, con Cáceres, Josema Jiménez u Olivera. Hay que ver ahí si resuelve que juegue el jugador del Atlético Madrid. Si juega Jiménez, Olivera va a ser el lateral izquierdo. Ugarte, Valverde, Bentancur, los tres mediocampistas. Canovio, Darwin Núñez, que se mete en el equipo, y Maxi Araujo sería el equipo titular para enfrentar, reitero, a la selección española mañana viernes en Guadalajara. Este es un campeonato que, bueno, que ya sabemos que ganando estamos en los 16avos, que empatando probablemente también, aunque hay que esperar algunos resultados que se van a dar hoy con los partidos que tenemos en la jornada de hoy, para ver cómo quedan los terceros. Y si algún tercero nos supera, Uruguay está hoy con 2 puntos. Con 2 puntos ya les digo que quedamos eliminados. Tendría que haber una combinación, en el caso de perder, de 5 resultados, como para que Uruguay con 2 puntos pueda clasificar. Eso sería con una derrota con los españoles. Por lo tanto, si perdemos, quedamos eliminados de la Copa del Mundo. Si empatamos, tenemos firmes posibilidades de meternos en 16avos. Y si ganamos, obviamente, que clasificamos. Por aquí las novedades más importantes de la selección uruguaya, con la duda de Josema Jiménez, pero con la insistencia, me parece, de la importancia de su presencia mañana en el equipo titular de Uruguay. El próximo contacto ya va a ser mañana desde Guadalajara, así que les mando un gran abrazo.
1: Notable, Mauro. Bueno, muchas gracias. Un abrazo para ti también. Que pasen bien.
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4: Tenemos cortes anunciados por la División Tránsito de la Intendencia en Montevideo Fleming, cortada desde Almirón a Avenida Italia hasta las 20 horas. General French de Avenida Italia a Luis Andreoni hasta las 17 horas. También hasta la misma hora, Lieja de Lido a Santander y Guadalupe de Polié a Requena. Después otro corte que se extiende hasta las 17:30, Juan Cabal de Cannstatt a Juan Arrieta. Y después hay un corte en Media Calzada hasta las 17 horas también, en Boulevard Valle y Ordóñez, entre Luciano Romero y Cardal, por trabajos de carga y descarga por una obra allí en esa zona.
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0: 13:05 minutos, tenemos 13 grados de temperatura en Montevideo, el cielo algo nuboso, 54% de humedad y estamos alcanzando la máxima prevista para el área metropolitana. En el resto de la jornada va a haber, según Inumet, baja probabilidad de precipitaciones escasas y el cielo cubierto. En el este del país, hoy la máxima va a llegar hasta los 15 grados, con precipitaciones escasas y aisladas, según Inumet. En el suroeste del territorio, 16 de máxima, allí menciona neblinas y bancos de niebla, además de algunas nubes. Y en el norte del territorio, 17 grados de hoy, el cielo algo nuboso, también neblina. Neblinas y bancos de niebla.
1: El senador del Partido Nacional, Rodrigo Blas, solicitó la comparecencia del canciller Mario Lubetkin ante la Comisión de Asuntos Internacionales para que informe sobre sus misiones oficiales a Roma. La oposición quiere conocer la cantidad de viajes realizados, el número de noches de estadía, las razones de esas permanencias y los resultados obtenidos para el país.
0: Blas sostuvo que viajar de forma parte de las responsabilidades del canciller, pero afirmó que corresponde brindar información clara cuando se utilizan recursos públicos. La polémica surgió luego que se conociera que Lubetkin acumuló al menos 160 días en misión oficial desde que asumió y que Roma es uno de los destinos que más se repite en esos viajes.
1: El gobierno de Venezuela elevó la cifra de víctimas de los terremotos a 164 muertos, 971 heridos y cientos de desaparecidos. Por el momento no se reportaron uruguayos heridos o fallecidos tras los sismos, según informó la Cancillería.
0: Sí, los dos terremotos fueron de magnitud 7,2 y 7,5 en la escala de Richter. Afectaron principalmente los estados de La Guaira, Caracas y Miranda. Todavía no se conoce el alcance total de los daños en infraestructura y daños humanos, obviamente. Y hay varios países que están enviando ayuda por estas horas para las tareas de búsqueda.
1: El presidente de la República, Yamandú Orsi, y la ministra de Defensa, Sandra Lasso, se reúnen hoy para ultimar los detalles jurídicos y administrativos para sumar vehículos militares al patrullaje policial en algunos barrios de Montevideo. Se pretende anunciar mañana la implementación de las unidades tras el Consejo de Ministros, según indicaron fuentes del Ejecutivo a Informativo Sarandí.
0: Entre tanto, las críticas del ministro de Trabajo, Juan Castillo, al uso de vehículos del Ejército para patrullajes generaron malestar en Presidencia, informa Búsqueda que el presidente había pedido semanas atrás durante un Consejo de Ministros evitar contradicciones públicas sobre las decisiones del gobierno.
1: El 65% de la población desaprueba la gestión del presidente Yamandú Orsi, 20% la aprueba, 12% ni aprueba ni desaprueba y un 3% no tiene opinión, según una encuesta de la consultora Cifra. Otro dato que refleja este sondeo es que el 34% simpatiza con Orsi, pero más de la mitad expresa antipatía.
0: Fue consultado por este tema el prosecretario de la presidencia, Jorge Díaz, afirmó que el gobierno tiene el desafío de revertir los resultados de la encuesta. Sostuvo que el relevamiento refleja una foto de la realidad. Aseguró que el gobierno debe redoblar esfuerzos, acelerar la gestión y comunicar mejor los logros de la administración.
1: Los profesores de secundaria realizan hoy un paro nacional de 24 horas en los liceos públicos. La medida incluye movilizaciones, concentraciones y otras actividades en distintos departamentos en reclamo de mayor presupuesto para la educación en la rendición de cuentas.
0: El paro fue convocado por FENAPES con adhesión del Sindicato de Docentes de UTU Montevideo. Los sindicatos cuestionan que el gobierno mantenga un esquema de reasignación de recursos sin aumentar el gasto global y reclaman más fondos para infraestructura, horas docentes, cargos de apoyo y personal en los centros educativos.
1: La justicia homologó el acuerdo alcanzado entre los acreedores de Conexión Ganadera que permitirá comenzar a pagar parte de los créditos con el dinero obtenido por la venta del ganado recuperado. Quienes no tenían ganado a su nombre cobrarán 5% de su crédito, mientras que quienes sí tenían animales identificados recibirán además el 33% del valor del ganado efectivamente encontrado.
0: Tres ciudadanos chinos fueron condenados sin prisión en Paysandú por delitos de responsabilidad empresarial en obras vinculadas a la construcción. Ellos no pueden salir del país. Fueron encontrados responsables de omitir medidas de seguridad laboral tras reiteradas denuncias del Zunca y múltiples causuras del Ministerio de Trabajo.
1: La Universidad de la República debería destinar 80 millones de pesos para la construcción de un búnker en el Hospital de Clínicas y así instalar un equipo de radiocirugía que fue donado por la Organización Internacional de Energía Atómica, según confirmó el rector Héctor Cancela en entrevista con Palabras Cruzadas. Aquí en Sarandí, sostuvo que la rendición de cuentas solicitaron un incremento de 100 millones de dólares para el funcionamiento de esa institución.
0: El Ministerio de Salud Pública dejó en suspenso la ordenanza que habilitaba a médicos y licenciados en enfermería a realizar tareas de vacunación tras los planteos de sindicatos de la salud pública y privada. El secretario general de la Federación de Funcionarios de Salud Pública, Martín Pereira, dijo en Informativo Sarandí que hay 3.000 vacunadores con formación habilitante, pero solamente 200 trabajan actualmente como vacunadores.
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11: Hora 13:14 minutos, tenemos 13 grados de temperatura aquí en Montevideo. Vamos a recibir ahora en estudios, con gran gusto, aquí en vivo, a Mariana Chiquiar. Es la Subdirectora Nacional de Empleo, de la Dirección Nacional de Empleo, la DINAE, del Ministerio de Trabajo y Seguridad Social. No hay lugar en tu tarjeta para más nombres y para más cargos. ¿Cómo andas, Mariana?
12: Bueno, Daniel Valdía, un gusto estar acá con ustedes, reencontrarnos nuevamente en esta casa que ya nos ha recibido en otras oportunidades. Un placer poder intercambiar en este mediodía y bueno, poder acercar también a los oyentes algunas de las cosas que estamos trabajando.
11: Sí, hay que decir que Mariana, para quienes no la conocen, no la conocen del todo en cuanto a su formación de base, economista, con formación en economía y desarrollo territorial. Y aquí viene un primer aspecto que tiene que ver con los planes que está desarrollando esta Subdirección Nacional de Empleo, porque hay mucho de contemplar el territorio. Me parece que ahí hay como un eje central.
12: Exacto. Una única aclaración en esto de que a veces...
11: De los cargos.
12: Yo tengo una formación que es digna además para tener una conversación sobre ella porque es muy particular. Yo soy licenciada en desarrollo, que es una carrera relativamente nueva de la Facultad de Ciencias Sociales. De hecho, yo fui primer generación de esa carrera, que sí muchas veces se vincula, y está perfecto que así sea, con la economía, porque es una dimensión fundamental de la mirada de desarrollo, que es una mirada integral, que obviamente tiene en el foco económico una prioridad, pero no únicamente, tiene también una mirada más de carácter social, cultural, ambiental, en esta cuestión multidimensional que implica los procesos de desarrollo. Y lo que tú decías, Daniel, es súper pertinente, porque la realidad es que nada de lo que hacemos si no tiene un anclaje territorial que piense en las especificidades de territorio, las necesidades, las vocaciones socioproductivas que tienen nuestros departamentos, los programas, las políticas, las iniciativas que pensemos, si no contemplan esa dimensión, difícilmente puedan tener capilaridad en territorio. Entonces es parte también de nuestra tarea pensar desde esa mirada territorial.
11: Correcto. Decíamos antes de empezar la nota, hay necesidad de contar con recursos para llevar adelante estos planes, porque de pronto hay muy buenas ideas, todos tenemos proyectos, idealizamos algunas soluciones, pero después si no tenés plata, es imposible llevarlos adelante. ¿Cómo estamos en eso?
12: Bueno, el desafío de los recursos es siempre un desafío. A mí me gusta también muchas veces decir que a veces las políticas no necesariamente fracasan por falta de recursos, sino porque imaginan usuarios abstractos, sin género, sin territorio, sin violencia, sin hijos. Muchas veces no contemplan esas cosas a la hora de diseñarse, que fracasan por eso. Pero evidentemente el tema de los recursos es un desafío. ¿Y qué implica eso? Bueno, implica tener mucha creatividad, implica también un ejercicio que creo que es muy interesante para el Estado, que es dejar de pensarse como compartimentos estancos y entender que la complejidad de los desafíos a los que nos enfrentamos implican pensar y construir con otros. Tenemos ejemplos de programas que estamos llevando adelante y de iniciativas, algunas que estamos poniendo a prueba, que tienen que ver con sentarnos en la mesa con otras instituciones y pensar juntos, y cada uno y cada una aportar un poco de lo que tiene para construir una solución. Hace algunas semanas se presentaba, por ejemplo, el programa Libertad Segura, que trabaja, tiene un foco en las personas próximas a egresar del sistema penitenciario, que tiene una mirada sobre el trabajo, por supuesto, muy importante, aunque no solamente, porque en esa mesa está sentada, por ejemplo, el Ministerio de Vivienda, está el Eje de Salud, por supuesto la propia Dirección Nacional de Liberado, la Oficina de Planeamiento y Presupuesto, desde ese rol también de liderazgo que asume desde sus propias competencias institucionales, y el trabajo como eje vertebrador de la vida, como forjador de ciudadanía, de dignidad, siempre insistimos en eso, ¿no? El proyecto laboral hace mucho a la capacidad de reinserción que tengan las personas, en este caso, que egresan del sistema penitenciario. Entonces, bueno, estamos trabajando con ellos. Hoy, esta mañana, justo además, estuvimos con los equipos de la DINAE trabajando un poco en la estrategia de implementación, donde vamos a trabajar en talleres de orientación laboral, de armado de currículum, de construir también una mirada sobre los derechos laborales que tienen las personas y de construir perfiles, ¿sí?, para que después la inserción en el mercado de trabajo sea más simple.
13: Sí. Sobre ese punto te quería consultar, porque si bien cuando se anunció el programa el Libertad Segura, también se planteaba como una segunda etapa el poder involucrar también a los privados, ¿no? Para poder tener también ahí otra pata de inserción, porque una cosa es poder dar capacitación, talleres, seguimiento, apoyo y distintos recursos, pero ¿cómo se va a avanzar en ese sentido? Que también son iniciativas que terminan todas después generando una sinergia bastante, bastante importante, pero desde el gobierno, ¿cómo se trabaja en eso?
12: Bien, es un punto muy importante porque naturalmente hay una fase en la que las políticas, sobre todo en este caso las políticas de empleo protegido, son muy importantes para que aquellas personas que están como en una situación muy sumergida puedan, ¿no?, sacar un poco la cabeza adelante. Ahora necesitamos después cómo conectamos eso con la realidad productiva del país para que eso se sostenga, porque el Estado no va a poder proveer de una solución sociolaboral en este caso de manera eterna. Entonces es una dimensión muy importante. ¿Y cómo dialogan las políticas con esa etapa del proceso? Es realmente un desafío. Nosotros en particular, parte de repensar la ley de empleo integral que acaba de ser aprobada hace algunos días, tuvo que ver con eso. Bueno, hay un esquema de subsidios que funciona para poder otorgar incentivos al sector privado para contratar a ciertas personas que tienen especiales restricciones para estar en el mercado de trabajo. ¿Cómo hacemos que esos subsidios realmente sean convocantes para los empleadores? Nosotros tenemos que pensar desde esa dimensión, porque en definitiva, si las empresas después no lo usan, no tiene ningún sentido tener. Yo he sido muy insistente con eso y lo estoy diciendo particularmente en esta etapa de implementación, y los compañeros y los equipos técnicos siempre me miran y se ríen porque soy muy pesada con eso, que está todo preciosa la ley, dimos una discusión, si quieren ahora les puedo contar cómo fue, que fue re interesante, tenemos una ley muy linda y podemos tener los mejores esquemas de subsidios. Ahora, si en la implementación esto no se usa, no va a servir para absolutamente nada. Sacarnos el cartel de que hicimos una ley preciosa, que convocamos a todo el territorio, todo lo que hicimos que estuvo buenísimo, pero ahora viene una etapa de implementación que es muy importante. Entonces, por ejemplo, una cosa que nosotros quisimos encarar y que ojalá podamos lograr, tiene que ver con llegar mucho más a las micro y pequeñas empresas. Nosotros sabemos que la capilaridad, volviendo al inicio, lo territorial, ¿no? En aquellas comunidades más pequeñas, las pequeñas empresas son el corazón de la economía. Entonces, bueno, ¿cómo hacemos que aquellas pequeñas empresas, que estas herramientas les quedan muy lejos, porque les quedan lejos, puedan acceder? Porque los procesos burocráticos suelen ser muy engorrosos, porque los requisitos que pedimos muchas veces no son claros, porque no difundimos correctamente las herramientas.
11: Mariana, mira, desde el lugar que te lo vamos a plantear, ¿qué no es esta ley, porque tal vez

0: venga en el debate la pregunta de, pero que me va a crear empleo, va a fomentar empleo. ¿Cuáles de aquellas cuestiones que has escuchado en este trayecto, en este diálogo, uh-huh. en este trabajo, merecen que vos digas, miren que la ley no es esto, pero sí es esto otro, facilita la incorporación de personas al mercado laboral, por ejemplo, pero no lo crea?
1: Exactamente. Es un, de alguna manera, el instrumento que intentamos generar para fomentar esa generación de puestos de trabajo. No es, y no lo digo desde una perspectiva pesimista para nada, no es la solución mágica. A mí me gusta aclarar también eso, porque si nosotros nos convencemos de que va a haber un único instrumento, una única política, una ley que resuelva todos los problemas de empleo, yo estaría acá siendo muy poco honesta con ustedes y con quienes nos están escuchando. Tenemos que poder entender que es una herramienta más muy importante para nosotros, por la cual hemos estado trabajando mucho, con mucha seriedad, para que sea mucho mejor de lo que tenemos actualmente, pero que no va a resolver todos los problemas de empleo. Eso es un dato. Ahora, sí es una herramienta muy importante que nos va a permitir, sobre todo a las empresas, tener incentivos mayores que implican una reducción, por lo menos temporal, de los salarios que le pagan a estas personas. Sabemos que, sobre todo para las pequeñas empresas, incorporar un nuevo trabajador es un esfuerzo súper importante. Entonces, bueno, capaz que incluso soy una unipersonal y quiero dar un saltito, hacer algo más y quiero contratar a una persona nueva y saber que voy a tener de pronto una reducción del salario, un porcentaje que me pueda significar un incentivo importante para contratar a esa persona, a un joven, por ejemplo, como sabemos las dificultades que enfrentan los jóvenes para acceder al mercado de trabajo con desempleo que es que triplica la tasa general de la economía y que es casi estructural en nuestro país, bueno, tener algunos incentivos económicos me pueden permitir tomar una decisión que haga que contrate a ese joven de una manera más rápida, digamos, que lo que podría hacer si no estuviera la herramienta. Entonces, uh-huh. por ejemplo, ese tipo de cuestiones.
2: En la ley de integral de empleo, que justamente bueno se aprobó hace poquitos días, esa franja, ¿no?, la de 15 a 24 años y especialmente en mujeres, es la que se destaca, ¿no?, como la que, por lo pronto, es una de las que se focalizó la atención, ¿no? ¿Es la franja que más preocupa o es el sector que más preocupa? Porque después están los otros sectores. Se habla de, bueno, también beneficios para empresas que incorporen afrodescendientes, trans, situación de discapacidad, privados de libertad, como mencionábamos, entre otros colectivos. ¿Pero qué es lo que más preocupa, por decirlo de alguna manera? ¿Es esa franja de 15 a 24 años?
1: Claro, la ley, que también en esto que decía Daniel, que no es, tampoco pretende ser una lista taxativa de todos los colectivos que enfrentan barreras para acceder al mercado de trabajo, porque ahí estarían faltando colectivos. Eso también está bueno aclararlo. Las herramientas en esto de que son perfectibles y que son acotadas por sus recursos, establecen algunas priorizaciones, y en este caso, después de un análisis de datos, de información y de la consulta pública que nosotros hicimos, determinamos que estos fueran los colectivos priorizados. Nosotros tenemos un enorme desvelo por las personas jóvenes, porque, como les decía, no es un dato de ahora, es un problema estructural de nuestro país desde hace ya varias décadas, y las herramientas que hemos tenido son muy interesantes, pero no han sido suficientes para poder impactar de manera determinante sobre los indicadores de mercado de trabajo.
2: ¿En qué han fallado? ¿Dónde no se pudo
1: Hay una cuestión mejorar que tiene que ver con las herramientas de política. Hay otras cuestiones también que tienen que ver con elementos de carácter cultural asociados. Bueno, esto que a todas y todos nos ha pasado porque a mí me gusta decir que yo soy joven, pero no tanto, no me voy a robar juventud porque estoy lejos de los 24 que están, de lo que mencionabas ahí, pero me queda relativamente cerca decir que, bueno, cuando me enfrenté al mercado de trabajo, lo primero que me pedían era mucha experiencia, y uno en algún momento tiene que iniciar, ¿no? Entonces eso está y sigue estando, lamentablemente. Creo que tenemos que trabajar mucho más unidos en hacer como campañas de comunicación y trabajar como sobre ese aspecto más cultural que tiene que ver con desprejuiciarnos sobre esas primeras inserciones laborales. Después hay una cuestión también vinculada a la capacidad que tenemos de impactar, digamos, en mayor cantidad de jóvenes. Hay un programa que nosotros defendemos mucho y que queremos mucho, que es el Yo Estudio Trabajo, uh-huh. por ejemplo, que lleva ya varias ediciones y que ha dado muy buenos resultados. Pero no lo decimos nosotros desde el Ministerio de Trabajo, lo dice la propia comunidad internacional. Tenemos un análisis hecho hace algunos meses nada más que muestra, bueno, el impacto de los jóvenes que transitaron por el programa versus aquellos que no lo hicieron en la generación de ingresos posterior de esos jóvenes.
0: ¿Y eso qué dio?
1: Y eso dio que aquellos que transitaron por el programa tienen una generación de ingresos

0: pretendemos que esos jóvenes sigan estudiando. Si nosotros no establecemos ese tope, difícilmente puedan compatibilizar una experiencia laboral con la continuidad de sus estudios. Y es realmente muy importante que las personas a la hora de insertarse en el mercado de trabajo, y también lo dicen vastos estudios, hay una diferencia significativa entre quienes tienen formación y quienes no la tienen.
1: Mariana, hoy decías que esto no debería quedar simplemente en la frialdad de una buena idea, ni siquiera en la frialdad de la letra sobre el papel, en un buen proyecto o en una buena ley en el marco teórico, que esto necesita ser vertebrado, que no puede quedar en esa frialdad, sino que tiene que tener el calor, por ejemplo, de todos dialogando. Cuando se habla de diálogo, es el diálogo en el propio gobierno y después hacia afuera con los empresarios. ¿Qué advertís que deben conocer de esta ley para que se apropien también de ella, para que tengan como esa iniciativa de decir, este instrumento me sirve? Y que queden también representados, porque supongo que en la génesis estuvo la participación empresarial también.
0: Exacto, sí, porque para nosotros es un elemento fundamental que, como les decía, sin ese conocimiento y la utilización, la herramienta pierde total sentido. Porque la ley no genera puestos de trabajo, como bien aclaraba, sino que es un catalizador, un vehículo para que se generen. Nosotros, una de las cosas que hicimos, que me parece que fue bien interesante, es ir a todos los departamentos, pero con concentrar las discusiones en un espacio institucional que también estamos queriendo fortalecer, que son los comités departamentales de empleo y formación profesional. Y esos comités son ámbitos tripartitos, o sea, lo integran los sectores empresariales del territorio, además de los trabajadores, el gobierno nacional y los gobiernos departamentales, y el INEFOP, que también tiene un papel muy importante en esto. Entonces, la visita a cada uno de los departamentos implicó estar en diálogo con cada uno de esos centros comerciales, con espacios empresariales de distinta índole que tuvieron en la particularidad de los comités departamentales, pero hicimos una convocatoria ampliada al sistema educativo, a todo, a ciudadanos de a pie, a quien quiera venir a opinar y aportar insumos para la construcción de esta ley. Y fue súper interesante lo que relevamos. E intentamos, en la medida de lo posible, contemplar la mayor cantidad de sugerencias y recomendaciones en lo que fue este texto final. Pero quizás además en un nivel más central y de ámbito institucional, superador si se quiere, también fue presentada en el Consejo Superior Tripartito esta ley, donde también se relevaron comentarios de las distintas partes sociales para que fueran sido en cuenta en el armado final de la redacción de la ley.
1: Sí, una de las críticas que a veces se hacen a los consejos de salarios o a las mesas tripartitas es que está muy bien, se concentra todo mucho con una mirada muy metropolitana o capitalina y se pierde de vista la realidad de los departamentos, que es, de acuerdo a cada zona, muy muy distinta aún a la que nosotros imaginamos desde acá. Con ese tipo de comités, ¿ustedes consideran que zanjaron ese debate, zanjaron esa discusión y van a la realidad de cada zona, por ejemplo?
0: Y bueno, la expectativa de que esos espacios justamente concentren en las discusiones locales, porque quienes los integran son personas que están ahí viviendo en territorio, instituciones del territorio. Mira, una de las cosas que quizás era una obviedad salir a territorio, pero lo que nos termina de terminar de convencer y da cuenta, porque nosotros, junto con el director Federico Araya, que es economista y quizás por deformación profesional nuestra, nuestros estilo de gestión, vamos mucho al dato porque nos interesa poder construir como esas decisiones en base a evidencia. El 80% de los contratos de la ley que ha estado vigente hasta ahora se concentraron en Montevideo y Canelones. 63% en Montevideo, 17% en Canelones. Entonces eso nos dio cuenta que es una ley que no logró permear en territorio. Evidentemente hay una capilaridad del tejido empresarial que se concentra principalmente en Montevideo y la zona metropolitana. Es un dato de la realidad que también nos va a pasar en esta ley. Ahora, hay departamentos que por su vocación productiva y por su dinamismo no pareciera razonable que utilicen tan poco este instrumento, ¿no? Sobre todo algunos, por ejemplo, pienso, inclusive en Maldonado, por decirme un ejemplo que
1: más creció demográficamente.
0: Bueno, entonces uno mira el dato de Maldonado y se alerta. Entonces, bueno, ahí terminamos de comprobar, por eso les decía, ese foco también en las micro, pequeñas y medianas empresas. Y volviendo a un ejemplo de dato, en la ley que está actual, el 50% de los contratos se los llevan 10 empresas grandes. Y esto no va en detrimento de las empresas grandes. Nosotros queremos seguir teniendo la posibilidad de que esas empresas utilicen el instrumento. Pero sí nos muestra que no logró también poder llegar de una manera, de una distribución más equitativa a aquellos que tienen más dificultades, que nos decían, y con toda razón, yo no tengo plata para pagar una gestoría que me haga este trámite. No tengo un área de recursos humanos que me pueda resolver cómo poder aplicar a esta ley. Entonces, bueno, tenemos

0: que buscar la manera, estamos trabajando en una plataforma nueva que haga que esa solicitud sea más sencilla para el empleador, para la persona que quiera contratar. Por ejemplo, antes, en la ley que está estaba vigente hasta hace muy poco, si yo tengo una unipersonal no podía contratar a una persona con incentivo. Tenía que tener un mínimo de ya trabajadores en la empresa. Ahora esa restricción se quita. Hay como varios cambios que intentamos para poder acercar a esas empresas más pequeñas.
1: Y en eso también de cotejar los números, ¿no? Los números y ver cómo van funcionando las cosas. ¿Las empresas repiten después, una vez que se termina el periodo del beneficio y la contratación, repiten con otros trabajadores?
0: Bueno, las empresas más grandes por lo general sí, uh-huh. Y algunas de las empresas más chicas les cuesta más, porque les ha costado mucho el acercarse a la herramienta, ¿no? Y encuentran más dificultades. Las empresas grandes tienen un área de recursos humanos que sabe perfectamente cómo entender la dinámica del sistema, se aprenden los formularios, que saben toda la logística y la casuística que implica, entonces aplican mucho más y se van quedando por el camino otros que les resulta muy desgastante aplicar.
1: Sí, y también está la otra mirada, porque también cuando se incorporan algunos colectivos, por ejemplo, los de liberados del sistema carcelario, también ahí se requiere de un acompañamiento que genera cierto desgaste, me parece también justo decirlo, porque es algo que está sobre la mesa cuando se plantea yo como empresa quiero incorporar, pero después me implica un seguimiento, me implica un compromiso extra.
0: Tal cual.
1: Que no todos están dispuestos a asumirlo. ¿Cómo se maneja eso desde
0: el ministerio? Bueno, para nosotros eso también es un desafío, porque el ministerio les diría que... No creo que con ninguna mala intención, honestamente, pero tenía muy poco ejercicio de análisis de datos. En esto que nosotros primero que hicimos fue como las básicas. Che, ¿cuánta gente está en la ley? Claro. ¿Cuántas personas con discapacidad? ¿Cuántos jóvenes? Bueno, esa información estaba, pero no estaba procesada, así como en una reportería habitual. Lo mismo lo que hace el seguimiento. Hoy el ministerio, hasta lo que ha hecho hasta ahora, se encarga de que ese contrato se dé el alta en BPS, de que se cumplan con los derechos laborales, los laudos correspondientes, etcétera, y se desvincula de ese proceso. Y nosotros no queremos que eso sea así. Queremos que haya un seguimiento para ver cómo transitan esas trayectorias posteriores, sobre todo si hablábamos de colectivos que enfrentan serias barreras para acceder al mercado de trabajo, ¿no? Entonces, bueno, requiere un acompañamiento, requiere de que otros, también volviendo a una charla que teníamos al inicio, del Estado nos acompañen. Claro. Pienso, por ejemplo, en las personas con discapacidad, el Instituto Nacional de Discapacidad que fue creado en la última ley de presupuesto. En la ley actual, desde el 2021 al 2025, 32 personas con discapacidad aplicaron. O sea, no parece un número razonable para un instrumento que busca impactar de otra manera. Y entre ellos, por ponerles un ejemplo bien concreto de cosas que cambiamos, se les exigía un año de corrido en el desempleo o de manera intermitente en los últimos 18 meses. No parece un requisito tampoco razonable a una persona que ya enfrenta suficientes barreras como para poder también exigirle que tenga que tener un año en el desempleo. Ese requisito, por ejemplo, se eliminó.
2: Esta ley viene a integrarse a lo que mencionabas al comienzo. Esto es un kit de herramientas, esta vendría a ser una herramienta más. En línea con lo que decía Valeria, queda la sensación de que algunos programas son una suerte de muleta y que en un momento tenés que soltarla. Y debe ser frustrante también acostumbrarte al mercado del trabajo, a esa dinámica laboral, y que de repente te quedes sin muletas, ¿no? ¿Cómo administran eso también de las expectativas?
0: Bueno, es un enorme desafío y en eso hay la articulación de los instrumentos, porque esto que decía Valeria, ¿no? En el caso de Libertad Segura, parte de lo que nosotros diseñamos, y les contaré en algún tiempo cuando la primera camada egrese, en el caso de Libertad Segura, por comentarlo brevemente, implica un trabajo en el pregreso, claro. Sí que ya lo estamos iniciando ahora, y implica un trabajo en este caso va a ser en la Intendencia de Montevideo durante un año, y después nosotros la vinculación con empresas para que puedan aplicar, por ejemplo, mediante los incentivos de la ley de empleo, que tienen un 80% de subsidio al salario, para que puedan insertarse en empresas. Tenemos que hacer un trabajo con las empresas directo.
2: Un paréntesis, Mariana. ¿En el pregreso o en la evaluación se considera el tipo de delitos que se cometió?
0: Bueno, en esta etapa primera, digamos que es una experiencia piloto, se va a trabajar con algunos perfiles que sepamos, digamos, que están en condiciones de sostener un proceso de este tipo, ¿no? Por eso digo que es una etapa piloto para ver si realmente vale la pena el esfuerzo que implica institucional de recursos. Esta propuesta que nos estamos imaginando, que para nosotros confiamos en que va a estar buena, con la idea después de escalarla y que pueda tener, digamos, una

0: un impacto mucho
1: pero
0: mayor.
1: Pero hay una selección, claramente hay una selección.
0: Hay un proceso de selección de alguna manera de algunos perfiles que uno sepa que, por ejemplo, no tienen un problema de salud mental tan grave como para no poder sostener una experiencia laboral, porque tenemos casos de personas que están en la cárcel que realmente tienen un nivel de dificultad tal que les impediría poder transitar por una experiencia así. Hay un previo proceso. Después va a haber un sorteo para darle también cierta transparencia, total transparencia al proceso, ¿sí? Como solemos hacer en otros programas también, como en el caso de Uruguay Impulsa, que podemos conversarlo también, que tuvimos el otro día el sorteo. Entonces, hay como un desafío en esa vinculación de las etapas, donde ahí el sector privado tiene un peso muy importante, porque en definitiva es la inversión es el principal catalizador de la generación de empleo.
2: Sí, sí, y lo deseable es que termine inserto en una empresa trabajando, ¿no? Y no con trabajo protegido, porque Exacto. es así, ¿no? Pero me parece también súper justo lo que planteaba Daniel, la duda, porque en realidad son las dudas que tiene el común de la gente, cualquiera que quiera contratar. No, que ahí se cae a veces en el estigma o en las segundas oportunidades, ¿no? Siempre está esa discusión de si un liberado lo integrás y lo acompañás, claro. o por qué destinar recursos. Ah, y ahí empieza toda esa mirada de la discusión de la reinserción y demás. Pero,
0: y porque los problemas son integrales. En claro. el caso de las personas privadas de libertad, más allá de la mirada que uno pueda tener sobre el derecho del otro a reinsertarse y rehacer su vida, tiene que ver hasta con un tema de seguridad pública. Nosotros estamos viviendo un problema de seguridad, uh-huh. que es un dato de la realidad y que implica, por ejemplo, en el caso también de las personas en situación de calle, que bueno, que vemos que también es un número que se ha engrosado y que implica que, bueno, que las personas no encuentran la posibilidad de reconstruir su proyecto de vida. Bueno, ¿cómo desde el Estado damos algunas respuestas para evitar engrosar esos números y también criminalizar y hacer que esas personas terminen en una situación que realmente es muy compleja?
1: ¿Y el Uruguay Impulsa va un poco en ese sentido también?
0: Bueno, el Uruguay Impulsa para mí es como, para mí es una cachetada de realidad cada vez.
1: Te iba a preguntar eso.
2: Los números es impresionante.
0: Es una cachetada real. Pero es una cachetada de realidad. Sí. Yo a mí me siempre digo que me conmueve porque uno está trabajando como todo el día en estas cosas y es verdad que son desafíos que son permanentes, pero cuando haces una convocatoria de este tipo y se presentan 136.822 personas como se presentaron, la magnitud del desafío es bien importante, porque estamos hablando de una experiencia laboral de 4 meses sí. por 3 BPC, que son 20.592 pesos, si no me falla la memoria.
2: Y hasta ahí estaría bien si no tomamos en cuenta que son 5.524 cupos.
0: Exactamente.
2: Y uno se queda pensando en la gente que queda por fuera.
0: Absolutamente. Entonces, la magnitud del desafío, además, un dato quizás es más interno, pero como para compartirlo y para que se sepa, se anotan esas 136.000 personas, nosotros pasamos esa información a un filtro, porque parte del requisito del programa es no tener ninguna prestación salarial ni pública ni privada, ni tener subsidio por desempleo, enfermedad, pensión ni jubilación, o sea, no tener nada. Y como el sorteo se hace sobre las personas que cumplan con esos requisitos que establece la ley, esa base de datos, previo al sorteo, se comparte con BPS, con las cajas, y nos dicen, bueno, de los 136.000, ¿cuántos cumplen realmente con esta condición o cuántos no? Y de los 136.000, 121.000 la cumplieron. Es un número súper alto. Y suele pasar eso. Yo las primeras veces que estuve trabajando en estos temas pensaba como, ay, bueno, esto va a bajar pila. No,
2: la depuración no baja tanto.
0: No baja tanto. Entonces tenemos esas 121.000 personas en esa situación para 5.524 cupos, que son un enorme esfuerzo de recursos por parte del Estado, porque lo son, porque esto implica más de 500 millones de pesos de un programa que tiene también un trabajo interinstitucional muy rico, muy interesante, que tiene un aporte de rentas generales importante, también un aporte de los gobiernos departamentales que costean el 20% de la prestación económica del programa y también del INDEFOP, que aporta todo el componente de capacitación. Pero yo les decía el otro día que esto, el lunes cuando hicimos el sorteo, es un día de profunda alegría. ¿Por qué es un día de mucha alegría? Porque se abren más de 5.500 oportunidades para uruguayos y uruguayas, pero es un día de profunda reflexión, ¿no? Porque esa cantidad de inscriptos habla de la expectativa de una oportunidad, de la expectativa de un trabajo, como les decía antes, el trabajo como ese eje vertebrador de la vida, y habla de el tamaño desafío que tenemos bajo nuestras espaldas, ¿no? De la responsabilidad que implica encarar estrategias que trabajen sobre esta realidad.
2: Sí, y además no, son 4 meses, 20.500 claro, pesos, ¿no? Exacto. Porque esos 5.000 y pico no, de cupos.
1: Ni que hablar, y además es como una referencia obligada. Son algo así como 3 estadios y medio centenarios, sí, ¿no?
0: Exacto.
1: Esperando por una oportunidad que, como decía Vale, ¿no? Es muy, muy acotada en el tiempo y con retribuciones que, francamente, son una ayudita, pero no, ni tanto. Bueno, Mariana, muchas gracias por estos minutos.
0: No, gracias a ustedes. Una cosita que me quedo de esto último es simplemente decirles que a veces cuando a uno le agarra un poco esa desesperanza de decir, bueno, el instrumento que tengo versus la... Bueno, también cómo, y en esto de que las propuestas interactúen, una cosa que a mí me parece interesante rescatar de la edición anterior de Uruguay Impulsa es, bueno, cómo también logramos que este tránsito por el programa implique la revinculación de las personas con el propio Estado. Más de 1.500 personas que el año pasado participaron están haciendo ahora cursos de herramientas digitales y culminación de ciclos en el INEFOP. O sea, cómo buscamos, el ministro de Desarrollo Social el otro día hablaba de puentes. Creo que eso es muy importante, ¿no? Cómo construimos puentes también para que las personas sigan vinculadas con otras herramientas y que no sea solamente esos 4 meses de tránsito, sino por algo también incorporamos el componente formativo como un elemento fundamental y la culminación de ciclos educativos, que es muy importante.
1: Claro, claro. Bueno, ¿y qué expectativas tienen sobre la rendición de cuentas para saber la sostenibilidad de estos programas? ¿Hay algún tipo de riesgo allí?
0: No, yo creo que en este caso no, porque es un programa, como les decía, tiene esa riqueza interinstitucional donde está el Congreso de Intendentes, los gobiernos departamentales, la OPP, Mides, INEFOP, y el desafío, como les decía, es grande, pero también es grande la capacidad que tenemos cuando trabajamos juntos y juntas. Entonces, yo creo que ahí hay una voluntad política muy expresa de todas las partes de que vale la pena apostar por esto.
1: Está muy bien. Bueno, para hacer la precisión, estuvimos con Mariana Chiquier, magíster en Economía y Desarrollo Territorial, pero siempre mancha.
0: Siempre más. Y feminista.
1: Muchas gracias, Mariana.
0: Muchas gracias a ustedes.
2: Muchas gracias.
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0: Hora 13:48 minutos. Seguimos avanzando aquí en Informativo Sarandí. Vamos a tomar el contacto ahora en vivo telefónicamente con la doctora Graciana Belenda. Como muchos de ustedes saben, Graciana representa a un grupo de damnificados, de afectados, de acreedores de Conexión Ganadera. Les decíamos hoy más temprano que finalmente la justicia homologó este acuerdo alcanzado entre los acreedores de Conexión Ganadera y este fondo. Allí comenzaría a pagarse parte de los créditos con el dinero que se obtuvo por la venta de ganado recuperado. ¿Qué tal, Graciana? ¿Cómo te va?
1: Buenas tardes, Daniel. Aprovecho para saludar a la audiencia.
0: Muchas gracias. Vos sabés que me consta que te gusta darle el rostro, el costado humano a toda esta situación dramática, que en realidad te parece importante reivindicar que aquí hay historias humanas detrás, pero número también hay que ponerle. Entonces, en principio, quería consultarte cuántos de los afectados pueden sumarse a este principio de solución.
1: Bueno, en realidad está bueno comenzar enmarcando la solución, que abarca justamente a 3.500 personas que representan aproximadamente 350 millones de dólares. Es decir, conforme lo que se presentó ayer por parte de la sindicatura en sede concursal, habrían adherido a este acuerdo el 86.5% de los clientes terneristas y más del 90% de aquellos clientes que habían suscrito contratos de bono pulo engorde, es decir, con titularidad de ganado.
0: Claro. Allí se alcanzó porque había como un umbral, ¿no? Había que superar determinado porcentaje para que efectivamente la solución comenzara a rodar, ¿es correcto?
1: Tal cual. Una de las condiciones de este acuerdo transaccional era que adhirieran el 85% de clientes de cada categoría, es decir, con y sin propiedad de ganado. Uh-huh. Y como venía mencionando, se confirmó que se superó ampliamente estos porcentajes.
0: Claro. Bueno, y allí vamos a algunos detalles, si te parece. En principio, ya que has estado mucho tiempo involucrada en el tema y también, si se quiere, padeciendo cuando te narran las historias humanas que decíamos hoy más temprano, en términos generales, y de pronto no tanto en la faz profesional como representante legal, sino en términos generales, ¿qué te parece la solución? ¿Estás de acuerdo? ¿Es una buena solución? Más allá de que después te consulte por algunos detalles.
1: Perfecto. En principio, todo acuerdo transaccional implica justamente concesiones recíprocas. Claro. Por ende, nunca va a haber un acuerdo perfecto, porque naturalmente, si tengo que ceder, sacrificar algo, la realidad es que me quedo con el gusto amargo de lo que di. Pero por parte de lo bueno, o digamos de los aspectos positivos, todos los clientes con prescindencia de los contratos que hubieran suscripto, al adherir a este acuerdo, evitan judicializar, es decir, seguir litigando para obtener un recupero primario. Claro. De más está decir que, como no adhieren el 100%, hay determinada cantidad de clientes que

0: son una minoría muy chiquita que naturalmente se van a presentar a impugnar el inventario. Pero para todos los que sí firmaron, implica en un plazo de 60 días contados a partir de que el síndico Alfredo Chabatone presente el proyecto de distribución, de poder hacerse de algo de dinero después de 17 meses, que es lo que ha transcurrido desde aquella solicitud de concurso necesario.
1: Claro.
0: Por ende, los clientes que no tienen ganado se van a hacer del 5% del total de su crédito y aquellos que sí tenían ganado del 33,3% del valor de realización. Ante este escenario, todos reciben algo, lo cual se ve como o está siendo muy esperado por estos clientes que, como bien decís, perdieron todo, por
1: Todo.
0: lo cual están más que, digamos, necesitados de empezar a cobrar algo después de todo este proceso que no solamente los ha desgastado emocionalmente, sino que les llevó puestos todo su esfuerzo de una vida.
1: Exacto, sí, los ha quebrado literalmente, ¿no? En muchos casos, emocional y económicamente. Graciana, ¿hay un plazo, digamos, para que empiece este recupero, para que se cumpla? ¿Esto se va a pagar con un depósito en efectivo, en cuota? ¿Cómo funciona después esa parte?
0: Muchas gracias por esta pregunta, porque estoy segura que muchos oyentes y que son damnificados algunos dirán cómo cobramos. El acuerdo lo que prevé es un plazo de 60 días contado a partir de un hito, que es este proyecto de distribución que la sindicatura probablemente presente el lunes junto con el inventario de activos y el listado de acreedores, porque justamente cualquier pago en sede concursal y a la luz de todo lo que pasó queda supeditado a que el crédito sea verificado. Es decir, que digan, a Juan le deben tanto por el contrato que firmó en tal fecha y que efectivamente acreditó origen de fondos. Entonces, a partir de justamente que se presenta ese escrito, ese proyecto de distribución, donde dice a Juan se le va a pagar tanto, a María tanto y demás, empieza a correr un plazo de 60 días. Ahí cada cliente va a recibir una comunicación de su abogado justamente informándole la logística, la operativa, es decir, cómo
1: Bien.
0: hacerse de ese dinero al cual tiene derecho en el marco de este acuerdo.
1: Bien.
0: Hay dos opciones inicialmente. Una es transferencia, otra es pago por cheque. Ahí cada colega va justamente a acordar con el síndico conforme a las necesidades de su cliente si efectivamente prefiere que le den cheques y va a ir y los va a distribuir en su escritorio o eventualmente se lo va a llevar a la casa a algún cliente más veterano que no se pueda mover y demás. O si por el contrario van a decir hacemos transferencias. Esas son las dos alternativas. Lo
1: Bien.
0: importante es que, y perdón Daniel que te
1: No, no.
0: interrumpa, es que justamente está este plazo que la sindicatura va a estar en contacto con los abogados y que entiendo que todos los colegas, que actualmente somos más de 200, tenemos que estar justamente informando a nuestros clientes para que les llegue el dinero de la forma que les resulte más cómoda.
1: Correctísimo. En el cierre y apenas en un minuto, Graciana, lo podemos seguir hablando después más adelante en más detalle. Esto no inhibe a que se sigan cursando otras demandas porque allí tenemos activos de la parte estafadora que todavía no han sido puestos en consideración de esta distribución, de este reparto, ¿es correcto?
0: Tal cual, Daniel. Y acá lo importante, como para cerrar el concepto, es que este acuerdo transaccional corresponde exclusivamente al resultado de la venta del ganado. Otros activos, tales como inmuebles, cuentas en el extranjero o cualquier otro que ya haya aparecido o pueda aparecer en un futuro, porque esto sigue, no es que con esto se cierra Conexión Ganadera, va a ser objeto de futuras distribuciones. Este
1: Perfecto.
0: acuerdo tiene ese alcance restringido y demás, y lo que buscó fue que la gente cobrara algo de lo que ya se había materializado.
1: Correcto. Doctora Graciana Abelenda, muchas gracias como siempre por tus minutos y por tu claridad para comunicar estos temas que son tan complejos.
0: A ustedes por la oportunidad. Saludos.
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1: En punto de la tarde estamos cerrando Informativo Sarandí, ¿vale?
15: Sí, se quedan ustedes con los flashes informativos a las horas en punto, la edición de las 18 horas. Nos encontramos mañana nosotros, Dani.
1: Y ahora llega Viva la Tarde, que pasen todos muy muy bien.
15: Chau, chau.
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0: ídolo de muchísimos, y no importa, el estilo de música del que te vistas. Michael Jackson atraviesa a todos. Y bueno, Paula nos contaba, nuestra operadora Paula Alonso, a la que le damos la bienvenida, nos contaba que hoy hace fecha de la muerte de Michael Jackson y por eso arrancábamos con este tema que no sé cómo se llama, pero tengo que decir que a mí Michael Jackson me atrae.
1: En el 2009 murió.
0: En el 2009 este tema.
1: Sí, sí.
0: Vamos, quiero felicitar a Paula Alonso porque ayer estuvo muy rápida para vestir nuestra conversación, muy rápida, con algo que yo creí que estaba perdido en el tiempo y que se nos fue de las manos. Papucho Amor nos fue de las manos, porque no solamente era Papucho Amor, sino que había compilados de enganchados de esta niña, de
1: Lucrecia.
0: Quien era una

0: ¿o no? Muchos niños.
1: Pero así, Lucrecia, ¿no?, grabó 4 temas.
0: ¿Grabó un disco?
1: Toma, escuchame.
0: ¿Cómo lucía? No, cualquiera. ¿Cómo lucía Lucrecia? No le conozco la cara a Lucrecia, porque yo pensé
1: bueno,
0: que era
1: está
0: más
1: en la tapa del disco.
0: No, lo está buscando Paula.
2: No, pasa que es un trabajo de investigación que...
0: Acá, pero escúchame.
2: No es fácil.
0: ¿Ya qué es lo que encontró Paula ayer?
2: Tenemos,
0: ¿no?,
2: un equipo de 20 personas.
0: Están buscando la foto de Lucrecia.
1: Traigan a Lucrecia.
0: Bueno, muy bien.
1: Esta es Lucrecia, mira, Cairo, tómate, la presento. Esta es la tapa del disco de Lucrecia, ¿ves? Chiquita, niña.
0: ¿No se parece al de Flashdance, el logotipo?
1: Y bueno, sí,
0: el robaron así Flashdance de frente, sí, y manteca.
1: Sí. Y bueno, era en la época.
0: Si estabas medio miope, ibas a buscar el disco de Flashdance y te llevas el terminaba de Lucrecia.
1: Ah, qué maravilla.
2: Si alguien la conoce, que nos haga llegar el
0: por favor,
2: contacto.
0: Por favor,
1: que nos escriba Lucrecia, ¿sí?, desde Bolivia.
2: Sí. Gente que busca gente.
0: Sí, sí, cómo no.
1: ¿Qué será de la vida de
0: él? Hemos encontrado gente acá, ¿eh?
2: Sí.
1: Mirá si alguien la conoce. Escúchame, ¿por qué no?
2: Chiquito. Tal vez no,
0: pero para ella no tal es, vez se pero fue. Ella no es uruguaya.
1: Es boliviana.
0: Es de Bolivia.
1: Pero
0: yo
1: a quién le hablo.
2: Pero Bolivia pared también es chiquito.
1: Capaz que alguien la conoce. Uno nunca sabe dónde puede terminar lo que uno dice. No. Por eso hay que ser responsable. Y listo.
0: Hay de todo para compartir esta tarde.
2: Por supuesto.
0: Estamos en 14 grados de temperatura, un poquito más agradable que ayer, que estábamos con 10 grados. A esta hora estamos con 14, capaz que levantamos un gradito más. Le vamos
1: estamos
0: a recibir
1: ahí
0: a...
1: con la máxima ya, así que no sé qué tanto
0: está,
1: más.
0: Ya,
1: ¿eh?,
0: está. Es hasta acá.
1: Que hasta estamos pasaditos un grado de la máxima.
0: ¿En serio?
1: Y sí, estaba en 13 marcada y estamos en 14.
0: Derroche de temperatura. Están podridos del frío ya, ¿no?
1: La verdad
0: sí, estamos todos podridos.
2: Sí, el término
1: y recién
2: podrido
1: empieza.
0: Sí, está hablando en términos correctos y radiales. Creo que estamos todos medio podridos del frío ya, ¿no?
1: Para mí que vino o muy de golpe o no sé.
0: O no estábamos preparados.
2: Creo que estaba frío normal y de un día para el otro vino el frío posta.
0: Sí, que no es de ser.
2: No, ¿qué? Claro.
0: No es de ser.
2: No, seguramente eso que acabas de decir.
1: ¿Qué es eso?
0: Y que este frío no es de ser. No, el que vino así de repente no era de ser.
1: No es de ser.
0: No era de ser, no era de ser para la época. No,
2: no
0: era de
2: se
0: ser.
2: Decía así.
1: Era de otro ser.
2: Antes se decía así.
1: Mirá.
0: Sí. Antes.
2: Señor. Antes.
1: Igual que
2: antes del alfabeto.
0: Sí. O sea, mucho antes del alfabeto. No, ni muy ni poipoi, no, pero esto es muy. O sea, no, el poipoi no entra acá. Sí.
2: No, este frío es detestable, realmente.
0: Sí, estamos
1: ya hay de que sacar toda la artillería, todo acolchado, de todo.
0: Tengo
1: una
0: pregunta más.
1: A ver.
0: ¿Se acostumbraron, como de repente años anteriores sí se acostumbraban, a que oscurecía más temprano, que de repente ves que está todo oscuro, mirás la hora y son las 6:30 de la tarde?
2: Sí.
0: ¿Se acostumbraron a eso?
2: O sea, no me acostumbré.
0: No me acostumbré, tampoco.
2: De repente pienso que son las... Tiene que ver un poco con el paso de los años, ¿no? Pero siento que son ya las 12, 1 y son las 8.
0: Tal cual.
2: Está muy oscuro y estoy cansado.
0: Con frío.
2: Ya la cama me susurra en el oído.
0: Que se levanta la cama de donde está y te va a susurrar.
2: Claro, y me dice, vení, loquito.
0: Vení, loquito.
2: Sí.
0: Me gusta, vení, loquito.
1: A mí me liquida que amanezca tan temprano. Tan tarde, perdón.
2: También, claro, te despertás.
1: Me liquida, te juro.
2: Querés seguir durmiendo, esa es la verdad.
0: Es que está para dormir, es de noche, todavía es de noche.
2: Claro.
0: Hace frío.
1: Y desayunar de noche es como que se me entreveran los cables ahí.
2: Sí, yo me levanto a las 6 de la mañana y no sé si clavar un guiso por otro,
1: claro,
2: o un café con leche.
1: Claro.
0: Es como mejor que es
2: esa milanesa a caballo.
0: Lo mejor es no desayunar. Lo mejor.
1: Sí. No es lo mejor no desayunar.
0: No desayuno.
1: Nadie te lo recomienda.
2: Claro.
1: Disculpame, pero...
2: No es el mensaje que queremos dar.
0: Bueno,
2: ¿no?
0: Depende. No sé lo que quieren dar ustedes. Yo estoy dando este mensaje. Yo diría
1: que entiendes de nutrición, generalmente te dicen que el desayuno es la comida más importante del día porque rompes un ayuno que venís manteniendo durante, por lo menos, o deseable, 8 horas. Sí. Por algo se llama desayuno.
0: No es el caso.
2: No es tu caso.
1: En tu caso.
0: No es mi caso.
1: En tu caso.
0: No, tampoco tomen lo que digo.
2: No,
1: la verdad que
2: ni hoy ni nunca.
1: La verdad que no.
0: Lo bien que hacen.
1: No.
0: Lo bien
1: no.
0: que hacen.
1: Hay oyentes que están... déjeme decirle al 599 que me fui a la mague, casi me emocioné, pero no, es otra Lucrecia. Pues me manda datos de una Lucrecia nacida en Cuba, que no es ella. Es otra, que dice que estaba realizando una gira internacional para celebrar sus 30 años de música.
0: Ah, pero la traemos igual.
1: Interpretando salsa, boleros y demás, pero no, es otra Lucrecia.
2: ¿Lucrecia sos vos? Yo la voy a empezar a buscar en serio.
0: ¿Empezás a buscarla en serio?
2: No, el chiste se terminó.
0: No, ahí va, bien
2: Vamos
0: dicho.
2: A buscar a

0: Lucrecia.
1: Vamos a buscar a Lucrecia, vamos a encontrar.
2: Hay que ver con el apellido de Lucrecia, ese es el tema.
1: Lucrecia Papucho Amor. Claro, Lucrecia Papucho Amor es el apellido. Este,
0: debe decir así menos, la de su documento de identidad.
1: Por lo menos así lo entendemos.
2: Mirá, la canción apareció como número uno en Argentina en el año 81.
1: Les estoy diciendo que esto y fue
2: seguramente
1: un éxito.
0: Tomá, Let It Be.
1: No eran,
0: buscarla.
1: Claro, no eran nacidos ustedes en aquel momento. Pero el que
2: ¿en
1: lo
2: dónde? Vivió, ¿cuándo no eran nacidos?
1: En el 81 no.
2: No, que no. Yo
1: era nacido en el 89.
2: En el 79 nací yo.
1: Ah, tenía 2 años. No sabía lo que estaba pasando alrededor tuyo, Valeria. O sea, ¿manejabas la radio?
2: Siempre.
1: Siempre.
2: Siempre.
1: Yo también.
2: Y pondría, sintonizaría Papucho Amor. Seguro.
1: Y seguro. Lo hubiera buscado. No, sonaba en todos lados. Fue un éxito. Sí, fue un éxito realmente.
2: Ah, qué maravilla.
1: ¿Quieren que les diga lo que tenemos para hoy o quieren seguir?
0: Cuente, adelante.
2: Contale a los oyentes, nosotros ya sabemos, pero contale a los oyentes.
1: Le cuento a los oyentes que vamos a recibir a Valeria España, directora de División de Protección Social para Personas Migrantes, Solicitantes de Asilo y Refugiadas del Ministerio de Desarrollo Social.
2: Sí, vamos a hablar a raíz de la conmemoración hace poquitos días del Día Internacional del Refugiado, bueno, cuáles son las acciones que se están haciendo para estos colectivos, ¿no? que están en el país de distintos orígenes y también cómo viene funcionando el Centro de Referencia para Personas Migrantes. Un día también que nos tiene con un ojo puesto, ya que estamos hablando de migración y de toda esta realidad, una mirada puesta en Venezuela. Sí. A ver qué es la información que va surgiendo a raíz de los 2 fuertes terremotos que sufrió ayer ese país. Así que bueno, también cualquier información que haya en ese sentido, obviamente que la vamos a estar compartiendo, porque Cancillería también está en contacto con los uruguayos que están allá para ver si alguno requiere asistencia. Por el momento se ha señalado que no, pero también la cantidad de venezolanos que tenemos en nuestro país.
0: Totalmente.
2: Hace que ese tema también nos toque lógicamente muy de cerca, ¿no? Más que nada porque atentos por sus familias, por sus afectos que están allá. Una situación además que pasan las horas y obviamente que las cifras van a aumentar lamentablemente, porque bueno, edificios enteros se han ido al piso.
1: Es impresionante.
2: Tremendo, dos sismos, 7,2 y 7,5 en la escala de Richter, casi lo máximo, que está ubicado en 8. Es una escala también, hoy leíamos al mediodía, ya con 8 tiene un potencial destructivo absoluto. Y estos anduvieron cerca, pero además tuvieron 30 réplicas después, un disparate.
0: Sí,
2: una situación
0: la verdad que
2: tremenda.
0: La tecnología da la posibilidad casi que de vivirlo, ¿no? De ver cómo lo vivieron las personas que lamentablemente tuvieron que estar ahí en ese momento. Y algunos de los videos que circulan en redes son realmente impactantes. O sea, es una situación que debe ser muy difícil de atravesar. Justo cuando llegó Cairo, yo estaba viendo un video de un programa de televisión, estaban en vivo y realmente se empezó a mover todo, se sacudía, se tuvieron que meter abajo de la mesa, del escritorio que tenían en ese programa de televisión, impactante. Y también vi otro de una persona que empezó a bajar las escaleras del edificio y el edificio estaba absolutamente destruido, a nada de o parecía por lo menos que estaba cerca de caerse, ¿no? Una situación terrible, como decía Vale, hay muchísimos venezolanos acá, y obviamente también debe ser complicado el poder tener gente conocida,
2: no,
0: familiares,
2: y tremenda
0: amigos,
2: angustia,
0: ¿no?
2: Porque además las comunicaciones están todas caídas allá, la infraestructura quedó destrozada en muchísimas zonas, está todo colapsado y las tareas obviamente de rescate están en curso, pero con todo lo que eso implica, ¿no? Son situaciones y horas dramáticas para miles de personas, ¿no? Sino millones, más que miles, millones de personas.
0: Sí, porque aparte, creo que hemos visto en otras oportunidades también imágenes de que muchas veces los rescatistas terminan logrando rescatar justamente personas que están sepultadas entre los del derrumbe, ¿no?
2: Por eso también la urgencia de poder rápidamente empezar
0: total,
2: con la remoción.
0: Es un trabajo que lleva muchas horas, mucho esfuerzo, y lamentablemente pueden ser muchas personas que están ahí luchando por su
1: totalmente
0: vida. Y eso es fuertísimo, y también eso genera la confirmación esto, ¿no? De las cifras. Claro. A medida que avance toda esa tarea, se va a saber un poco más claro realmente el impacto de
2: esto. Sí, de hecho los 164 muertos que se daban hoy y casi 1000 heridos no tienen en cuenta la zona de la Guaira, que fue una de las más afectadas.
0: Claro.
2: Así que ahí ya tenemos, bueno, un ejemplo de cómo puede aumentar esto, lamentablemente.
1: Obviamente estamos todos los medios atentos a lo que suceda, a cómo se va desarrollando todo y qué es lo que va pasando en Venezuela.

0: Hola, pero lo que decía Alejo, cuando vos a veces lo ficcionado puede llegar a ser impactante, cuando vos ves que es real, es impresionante cómo te afecta lo que
1: Y
0: ves.
1: además un país que viene sumamente golpeado, ¿no?
0: Sí.
1: Digo, no, no está pasando en un país donde estén en una situación ideal, ni nada que se le parezca.
2: No, y tampoco parecía ser un país con la infraestructura que tienen
1: No,
2: otros
1: no,
2: con
1: no.
2: respecto a esto, ¿no? A los sismos. El caso de Chile, por ejemplo,
1: Sí,
2: que
1: claro.
2: es una ciudad construida en base a eso.
1: Absolutamente. Ese es
0: Bueno.
1: uno de los temas que vamos a estar hablando hoy. Estábamos acotando esto de Venezuela porque amerita, pero sí, el tema migración y refugios y refugiados es uno de los que vamos a estar abordando ahora en unos minutos nada más en la nota central.
0: Aladín, un musical genial, llega al Sodre con alfombra voladora y música en vivo desde el 27 de junio. Vamos a recibir al director musical Martín Angiolini y a la actriz Olivia La Salvia. Vamos a hablar un poquito de teatro. Se
1: Tremendo
0: viene.
1: espectáculo que se va a montar.
0: Sí,
1: Sí, sí,
0: tiene
1: sí.
0: toda la pinta. Y uno celebra que esto esté pasando con las artes escénicas aquí en nuestro país, y todo lo que se ha avanzado y lo que se ha evolucionado en lo que tiene que ver específicamente con lo que nosotros llamamos como el teatro para niños, que está buenísimo para que lo disfruten también los adultos, ¿no? De un tiempo a esta parte, como siempre destacamos, los adultos disfrutan a la par de los niños, de estas
2: Sí, pues aparte
0: obras.
2: de esto, generacional de personas que tienen, no sé, 30, 40 años, ¿no?
0: Sí, por supuesto.
1: Sí.
2: La infancia
1: Por supuesto.
2: de ellos, o sea que seguramente sea algo para padres e hijos.
0: Y para el final los invito a trepar la columna con nuestro diseñador Mario Bellón. El título es una pregunta.
2: A ver.
0: ¿En qué está el proyecto de movilidad metropolitana? ¿Eh?
2: ¿Eh?
0: El E lo agregamos con Alejo.
2: Sí, no estaba
0: No
2: escrito.
0: estaba escrito,
2: No
0: lo
2: estaba
0: agregamos
2: escrito.
0: con Alejo. Me parece que ameritaba. ¿Eh? Les propongo ir
2: Hoja de Pérez.
0: una, ¿eh? Nos, les propongo ir una pausa y nos preparamos para recibir a Valeria España, por favor.
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0: Ta, hablemos de otra cosa.
1: Basta de fútbol.
0: Basta de fútbol.
1: Ya, 27... ya te estás engranando para mañana, vos te das cuenta.
0: 27 minutos pasan de las 14 horas y es un placer recibir a Valeria España, directora de División de Protección Social para Personas Migrantes, Solicitantes de Asilo y Refugiados del Ministerio.

0: de estas realidades, migrantes, solicitantes de asilo y refugiados, que no es lo mismo, son distintas situaciones, pero que caen todos dentro de la órbita del Ministerio de Desarrollo a través de la división de la que del que tú coordinás, ¿verdad? Contanos un poco cuál es la situación en Uruguay hoy en día. De bueno, estas tres realidades distintas.
1: Claro, hoy a partir del último censo del 2023 tenemos un poco más claro cuál es la distribución que existe a nivel territorial y el número. Estamos hablando de que hay un 3% de la población total del país nacida en el exterior, pero ese 3% indica nacimientos en el exterior, por lo tanto incluye uruguayos, uruguayas que tuvieron hijos en el exterior, ya sean sus hijos o sus nietos. También están los ciudadanos legales dentro de ese número, que no son extranjeros. Y también están esos nuevos orígenes latinoamericanos y caribeños llegados en la última década y que efectivamente constituyen el 50% de ese 3% total. Entonces, estamos hablando aproximadamente de 62.000 personas que llegaron en la última década. Con esta característica, que no es tanto por su volumen, porque está bueno también pensarlo en esos términos, que Uruguay es un país que efectivamente está recibiendo migración, pero no en los números que se han recibido en otros países de la región, y donde ahora la novedad es este nuevo origen latinoamericano y caribeño, encabezado por venezolanos, venezolanas, seguido sí por una migración regional que sigue siendo importante, que son las argentinos y argentinas, y bueno, y también de origen cubano, que sería el tercer número para analizar.
0: En estas realidades que mencionábamos, ¿no? Migrantes, solicitantes de asilo y refugiados, ¿qué realidad se despega más en el mapa así con esas 62.000 personas que nacieron fuera de Uruguay que están en nuestro país?
1: Bien, ahí hay que identificar que nuestro país recibe un flujo migratorio mixto. ¿Esto qué quiere decir? Que muchas veces, más allá de la condición jurídica que se le otorgue, que sería esta clasificación de migrantes, solicitantes y los refugiados, son personas que están buscando una nueva alternativa en su vida, ¿no? En ese sentido, de acuerdo a la propia política migratoria, también se van conformando estas posibilidades de inserción. Uruguay le pide a 80 orígenes nacionales visa para entrar al país. Entonces, bueno, eso también determina muchas veces, como política migratoria, bueno, qué migrantes tienen mayores facilidades para ingresar al país. Y de esos 80 orígenes nacionales, de América Latina y el Caribe, está Cuba, República Dominicana, Haití y Guyana. En ese sentido, de los nuevos flujos migratorios, en el caso de Cuba, vemos que muchas veces lo que sí ha sucedido es que personas cubanas con dificultades para regularizar su situación han solicitado refugio. Claro. Y en ese sentido, el número, de alguna manera, se ha elevado en las últimas, en la última década. Uh-huh. En relación a la capacidad operativa que tiene la Comisión de Refugiados.
0: Y desde el Ministerio de Desarrollo, a través de la División de Protección Social para estos conjuntos de personas, ¿cuáles son las acciones? ¿Qué es lo que se puede hacer? Sobre todo para explicitar el trabajo que se hace en cuanto a todo ese trabajo de integración, ¿verdad? El ayudarlos con los trámites, el ver cuáles son las necesidades que tienen, cuál es el trabajo concreto que se hace, porque está también el centro de referencia para personas migrantes, que es donde se nuclea un poco, allí en Ciudad Vieja, oficinas donde poder llegar y poder contar con distintos servicios, ¿no?
1: Exacto. Ahí contar un poco que a partir de marzo del año pasado se conforma esta división, porque anteriormente existía un departamento de menor jerarquía que solamente era de migrantes. Entonces lo que buscamos fue visibilizar a la población solicitante de asilo y refugiada, que son sujetos de protección internacional por ley, y que es un número considerable que es importante no invisibilizar. Y a su vez, nuestra división en esta nueva conformación tiene dos áreas específicas, una que es un área de centralización que referencia la temática a las oficinas territoriales del MIDES de todo el país, que son 45, y por otro lado, en el área de servicios está el centro de referencia que coordina la división y donde existen diferentes entidades, dependencias, en las que funciona como una especie de ventanilla única para poder dar respuesta a los migrantes o personas en contextos de movilidad

0: sobre todo recientes. Esto quiere decir personas que recién llegaron al país, que tienen muchas consultas en relación a la documentación, pero también sobre el acceso a otros derechos, y ahí la idea es que puedan acceder a toda la información.
1: Aparte de cuestiones básicas ahí, como acceso a la salud, acceso a la educación, viene una familia, por ejemplo, ¿no?, con niños y para dónde van, ¿verdad? Todas esas cosas que hacen a ponernos en los zapatos de quien llega y no tiene a dónde ir, no tiene todavía los recursos como para poder moverse o el conocimiento de dónde hacer los trámites, dónde hacer todo, ¿no?
0: Exactamente. Nuestra división tiene, en ese sentido que vos planteás, una articulación en dos dimensiones. Una que tiene que ver con la representación del Ministerio de Desarrollo Social en ámbitos de gobernanza migratoria y de refugio. Esto quiere decir que nuestra dirección tiene la rectoría del tema movilidad humana y por lo tanto representamos al Ministerio en la Junta Nacional de Migraciones, en la Comisión de Refugiados, en el Consejo Nacional de Trata y en la Comisión Honoraria para Erradicar la Discriminación, la Xenofobia y el Racismo. Pero entendemos que son instancias interinstitucionales muy importantes, pero que pueden ser cascarones vacíos en la medida en la que no se despliegan otro tipo de políticas territoriales. Y entonces ahí es donde entra la otra dimensión, que es una dimensión de atención directa a personas en contextos de movilidad, donde articulamos con diferentes organismos. Entonces, dependiendo de la persona llega, dependiendo si es solicitante de asilo o está en un proceso de regularización migratoria, acompañamos el proceso pensando la movilidad humana también como parte de un ciclo de vida, como una trayectoria de vida, que es algo que presentamos el año pasado como un principio orientador de las líneas estratégicas de nuestra división. Esto quiere decir que una persona migrante que llega a nuestro país no nace un repollo, o sea, trae una trayectoria de vida que es importante reconocer. Trae saberes, trae conocimientos, muchas veces también trae carreras profesionales y también muchas veces pasa que en la búsqueda desesperada de empleo puede llegar a insertarse en un sector donde esté sobrecalificado y en definitiva se trata de poder optimizar también para beneficio de la propia persona migrante, pero también para el país, la inserción laboral de las personas que vienen sin duda a sumar a nuestra comunidad.
2: Más allá de que queda claro en qué situación vienen las personas solicitantes de asilo aquí a nuestro país, ¿el Uruguay plantea requisitos para las personas que quieren ingresar al Uruguay para transformarse en ciudadanos o para venir a vivir aquí?
0: Sí, ahí hay dos posibilidades, ¿no? Esto que planteaba, una persona de un origen nacional que forma parte, por ejemplo, del Mercosur o de algún país europeo, y que existen la posibilidad de pedir una residencia temporal o permanente y también la posibilidad que pueda ser por motivos laborales, de educación, etcétera, ¿no? Después está otro esquema que son las personas eventualmente que consideran que su vida corre peligro, ya sea por razones vinculadas a cuestiones políticas, a cuestiones de violencia generalizada en el país donde viven. Incluso ahora también existen las condiciones de la migración por motivos climáticos y donde también puede haber una migración por motivos climáticos, pero también la solicitud de asilo por una situación vinculada a la temática ambiental. Y en ese sentido ahí se evalúa si efectivamente esa persona, que en cuanto pide asilo es una persona sujeta de protección internacional, si eventualmente cumple con los criterios de elegibilidad para ser reconocido un estatus de refugiado. Pero es importante decir esto porque efectivamente es un instituto, el derecho al asilo, que cuando lo hablamos en el marco de estos días conmemorativos quizá nos queda muy lejos al ciudadano o ciudadana de pie, pero que efectivamente el asilo salva vidas y de hecho ha salvado cientos y millones de vidas. En el caso de Uruguay, sin ir muy lejos, ayer se cumplieron 50 años, perdón, del asilo político que recibió Amparo Hernández, un pintor artista uruguayo, que junto con una centena de personas fue asilada en la Embajada de México y donde de alguna manera estas personas realmente fueron rescatadas y se evitó una posible situación de desaparición, tortura, en el marco de la dictadura y el terrorismo de Estado, ¿no? Entonces, en el pasado reciente. Entonces, me parece que Uruguay tiene una tradición claramente de poder recibir, de poder identificar.

0: esas situaciones de riesgo que pueden estar asociadas a determinados regímenes políticos o a cuestiones también vinculadas a violencia generalizada, guerrilla, guerra, etcétera, pero también ha logrado en estos contextos de dictadura civil-militar también un ciento de personas que fueron asiladas en diferentes partes del mundo y cuyas vidas fueron salvadas a partir de esas acciones. Entonces, es parte un poco también del contexto que se reivindica en estas semanas, que es que la posibilidad que tienen, por un lado, los estados de ante el peligro o amenaza de otro estado poder garantizar la vida y la seguridad de ciudadanos que por diferentes razones no encuentran la posibilidad de crecer, de incluso de vivir en condiciones adecuadas en sus países de origen.
1: ¿Qué tan amigable es Uruguay cuando llega una persona de otro país? Porque también están distintas situaciones, ¿no? Una vez que toca territorio nacional, se tienen que desplegar todos los sistemas para poder ayudarlo, para ver cuál es la situación, cuál es la realidad. Me lo pregunto en el sentido de, hay distintas formas de ingresar, puede ser por frontera seca, en distintas condiciones, también con distintas urgencias, distintas carencias y necesidades. Una pregunta es, ¿por dónde se ingresa o por dónde están teniendo más registros de ingreso últimamente?
0: Bueno, algo que se viene constatando desde hace tiempo es que, primero, el desplazamiento en general es por vía terrestre. ¿No? Esta idea de que llegan por carrasco no es real, sino que de hecho más del 60% de la migración reciente llega de forma terrestre y por vía ribera. Eso es importante mencionarlo. Y también que obviamente en estos nuevos orígenes latinoamericanos y caribeños vemos este desplazamiento literal en el continente, ¿no? O sea, personas que muchas veces vienen desplazadas por todo el continente hacia el sur, visibilizando también otra mirada sobre la forma que tenemos más familiarizada, que es pensar las migraciones del sur al norte, ¿no? Entonces ahora vemos migraciones sur-sur, donde también es necesario visibilizar que hay situaciones de violencia en los trayectos migratorios, donde muchas veces también existen dos delitos que es importante mencionar en el marco de la movilidad humana, que es, uno es el tráfico de personas, que afecta principalmente, es una vulneración a las leyes del Estado vinculado al tema de la regularización del ingreso, y la trata de personas, que además de contener elementos del tráfico, también tiene una finalidad de explotación, ya sea sexual o laboral. Claro. Y esto lo planteo porque en la medida, y eso creo que es un compromiso del Estado uruguayo que es importante seguir fortaleciendo, y es que en la medida en la que generemos mecanismos más fáciles para la regularización migratoria, también al mismo tiempo evitamos que las redes criminales que se benefician de las fronteras porosas y de los muros que de diferente manera se van poniendo entre las fronteras de nuestro continente y del mundo en general, obviamente es una manera de responder de forma proactiva y con una perspectiva de derechos para evitar que se den los abusos en los trayectos migratorios.
1: Claro, por eso te preguntaba, Valeria, qué tan amigable es Uruguay en ese sentido, ¿no? Una forma de verlo puede ser amigable, de poder recibir brazos abiertos y recibir a cualquier ciudadana, cualquier origen que venga, con la necesidad que venga. Y también otra mirada puede ser que resulta muy fácil o muy sencillo ingresar. Son dos formas de mirar esta realidad, teniendo en cuenta sobre todo eso, ¿no? Que por la frontera con Rivera es la mayor parte donde se dan los ingresos. ¿Qué mirada se tiene de eso?
0: Bueno, ahí que es un compromiso enorme que la experiencia migratoria sea positiva, ¿no? O sea, nosotros entendemos que, de acuerdo a lo establecido en la Constitución, todo habitante de la República tiene los mismos derechos. Entonces, ese tiene que ser el punto de partida. La realidad es que sí existen dificultades para las personas migrantes que llegan, un poco también para evitar esta idea que a veces se generaliza, una mentira dicha mil veces puede generar confusión, y es como si una persona migrante llega y tiene todas las facilidades del mundo al ingreso al país, y en definitiva no es así. ¿Por qué? Porque tiene que, de alguna manera,

0: Hay una presunción de culpabilidad en el sentido de que tiene que comprobar su identidad, tiene que comprobar sus saberes, sus conocimientos. Entonces es todo un proceso también de adaptación de esa persona que llega al país. Y después también se pueden dar situaciones de discriminación y xenofobia que pueden ser a través de las propias instituciones o a través de particulares. Y en ese sentido, por lo pronto lo que se viene discutiendo en la Junta Nacional de Migraciones y también desde lo que corresponde al Ministerio de Desarrollo Social es evitar que esa práctica institucional sea xenófoba. Uh-huh. Entendemos que Uruguay tiene una identidad migrante y por lo tanto tenemos que generar espacios libres de xenofobia y eso determina mucho las condiciones de las personas migrantes. Pero también hay un elemento de lo material que tiene que ver con generar las condiciones para que esa persona migrante que tiene un montón para aportar al país pueda efectivamente insertarse en espacios que no estén marcados por la informalidad y la exclusión. O sea, sabemos que hay cientos de situaciones de abuso en relación al tema de la cuestión habitacional. Es un problema estructural que tiene el país, que es la crisis habitacional. Entonces hay muchas pensiones, incluso que están cerca del barrio de la radio, uh-huh. Donde sabemos que hay hacinamiento, donde no hay ningún tipo de control en las condiciones de habitabilidad y eso es un problema. También en cuestiones laborales sabemos que hay una precarización laboral muy extendida en determinados sectores contra migrantes. Entonces son hojas de ruta para trabajar y donde también, por ejemplo, las trayectorias educativas y su reconocimiento también determina la forma en que el migrante puede eventualmente reinsertarse a su área de conocimiento y aportar desde un mejor lugar.
1: Más allá de todo esto que nos estabas contando, Valeria, ¿qué es lo que pasa con la convivencia? ¿Cómo se está dando la adaptación tanto de las personas migrantes como de nosotros, de los autóctonos aquí? Porque a veces vienen con costumbres diferentes. Cuando uno habla en la calle, bueno, por un lado te ponderan los trabajadores que son, que vienen a laburar, que esto, que lo otro. Por otro lado te dicen que a veces vivir al lado de una pensión con migrantes puede llegar a ser porque vienen con diferentes costumbres, porque vienen de una cultura diferente. Y a veces adaptar dos culturas puede llevar a también un proceso largo de alguna manera.
0: Sí, sin duda. Yo ahí, cuando por ejemplo también desde la Defensoría del Vecino han hecho algunos descargos, presentaciones de informes en ese sentido.
2: Un 40% de las denuncias vienen por situaciones de xenofobia,
0: sí,
2: en Montevideo.
0: Nosotros también miramos también otras experiencias de solidaridad, acompañamiento, cohesión, que nos parece que son importantes. Uh-huh. Apostamos a la interculturalidad, porque además, si bien hay diferencias desde una perspectiva de diferentes trayectorias, orígenes y orígenes nacionales, también vemos que tenemos raíces comunes. Y algo maravilloso que hemos visto es que, por ejemplo, el espacio de la cultura y particularmente la música muestra esas raíces comunes. Entonces, quizá puede pasar que una persona, por esta idea de que el migrante es muy, muy diferente a esa persona, se moleste si escucha un tambor en el marco de la salsa.
1: Esos son extremos también, ¿no?
0: Pero capaz que no le moleste el tambor del candombe.
1: Claro, pero eso ya estoy hablando, yo ya estoy hablando de extremos, pero cuando uno habla de interculturalidad, que eso me parece que es muy positivo, el papel que se ocupa desde lo institucional en lo que tiene que ver con ese proceso de interculturalidad, ¿es de mediación o se espera la espontaneidad de las cosas?
0: No, sin duda. No puede haber política social ni cultural de forma espontánea. Capaz que viviríamos mejor si eso fuera posible, pero no sucede.
1: Pero no pasa, ¿no?
0: Necesitamos voluntad política, recursos y obviamente también capacidad técnica para que eso funcione, ¿no? Entonces, en ese sentido, por lo pronto desde el Ministerio de Desarrollo Social sí creemos que las políticas sociales tienen que incorporar también una mirada intercultural. ¿Esto qué quiere decir? Bueno, poder identificar que dentro de las políticas alimentarias puede haber diferentes miradas también en la riqueza de los propios alimentos. Quizá puede haber, y eso lo vemos muy claramente, hay una idea de determinados alimentos que hacen a la soberanía alimentaria que pueden enriquecerse justamente de tradiciones que se dan en otros países. Lo mismo también en las atenciones, o sea, entender que en el lenguaje, también puede haber muchos espacios de exclusión en la manera en la que nosotros nos expresamos. En la escuela también es un espacio donde se están desarrollando diferentes actividades para incorporar la perspectiva intercultural. Esto quiere decir mostrar la diversidad en todo su esplendor. Esto quiere decir evitar los procesos de homogenización, que lo que buscan es valorizar una determinada cultura, un determinado origen étnico, y que incluso eso ha afectado a Uruguay de manera estructural, y lo vemos por relatos de tanto académicas como referentes de organizaciones afro, donde cuentan que los propios procesos de segregación territorial que ha vivido históricamente la población afrodescendiente, afro-uruguaya en Uruguay, hoy también lo están experimentando las personas migrantes, que quizá en una primera etapa se insertan en los sectores centrales de la ciudad, pero que conforme va pasando el tiempo, tiene el mismo proceso de segregación territorial que tienen los colectivos afro. Entonces, ahí obviamente en el diagnóstico y la identificación de las tensiones que estamos viendo que existen, también buscamos ver las responsabilidades que tenemos también desde el Estado y también desde otros sectores de la población, como pueden ser los actores políticos. O sea, nosotros creemos que a veces también estos temas de convivencia también están muy marcados por un ambiente de muchísima polarización que se vive en el mundo y donde hoy también está pasando, eso entendemos con preocupación, una idea de polarización dependiendo del origen nacional de las personas migrantes. Uh-huh. Y nosotros entendemos que por ahí no es el camino. El camino es el camino del encuentro, es el camino de que en la medida en la que se garanticen derechos de manera universal, sin distinción de origen nacional, nosotros vamos a poder ir encontrando sociedades más democráticas y más conectadas interculturalmente.
2: Entiendo que de lo que decís, Valeria, hay algún colectivo que está siendo más receptor de determinadas manifestaciones de xenofobia.
0: No la recepción de la xenofobia en sí misma, porque yo creo que ahí obviamente se cruzan cuestiones de racismo estructural que mencionaba, sino que más bien lo planteaba en términos algunos planteos que se han hecho últimamente, sobre todo, por ejemplo, de actores políticos vinculados con Cuba, por ejemplo, y donde ahí lo que nosotros entendemos es que en la medida en la que nosotros reconocemos, por un lado, quiénes son sujetos de protección internacional y quiénes son personas que integran estos llamados flujos mixtos que nosotros mencionábamos al principio, y en la medida en la que reconozcamos derechos de esas personas, la idea es que no marquemos las diferencias políticas de sus países de origen, sino que logremos generar condiciones, mejores condiciones de vida para esas personas que viven acá. Creo que por ahora la discusión en relación a las personas migrantes se ha detenido no en las condiciones de los migrantes en Uruguay, sino en reclamos o cuestiones más ideológicas como una posibilidad para generar otros debates, y donde entendemos que eso lo único que genera es una instrumentalización de la población migrante, y que en definitiva quienes estamos en el quehacer de la política social entendemos que eso no suma.
2: Otra de las cosas que decías, y que lo decías de acá incluso en el barrio, la situación de las pensiones. Ahí, por ejemplo, ¿cómo se actúa? ¿Se hace una denuncia? ¿Se va a ver qué es lo que pasa en el lugar? Porque ahí sí que tenés situaciones de que les cobran un disparate por unos poquitos metros cuadrados en condiciones tremendas, y que la persona en la necesidad de un techo acepta y no le queda otra. Ahí, cuando se detectan ese tipo de situaciones, ¿cómo se trabaja desde tu división?
0: Nosotros articulamos permanentemente con diferentes actores sociales que obviamente también tienen una capilaridad en el territorio que es importante reconocer, como por ejemplo los centros CAIF. Claro. Y ahí, cuando se detecta alguna situación, nosotros articulamos con la Intendencia de Montevideo, que tiene la rectoría del tema inspectivo en relación a las pensiones, y también trabajamos en poder prevenir la situación de calle, porque en definitiva también algo que es importante mencionar es que nuestra división forma parte de la Dirección Nacional de Protección Social, donde también está el programa de calle, y donde hemos identificado que los desalojos, por ejemplo, y también las condiciones donde no hay seguridad en la tenencia de la vivienda generan posibles situaciones de calle. Entonces, la intervención oportuna puede evitar que eso se concrete, y también la reubicación de esas personas en mejores condiciones de habitabilidad. Hay que decir, para quien nos escucha también, que muchas veces hay políticas vinculadas a la vivienda donde se podría pensar una garantía de alquiler, por ejemplo, el Ministerio de Vivienda, que esa información está disponible en la página web del Ministerio de Vivienda, por ejemplo, y donde eventualmente las personas, sin conocer eso, terminan pagando capaz lo que podrían pagar en un alquiler con otras condiciones a una pensión que cobra por cama 10,000 pesos. Total. Entonces, capaz que es que no es que no tenga el recurso, sino que no tiene la información. Entonces, ahí también en esas situaciones identificamos qué personas están en condiciones de alquilar por sus propios medios y otras alternativas dentro de los dispositivos con los que cuenta el Ministerio, y también en articulación con el Ministerio de Vivienda. Claro.
1: ¿Qué papel juegan los más chicos en todo esto? Las niñas, los niños, los nacidos acá también, que de alguna manera, calculo yo, capaz que estoy talenteando, que de alguna manera afianzan un arraigo también de quienes de alguna manera un día tuvieron que dejar su país, pero que al tener hijos nacidos en el país que los recibe, bueno, de alguna manera también todo se adapta, no solamente ellos, sino también todo un derredor se adapta de otra manera.
0: Sí, esto que decís, Cairo, es muy bello porque me remite a un intercambio que tuve alguna vez con un pequeño, que siempre a la pregunta de dónde sos, respondía del lugar donde se siembra, ¿no? Y ahí tiene mucho que ver también con eso, con la conformación de las familias. Familias donde hay personas que nacieron hermanitos, donde uno nació en un país, otros en otro, incluso en los trayectos migratorios del continente vemos núcleos con 3 o 4 orígenes nacionales distintos. Y en ese sentido, sin duda, creo que también ahí la escuela está tomando un rol muy importante en eso, que tiene que ver con este crisol de culturas que yo mencionaba. Con experiencias muy interesantes para poder visibilizar eso, o sea, para poder visibilizar desde la perspectiva de las infancias la diversidad de paisajes que rodean su vida, donde de repente una parte de su infancia sucedió en La Habana y otra está sucediendo en Reducto o en La Aguada, y que eso también de alguna manera nos remite a una historia de país donde sucedió lo mismo con abuelos que tenían historias de Galicia o de Italia, ¿no? Entonces, me parece que ahí se genera un desdoblamiento. Pasaba lo mismo, por ejemplo, con esto que les comentaba de los 50 años de Amparo Hernández, pasaba lo mismo con la comunidad exiliada en México, porque ayer justo fue la actividad, y donde era muy interesante también ese desdoblamiento, ¿no? De historias de uruguayos, uruguayas que pasaron su vida adulta en otro país y que vuelven con esas experiencias, y donde ahora hay otros exilios, digamos, que están sucediendo aquí en Uruguay, con infancias que están teniendo como país de referencia Uruguay, y donde eso, en definitiva, el trabajo que se puede hacer para evitar que se reproduzcan violencias del mundo adulto en el mundo de los niños, ahí tenemos una gran responsabilidad que sí tiene que ver con las políticas que se implementan del Estado, pero también obviamente de la propia comunidad, de qué hace con las diferencias y con las singularidades de cada uno.
2: Totalmente.
1: Valeria España, directora de la División de Protección Social para Personas Migrantes, Solicitantes de Asilo y Refugiadas del Ministerio de Desarrollo Social. Muchas gracias por estos minutos y por esta visita.
0: Bueno, muchas gracias a ustedes.
2: Muchas gracias, Valeria.
1: Superchim.
2: Diga, Herrera.
1: Nos vamos a ir a la pausa.
2: Me parece muy bien.
1: Y después vamos a hacer, va a venir el señor Enzo Villalba.
2: Pausa, flash.
1: Pausa.
2: Y volvemos. Pausa y volvemos.
1: Ahí está.
2: ¿Está?
1: Está para dar una vuelta a la manzana.
2: Sí, después nos toca alfombra mágica. Así que aprontate.
1: Vamos a hacer una cosa.
2: No sé, vos haces lo que quieras.
1: No,
2: ahora quiero
1: no. Vos te subís a la alfombra mágica y yo te miro desde acá, desde el piso.
2: Dale.
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9: Suiza ha derrotado por primera vez a un anfitrión en toda su historia en las Copas del Mundo. En 1950, Suiza empató ante Brasil 2-2. En el 62, Suiza cayó ante Chile 3-1. Y en el 94, Suiza empató con Estados Unidos 1-1. En esta edición de Copa del Mundo, Suiza le ganó 2-1 a Canadá.
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15:02, el presidente Yamandú Orsi recibió esta tarde a la ministra de Defensa Sandra Lasso y al ministro del Interior Carlos Negro para definir los últimos detalles del plan que incorporará vehículos militares al patrullaje policial. Esta iniciativa va a ser considerada mañana viernes por el Consejo de Ministros. Allí la ministra Lasso va a presentar al gabinete un informe con la

0: condiciones de utilización de las unidades militares, el trabajo conjunto con la policía y los aspectos jurídicos y administrativos de esta medida. También resta definir qué vehículos serán finalmente utilizados para el patrullaje. Mientras tanto, el ministro de Trabajo, Juan Castillo, bajó hoy el tono de la polémica generada por sus declaraciones sobre el tema. Dijo que el presidente ya fijó la posición del gobierno y que ahora corresponde esperar la discusión del Consejo de Ministros. Castillo, recordemos, había cuestionado ayer el impacto que tendría la imagen de los vehículos del ejército patrullando. Sus declaraciones generaron malestar en presidencia y motivaron la respuesta pública del presidente Orsi, quien aseguró que no es un tema de imagen, sino de acción.
1: No, ya dimos nuestra opinión ayer y después que dimos nuestra opinión, salió el presidente de la República a hablar, a marcar claramente la posición del gobierno, y el presidente de la República, después que habla, nosotros lo que nos queda es seguir discutiendo, como él dijo, o analizando o viendo la información que se requiera en el Consejo de Ministros de mañana, y cosa que también habíamos anunciado ayer, que serán allí tanto el presidente de la República como lo coordinado por la ministra de Defensa la guía para nuestra acción. Y públicamente no conviene más debatir eso, lo que conviene es esperar ahora qué es lo que pasa en el Consejo de Ministros, y así nos vamos a alinear también.
2: ¿Comunicaron con usted después de sus declaraciones desde el entorno del presidente?
1: No.
3: Hoy salió en búsqueda, por ejemplo, Castillo, que habría un pedido del presidente que no se lo contradiga ante este tipo de anuncios. ¿Esto es cierto?
1: No hablamos nada después de la declaración de ayer. Yo vi las declaraciones, el presidente estaba en el interior del país y alcanza con que él lo diga para saber de que el presidente de la República es Yamandú Orsi, eso está clarísimo para nosotros.
3: ¿Y usted sigue opinando lo mismo, que la imagen no sería buena de estas tanquetas?
1: Sí, esto es lo que dije. Yo, mi opinión, la di ayer, ya está. Esa es mi opinión. ¿Qué es lo que va a pasar en la discusión de mañana? Es lo que resuelve el Consejo de Ministros.
4: El estado del tiempo.
0: Tarde fresca con cielo nuboso a esta hora en Montevideo, temperatura 12 grados, humedad 62%, visibilidad 15 kilómetros.
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0: 9 minutos pasan de las 15 horas. Estamos en 13 grados de temperatura.
1: Estamos en 13 grados, sí.
0: Contamos que Aladdin, un musical genial, llega al Sodre con alfombra voladora y música en vivo desde el 27 de junio. Es un placer recibir al director musical Martín Angiolini y a la actriz Olivia La Salvia. Bienvenidos.
2: Muchas gracias.
3: Muchas gracias.
1: Bueno, con un montón de expectativa por este próximo estreno.
2: Ahí, sí.
1: A poquitas horas.
2: Que hable la protagonista.
1: Que acá la tenemos, bueno, sí. Obviamente.
3: Estamos muy emocionados. Es un musical que, digo, es un clásico de Disney, ¿no? Y creo que formó parte también de la infancia de un montón de generaciones. Lo que hace también que, bueno, sea muy desafiante que encuentren esa historia en la propuesta que nosotros llevamos, pero sí, es un musical precioso.
0: Y está todo el desafío también, porque vos estabas hablando de generaciones, y siempre que nosotros tenemos la posibilidad de ver primero en cine o de tener ya una imagen formada de cada uh-huh. personaje, está el desafío de después replicar sobre el escenario. Y cuando sos grande, porque sos crítico. Y cuando sos niño, porque tenés la ilusión de que lo que
2: de
0: vos
2: ver
0: viste,
2: al genio, total. Salir de la lámpara, de
0: y,
2: ver a...
0: Y que sean iguales también, ¿no?
2: Sí, yo creo que ahí, que generacionalmente no se pierde, está el juego del teatro, del vivo, del escenario.
0: Es verdad.
2: De lo artesanal, dentro de lo mágico, lo artesanal, ¿no? Nosotros... Es muy plástica la puesta en escena del espectáculo. Es una puesta en escena original, más allá de que el musical es un musical que viene de Broadway, que viene con toda su puesta en escena, con toda su orquestación, con todas sus canciones, con todo lo estructurado que viene cuando vos adquirís un musical. Pero es una puesta en escena original que también eso lo hace un poquito distinto y que capaz que el niño que vio la película o el adulto que vio la película en su momento... encuentra otras cosas nuevas y se permite volver a disfrutar de la película. Sí. O
1: Martín,
2: del
1: musical. Vos lo decías un poco así al pasar. Estamos hablando de un musical de Broadway que se va a hacer acá en Montevideo, en el sí. Sodre, que va a ser montado con todas las características y condiciones que tiene que seguir, porque es como que te venden el formato de un musical y
2: exacto.
1: tú acá tenés que adaptarlo, bajarlo a tierra y sí. hacerlo exactamente igual. Es algo que está controlado, además no es una versión que se va a hacer...
2: No, así y vos no tenés, más. Yo hoy lo contaba también, tenés que, el espectáculo este originalmente está armado en dos actos, y nosotros lo unificamos en un acto entero, por una cuestión práctica también, además que vamos a hacer dos funciones diarias, uh-huh. entonces claro. también es muy, muy agotador, y si no se hace muy larga también la obra, más allá de que lo valga. Entonces, para realizar esa reducción, tenés que hacer una adaptación, enviarla, que te la prueben, claro. que te la vuelvan a mandar, que bueno, que esté todo en regla. Cuando vos pedís los derechos, pedís las canciones, también pedís la banda sonora original, canciones que son creadas puntualmente para el

0: musical, que no solamente están en la película, sino que también hay otras, sí, otras canciones nuevas. Entonces, este, me parece que sí, tiene toda esa cuestión burocrática de poder, bueno, hacerse con los derechos de un espectáculo, pero también te da esa cuestión de decir, bueno, lo tengo que hacer bien.
1: Claro. ¿Qué anticipación exige un espectáculo de estas características con estos pasos que vos estabas destacando, Martín, ¿no? El hecho de que planteás una adaptación por cuestiones XXX, que hay que mandarlo, que te lo estudien allá, que hay que esperar una respuesta, y que uno se maneja también con fechas de estreno, digo, hay toda una carrera que uno corre, sumale ensayo, sumale
0: audiciones,
1: sumale todo eso. Hablo de la anticipación.
0: Bueno, nosotros estamos desde hace entre 9-10 meses trabajando, claro, o sea, en la previa, ¿no? Con Nico Fernández, el director, Firu, desde la, bueno, cuando se eligió el musical, se pidieron los derechos, se solicitó todo el material, y después todo el trabajo, eso que yo te decía, de la adaptación, de ver, bueno, conseguir este el escenario, el teatro, ver técnicamente cómo armarlo, después, bueno, las audiciones, hacer los llamados, todo eso que lleva tiempo, y se presentaron más de 400 y 500 personas en los meses de diciembre y enero, en audiciones que estuvieron buenísimas. Y bueno, y ahí quedó el elenco que está hoy arriba del escenario.
2: Y acá tenemos a la protagonista.
0: La protagonista, claramente. La princesa Jazmín.
2: Claro, a Olivia, la Salvia. ¿Cómo fue, sí, para vos todo ese proceso también? Pues tremenda responsabilidad de encarar a ese personaje,
3: sí,
2: ¿no?
3: Sí, sí, total. Bueno, yo en realidad tuve la oportunidad preciosa de trabajar con Vox.
2: Con la productora,
3: claro, hace varios años, ya arranqué muy chica, yo ahora tengo 18, arranqué a los 11 años, cuando hicimos Matilda, el musical. Y bueno, cuando Firu me contó un poco de la propuesta, no sé qué, obviamente yo copado, o sea, Aladdin es una obra espectacular, que aparte fue muy gracioso, porque yo el año pasado habíamos hecho Tango Feroz, uh-huh, y estábamos en los premios Florencio, me acuerdo, no me voy a olvidar, uh-huh, más. Que claro, Firu me había dicho, bueno, Aladdin, coso, yo dale, sí, tremendo. Nunca me mencionó ni mi personaje ni nada. Y en los Florencio me dice, bueno, ahora dentro de no mucho, ya hacemos las fotos con Fabri.
0: Fabricio,
3: que es Aladdin. Yo ni sabía que Fabri y Aladdin, ni que yo era nada. Y yo le digo, Firu, ¿qué fotos? Y me dice, claro, si no sos Jazmín. Y yo, bueno.
1: Eso pasa mucho acá, que te enterás de las cosas. El protagonista se entera prácticamente último de muchas.
3: No,
1: de muchas.
3: Igual estábamos, era creo que diciembre del año pasado. O sea, sí, quedaba un montón de tiempo, todavía no había empezado toda esta locura de.
1: Claro, pero llegaste a los Florencio con una idea y te fuiste con otra.
3: Pero no, es precioso.
0: También Vox se maneja con una especie de elenco semiestable. Entonces, Olivia, ya que hace unos años está en el elenco, bueno, Fabri, que se integró hace poquito, pero hay un montón de compañeros que ya hace un tiempo. Entonces,
2: Fabricio Silvera, claro.
0: Ahí va, sí, exacto. Entonces, más o menos, cuando vos pensás un espectáculo o armás o te empezás a cranear, sabés que podés contar con tal o cual actriz o actor para determinados personajes.
2: Pasa que también precisás tener todo un despliegue, es una formación integral la que tienen ustedes, los que forman parte, sí, de este tipo de espectáculos musicales. Tienen que saber, sí, bailar, cantar, un despliegue escénico muy particular, no es una faceta sola la que despliega.
3: Sí, y además justo este musical es súper exigente, claro, en todas las áreas, ¿no? Porque es un musical súper dinámico, todo el tiempo están pasando cosas, tanto a nivel de producción como a nivel artístico, ¿no? Es, bueno, toda la parte de cantada es súper exigente en cuanto a las armonías, las voces. También son canciones muy de musical, pero también tienen como esa como tonada muy árabe de la estética que acompaña un poco todo el espectáculo. A nivel coreografía también es un despliegue imponente. Y bueno, y lo actoral siempre es un desafío más, como decías vos, cuando se interpretan personajes que conviven un poco en el imaginario colectivo que ya tenemos todos en relación a Disney, por
2: y ejemplo. La parte musical, vos decías las pistas y todo eso viene de Broadway, todo, sí, todo de allá, pero
0: todo
2: la parte cantada es todo en vivo.
0: Todo en vivo, es toda la, se canta en vivo. Nosotros, creo que casi todos los espectáculos que hicimos los hacemos todos cantados en vivo. Sí. El año pasado tuvimos la suerte de tener en Matilda la Orquesta Sinfónica Juvenil, o sea que

0: Todo en vivo con la dirección del maestro Horacio Di Giorgio. Y es muy difícil para estos espectáculos donde escénicamente tenés una carga escénica, te valga la redundancia, muy grande, poder contar a veces con músicos. Para mí sería maravilloso, después de la experiencia, sobre todo el año pasado, contar con músicos en vivo y hacer toda la dirección musical de estas canciones que son maravillosas desde lo sinfónico. Pero lamentablemente, viste, a veces también tenés que optar y, sí, y primar, claro, determinadas cosas, básicamente por una cuestión logística, ¿no? Del espacio, de la cantidad de gente, etcétera, etcétera. Entonces, bueno, pedimos las pistas y después todo el trabajo vocal es todo en vivo. Mandan partituras, nosotros trabajamos los arreglos y después es todo el talento de ellos, que tienen un talentazo increíble.
1: ¿Qué pasa con el soporte técnico en el escenario? Porque me quedo con la alfombra voladora, por ejemplo, ¿no? Y yo creo que todos queremos ver
0: la... Bueno, y eso lo vas a ver porque, bueno, gracias a la magia del teatro, va a aparecer la alfombra voladora por arriba del escenario. Así que, mira, te lo voy a decir así, no te lo voy a responder. Si querés averiguarlo, tenés que ir al teatro.
1: Me encanta que me la dejes picando.
0: Tenés que ir al teatro.
1: Pero lo que sí podemos asegurar es que el público se va a sorprender. Sí, porque sí. Estas son las lindas apuestas que tienen las artes escénicas en vivo, la de llevar lo que puede pasar en el cine, llevártelo al momento, al lugar y con todo el talento y por suerte todos los adelantos técnicos que... Exacto. ..ha tenido nuestras artes escénicas también, que les permiten a ustedes hacer una puesta en escena como...
0: Porque va a ser una mixtura de eso, como te decía hoy, ¿no? Entre lo plástico que tiene el teatro de lo artesanal y también el juego de pantallas, que podés hacer perfectamente volar en una alfombra mágica.
1: Estaba pensando en todo lo que ustedes describían en lo que tiene que ver con el espectáculo, ¿no?
0: Ajá.
1: Y en todas las disciplinas que Valeria estaba enumerando. Y a veces pasa que cuando el público, en obras como esta, yo adivino que el público se emociona, y se emociona y lo expresa. Y arriba del escenario tiene que haber concentración también, ¿no? Porque viste que ahí sí tenés que meter una cuarta pared como artista, porque tenés que dejar que todo lo que pasa del escenario para acá sea como está ensayado y no dejarse llevar por lo que puede llegar a pasar con el público, que puede llegar realmente a emocionarse mucho, ¿no?
2: Uh-huh.
1: Exige un nivel de concentración también, un nivel de concentración muy importante.
2: Sí, total, total. La realidad es que, bueno, mismo en lo que son los ensayos, hay un ambiente de trabajo muy hermoso.
1: Uh-huh.
2: Muy hermoso. Es un grupo que con algunos ya nos conocíamos, con otros no, pero es un gran grupo de amigos también a esta altura, creo yo. Nos llevamos todos muy bien, entonces también eso facilita muchísimo el
0: clima de trabajo.
2: Claro, el clima de trabajo, también esa concentración que hay que tener. Pero sí, también creo que uno por lo general quizás asocia las obras infantiles o los espectáculos infantiles o familiares o menos dramáticos, digamos, como algo un poco más light, ¿viste? En ese sentido. Y la realidad es que también uno tiene que meterse en el personaje y uno tiene que devolverle a ese público el personaje que ellos están esperando ver, ¿no? A mí me generó un desafío interpretando a Jazmín. Yo nunca había interpretado un personaje de tal dulzura como una princesa de Disney. Por lo general, con Firu siempre tuve experiencia de ser más, cuando decimos pateando lunas, por ejemplo, que son dos, claro, personajes mucho más guerrilleros de alguna
1: está
2: manera,
1: claro,
2: ¿no?
1: Está bien.
2: Y bueno, y Jazmín tiene esta dulzura que también es muy ambigua dentro de un mismo personaje, porque tiene momentos súper rebeldes y que se confronta directamente a las autoridades, también contemplando que es una escena social y cultural muy distinta a la que conocemos nosotros, ¿no? Es un pueblo árabe en una época distinta a la que vivimos, distinta a la que conocemos. Y eso también lo hablé con Firu y lo intenté trabajar mucho dentro de las escenas, como esa cosa de decir, bueno, es sumisa como una princesa, pero por momentos sí tiene que sacar cierto carácter.
1: Está claro.
2: Y tiene que tener pararse en cierta postura que genere como...

0: esos dos mundos que conviven, ¿viste? Y eso es muy interesante, pero también tiene sus... su dificultad.
1: Sí, lo de la cuarta pared en el teatro infantil, viste que se
2: está bravísimo.
0: Está un poquito perforada.
1: Se rompe mucho, pero...
2: No tienen el pico en la mano.
1: Claro, pero lo que pasa es que es algo que yo creo que es algo que hay que naturalizarlo. Sobre todo, sucede también en las comedias de adultos, pero en el teatro infantil el niño se siente parte del espectáculo.
0: Yo me imagino
2: Patovica sacando niños de arriba del escenario.
0: Ha pasado.
1: Bueno, sí.
0: O alguno no es que el quiere clásico, a ver cómo es esto que vuela la alfombra y lo tenés ahí, mirá.
2: Claro, yo quiero verlo de cerca. Esto.
1: No es el clásico de a ver, dígame por dónde se fue. No es en este caso, pasa en varios espectáculos. Pero el niño se involucra. Nosotros vamos a contar esta historia que seguro la mayoría o todos los niños que van a ir al teatro y los adultos ya la vieron. Sin embargo, van a encontrar algo como para sentirse parte.
0: Pero es lo mejor que te puede pasar. Claro, totalmente. Mirá, y hay oyentes que ya están pidiendo que se extiendan, porque mira lo que dice: me encantaría llevar a mi hija a ver a Aladdin, es solo una semana, no estamos en el país, si se pueden extender una semana hay que decir que estrenan este sábado, 27 de junio, van en el Sodre,
1: en la sala Nelly Goitiño.
0: Exacto, en la Nelly Goitiño, y van a hacer dos funciones por día. ¿A las 16 horas?
1: Y a las 18.
0: Y a las 18, perfecto. Sí. Hasta el 5 de julio.
1: Del 27 de junio al 5 de julio, inclusive, las entradas ya están hace semanas en Ticantel. O sea, pueden entrar y adquirir las entradas. Hay un montón de beneficios que también son limitados los beneficios. O sea, que si quieren aprovechar y tener su lugar para ver este tremendo espectáculo, tienen que entrar ya a la aplicación o a la computadora o ir a comprar la entrada automáticamente.
2: Martín Ayolini, director musical de Aladdin, un musical genial, y Olivia La Salvia, protagonista de esta obra.
0: Jasmine.
2: Gracias por esta visita. Y un orgullo realmente que se estén llevando adelante producciones de esta calidad, no solamente lo que tiene que ver con lo artístico, sino también con lo técnico, que es algo que de pronto nuestra generación, Martín. Nunca pensamos que íbamos a verlo.
0: Y la verdad que los padres y adultos que acompañamos y llevamos también lo agradecemos.
2: Lo disfrutan mucho.
1: Muchas gracias a ustedes por la invitación y por abrir el espacio para estas propuestas.
2: Siempre está abierta esta casa.
0: Y los oyentes siguen reclamando. A ver, ¿hasta qué fecha están?
2: Bueno, que compren entradas, y nunca se sabe.
1: Si hay mucha demanda, capaz que por ahí después podemos
0: agregar
1: unas funciones más o hacer algún sorteito y regalar alguna entrada, pero eso lo hablamos después.
0: Muy bien. Bueno, ya están invitados todos para que vayan.
2: Nos vamos rapidito a la pausa en Alfombra Mágica. Tenemos visitas. ¿Es visita?
0: Tenemos a Lucrecia, parece.
2: No cuentes así, la gente se pone como loca.
0: Bueno, sospechamos que...
2: Tenemos a Lucrecia.
0: Que está entre nosotros.
2: Tenemos a Lucrecia.
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5: Tin Alahbekovic, con 18 años y 276 días, se convierte en el goleador más joven en toda la historia de la Copa del Mundo con un disparo desde afuera del área. A los 18 años con 276 días, este jugador se mete en el récord principal. Con 19 años y 207 días, el récord lo tenía Kylian Mbappé en el año 2018.
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0: Alejo García.
1: No, tenés una recomendación.
0: Ah, antes que nada les cuento, les voy a contar. No, lo que pasa es que claro, como me lo mandé.
2: Primero a lo importante.
0: No,
2: a lo importante.
0: Comida hecha, visita deshecha.
2: A lo importante.
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0: Encanta.
1: Espectacular.
0: Además es grande.
1: Bueno, último momento.
2: Ah, por favor.
1: Parece que contactamos a Lucrecia. Está en mudas, Paula. Ahí está. Término interno, pero tenía que decirlo. Parece que contactamos a Lucrecia.
2: ¿A Lucrecia?
1: Sí, es todo de Paula, ¿eh?
0: Papucho amor.
2: Nuestra artista del día.
1: Googleó, buscó, encontró una cuenta de Instagram, le escribió y le puso: Lucrecia, vos sos la Lucrecia.
2: Esto es de verdad.
1: Si quieren entrar al canal de YouTube,
0: ahí
1: porque van a ver el mensaje y la respuesta que todavía no escuchamos, porque Lucrecia nos mandó un audio. La pregunta es sencilla: ¿vos sos la Lucrecia de
0: Papucho amor?
1: Y esta fue la respuesta.
3: Hola Paula, ¿cómo estás? No soy yo.
1: No
3: soy yo.
2: Sé que
3: pero me suenan esas canciones.
1: <¿Nosotros también? risa>
3: Pero no soy la misma.
0: Bueno, esto tu no
2: era.
0: Pero...
2: Sí,
0: no
2: sí
0: era,
2: claramente
0: no.
2: Sí.
0: No, pero esto no sé. No,
1: puedo creer.
2: Nah.
1: No, nos reilusionamos. Pensamos que podía ser y no era.
0: Pero toda esta expectativa yo no que yo tuve durante.
1: Y bueno, y nosotros también. Paula que se movió y la buscó y todo.
2: No puedo creer.
0: Ah, Lucrecia Nexi.
1: Investigó, pensó que era ella, le mandó y la muchacha le dijo.
2: Con la parsimonia que responde. No
1: soy.
0: Pero le suena.
1: Me suena. O...

0: ojo.
1: Me suena, pero no soy. Yo creo que dudó en decir que sí, a ver si había algo.
0: No sabía si era por el tema papucho mío o papucho amor, porque tiene dos, Lucrecia, ¿está?
2: Ah, ¿por qué Papucho Mío y Papucho Amor? ¿Hay dos?
1: Son dos canciones.
0: Tiene cuatro temas.
2: ¿Y nosotros cuál escuchamos? Papucho Amor.
0: Tiene cuatro temas, esos son dos.
1: Ah. Sí, sí. Escuchamos los dos. Bueno, seguiremos en esta búsqueda incansable de encontrar a Lucrecia.
2: Hasta que no encontremos a Lucrecia, este programa no va a descansar. Es más,
0: a inventar Lucrecias hasta por...
2: vamos a ir cada una a nuestras casas solo a buscar el cepillo de dientes y pasta de dientes, porque acá nos vamos a quedar hasta que aparezca Lucrecia.
0: ¿Pero antes?
2: Antes voy a trepar la columna.
0: Ahí va.
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4: 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Todo convive en el infinito. 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

0: 36 minutos pasan de las 15 horas y ya estamos en la columna de nuestro diseñador, el señor Mario Bellón. ¿Cómo ha andado, Mariolo?
1: Excelente.
0: ¿Muy bien?
1: Sí, bien, bien.
0: Y luego de la presentación, sí. Luego de la presentación, vamos a responder esta pregunta.
1: A ver.
0: ¿En qué está el proyecto de movilidad metropolitana?
1: Es excelente pregunta. No sé cómo se le ocurrió a usted, pero creo que es una muy buena pregunta.
0: Vamos a la presentación.
1: Y encontramos dos personas acá en la calle.
0: Que tiene
1: las
0: que
1: trajimos.
0: ¿Tienen la respuesta o...? Bueno, todo. Capaz que demasiado. Todo, yo también. Vamos por ahí.
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1: Bueno, el tema de la movilidad, ¿no? Es uno de los temas que está en agenda ya desde bastante tiempo. Que tuvo como un momento más álgido, digamos, de discusión. Cuando aquella situación del túnel, después eso quedó de lado y ahora empezó como en un proceso, quizás en un proceso, digamos, como de mayor profundidad, no con el túnel, pero sí quizás en la temática o con la intención, digamos, de un proyecto que tenía, que abarcaba una cantidad de cosas, troncales, una cantidad de movidas. Y bueno, un poco conversar con dos referentes de este foro que se armó para discutir sobre el tema de la movilidad a nivel social, que nos parece interesante, digo, que la ciudadanía participe en estos temas, y que es la arquitecta Alicia Artigas y Fernando Berta. Los dos, bienvenidos a ambos.
0: Bienvenidos.
3: Muchas gracias.
4: Gracias.
1: ¿Y en qué estamos entonces? Con el tema de la movilidad. Ya ha pasado bastante tiempo, ¿no? Desde que se resolvió el tema quizás del túnel y de que se empezó a conversar sobre las otras cosas, las BRT, bueno, sobre el proyecto en general, ¿no? ¿En qué estamos?
4: ¿En qué estamos? Bueno, primero buenas tardes y gracias por la invitación. La otra vez que estuvimos por acá con otra colega, con Elena Massini, estuvimos hablando del túnel. ¿Se acuerdan?
1: Cierto.
4: Quizá eso que tú decís, la profundidad, no salimos del asunto del túnel, se decidió no hacerlo por una cantidad de razones, me parece muy, muy, muy atendible, muy sensata la decisión de no hacerlo, pero siempre quedan estas cuestiones vinculadas a los plazos, ¿no? Que estamos pensando que tenemos como una especie de plazo ahí como perentorio y que en enero del 2027 tienen que empezar las obras, y una de las cosas que nosotros estamos viendo es que eso es como cronológicamente muy difícil, por no decir imposible, porque los trabajos del diseño conceptual que le llaman a lo que nosotros en arquitectura le podríamos decir anteproyecto ajustado, eso demora 5 meses y todavía no está adjudicado y estamos en junio
1: ahora. Para ir barriendo temas, el tema de los plazos aparentemente tendría que ver con, digamos, con el término de este periodo de gobierno y con poder mostrar algún avance cuando termine el periodo de qué se hizo a partir de todas las discusiones y a partir, bueno, de los proyectos presentados, que se hizo algo antes de que, digamos, la ciudadanía nuevamente tenga que optar por elegir en las urnas un nuevo gobierno. ¿Esos son los plazos que se manejan o hay otro tipo de plazos, digamos, como perentorios, como esa deadline, esa línea de tiempo al final? ¿Es eso lo que se maneja?
4: Bueno, esperemos que sea la otra opción, que es que en el 2030 tenemos el bicentenario, ¿no?
1: Bien. Es una buena fecha.
4: Esa es una buena fecha, es una buena fecha para proponerse hacer cosas. Creemos que hay una necesidad real de que del transporte metropolitano se reforme, pero tenemos muchas dudas de que se puedan llegar a terminar obras para esa fecha, o por lo menos las obras que están planeadas, que son el intercambiador de Tres Cruces, los 5 pasos a desnivel y los 47 o más kilómetros de corredor exclusivo de BRT.
0: Tengo una pregunta. Cuando hablamos de la movilidad metropolitana, ¿hablamos solamente de lo que se maneja sobre ruedas o también el peatón entra en estas variables?
4: Bueno, esa es otra de las grandes cuestiones que nosotros planteamos en el foro, que Fernando también está participando por parte de los usuarios del transporte y no solamente los peatones, como digamos pensando la ciudad desde los peatones, sino también desde los usuarios de otros modos. Claro, porque lo que no tenemos es un sistema integral.
3: Hay un tema, ¿no? Una de las explicaciones, porque nosotros no vamos a ver los corredores, no, cuando en el plan original eran 5 los corredores que se iban a establecer. Hoy se optó por 2. Y uno de los motivos, ¿no? que fundamentan el corredor de Avenida Italia, ¿no? Porque digo, si uno va por la venta de boletos y la necesidad de transporte en otra zona, no sería Avenida Italia el que correspondería. Los dos corredores más con más venta, que sería lo más, digamos, económicamente viable desde el punto de vista rentable, serían el primero 8 octubre sin duda, pero el segundo es Sagraciada. O sea, Avenida Italia que en el tercer lugar. Entonces una explicación que dan, que una de las explicaciones que dan, es que se apostaría a evitar los embotellamientos, dado que los usuarios del automóvil, o sea, del vehículo privado, optarían, ¿no?, por viajar en el sistema BRT, porque le daría más agilidad, o sea, se acortarían los horarios, en fin. Hay un montón de explicaciones técnicas que harían que esa opción, o sea, que no es solo un tema que está implicado en el transporte de pasajeros públicos, sino es digamos, es como un combo de aspiraciones que se tienen. Sobre todo en el corredor de Avenida Italia, ¿no?
0: Yo no quiero, no estoy pretendiendo encender nuevamente una polémica que ya estaba apagada, que era la del túnel, pero teniendo,
4: túnel.
0: Pero teniendo en cuenta que todo lo que planteamos sobre movilidad metropolitana se va a dar en superficie, uno tiene que trabajar con lo que ya está. Queda claro lo que estoy diciendo, ¿no? O sea, la superficie es la que está ocupada tanto por los autos como por el transporte público y todo lo demás. Y y ahí es como que uno siente como que estamos en una especie como de línea muerta en una polémica y una conversación que ya tiene años en lo que tiene que ver con la calidad del transporte público. Cuando hablo de la calidad no estoy hablando de si los ómnibus son lindos o son feos, estoy hablando

0: del tema desde el precio del boleto, pasando por la calidad del viaje, pasando también por la velocidad, por las velocidades del viaje. Uno siente que con el auto va más cómodo, va más rápido, tiene otras libertades que de pronto, pero claro, ahí es donde nos pegamos un tiro en el pie, porque salimos todos de a uno en un auto, llenamos las calles de auto, y arriba ese tiempo que pensamos que ganamos, no lo ganamos para nada. Entonces como que siento que estamos como en la misma calecita dando vueltas hace muchos años en lo que tiene que ver con eso. ¿Se piensa en algún momento en el legislar, por ejemplo, o regular el uso del vehículo?
1: Ah, bueno, vos agarraste para otro lado, que sí, es una de las preguntas que nosotros hemos hecho, inclusive en el Ministerio de Transporte, si habían medidas complementarias. Bien. ¿No? O sea, si vos haces todo un esfuerzo, $1,000 millones, porque yo digo, esto para mí es un montón, en un sistema de transporte que se juega a esos dos corredores que decía Fernando, 8 de Octubre y Avenida Italia, con algunos pasos a desnivel, un enorme intercambiador que en realidad es como un sistema de túneles para pasar por abajo de Boulevard Artigas, ahí en la zona de Tres Cruces, y con la posibilidad de intercambiar con los ómnibus que van al interior, por decir, ¿no? Que es mal dicho, pero está, al resto del país. Y una de las cuestiones que tiene que le hemos preguntado al Ministerio de Transporte es si hay alguna medida complementaria para de alguna forma desestimular, no decimos restringir, pero desestimular el uso del automóvil. ¿Y no? La respuesta es nosotros no nos vamos a meter con el transporte de los automóviles.
0: El privado. Ahí
1: va, con los automóviles sobre todo. Hay unas gráficas que se muestran en los trabajos de CIMBE, que yo insisto en que los trabajos son de muy buena calidad, profundos, técnicamente irreprochables, pero parten de la base de esto que tú decías, de cuáles son las cosas que la gente busca en el transporte. Previsibilidad, que sepas qué pasa, que cuando tú salís va a venir el ómnibus. La frecuencia. En tercer lugar, el precio del boleto. Y en cuarto lugar, recién el tiempo de viaje. Entonces, tenemos una enorme interrogante con cuánto va a salir el boleto. Si va a salir lo mismo ir a Malvin que ir a Playa Pascual. No se sabe si va a ser como ahora que hay ciento no sé cuántos pesos hasta el Pinar o ciento y pico. O sea, no se sabe cómo va a funcionar el tema del boleto. Pero sí es cierto que es el no existen formas de desestimular o estimular eso de dejar el auto en casa y subirme al BRT, porque no hay medidas complementarias. Tampoco se habla de ningún tipo de restricción en el estacionamiento en zonas céntricas, por ejemplo, que es uno de los grandes escollos también que tenemos en los lugares de estacionamiento, en la normativa de edificación que te exige un garage o una cochera cada dos unidades. O sea, hay un montón de medidas que son normativas que no se complementan con esto de la transformación del transporte colectivo. No hay. Sencillamente no.
2: Y ahí hay un tema, claro, al no haber neutralización o restricción en el automóvil, quizás por más que vos tengas, digamos, un servicio público, de transporte público, que pueda ser de calidad, que pueda pasar, ese mismo transporte va a tener que ir por las calles donde van los automóviles, ¿no? Cientos, decenas de miles de automóviles. Por lo tanto, digo, o sea, es difícil, digamos, homogeneizar. Bueno, a menos que haya medidas restrictivas como el solo bus, que se respete, o que, bueno, que haya calles en las cuales el automóvil no tenga preeminencia.
0: No, y vos sabés que voy a complementar lo que dice Mario, y uno se pregunta también si se va a rever algo que no sé si alguna vez tuvimos en nuestro pueblo, pero que si lo tuvimos se ha ido perdiendo. Y corre igual para el conductor de autos como para el conductor de taxi como para el conductor de ómnibus. Y tiene que ver con la educación vial. No hay educación vial. Estamos cada vez peor acá en el Uruguay en lo que tiene que ver con nuestra actitud y nuestro comportamiento como conductores.
1: Es cierto.
0: En todos.
1: En todos los conductores, desde los peatones hasta los del ómnibus.
0: No, todos. Sí. Y eso tiene que ver con la movilidad metropolitana.
1: Tiene que ver con la movilidad y tiene que ver también con pensar en los demás, creo yo. No, esto no es un tema del foro, sino una cuestión más personal. O sea, mientras vos te puedas imaginar que el que va en el otro vehículo es un familiar o un amigo, claro, es mucho más fácil, ¿no? Y si yo pienso que en el ómnibus van 20 personas y le tengo que dar prioridad, me imagino que el carril solo bus tiene una pared. Y listo. No preciso estar haciendo amenazas de que me van a filmar y me

0: van a multar. Sencillamente con que todos pensáramos un poco en el bien común, alcanzaría. Pero supongamos que esa se hace complementariamente, se podría hacer una campaña de educación vial, como tú decís, se podrían poner restricciones o desestímulos a la utilización del automóvil particular, se podrían generar ciclovías o bicisendas continuas para que las personas utilicen los triciclos o estos vehículos de pequeño porte que son para traslado individual, y se podría buscar la manera de que fueran seguros esos traslados, ¿no? Porque hoy tenés que bajarte en la bicicleta, cruzar la cebra, ¿no? Con la bicicleta agarrada, porque no tenés formas seguras de cruzar Ricaldoni, por ejemplo, o claro. Avenida Italia. Entonces, hay una cantidad de cosas que se sumarían, que se podrían sumar a la reforma del transporte, y sin embargo, no se suman. Como tampoco se suma las políticas de vivienda o las consideraciones de cómo densificar la ciudad en términos metropolitanos, que en vez de estar atrayendo personas a vivir a Canelones, yo pueda estar atrayendo personas a instalarse y radicarse en zonas consolidadas y centrales de Montevideo. Que
1: sí,
0: esto,
1: en Brazo Oriental, en General Flores,
0: en acá Jardín del Hipódromo.
1: Sí.
0: Pero hay muchas zonas que han ido perdiendo población, y eso es una cuestión que nosotros también estamos pensando, que es una responsabilidad del Estado coordinar esa intención que aparentemente tiene Canelones de atraer población hacia la costa, y por otro lado la intención que tiene Montevideo de mejorar la ciudad vieja. Parecen políticas antagónicas y sin embargo es el mismo Estado.
2: Tenemos que ir rapidito a una pausa y seguimos adelante.
3: Sí, hay un matiz.
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0: 8 minutos nos separan de las 16 horas.
1: Poco tiempo nos separa. En 8 minutos, ¿a dónde podríamos llegar, Herrera?
0: En 8 minutos me tengo fe para estar en mi casa seguro.
1: Eso usted vive cerca.
0: En mi casa seguro.
2: Porque vive cerca.
0: Vive
2: ahí en el barrio.
1: Un poco conversamos también porque Fernando ahora en la pausa, pero Alicia también antes. Plantean otros temas que también tienen que ver con la movilidad, porque tiene que ver con dónde viven las personas, ¿no? Digamos, tiene que ver con la vivienda, tiene que ver con políticas que tienen que ser políticas macro, ¿no? Entonces también una mirada también hacia ese lugar, ¿no? Acá se plantea que toda esta reforma va a generar como una disponibilidad de medios o de buses de menor porte, los que se están usando ahora, para que las otras zonas que hoy no están tan servidas puedan tener un mejor servicio. ¿Eso está visualizado, digamos, dentro del proyecto? ¿Ustedes lo están viendo?
2: Sí, según los cálculos que nos dieron, Mayo Vergara, que es el intendente de Montevideo, que con el que prácticamente hablamos más, y ahora que se generó provisoriamente la Agencia Metropolitana de Transporte, que tuvimos la primera entrevista hace como un mes más o menos, un poco menos.

0: esas unidades que van a quedar ociosas. También tenemos que ver otro tema que no se ve, la gente mucho no ve. Por 18 de julio, transitan 22 líneas de transporte, que la mitad o más de la mitad prácticamente están vacías, ¿no? No llevan pasaje. Entonces, digo, esas 200 unidades, lo que están destinadas a reforzar los servicios de donde no están los corredores, vendría a ser Graciada y la zona oeste, que sería el cerro. Pero tampoco hay una definición de cómo lo van a hacer, ¿no? Porque eso no alimenta las troncales. Alguien del cerro no necesita ir a 8 de octubre para tomarse el BRT. Digo, va a tener que venir más rápido por Agraciada y ya está. No necesita. Eso tampoco está bien planificado, ¿no?
1: Pero seamos bien pensantes, sí, por un rato. Imaginemos, claro, el mejor escenario.
0: Claro.
1: E imaginemos que esa disponibilidad, con una buena voluntad y con un plan estratégico, puede generar que, digamos, haya una mejora.
0: Pero también eso va implícito en otra cosa, ¿no? Es el cambio del boleto a esto que es por servicio.
2: Por kilómetro.
1: Ajá. ¿Cómo es esa movida?
0: Y bueno, eso es uno de los factores que nosotros queremos seguir viendo. O sea, uno de los, como decía Alicia hoy, uno de los factores principales es que el boleto sea económico. Porque si yo tengo que ir de acá al cerro y gastarme 100 pesos todos los días o más, si yo hago la cuenta, una moto la compro por menos.
3: Está claro.
0: Y el problema es que hasta ahora la estructura de transporte capitalino no ha sabido acaparar eso. Vos, para ir al cerro después de la 10 de noche, bueno, tenés que hacer un curso. No te digo de ir a Santa Catalina. No. Hablamos de Carlos Maya Ramírez, ¿no? No de los barrios
1: más periféricos.
0: Más periféricos, ¿no? Y no tenés. Vos de Ciudad Vieja, al cerro, después de la 10 de noche no tenés absolutamente nada.
3: Sí, claro.
0: Entonces eso también influye en la calidad. Bueno, esperemos que esos 100 ómnibus sobrantes se redistribuyan en esa zona. Puede ser una buena medida, pero lo que no sabemos tampoco es cómo se va a planificar el esquema del cobro, ¿no? Porque si bien pasa de un sistema de boleto a un sistema de servicio, bueno, esperemos que sea provechoso.
1: O sea, la idea es que obviamente que el transporte sea de calidad, que pueda bajar, porque
0: claro,
1: sí es cierto lo que vos decís, y porque también tenemos una cantidad de accidentes de tránsito que están vinculados con el uso masivo de motos
0: de
1: todos lados. Entonces también ahí, digamos, tenés un problema, que es otro problema anexo, pero que también es grave, que obviamente que en la medida que económicamente para una persona te resulte mejor comprarse un vehículo, una motito, y poder, digamos, trasladarse, obviamente, digamos, eso va a aumentar obviamente el peligro en la calle, como lo estamos viendo hoy. O sea que también esa parte de bajar esos costos del transporte público tiende de alguna manera a la sanidad.
0: Pero también las personas tienen otro peligro, ¿no? Que es vos, si estás 25 minutos esperando un ómnibus, yo te quiero ver vos esperando 25 minutos un ómnibus en algún barrio del cerro.
1: Claro. Sí, cerro o muchos otros.
0: O digamos, muchos
1: para
0: otros.
1: No,
0: sí,
1: para
0: pero
1: no
0: digo el cerro porque digo. Claro. Para estigmatizar el cerro, claro, pero.
2: Yo creo que hay un montón de cosas que no están definidas hoy, que vos decís que pensándolo bien uno puede pensar que alguien lo está pensando, pero no tenemos ninguna idea de cómo se va a armar la malla de las transversales, o sea, cuál va a ser el transporte por propios o por la Raña, bueno, el Salvador Herrera, o cuál va a ser los transportes para que yo pueda ir desde Malvin Norte al intercambiador Belloni. O sea, todo lo que es atravesado, digamos, en el sentido como la circunferencia, no los radios, ese sentido no está definido. No está definido ni en recorridos, ni en frecuencias, y menos en precios de boleto, ¿no? Que es una de las grandes interrogantes a la hora de el usuario decidir qué va a hacer, si se va a comprar la moto o no. Y eso que tú decís de las interferencias entre un modo de transporte y otro, también hay complementariedades, ¿no? O sea, yo puedo ir en un tramo caminando o en un tramo en bicicleta y después dejar, subirme a un ómnibus y después hacer un transbordo. Esas cosas, esas combinaciones de modos y los peatones, ¿cómo juegan los peatones en esto para tener una, como le llaman, ciudad caminable, ¿no? Una forma de que además para la salud de las personas puedas hacer trayectos, sí, hasta tu casa caminando, y eso no está considerado, porque este proyecto de reforma del

0: transporte es parcial, solamente dedicado al transporte colectivo, sin incluir otros modos de transporte ni las líneas transversales. Están pensados solo los BRT en esas dos troncales.
1: Y bueno, cerrando un poco, porque seguramente vamos a tener la oportunidad de volver a conversar, porque este es un tema que va a seguir arriba de la mesa, pero el tema de la participación, el tema, digamos, hay espacios abiertos todavía como para poder seguir interactuando con las autoridades para ver detalles de estas cosas.
0: Que nosotros sepamos, no. Todavía. O sea, debería haber una participación ciudadana, como está definido en la Ley de Ordenamiento Territorial, porque esto es una transformación que impacta a nivel territorial y es una transformación, digamos, a escala metropolitana, donde si bien han habido presentaciones del proyecto, eso no significa que las personas hayan podido participar informadas sobre cómo va a ser esa transformación y sobre cómo le afecta a su vida y poder sugerir modificaciones al proyecto. Y
2: claro,
0: eso no se
2: hay,
0: no
2: hay
0: se
2: otro
0: ha dado.
2: Problema, ¿no? Esto es todo algo bastante parcial, porque evidentemente, como decía Alicia hoy, hay dos partes que faltan. Falta el desarrollo conceptual, ¿no? Que vendría a ser la parte esa, cómo se ensambla todo eso que no está. Y yo pienso que alguna razón no va a haber, porque digo, si la razón era el tiempo y que querían apresurar, o sea, los que están atrasados son ellos, entonces es el plan conceptual. Y después, el plan ejecutivo, que es el que tiene que revisar el BID, ¿no? Y, en fin, digo, faltan dos pasos muy importantes.
1: Falta
2: bastante, cosa, digo, falta no es tan sencillo.
3: Y siempre.
2: Y aparte, como son los préstamos del BID, exigen que haya participación.
3: Está clarísimo. Vamos al cierre de esta columna, por favor.
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3: Gracias a los dos por esta,
1: gracias,
3: visita.
1: Fernando,
3: los esperamos.
1: Volveremos a conversar en breve. Seguramente.
3: Encantado. Gracias, don Bellón.
1: Gracias a usted, Herrera.
3: Antes de irme a la pausa, les cuento que ahora, en el flash informativo, el señor Enzo Villalba va a estar informando sobre los cortes de telefonía fija que están afectando todo el país. Así que atentos, por favor, al flash. Ahora en la mesa, Enzo.

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0: 16 horas, 2 minutos, Antel informó que trabaja para restablecer los servicios de telefonía fija luego de detectarse en las últimas horas una indisponibilidad que afecta a usuarios en todo el país. Según señalaron desde la empresa Informativos Sarandí, la afectación alcanza únicamente a la telefonía fija y no compromete los servicios empresariales ni tampoco de acceso a Internet. Antel indicó que sus equipos técnicos se encuentran realizando las tareas necesarias para restablecer el servicio a la brevedad. En otras noticias, Bomberos trabaja a esta hora en un incendio en el centro Tarará del Ministerio de Desarrollo Social, ubicado en Camino Castro y Escalada, en la zona del Prado. Según la información primaria, el fuego se originó en una habitación donde se encontraban las personas con mayores dificultades de movilidad. Bomberos evacuó en el lugar y retiró a varios usuarios en camillas y sillas de ruedas. Al lugar concurrieron además varias ambulancias para asistir a las personas afectadas por inhalación de humo mientras continuaban las tareas para controlar el incendio. El centro Tarará atiende a usuarios de ACE de distintas edades que ya recibieron el alta hospitalaria, pero necesitan recuperación o rehabilitación y no cuentan con recursos ni acompañamiento familiar.
1: El estado del tiempo.
0: Tarde fría con cielo algo nuboso a esta hora en Montevideo, temperatura 11 grados, humedad 67%, visibilidad 15 kilómetros.
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0: ¿Qué tal? ¿Cómo están? Bienvenidos a Palabras Cruzadas en este jueves 25 de junio. Ana María Mizrahi, ¿cómo andás?
1: Bien, muy bien, muy bien. ¿Cómo andan? ¿Cómo están?
0: Guillermo López Ferraro, ¿qué
2: ¿cómo
0: dice?
2: ¿Cómo le va? ¿Todo bien?
0: ¿Andan
2: todo
0: bien?
2: Bien, por suerte.
0: ¿Todo tranquilo?
2: 11
1: bien,
2: grados.
1: Bien, sí, está bien, sí, acá.
0: Hay un poco más, creo, No quiero discrepar
2: en este estudio.
0: Con la producción, pero me parece que hoy está un poquito...
1: Está más agradable.
0: Más agradable, por el sol.
2: Sí, ahí está discrepando directamente con meteorología, porque...
1: No discrepamos.
0: Ponele. Creo que hoy es un poquito más... Paula me dice por interno que Inumet está señalando que en este momento hay 11,6. Es lo que refleja...
2: Vos no estabas ese 0,6, por si dijiste ahí un poquito más.
0: Sí, yo creo que andamos en los 15, por ahí.
2: Sí.
0: Bueno, los 11 es lo que marca nuestra pantalla en este momento. Aquellos que nos están viendo por YouTube. Recién me decía Guillermo que ya está arreglado el empate de mañana.
2: Sí, está firmado.
0: Uruguay,
2: se firmó
0: España.
2: El pacto de Guadalajara. Mañana vamos a empatar con
0: qué
2: España.
0: Qué lindo el título, ¿eh?
1: Bueno, eso está bueno.
0: Pacto de Guadalajara.
2: De Olivera. En realidad no sé si es buena idea que Olivera la pase al medio.
0: No venimos con buena evaluación. Pará, el empate, España primero, Uruguay tercero, los dos zafan de Argentina, clasifican, partido de guante blanco, nadie se pega ninguna patada y todos felices. En definitiva, Uruguay y España somos dos naciones, dos países vinculados de hace mucho tiempo.
2: El tema es que si gana Cabo Verde queda primero.
0: Cabo Verde fue en Arabia.
2: Claro.
0: Pero se juegan a la misma hora.
2: Sí.
0: Y bueno, ahí hay alguien que esté mirando nuestro partido y que vaya contando.
2: No, pero tiene más goles a favor
1: si
2: España.
1: Si España gana.
0: Sí.
1: ¿Con quién se cruza?
0: Uy, depende.
2: No, creo que seguramente.
1: Porque queda primero.
0: Puede ser Austria, claro.
2: Austria, creo.
1: A España le conviene ganar.
0: España lo que quiere es quedar primero.
2: Siempre sí. Te conviene ganar. Nosotros estamos tratando de ablandar la situación.
0: Claro.
2: Che,
0: claro.
2: Le conviene. Pero fíjate que empate.
0: Nosotros desde estos micrófonos estamos tratando de arreglar el partido, en realidad, ¿no? Suena fuerte, suena
1: ustedes,
0: mal.
1: Claro.
0: Pero lo que queremos es que todos clasifiquemos.
1: Vos decís,
2: y después,
1: porque si empatamos, ellos entran primero de cualquier manera,
2: sí,
1: ¿no?
2: Sí.
1: Nosotros entramos terceros de cualquier manera. Sí. Y en segundo lugar, todo indica que Cabo Verde.
2: ¿Vos te das cuenta todo lo que estamos haciendo en un grupo de 48, en sí, un mundial de 48 selecciones con un grupo de 4 donde
1: claro,
2: clasifican

0: 3, desastre. Todo
1: porque están Cabo Verde, claro, y Arabia.
2: Nos comimos vos, le bobo, y por eso estamos hablando de esto, ¿no?
1: Pero después todo queda en el olvido.
2: Queda todo en el olvido.
1: Queda todo en el olvido.
0: Si pasamos, sí.
1: Bueno, sí.
0: No, no sé. No sé si todo queda en el olvido.
1: Queda en el olvido.
2: Bueno, vamos a clasificar mañana.
0: Vamos a
1: pero
0: ver.
1: Yo por la turca que me dijo que le diga métodos para no olvidarse las cosas.
0: Exactamente.
2: ¿Cómo
0: porque
2: es eso?
0: Mirá esta lógica.
2: A ver.
0: Anoto las cosas para no olvidármelas.
2: Está bien.
0: Pero a veces me olvido de dónde las anoté.
2: No.
0: Después de eso, si encuentro la anotación, se me olvida por qué. ¿Qué era lo que...?
2: Qué buena canción puso Pablo.
0: Exactamente. ¿Cómo se maneja? Yo quiero estrategias de ustedes para cuando vos decís, che, de esto no me puedo olvidar.
2: Para acá varias cosas. ¿Ustedes son de olvidarse? Las cosas,
1: sí. O sea, las cosas.
2: La turca dijo que si vos.
1: ¿A qué te referís con las cosas? Porque de verdad.
2: No, si te olvidás de las cosas habitualmente todos los días.
1: Por ejemplo, yo de las cosas que tengo que hacer no me suelo olvidar.
2: Ajá.
1: De las cosas físicas, o sea, billetera, celular.
2: Los objetos.
1: No me suelo olvidar.
2: Bien.
1: Me olvido en la cortita.
0: A ver, te doy un
1: ejemplo.
0: Te doy un ejemplo.
1: Voy a la cocina y a qué era que había venido.
2: Ah, bueno, claro.
1: Pero eso me pasa mucho.
2: Eso es la vida misma.
0: Eso es la vida misma. Pero te doy un ejemplo. Ustedes, por ejemplo, se anotan, se hacen, se ponen avisos. Viste que, por ejemplo, vos vas al médico, pedís hora, voy. Y tenés por lo menos dentro de 20 días.
2: 2030.
0: 20 años, claro. No digo 2030, pero 20.
2: 29.
0: El día previo, ustedes se ponen un mensaje para que salte, sí. Che, ojo que mañana tenés médico, porque eso como decís está bien, pero lo que te saca un poco de la agenda. ¿Viste
1: claro,
0: eso que vos tenés
1: eso.
0: Que, che, tengo que, se rompió algo y tengo que ir a comprar? Y llegás de noche así.
2: Para acá varias cosas, porque yo no sé cuántos de ustedes, si ustedes, los oyentes, todavía siguen utilizando la agenda de papel.
0: Sí, todo uso.
2: Si no, está la agenda electrónica, digital, la del celular. Y después la otra herramienta es la de ponerte alarmas en el celular para ir marcándote lo que
0: no me salía la palabra alarma.
2: Bueno, a mí lo que me pasa es, la rutina establecida no me olvido, ¿no?
0: Yo
2: de
0: tampoco.
2: Lo que tenés que hacer todos los días.
1: Claro, ir a trabajar.
2: Lo que sí a veces me pasa, por ejemplo, esta semana tuve algunos eventos que son extraordinarios, digamos, por fuera de
1: claro,
2: la rutina.
1: Sí, sí.
2: Y eso sí me lo marqué porque dije, bueno, esto yo no estoy acostumbrado a hacerlo. Entonces me pongo una alarma el día anterior y dije, che, mañana vejiga, acordate que tenés que ir a tal lado. Y
0: claro,
2: eso lo hago.
0: O por ejemplo, en un momento en tu casa decís, pa, voy a comprar una bombita de luz LED, no sé qué, porque se me quemó. Y llegás de noche y decís, puta.
2: Sí, eso sabes con qué me pasa habitualmente. Cuando voy a preparar el mate y me acuerdo que no compré yerba.
0: Eso.
2: No hay nada peor que eso.
0: Eso es terrible.
1: Es terrible.
0: Pero lo peor de todo es que cuando te hiciste la última cebadura dijiste, che, tengo que comprar yerba. Y dijiste, está, después voy.
2: No debe haber nada peor. Capaz que los que toman café es lo mismo. Desde la mañana te levantás a preparar el mate y no tenés yerba.
1: O si no, ¿sabes qué es lo peor?
2: Insultás en chino.
1: No, ¿sabes qué es lo peor? Yo creo que es peor que eso. Es ver que tenés yerba, pero que no te alcanza para el mate.
2: Ay, eso es peor.
1: Te faltaba un poquito.
0: ¿Vieron que? Una cosa, bueno, a ver, la gente, a ver, vamos a dar las vías de comunicación.
1: Sí, al 690 también nos pueden escribir por WhatsApp.
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1: También a través del canal de YouTube, Sarandí 690. Y ahí la gente nos puede mandar, nos puede escribir. A ver, ustedes son de olvidarse, ¿qué hacen? Por ejemplo, yo les cuento una cosa que solamente se la voy a hacer a mi madre.
2: ¿Qué?
1: Cuando tiene algo importante de lo que no se quiere olvidar, se pone el reloj en la otra mano.
2: ¿En serio?
1: Sí.
2: ¿Y le da resultado?
1: Le da resultado, porque mira y dice, pa,
2: ¿yo qué tenía? ¿Esto por qué era?
1: Y claro, y ahí dice, ah, era por tal cosa.
0: Mira, una oyente dice que ella pega todo en la heladera para no olvidarse.
2: Está muy bien.
0: Lo mejor es usar agenda de papel. Yo lo hago y funciona. Otra oyente dice, soy de terror, me olvido de todo. Usaba agenda de papel, pero me olvidaba de revisarla. Me pongo eventos en el calendario para recordar y si no, le pido a mi esposo que me haga acuerdo. Ahí está. Después, otro oyente dice, tremendo no tener yerba para tomar en
2: está
0: la mañana.
2: Terrible. Para mí
0: eso
2: lo peor que te puede pasar.
0: Drama nacional.
2: Aquellos que tenemos la costumbre de levantarnos y es lo primero que haces.
1: Sí.
2: Porque te cambia todo, tenés que vestirte, salir a comprar. Entonces,
1: vas de mala gana.
2: Ya arrancas mal el día.
1: Claro.
2: Te condiciona el día eso.
1: Sí.
0: Mirá lo que dice Laureano: dice, es muy fácil algo que usás cotidianamente. Lo dejás en un lugar insólito.

0: Entonces cuando lo ves te preguntás, ¿por qué dejé eso ahí? Seguro tenía que ir a buscar al gurí a la escuela.
1: A mí me gustan las no sé si llamarle tradiciones, pero vieron cuando tenés que buscar algo y le preguntas a alguien y te dice, hay método, da vuelta no sé qué cosa.
2: Un vaso
1: y te aparece.
2: Sí, claro, mi abuela lo hace.
1: ¿Alguna vez le hicieron ustedes?
2: Y no, mi abuela lo hace y está convencida que las cosas
1: Paula aparecen. Paula lo hace y le aparecen.
2: Sí,
1: es tipo, te olvidaste la llave. O sea, perdiste la llave. Claro.
0: Mi abuela daba vuelta al vaso.
2: Mi abuela lo da vuelta. Lo da vuelta y piensa que aparece por eso.
1: Pero pará,
2: todos le decimos que sí, claramente.
1: Aparece por eso. ¿Ustedes están convencidos que cuando se pierde algo dan vuelta un vaso y aparece?
2: No, yo le agarro para la chacota y le digo...
1: Pero por eso Paula acaba de decir que siempre le aparecen cosas.
2: Pero no aparece por eso, aparece porque lo encontraste, no porque hay un vaso dado vuelta.
1: ¿Hay evidencia científica que avale esta teoría?
2: Capaz que Gustavo da clase.
1: ¿En qué universidad de Estados
2: Massachusetts.
1: Unidos?
2: En Massachusetts.
0: En Harvard.
1: Ahí está, me parece.
0: Escuchá, hay un oyente que dice, lo que hago es mandarme un WhatsApp a mí misma con las cosas que tengo que hacer. El tema es cuando me equivoco de chat.
1: El tema es cuando te clavas el visto a vos mismo, ¿no?
2: Pero todos tenemos un WhatsApp personal.
1: No, yo no.
2: ¿No te mandás cosas para no olvidarte?
1: No.
0: Ah, bueno.
1: Así estoy también, ¿no?
0: Dice que un oyente dice que una vez tomó mate en un vasito que no le alcanzaba.
1: Sí, todo lo hemos hecho. No les pasa a ustedes que tienen varios mates en su casa.
2: Claro.
1: Yo tengo uno de emergencia que te queda con poca yerba, vas al chico, digamos.
2: Claro, sí. Que te saca del apuro, pero bueno.
1: Sí.
2: Pero en general, en las profesiones como esta, por ejemplo, que vos venís y tenés que hablar y no te podés olvidar lo que ibas a decir. Puede pasar y la remás y vas para otro lado.
1: El oficio
2: pero
1: te
2: no
1: da,
2: es lo mejor, pero no es lo mejor anotar.
0: No
2: es mejor anotar.
0: Sí, claro.
1: No, estoy seguro.
0: Está bueno anotar.
2: ¿No? Sí. Por ejemplo, sale Wilmar Amaral mañana en Cadena Nacional.
1: Sí.
2: Informando que no se puede irte para afuera por el día porque la verdad es una locura y te arrocha por el día. Bueno,
1: sí.
2: ¿No te anotás lo que tenés que decir?
1: No.
2: ¿Todo de memoria?
1: Bueno, lo que pasa, hay dos cosas acá.
2: ¿Memoria?
1: Me gusta la cortina de crónica.
2: No, pero no te estoy hablando teleprompter, nada. O sea,
1: no,
2: te estoy hablando...
1: No. Sí, depende, porque si vos lo que vas a decir es algo que realmente sentís y lo llevás y lo defendés, no precisás ningún papel. Si es un tema que va por el lado... Gracias. Sé que me lo merezco.
2: Abrime la puerta que apareció un humo bárbaro.
1: Sé que me lo merezco. Pero si vos tenés... Es un tema que está vinculado con las convicciones.
2: Y si no
1: si vos tenés convicción de lo que vas a decir, no precisás ningún papel.
2: Bueno, pero capaz que hay detalles.
1: Ya estoy como un político.
2: Claro, sí.
1: Me voy a presentar en la próxima elección.
2: Va a ser un gusto hablar con Wilmar Amaral.
0: Exacto. Está genial también lo que dice Paula. Dice... Me olvido de todo. Y lo peor es tener esa sensación de que te estás olvidando de algo y no saber.
1: Eso es lo peor de todo.
0: Eso es una incertidumbre. Eso es lo
1: peor. Porque cuando te acordás te da una impotencia.
2: Y estar una hora bloqueado.
1: Sí, o más.
2: ¿Qué es? No, pero hay veces que salís de tu casa y sabes que te olvidaste de algo, pero tenés que salir porque llegas tarde y al rato te das cuenta. Ah, mirá lo que era.
0: Bueno, claro.
1: Paula dejó su... Paula dejó su mochila cuando andaba de vuelta de facultad y trabajo y todo. O te olvidas cosas esenciales. A mí me pasó acá varias veces de dejar, cuando me iba de acá del programa, de dejar la billetera arriba de la mesa.
2: Y viene Juan Pablo después.
1: Sí, lo bueno es que yo no uso efectivo, entonces no me pudieron. Me podían clonar las tarjetas.
2: Creo que Juan Pablo está en Miami ahora.
1: Ah, voy a revisar ahí. Igual no tiene mucho futuro. Vuelve mañana.
0: Mira este oyente, dice, yo tengo excelente memoria, decía mi padre. Una vez me llevó a la escuela y al llegar se dio cuenta de que me había dejado en casa.
2: Pero eso es histórico.
0: Es buenísimo.
1: No, pará.
2: O que no vas a ir más a la escuela, que vas a estar liceo.
1: Yo no tengo hijos, pero estoy seguro que hay historias de padres que se olvidan de ir a buscar el botija a la escuela de llevarlo, que son las 7 de la tarde y lo están llamando de la escuela a venir a buscar el gurí.
2: Yo me acuerdo
1: de esas también, ¿no?
2: Me acuerdo de compañeros que eran abonados ya. Se habían olvidado venirte a buscar.
0: A nosotros nos pasó una vez, ¿viste eso que vos decís? Mirá que voy a ir yo y vos crees que tenías que ir vos. Y al final no fue
1: ninguno.
0: Eso puede pasar. Uso agenda. Y si no me puedo olvidar, me pongo un cartelito en la puerta antes de salir de casa. Y eso seguro lo veo, dice el oyente. Está muy bien.

0: otro dice, cuelgo un pedazo de papel higiénico en la lámpara de entrada. No falla.
1: Ah, mirá. Claro, sí, claro, se van poniendo higiénico. Señales en la casa, ¿entendés?
2: Claro, pero después la casa es cualquier cosa.
1: Porque a mí...
2: Tenés papel higiénico en la entrada, tenés un...
1: Después no te acordás por qué no tenés eso ahí.
2: No, al final lo que tengo que hacer era ordenar.
1: Claro. Claro.
0: Mucha gente opta por usar la agenda de papel para lo habitual.
2: Claro.
0: Y cosas no habituales, lo que yo te decía, ¿viste? Te tenés que acordar que ahí se ponen las alarmas del celular.
1: ¿Sabés lo que hice yo en algún momento? Y a veces lo hago, es cuando necesito llevar algo.
0: Sí, un libro, algo.
1: Eso, ¿viste? Lo pongo cerca de la puerta. Cosa de que cuando estoy saliendo lo tenga que ver. Claro. Y decir, bueno, lo agarro. A veces me funciona, a veces no.
2: Yo lo pongo al lado de las llaves.
1: Bueno, eso.
0: O con las llaves de la casa, exactamente.
1: Porque la otra que mucha gente usa, que veo, que está bien eso de anotarte cosas en la heladera, a veces pasa de que no prestás atención lo que está colgado en la heladera, ¿entendés?
0: Mira, para no olvidarte de la yerba, Wilmar, hay un oyente que te manda así. Yo tengo un tarrito de los de mermelada con yerba guardado escondido en la alacena.
1: Es buena esa.
0: No, me quedo sin yerba.
2: No,
0: está
2: imposible,
0: bien,
2: porque en un momento, ¿viste?, ese tarrito se queda sin yerba.
0: No, mirá, bueno, pero vos ahí tenés que tener una como una especie como de
1: emergencia.
0: De estrategia,
2: no,
0: de
2: pero sabés, inconscientemente sabés que tenés la emergencia.
1: Lo tuve. Lo de emergencia, ¿sabés con qué? Con los sachets casi que individual de yerba, ¿viste?
0: Claro, sí,
1: que
0: eso.
1: De distintas marcas.
0: Tenerlos.
1: Pero pasa que en situaciones de emergencia los terminé usando.
2: Claro.
1: Y después no los repuse.
2: Claro.
1: Y ahí me volví a quedar sin yerba.
2: Que sabés que tenés la emergencia.
0: Sí. Dice un oyente que ella anota las cosas en una hoja y va tildando.
1: Mm.
0: Eso para los días que estoy y hago cosas fuera de la rutina.
1: Ajá.
0: Dice, si cambias de habitación, dice, leí que el olvido de las cosas al ir a buscarlas es por la memoria a corto plazo que se maneja con límites territoriales. Si cambias de habitación, salís del límite y es por eso el olvido.
1: Pará, tengo un mensaje acá de una compañera de la radio. No voy a dar el nombre. No voy a dar el nombre.
3: Valeria Superchi.
1: Que dice, yo me mando mensaje avisándome dónde dejé el auto.
2: ¡Ah, sí! Pará.
0: Excelente.
1: Es buenísima esa. ¿Nunca les pasó que no se acuerdan dónde estacionaron?
2: A mí me está pasando absolutamente todos los días. Todos.
0: Suerte que dijiste al principio que no te olvidabas de nada.
2: No, pero ve, no me olvido de cosas que tengo que hacer o de cosas, por ejemplo, no me olvido del celular. Pero el auto es algo que todos los días lo dejás en un lugar distinto.
1: Está, pero acá en La Manzana no tenés mucho.
2: Pero yo no sé si saca la vuelta, si se enfrente, si
0: bueno,
2: es por Aguilar, si saca dos
0: cuadras. Cuando voy a un shopping, que no es el habitual que yo conozco, yo saco una foto de donde dejé el auto. Porque me olvido.
2: Pero en el shopping el estacionamiento es igual, el del primer piso, del segundo,
1: pero
2: el
1: como mucho demorás 15 minutos en donde.
0: Pero pará, le saco una foto si no me olvido donde lo dejé, en
1: serio. ¿Nunca les pasó de ir a un lugar pensando que no habían ido
2: qué complicado.
1: Pasa que a mí me pasó.
2: ¿Te pasó un amigo?
1: De ir a un lugar y antes de ir dudar si iba en el auto o iba en el ómnibus.
0: Claro.
1: Y de repente tomé la decisión de decir, no, bueno, en realidad voy en el auto.
2: Sí, siempre terminás yendo en el auto.
1: Y a la vuelta te ibas.
2: ¡No!
1: Porque no te acordaste que...
2: No,
0: a mí me pasó con el club. Un día fui al club en auto y como no estoy acostumbrada a ir al club en auto, siempre voy.
1: Me pasó.
0: A pie y vuelvo de a pie. Y llegué a casa y hoy dejé el auto parado en la puerta del defensor.
1: Me pasó una vez.
2: No, sí, pero
1: yo a veces voy caminando y una vez hice eso. Y claro, me volví caminando. Y después dije, pero nada, yo había venido.
2: Pero ahí, ¿qué sentiste internamente?
1: Vejez. No, decir, bueno, estoy viejo.
2: Digo que era neurólogo.
1: Ya estoy mal, claro. Sí, evidentemente.
0: Mira, dice un oyente que a ella lo que te pasa vos con la yerba, a ella le pasa con la leche. Dice, me muero si tengo que salir a comprar leche cuando me levanto. Obvio que después que me jubilé, ahora me compro los sobres de cappuccino.
1: Claro, más práctico. Veo que está mucho más presente que lo que creemos el tema del olvido, ¿eh?
0: ¿Viste?
2: Sí. Estamos todos medio gagá. Creo que tenemos que unirnos todos y decir, la verdad estamos todos medio gagá.
1: Hay que naturalizar los olvidos, vamos a hacer las cosas como son.
0: Y te digo una cosa, mucha gente, yo pensé que era medio que yo sola y no. Paula,
1: Paula ahí con la música está tremenda.
0: Mucha gente mandando fotos con las agendas, ¿no? De papel. Las guardo todas. Son como mi diario íntimo. Está muy bien.

0: Un oyente dice que pone el mate en el techo del auto.
1: No, sí, una vez arranqué. Sí, yo, sí. Esa me pasó.
0: Y arrancaste.
2: Y la gente que lleva el ¿cómo es? El canastito con el bebé, que pone el bebé arriba y todo.
0: Ta, pero no, esa... bueno, para un poco.
2: No, después no arrancan porque se dan cuenta que el bebé no está ahí.
0: Claro. Dice un oyente que se mudó varias veces y una vez arrancó a donde vivía antes.
1: Pará. Bueno, sí, yo sí, tengo sí, sí, una, sí. Yo tengo un amigo que cuando era chico... Somos amigos hasta hoy, pero me acuerdo cuando era chico, él vivía en un apartamento puntual y se mudó al apartamento de abajo. O sea, vivía en el 601, por ejemplo, y se mudó al 501. Y bueno, una vez el padre fue y entró al 601, entró, abrió la puerta, como cualquier día, pero claro, eso es normal. Cuando recién te mudás, uh-huh. entrar a sí, o arrancar para... A mí me pasó, yo cuando recién me mudé, una vuelta está viniendo de otro lado, no sé si era de mis padres o dónde, y empecé a venir como para donde vivía antes. Y dije, claro. No, mira, si era obvio que en algún momento me iba a pasar. Y empecé hasta donde vivo. Pasa que automatizás los caminos desde varios lugares hasta ahora.
2: La cortina es fantástica.
0: Dice, mucha gente utiliza también el vaso, ¿eh? Y antes le pido al duende que me lo devuelva. Y lo increíble es que me lo devuelve en el lugar que lo busqué antes y no estaba.
1: Igual para...
0: No, eso es terrible.
1: No, no.
0: No, eso es terrible. Vos decís, vos vas a un lugar y decís, no, el vaso, yo lo busqué en tal despensa. Y no está, no está, no está. Al rato ahí está.
1: Igual, no, igual ahí es...
0: Alguien de tu familia te está jodiendo.
1: No, para mí, yo creo que los hombres buscamos peor que las mujeres.
2: No lo lleve. Sí, totalmente. No hagan una guerra de género acá, por
1: favor. No es una guerra de género. A mí me pasa, incluso en los memes que uno ve...
2: Yo estoy leyendo cosas acá. Que suene Lady Gaga, por favor.
0: Bueno, hay cuentos increíbles.
2: ¿Leíste el del perro este? Voy a leerlo yo, creo.
0: Dale.
2: Dice un oyente, yo fui a llevar a mi hijo a la escuela con el perro. Escúchame. Al rato me llaman de la escuela y me preguntan si no me había olvidado de algo. Le dije que no. Y me dicen, ¿cómo que no? Algo que se mueve, ¿no será el perro? Dejó al perro en la escuela también. Dejó al niño y al perro.
1: A los dos, ¿no?
2: Tengo miedo que haya dejado atado al niño y el perro dentro del salón, imagínate.
1: Volvió con el gurí, con la correa.
2: El perro fue a aprender también, me parece. Claro. Porque, los perros tienen que aprender a leer y escribir.
0: Y bueno, y para pero los cumpleaños de la gente querida, hay gente que dice, yo me pongo alarma en el celu. Bueno, está bien.
1: Sí. O sea, ese quemaba como olvidé.
0: Yo también. Vos sos un amargo. Dice.
1: Cómo me olvidé de ir al cumpleaños.
2: Acá me dice, uy, no, pasa que esto es otra cosa.
1: ¿Qué pasó? ¿Compañera de la radio?
2: No, no, no. Ah, no. El de confundir nombre, no, más que olvido, es otra cosa.
1: Ah.
2: Si nombrás al actual con el nombre del anterior, yo no creo que sea un olvido eso.
1: Siempre te amé, María. ¿Qué?
2: Che, fulana me alcanzás y no era fulana, no. Era mengana.
1: Claro.
0: Y un oyente
1: te alcanzo las cosas para que te vayas.
0: Dice un oyente que tenía guardado un tarro de mermelada de durazno. Dice en el ropero, y mi marido no sabía. Y un día le digo, ¿me alcanzás una toalla del ropero? Y viene mi marido y dice, che, ¿qué hace este tarro de mermelada en el ropero?
1: Lady Gaga, ¿verdad?
2: Lady Gaga. Ay, bueno, tenemos que hacer la pausa ahí de todo para partir en el día de hoy. Nos vamos a meter en la entrevista. Me quedo tranquilo al leer los mensajes, que no estamos tan solos. No, esto, ¿no?
0: Ah, que eso era. Y mucha gente también está encantadísima con el pacto de Guadalajara.
2: Ah, bueno, el empate mañana entre Uruguay y España. Hablando de perros, viene Gabriela Iríbar hoy a hablar de perros.
1: No se olviden del perro.
2: No se olviden del perro en ningún lado, ni en la escuela, ni en ningún otro lugar. Y después vamos a estar recibiendo a nuestro querido compañero Tabaré Leighton, que hoy viene con una columna excepcional, más que nada porque va a compartir su experiencia. Él fue a cantar y a participar del Festival de Tango de Medellín. Y fue al aeropuerto,
1: Porque esta semana fue...
2: Sí, estuvo estos días, esta última semana. Sí, sí. Ayer fue 24 de junio, aniversario de la muerte de Gardel. Y Tabaré estuvo en el aeropuerto, trágico, ¿no?
1: Claro.
2: Que obviamente terminó con la vida del mago. Y la verdad que vivió una experiencia fascinante. Vamos a estar charlando de eso. Vamos a escuchar a Gardel. Y hay mucho para compartir. Hacemos pausa. Antes que me olvide, mando la pausa.
0: Por favor.

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0: Y al día siguiente de la interpelación al ministro de Economía, Gabriel Odone, y al conjunto del equipo económico por parte del senador del Partido Nacional, Sergio Botana, una interpelación muy larga de 13 horas, donde se habló mucho de economía, al día siguiente de mañana, el martes 23, Ceres hizo un nuevo desayuno de trabajo y el título fue La dura realidad, datos, análisis y perspectiva. Es un gusto tener hoy en Palabras Cruzadas al economista Ignacio Munyo para hablar un poco de esta dura realidad de la que planteaste en el desayuno y también entrar al conjunto de propuestas que vos haces vinculado con ahorrar nada más y nada menos que 550 millones de dólares, que eso es lo que el país necesitaría. En una coyuntura, vos también te dedicás bastante a hablar de la coyuntura internacional como una coyuntura muy compleja. Bienvenido.
1: Buenas tardes, un gusto estar acá con ustedes compartiendo reflexiones y con toda la audiencia, como siempre, es un placer. La verdad que lo que nosotros nos planteamos no fue un ahorro porque sí, simplemente dijimos, el monto que el gobierno cree que va a recaudar con los nuevos impuestos que se votaron en la ley de presupuesto de diciembre del año pasado, que todavía no se empezaron a recaudar, ¿no? Que se espera que a partir del año que viene, así como con los ajustes que se plantea y se están haciendo en la DGI, ¿se acuerdan que estaba este concepto de mejorar la gestión de la DGI? Y se estimó en su momento por parte del Poder Ejecutivo del gobierno que iban a ser 600 millones de dólares de recaudación nueva, o sea, los tres nuevos

0: impuestos más la mejora de la DGI, nosotros planteamos una alternativa. Decimos, bueno, pero ¿no sería mejor o no hubiera sido mejor, en vez de subir esos impuestos que generaron, ya lo generaron, un efecto negativo en el crecimiento y la inversión, y están generando, como todo impuesto, distorsiones, cambio de decisiones que se toman, ¿no sería mejor hacer algunos ajustes del gasto público para sí poder reasignar recursos a lo que le importa hoy más a la población, como por ejemplo la seguridad ciudadana, las personas en situación de calle, la primera infancia, que son las prioridades que se plantearon para la próxima rendición de cuentas, que fueron las prioridades del presupuesto? Y más aún, fueron las prioridades de toda la campaña electoral de todos los partidos políticos, ¿no? No estamos diciendo acá que en el Uruguay existen hoy distintas prioridades. Lo que existen en sí son distintas formas de financiar esas prioridades, y lo que nosotros intentamos hacer fue plantear una alternativa realista. Lo que no quiere decir que, no, que sea simple, ¿no? Porque si fuera simple ya se hubiera hecho. Acá implica tomar decisiones que por distintas razones hasta el momento nadie las ha tomado. Y ahí está la clave, ¿no? Porque por algo no se han tomado, porque implican...
1: Eso te iba a preguntar, ¿por qué crees que no se han tomado?
0: Y porque implican afectar situaciones que están presentes hace mucho tiempo, statu quo, implican conflictos en algunos casos.
1: Pues es que hay un cálculo electoral en eso,
0: o no político. No solo electoral, o sea, muchas veces hay un concepto que yo quiero introducir en estos días, desde el martes del desayuno que lo dije ahí, que es el concepto de licencia social. Es un concepto que se usa mucho en minería, que quiere decir que cuando hay una explotación minera o petrolera, obviamente hay riesgos ambientales y tiene que convencer a la sociedad que la explotación vale la pena. Entonces se logra como un contrato social para avanzar en determinados frentes porque es un bienestar superior, más allá de que pueda tener algunos riesgos. Eso pasó en Vaca Muerta, en Argentina, por ejemplo. Hablándolo con los argentinos, decían, bueno, Argentina logró una licencia social para explotar Vaca Muerta, a pesar que la explotación de petróleo no convencional es altísimamente riesgoso desde el punto de vista ambiental, mucho más que la explotación normal. Pero pasó el kirchnerismo, está este gobierno, nadie discute en Argentina la explotación de Vaca Muerta, y es un enorme recurso que tienen y es el futuro del país, básicamente. Eso mismo yo lo quiero aplicar a algunas reformas que Uruguay no avanza porque no tiene esta licencia social para avanzar, y muchos de esos aspectos están en estos puntos concretos de reformas, micro reformas de algunos gastos que están dentro del Estado y que no se termina de procesar porque la licencia social no está, porque la sociedad no lo exige con la fuerza que lo tendría que exigir y por lo tanto el sistema político no se anima a dar los pasos que tiene que dar. El tema es que, claro, las consecuencias se pagan en el mediano y largo plazo. Seguimos teniendo un gasto totalmente innecesario en vez de asignar esos recursos a otras actividades que son socialmente mucho más importantes y que afectan el futuro del país.
1: ¿Dónde identificás vos los gastos innecesarios, eso que
0: decís? Hay algunos que son cantados porque hace mucho tiempo que se viene hablando. El primero que quiero mencionar es las plantas de Portland de ANCAP, tanto la de Minas como la de Paysandú, que dan 30 millones de pérdidas por año, un acumulado que si uno hace las cuentas, porque son 30 por año y se viene acumulando hace muchísimo tiempo.
2: Se estima que desde el año 2000 las plantas de Portland de ANCAP pierden, en el acumulado estamos arriba de 800 millones de dólares. Vos decís, en este momento, por ejemplo, hay un proyecto, cerrar la producción nacional de Portland, que ANCAP no se dedique más a esa producción. Esa es una de las ideas.
0: Nosotros hicimos cálculos, o sea, hicimos números, y es más, contemplamos a los trabajadores. Estamos hablando de 190 en la planta de Paysandú y 180 en la planta de Minas. Y hicimos un supuesto, ¿no? Por ejemplo, si a cada uno de estos trabajadores se le pagara 80 mil pesos por mes, o sea, un sueldo de 80 mil pesos por mes. O sea, estamos hablando de un sueldo alto para el Uruguay, bastante alto. A lo largo de todo un año, y se le diera a su vez capacitación a través del INEFOP para poder insertarse en el mercado de trabajo en el futuro, estaremos ahorrando solo de eso 22 millones de dólares. O sea, nos quedaría el neto del ahorro, de la pérdida, menos lo que tendríamos que gastar en estos salarios. O sea, entonces ya nos ahorraríamos 22, dándole un subsidio generoso a todos los trabajadores de las plantas, para darle tiempo, un año entero, para que puedan reinsertarse laboralmente. Si adicionalmente, y creo que esto también habría que hacerlo, se vendieran los activos, o sea, se vendieran los activos.

0: físicos y a los derechos de explotación de las canteras. Estamos hablando de 30 millones de dólares más de activos que ahí tiene el Estado que puede vender. Y eso después puede asignarlo a otros fines más rentables en vez de a un fin que da pérdida, sostenida siempre. Entonces, ahí hay recursos ociosos, mal distribuidos, mal asignados por parte de ANCAP y, por lo tanto, por parte del Estado uruguayo. Entonces, ahí yo creo que es casi, a esta altura, es indefendible que siga esta explotación cuando, además, son explotaciones que el sector privado estaría dispuesto a adquirirla si existe un mercado para explotar. No es un activo que no vale nada, ¿no? Lo vale, pero está mal utilizado y estamos perdiendo plata con eso. Pero,
1: vos acá también planteás algo que el gobierno ha evaluado, pero en este momento no se está hablando de eso, que es la reducción de las exoneraciones a los vehículos eléctricos. Recordemos que las exoneraciones existen ya hace bastantes años, ¿no? Desde el año 22. Este gobierno plantea, bueno, llegó por lo menos a empezar una reducción. Vos decís que sí se debe instrumentar.
0: Ese es otro punto que analizamos en el marco de buscar cómo financiar de mejor manera los gastos que están previstos en seguridad, en primera infancia y en situación de calle. Nosotros pensamos que antes de subir otros impuestos, que antes de generar otras distorsiones más grandes, como un menor mal sería revisar una exoneración a los autos eléctricos, que está generando un beneficio a una parte de la población que fundamentalmente es la clase media alta, porque no estamos diciendo de afectar a los utilitarios, o sea, no a los Uber, por ejemplo, que son eléctricos, no, a los que... ¿Por qué?
1: A alta gama, como se había manejado, algo así.
0: Algo así. Pero eso no es el corazón de nuestra propuesta. Nuestra propuesta es buscar dónde reducir gastos del Estado que se puedan reasignar. Otra muy grande, pero muy grande, es el Instituto Nacional de Colonización. Y ahí sí que hay muchos recursos para hablar, y lo estudiamos a fondo, porque no es María Dolores el problema, ¿no? Que sí es un gran problema, pero pensemos que María Dolores, el monto de María Dolores es una parte pequeña de todo lo que está previsto comprar de campos a lo largo de estos años en el presupuesto. 120 millones de dólares está previsto gastar en compra de campos para colonización. Más.
1: ¿Y no colabora eso con un país productivo, con un país que apuesta a afincar a la gente en el medio rural y que eso tiene consecuencias positivas en el desarrollo del país?
0: No como se pensó originalmente. Esto es una ley de 1946. O sea, estamos hablando de otro mundo, ¿no? O sea, con otra intención. La realidad es que hoy se gasta un monto gigantesco por administrar el instituto, por lo que se le da para apoyar a los colonos, sino por administrar el instituto. Se gasta, fíjense este número que es muy fuerte, ¿no? $32 por hectárea que tiene el Instituto Nacional de Administración por la gestión de las oficinas. $32 por hectárea. ¿Saben cuánto se paga en promedio un salario en el campo para producir? 40. O sea, prácticamente el mismo monto que sale para producir una hectárea se paga para una oficina, para la burocracia de colonización. Ahí ya estamos mal. Después hay 400.000 hectáreas en poder de colonización. A un valor de mercado estimado, dependiendo de los lugares que están y el tipo de calidad de tierra, estamos hablando de más de 1.600 millones de dólares en activos que tiene el Estado. Y uno se pregunta, ¿para qué? Bueno, para darle oportunidades de trabajo a los pequeños empresarios del agro a través de una renta que es la mitad más o menos que la renta de mercado. Bueno, si uno se interioriza, la enorme mayoría de estos productores no llegan a ingresos mínimos superiores a la línea de la pobreza muchas veces. ¿Por qué? Porque los minifundios, o sea, las proporciones de campo que se les asignan no alcanzan hoy para generar un ingreso mínimo. Entonces, ¿qué es lo que nosotros proponemos? Un cambio importante. Para empezar, dejar de comprar tierras, o sea, cortar todas las tierras que se estaban previstas comprar, y después hacer un programa de ir desmantelando de a poco el Instituto Nacional de Colonización, con una opción de que aquellos colonos que quieran puedan comprar sus tierras, por lo tanto, esto sería un ingreso para el Estado, ahí habría una parte. Aquellos que no quieren comprar y quieran mantenerse, le daría la posibilidad de que paguen un precio más cerca, o por lo menos que se vaya acercando el precio de mercado, y aquellos que no quieran ni siquiera eso, que entreguen sus campos, que el Estado después los puede vender. Y también calculamos un subsidio parecido al de que pensamos para los empleados del Portland, para que se puedan reconvertir, muy superior a lo que ganan hoy como colon, con el trabajo de los colonos.
2: O sea que la idea es que deje de existir colonización.
0: En el mediano plazo sí, creo que no tiene ya sentido en el Uruguay tener, es un gasto gigantesco, estamos hablando de un monto de recursos que tienen destinos muy mucho mayores de impacto para el país que lo que hoy están destinados y se podrían administrar mucho mejor. Ahí tenemos, estamos hablando de que según nuestros cálculos, estamos hablando de 160 millones de dólares por año que nos podría generar esto con una venta de un 10% anual de las ventas de colonización y cerrando esta canilla que genera el costo operativo, ¿no? O sea, es mucho, mucho, mucho dinero que hoy no cumple con su fin original porque no le está dando una solución a la población para poblar la campaña, ¿cómo sería?
1: No está ocurriendo.
0: No está ocurriendo. Pero sí se está yendo la plata, y mucha de ella en la administración de colonización. Más allá del valor enorme que hay en los activos que tiene el Estado, que habría que cuestionar, creo que Uruguay tiene que cuestionar eso en momentos en donde hay escasez de recursos y necesidades muy importantes que cubrir. Así como también planteamos el puerto, el caso del puerto. O sea, tenemos que saber todos los uruguayos que en el puerto se paga dos veces por el dragado de nuestro puerto. Hay 11 millones de dólares por año que se le paga a los propios funcionarios de la ANP por dragar los muelles del puerto, no los canales, los muelles del puerto, y no salen muchas veces los barcos porque no hay un ayudante de cocina y queda el barco varado, pero igual comen adentro del barco y además están en tierra y están, suben al barco y bajan. La realidad es que esto pasa durante muchos años para atrás, muchos años, no este gobierno, el anterior, y pasa desde costumbre. ¿Qué genera eso? Que se fue acumulando material, y hoy se necesita contratar empresas internacionales para hacer el dragado que no se hizo. Entonces hay que pagar dos veces por ese dragado. Entonces, ¿qué decimos nosotros? ¿Por qué no lo pagamos una sola vez? Se terceriza esa gestión, lo dejamos de pagar dos veces. Son 11 millones de dólares de ahorro al año. Y va sumando, y así podemos seguir sumando. La realidad es que hay mucho para sumar y podemos llegar a estos 500 millones de dólares de ahorro a través de lo que a nivel internacional se conoce como revisión del gasto público, pero a nivel en serio, o sea, como lo hacen los países en serio, que revisan cada partida, para empezar, presupuesto basado en resultados, que Uruguay no lo hace, o sea, no se mide lo que se gasta. Y muchas veces, yo creo que ya a esta altura va a ser necesario en el Uruguay en algún momento hacer presupuestos base cero en varios rubros, fundamentalmente de la parte del gasto, que no es la esencial. Esto es un concepto muy importante que nosotros manejamos y computamos para la presentación del martes. Agarramos todo el gasto público junto con el equipo de Ceres. Hicimos un trabajo de arqueología porque tuvimos que analizarlo a fondo, partida por partida, y lo clasificamos en tres categorías conceptuales. Una categoría que se llama gasto esencial. O sea, ¿qué es lo esencial que tiene que gastar en un Estado? La concepción misma del Estado. Seguridad, justicia, que haya una administración, o sea, una hacienda, o sea, lo más básico del Estado. Seguridad, justicia, funcionamiento, parlamento, corte electoral para que haya democracia. Eso es una parte muy chica del gasto en el Uruguay y de hecho ha caído, o sea, eso en los últimos años. Cada vez se gasta menos. Por algo, el Poder Judicial se queja con razón de que su presupuesto no alcanza para funcionar y pidió para el último presupuesto 100 y le dieron 6 por cada 100 que pidió. Tengamos claro eso, ¿no? Uh-huh. Principal preocupación del país, seguridad pública, al Poder Judicial, que tiene problemas cada vez más difíciles, narcotráfico, crimen organizado, ciberseguridad, pidió 100, se le dio 6 y ahora no está previsto que se le dé más en la rendición de cuentas. Tengamos claro, porque en el fondo, ¿qué nos preocupa a la gente? Y no le estamos dando recursos a eso de gasto esencial. Ejemplo de gasto esencial que no está atendido y se fue cada vez desmantelando en algún sentido. Después viene el gasto básico, que es salud, educación, vivienda, primera infancia, niñez, adolescencia. Ese gasto es importante, también es un rubro que fue creciendo a lo largo del tiempo, sí, en los últimos años, se fue dando más presupuesto a la educación, a la salud.
1: Estamos hablando. Pero no alcanza.
0: Nunca va a alcanzar porque no se mide. O sea, mientras tampoco se midan los resultados, va a ser muy difícil saber si alcanza o no alcanza. Y después, y esto es lo más importante, todo el resto del gasto público, que nosotros le llamamos complementario, lo que no es ni esencial ni básico, es lo que más creció, por lejos.
1: ¿Qué sería el gasto complementario para dar
0: todo
1: medida?
0: Lo que no es educación, salud, vivienda, primera infancia, ni, segu- ni, just-

0: justicia, ni seguridad, ni funcionamiento básico de la democracia.
1: ¿Y eso creció?
0: Es lo que más creció. Casi que se multiplicó por tres desde el año... Nosotros agarramos como base el año 2000, antes de la crisis del 2000. O sea,
1: desde el 2000 hasta hoy creció por tres.
0: Por tres, por persona. A pesos de hoy, o sea, en pesos comparables, sacando el efecto de la inflación. Un se multiplicó dice, sí, por tres. Para cada uno de nosotros hoy el Estado gasta tres veces más en cosas secundarias.
2: Gastos en sueldos y beneficios del sistema
0: por político. Por ejemplo, Portland, ahí está. Por ejemplo, colonización, o sea, ese tipo de cosas. Lo que digo es, y le pregunto a los oyentes que están escuchando ahora, ¿quién puede considerar? Y cuando uno agarra el gasto total, más que se duplicó por persona, ¿no? Esta parte se multiplicó por tres, pero el total más que se duplicó, ¿no? En el año 2000. Que se retrotraigan en el año 2000 y piensen los servicios públicos que recibía el Uruguay. Y si hay alguien que cree que hay un servicio público hoy que es dos veces y medio o tres veces mejor que lo que teníamos en el año 2000. Y la verdad que en mi caso no creo que es así. Capaz que hay gente que lo cree y lo puede defender, pero eso es lo que nos tenemos que preguntar, ¿no? Con todo el esfuerzo que está haciendo la sociedad a través de sus impuestos que paga, un gasto que ha crecido tanto per cápita, o sea, por persona, porque la población no crece, pero el gasto sí. Entonces, que cada persona recibe más recursos del Estado para distintos servicios que le ofrece. O sea, me encantaría a mí alguien que me dijera, para mí, la verdad que yo estoy recibiendo algo que es casi tres veces mejor que lo que recibía en el 2000. Y la verdad que no he encontrado.
1: Ahora, en este recorte que plantea, ¿no? Esta reducción de gasto y en esta clasificación que haces, ¿no? En estos tres puntos, el gasto esencial, el básico y el complementario. ¿El foco de la reducción está puesto en el complementario? Sí, es allí donde hay que recortar.
0: El foco total de nuestro proyecto es ir al complementario. Dejemos lo esencial, dejemos lo básico. Tratemos de lo básico apretarlo en el sentido de pedirle resultados, en educación, en salud, que haya mejor gestión. Pero no lo recortemos de ahí. Vamos a lo complementario, que es lo que más creció y que no está en la esencia. Y ahí hay mucho espacio para recortar. Y ahí está, y ahí llegamos a los 500 millones de dólares, solo sacando un 1% por año de ese gasto complementario. Un 1%. Ya, si habrá más espacio, ¿no? O sea, esto...
2: Un oyente pregunta por la caña de azúcar.
0: Y bueno, está ahí metido Alur, entre otras cosas, que pierde muchísimo. Más que pierde, sobrecarga el precio del combustible por las obligaciones que le pone por ley ANCAP para comprar. Entonces, bueno, y así sumamos y sumamos. Está lleno, cada uno se le ocurrirá algún ejemplo. Nosotros encontramos cinco que pusimos sobre la mesa porque están en el tapete, porque se han hablado, se están discutiendo en los últimos días. Pero basta con fijarse en cualquier oficina del Estado, muchas reparticiones, que hay espacio, todos lo sabemos, para redistribuir. Así como los funcionarios públicos que han crecido tanto, uno lo que tiene que preguntarse es necesario seguir contratando cuando no existe movilidad? Nosotros estudiamos la movilidad dentro del Estado y es prácticamente nula. O sea, cuando una oficina del Estado necesita un funcionario, ¿qué hace? Contrata a alguien. Cuando le sobra un funcionario, ¿qué hace? Lo deja adentro de la oficina y va acumulando. No hay diálogo, o sea, no puede ser que en un lugar que sobre no hable con alguien que falta y esa persona donde el lugar donde el trabajo por razones tecnológicas ya no es necesario, no pueda pasar a otra repartición, incluso dentro de los mismos ministerios, no pasen porque no fluye la escala salarial, no fluye lo que tiene que fluir desde el punto de vista administrativo para que eso suceda. Eso no puede pasar más, porque hoy tenemos lugares donde hay escasez de funcionarios públicos, fundamentalmente en seguridad, Ministerio del Interior, Instituto Nacional de Rehabilitación, y hay el Poder Judicial, y hay otros donde sobran y se acumulan sin realizar tareas. Entonces, ahí no podemos dejar de decirlo. O sea, tenemos que lograr como país que se pueda haber movilidad dentro del Estado y no contratar más, sino usar los recursos humanos valiosos que hay dentro del Estado, ociosos, que son muchos.
1: Estamos conversando con el economista Ignacio Muncho, director de Ceres. Hacemos una pequeña pausa y ya seguimos.
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13: Histórico registro para Vinicius Junior con la selección de Brasil, con su doblete anotado ante Escocia. El delantero iguala una marca que solo tres leyendas absolutas habían conseguido en la historia de la Copa del Mundo. Anotar en los primeros tres partidos del torneo. El récord lo tenían Ronaldo Nazario, Romario y Rivaldo. A este momento se suma Vinicius con dos tantos anotados.
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0: antes, a partir de este desayuno de trabajo sobre la dura realidad que planteó Ceres. Una oyente dice que ella entiende que el gasto complementario que hace el Estado es lo que permite que muchas familias vivan un poco mejor.
1: Eso en parte tiene un componente cierto, pero es mucho más el gasto complementario, porque es el 30% del total del gasto. O sea, hay mucho más que lo que hace que algunas familias vivan mejor. Hay parte de que, porque está ese gasto complementario, que muchas otras vivan peor también. O sea, no es tan fácil, porque eso se está sacando de otros recursos. Como decíamos, se ha debilitado mucho el presupuesto de seguridad en los últimos 25 años. Y se ha sentido, se siente. Uh-huh. Y entonces vive mucho peor mucha gente también. Porque la plata es única, es escaso. Entonces la distribución es fundamental acá, la priorización de los recursos, porque no son infinitos. Además, aparte, acá hay que entender algo, o sea, cada peso que gasta el Estado se lo está cobrando el sector privado. Y la carga impositiva tiene un impacto negativo sobre el crecimiento. Y cuando Uruguay se ha planteado como objetivo que la economía crezca más, por lo tanto que haya más inversión, agregar impuestos va en contra, reduce esto, frena la inversión. O sea, los impuestos que se crearon hacia fin de año con el presupuesto tienen impacto negativo en el crecimiento de la economía.
0: Vos decís, el impuesto mínimo global
1: tiene impacto negativo.
0: Pero no tiene sentido. A ver, el impuesto mínimo global no tiene de alguna una manera un sentido, y es empresas que ya pagan ese impuesto, porque en realidad lo pagaban en su lugar de origen, que lo paguen donde producen, y más empresas que están en régimen de zona franca que no pagan impuestos en el
1: Uruguay. Eso luce lógico y es verdad. O sea, esa lógica es así, pero es mucho más compleja la realidad. Yo voy a explicar por qué. Estamos hablando de un tema muy específico, pero que para el oyente en general que tenga claro que esto afecta el principal atractivo para invertir en Uruguay, que es el régimen de zona franca. Cuando uno viaja al exterior, a misiones empresariales, para traer inversiones, incluso misiones oficiales que hemos participado, lo primero que dicen es el régimen de zona franca es muy bueno en Uruguay para traer empresas, porque se da facilidades para la inversión con reducciones importantes de impuestos, ¿no? Es la carta de presentación. Bueno, esa carta de presentación, cuando se generó el régimen, decía no se van a agregar impuestos ni ahora ni hacia adelante. O sea, hay un compromiso hacia el futuro. Y eso es lo que le daba a empresas la certeza, la seguridad jurídica de venir a instalarse a Uruguay, hacer una inversión grande y estar muchos años hacia adelante para descontar esa inversión. Bueno, con esto se perforó ese régimen. Se cambió una palabra clave, que era que hacia el futuro no se iban a generar impuestos. Se generó uno, obviamente, amparado en un concepto global que se generó a nivel mundial.
0: Porque en realidad lo que se dice, en realidad esta empresa, esa plata la paga, nada más que en vez de pagarla en Finlandia, la pagan en Uruguay, donde produce.
1: Eso es caso a caso. Eso es caso a caso. O sea, se puede haber acordado con alguna empresa. Ahora, para una empresa no es equivalente pagar en su casa matriz, porque el gobierno de su casa matriz, a cambio de ese pago, le puede estar dando cosas, ¿no? Y de hecho el régimen de impuestos mínimos le permite que haya devolución de esos impuestos y se les da. Entonces no es lo mismo. Cada país tiene sus propias reglas para atraer esa plata. Acá todo juega, ¿no? O sea, no hay que pensar que ahora a la empresa donde va a tener que pagar su gobierno de origen se va a quedar quietito y no le va a ofrecer algo más atractivo para no pagarlo. Entonces no es estático este juego, ellos todos juegan. Y eso para los casos en los cuales hay un acuerdo con la empresa. Pero muchas veces, ¿qué está pasando con esto? Decimos, bueno, ahora vas a tener que pagar acá y no pagas allá. Pero cuando haces el balance a nivel Uruguay, ya Uruguay, con los costos operativos y laborales, estaba con rentabilidad muy baja, incluso en el régimen de zona franca, porque los costos de funcionamiento siguen estando. Entonces, cuando uno revisa la operación de Uruguay, y ahora lo carga con un impuesto que no se pagaba, pero ahora lo tiene que pagar la operación de Uruguay, uh-huh, y da pérdida la operación de Uruguay. Una multinacional que está en muchos lugares va a decir, pero pará, y voy a revisar todos los números de Uruguay, ¿tiene sentido seguir invirtiendo acá, ahora cargándolo con esto? Entonces, obliga a revisar todas las operaciones. Y cuando uno habla, y esto lo hicimos mucho, con todos los operadores de toda la zona franca del país, ¿qué te dicen? Antes de este impuesto, nos estaba costando mucho atraer nuevas empresas por lo caro que está funcionar en el Uruguay. Recuerden todo lo que han crecido los salarios en dólares. El promedio de salarios en zona franca en dólares para el año 2024, que es el último disponible, son 40.

0: $4.000 por persona. Es verdad que son gente, los que trabajan en zona franca, con un promedio alto de años de educación, muchos con educación terciaria, pero ese número, $4.000 por persona de sueldo, es altísimo en comparación a nivel internacional con una empresa que se quiere instalar en otra zona franca que hay en casi todos los países del mundo. No, no pensemos que solo es Uruguay el que tiene zona franca, ¿no? Uh-huh. En América Latina hay muchos y muy fuertes, Costa Rica, Panamá, República Dominicana, pero también China es el principal país que hay más zona franca. Entonces, cuando una empresa está mirando una operación global, instalarse en Uruguay tiene un costo más alto que la mayoría de países del mundo. Antes del impuesto, y te lo decían, que me cuesta traer, me está costando llenar los nuevos edificios que se están construyendo, y ahora con esto me complica mucho más el argumento de ventas. Hay que explicar más, y cuando vos tenés que explicar mucho, perdiste. Más cuando es algo impositivo, que es siempre complejo y siempre hay gente que está viendo, buscándole la vuelta para pagarlo o no. Entonces, ¿qué quiero decir con esto? Los impuestos es raro, muy raro, que no genere una distorsión importante en inversión y en el crecimiento. Entonces, fue un error, desde nuestro punto de vista, haber aumentado estos impuestos, porque van a recaudar mucho menos que esos $600 millones que se dijeron. Hubiera sido mucho mejor, y de hecho estaba la oportunidad ahora en la rendición de cuentas, de recortar estos gastos que nosotros planteamos y tener, a partir de ahí, una reasignación de recursos. Lamentablemente, nada de esto va a pasar porque no está planteado por el actual gobierno, pero es más profundo el tema, porque no es solo el actual gobierno. Es como decía hace un rato, no está la licencia social para hacerlo. O sea, no hay una especie de
1: acuerdo social,
0: de acuerdo que permita avanzar en un recorte de gasto que es necesario en muchas áreas para poder seguir funcionando y dar las prioridades que el país se necesita y se debe dar como país. Otro lugar donde no hay licencia social que quiero poner sobre la mesa, porque me parece muy importante cuando hablamos de competitividad, es la regulación laboral. O sea, Uruguay no tiene una licencia social para hacer cambios, para flexibilizar la regulación laboral, que es necesario, y lo vemos diciendo hace muchos años, en el marco. Y de hecho, todo lo que se está planteando por parte del Ministerio de Trabajo va contramano de mejorar la regulación laboral para hacerla más competitiva, sino que le pone costos y sobrecostos, no ni que hablar todo lo que se habla del despido, y menos a uno de la reducción de la semana de 48 o 40 horas con el mismo salario, ¿no? Todo eso que está sobre la mesa, sobrevolando, es un golpe mortal a la competitividad empresarial en este contexto del Uruguay. Podrá ser aplicable en otros países, en otras situaciones, donde la productividad haya crecido. Acá, donde la productividad laboral creció menos, que cayó, de hecho, en la última década la productividad laboral en Uruguay, imponer por ley un aumento del 20% del costo laboral es lapidario para muchísimas empresas de muchos rubros. Es una locura en este momento querer plantear eso con lo poco competitivo que está el Uruguay.
2: Economista Ignacio Munyo, director de Ceres, gracias por tu participación esta tarde en Palabras Cruzadas.
0: Un placer, un saludo para toda la
3: audiencia. 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

0: Marce de Mora, ¿cómo andás?
1: Buenas tardes, ¿cómo están?
0: Muy bien, ¿y vos?
1: Muy bien también.
0: Bueno, me alegro.
1: Vamos a actualizar las novedades. Les contamos que el gobierno y la ministra Fernanda Cardona se encuentran evaluando la evolución de los mercados internacionales para definir el precio de los combustibles de cara al mes de julio.
2: Todavía no tenemos esa tregua. Siempre hice hincapié desde el principio, esta guerra no es igual a la de Rusia y Ucrania, que tenía que ver con esos dos países, que tenía que ver solo con gas. Acá tuvimos y se tuvo durante la guerra y se sigue teniendo consecuencias a nivel de otro tipo de generación de energía, y las plantas y la infraestructura está rota. Ya se bombardeó. Generarla de nuevo va a llevar su tiempo. Entonces, está bueno poder contarle a la ciudadanía lo que implica realmente esta guerra, que por suerte Uruguay la mira desde un lugar distinto, no solo por la infraestructura con la que cuenta, sino por las herramientas con las que contamos para tomar decisiones diferentes a Brasil.

0: la Argentina, Chile, a la región y al mundo. Dicho esto, ustedes saben que desde hace varios meses nos vemos con ustedes y cada fin de mes es el intercambio que se da con Economía y Finanzas y nuestros equipos técnicos para a partir de ver cómo fue el comportamiento de suministro, de abastecimiento de la demanda, la realidad productiva de Uruguay, el frío, que ya empezó fuerte para la gente, y el año pasado tuvimos un guiño con lo que tiene que ver con haber tomado una decisión respecto del gas para nuestra población. Bueno, considerando todo esto a la vez, la semana que viene tomaremos una decisión.
1: Pero hay margen para bajar el precio de los combustibles. ¿El gobierno tiene espalda justamente para poder bajar, por ejemplo, el gasoil?
0: Nosotros tuvimos margen y espalda para no trasladar de manera directa el shock primario. Así que si habremos tenido como país espalda para realmente no trasladarle el precio de la gente que viene pagando desde marzo lo que realmente pasó en el precio del barril. Venimos con un acumulado de más del 46% en gasoil que no se trasladó al precio del gasoil. Entonces, por supuesto que es de recibo todas las preocupaciones, todas las propuestas que estamos recibiendo, pero lo cierto es que así como lo trasladamos y tuvimos espalda, ahora estamos sacando la cuenta para ver cómo podemos ir bajando esa realidad de los precios.
2: El estado del tiempo.
3: Tarde fría, gris, nublada, ¿no?
4: Sí, muy nubosa la tarde, 10 grados la temperatura actual, está fría, 70 es el índice de humedad. Los vientos soplan desde el oeste-suroeste a 17 kilómetros por hora, 15 kilómetros la visibilidad, 1017.4 hectopascales es la presión a nivel del mar.
3: Tecito con miel para esa garganta.
4: Estoy joya.
3: Así a las 18 horas volvés.
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0: Gabriela, ¿cómo andás?
1: ¿Qué tal, amigos? ¿Cómo andan?
0: ¿Andás bien?
1: Sí, por suerte, sí, un placer, como todos los jueves, estar aquí con ustedes.
0: Bueno, recuerden que nos están viendo también en YouTube, allí somos Sarandí 690, ok, ya nos vamos a meter en el tema. Antes hablamos de traslados, ¿te parece?
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0: Bueno, hoy venís con un tema que está muy presente en la audiencia, aquellas personas, aquellos hogares que tienen más de un perro, ¿no?
1: Sí.
0: Entonces la convivencia entre los animales a veces, como pasa con los humanos, puede generar algún chisporroteo, ¿no? Que los perros se peleen, que tengan algún conflicto. Y la pregunta del millón ahí es, ¿qué hacer ante esa situación?
1: Exacto. Sí, tal cual, y podés hacer perfectamente ese paralelismo con los humanos. Bueno, ¿qué hacer en esa situación? Yo siempre digo que lo primero que tenemos que entender es qué es un perro, cómo es un perro. Los perros descienden de los lobos, eso no es una suposición, está demostrado científicamente a través de los estudios de ADN, ¿no? Entonces los lobos, cuando viven en grupo, establecen determinadas jerarquías y vamos a ver entonces, nos vamos a encontrar con el lobo alfa de la manada que se ganó ese espacio a través de dominio, ¿no? No se lo ganó porque sí, tuvo que enfrentar peleas y tuvo que irse haciendo el espacio a codazos y logró ese lugar y ese lugar le va a dar ciertos privilegios. Como por ejemplo, cuando porque ellos cazan en manada, ¿no? Cazan en grupo. Entonces, cuando hay una presa, es el primero en comer. Cuando hay una hembra en celo, es el primero en montar, etcétera, etcétera, ¿no? Él duerme en el mejor lugar. Todas esas cosas que le pasan al alfa en ese lugar que se ganó. ¿Qué pasa? Cuando nosotros traemos los perros a vivir con nosotros, la manada la conformamos también los tutores. Para el perro, ¿no? O sea, nos metemos en la cabecita del perro y el perro tiene, vamos a suponer, son dos perros que viven juntos y tiene a su vez dos tutores, ¿no? Una pareja con la que vive. Pongamos ese ejemplo. Y para el perro todo es su manada. Él va a buscar su espacio dentro de su manada y si tiene una tendencia a ser dominante va a tratar de ser el alfa de la manada. Entonces lo primero que hay que hacer es que el perro entienda a través de nuestro comportamiento que los alfa somos nosotros. Eso es lo primero, ¿tá? O sea, que el perro sepa que no manda en esa manada. Pero a su vez vendría a haber un común subgrupo en la manada que está conformada por los perros, ¿tá? Y dentro de ellos también se establece una jerarquía. Vamos a encontrar que hay uno que es el más dominante de todos y hay otros que son un poco más sumisos. Eso como se establece, y bueno, en general se establece la fuerza. Salvo que los perros pueda pasar que decodifiquen algunos movimientos, algún ladrido, alguna cosa, como bueno, upa, este manda. Pero en general hay alguna pelea. Lo que pasa es que lo que tenemos que hacer es permitir, bueno, yo siempre digo, si el tamaño es muy diferente, entonces estamos poniendo a un Yorkshire con un gran danés, bueno, ahí hay una diferencia de tamaño que hace que sea muy peligroso el hecho de que se puedan pelear, pero por una diferencia de tamaño. El gran danés, o sea, capaz que le da un patazo, le mete una pata arriba y mató al Yorkshire, ¿está? Pero imaginemos que son perros de tamaño similar, porque si no, hay que manejarlo diferente. Perros de tamaño similar, hay que dejarlos que ellos establezcan quién es el dominante.
0: Que lo resuelvan entre ellos.
1: Que lo resuelvan entre ellos. Vos sabés que es muy parecido a los niños. ¿Viste cuando se meten los padres?
2: Es para lío.
1: Ah, embarran todo. Porque los niños se pelean, que no te doy el juguete, que no sé qué. Y al rato, si ellos están solos, el niño va y le dice, bueno, toma, te lo presto. Y ahí se amiga, Anita. Cuando se meten los padres,
2: Hay lío.
1: Hay lío. Lo ves en los partidos de fútbol de los niños, en los partidos de
2: la vida misma.
1: Sí, en todo lado. Los padres ahí metiéndose y los chiquilines armando un lío. Bueno, esto es medio parecidito, ¿tá? No hay que meterse. En general, si los humanos no nos metemos, esto se resuelve muy rápidamente, ¿tá? Hay un perro que es más dominante, que va, ¿tá? Que a veces hay mucha espectacularidad al verlo de afuera, pero en realidad capaz que no pasan cosas tan graves.
0: Es más ruido que otra cosa.
1: Es más ruido que otra cosa, y hay uno que la gana y el otro que entiende, ¿ok? Uh-huh. Mandás, ¿tá? Sí,
2: no, porque están llegando algunas preguntas con personas que tienen gatos. Por ejemplo, una oyente dice: hola, tengo dos gatas y se trenzan en pelear todos los días. ¿Qué se hace?
1: Sí, no meterse tampoco. No meterse. Hay que dejarlas. Yo les puedo asegurar que los animales no son tontos. Y si hay una de las gatas que le gana, digamos, la pelea, la otra va a entenderlo. Y decir, con esa no puedo, o sea, darme de vuelta y se va a ir. Uh-huh. El problema es cuando te metes a separarlos, que provocas que quede hablando en un lenguaje.
0: O sea, lo que generas es que no se resuelva el conflicto.
1: Perfecto.
0: La intervención humana impide
1: la resolución del conflicto. Exactamente. Es como que te fueras a un bosque donde hay lobos, te metas en el medio, y cuando los lobos quieren resolver quién es el que manda, vos te metas en el medio y los separes. No vas a dejarlos que vivan en paz. Ellos tienen que resolver quién es el que manda. Y una vez resuelto eso, nosotros, que somos los tutores con quienes conviven, acompañamos esa resolución, permitiendo que el dominante sea bien dominante y que el sumiso sea bien sumiso, y no nos tiene que dar lástima, porque eso es algo de la naturaleza, y es una resolución que se toma a partir de quién es más dominante que el otro. Uh-huh. ¿Cómo hacemos para manejarlo así, que el dominante sea bien dominante? Bueno, si tenemos que castrar a uno, vamos a suponer que estamos hablando de dos perros machos, vamos a castrar el más sumiso, para que quede bien sumiso y que el otro quede con todo su potencial.
2: Es fuerte eso que decís.
1: Pero bueno, a ver, en la vida

0: pasa que hay personas que son más líderes. Me vuelvo a humanos porque es como que lo que comprendemos un poco más, ¿no? Y bueno, a veces en un determinado grupo humano, de la índole que sea, no importa el origen del grupo, hay uno que es líder. Y los demás, ¿qué hacen? Siguen al líder. Y bueno, te da lástima. Bueno, yo qué sé, no sé. Hay alguien que es líder y otros no lo son, no sé. En los animales pasa eso.
1: Y cuando dice un oyente, pero hay perros que llegan a matar a otro perro, ¿cómo vas a dejar que se arreglen entre ellos?
0: Claro, pero eso en general suele suceder. Primero, vamos a ir.
2: Igual estamos hablando de los perros que conviven en el mismo hogar, ¿no?
0: Por supuesto.
2: Es difícil que se llegue a ese extremo en un hogar, ¿no?
0: Lógico. Y si no te metiste nunca, hiciste la presentación de ambos perros en forma adecuada y los fuiste dejando que ellos se fueran conociendo y resolviendo, porque eso es muy difícil que se dé que de one metes a un perro y el otro lo mata.
2: Claro.
0: Yo digo, salvo por diferencia de tamaño. ¿Tá? Metes a un chiquitito de 2 kilos con uno de 70 y bueno, puede pasar eso. Pero si son perros de tamaños similares, es muy difícil que el día que empiezan a vivir juntos, uno vaya y mate al otro. Puede pasar, yo en la vida ya he visto tanta cosa que ya no me animo a afirmar 100% nada. Pero en general, y lo que uno ha visto en la casuística y en el correr de los años, es que los perros como que van avisando. Empiezan con gruñidos, empiezan con un tarascón, empiezan con una cosa así, y la gente se mete, y no, y salí, los va separando, y llega un momento que van generando como que quede la sangre en el ojo, por decir un término, una frase que todos conocemos, y eso se va, ese conflicto se va agravando, sobre todo los conflictos se dan cuando los tutores están en la casa, porque todo el mundo, o casi todo el mundo, te refiere que cuando están solos no pelean, porque están peleando también por su lugar ante los humanos con los que conviven.
2: Uh-huh, ante el núcleo familiar, claro.
0: Exacto, están peleando por eso. Entonces llega la gente a la casa y se armó. Y ahí normalmente la tendencia hay, obviamente que tenemos miedo que pueda pasar algo. Sí, por supuesto que existe ese miedo, sí. Pero de la otra manera no vas a permitir que el conflicto se resuelva y va a durar años. Y aparte, no vas a poder evitarlo, porque aunque tú digas, ok, separo al blanquito, lo pongo en el cuarto de adelante y al negrito lo pongo en el cuarto de atrás.
2: Es peor eso, en realidad, ¿no?
0: No, ni que hablar. Pero además, puede haber un día que te descuides. Seguramente en el devenir del tiempo va a haber un día que te vas a descuidar y ellos se van a juntar. Entonces lo que hay que hacer es ir a tratar de resolver el tema a fondo. Yo no me quiero ser responsable de que pueda haber un accidente que lo pueda haber, pero estoy transmitiendo mi experiencia, mi conocimiento y lo que yo he visto en el transcurso del tiempo. Que normalmente lo que pasa es que los perros empiezan como avisar, mira que acá mando yo, tiran un tarasconcito y los dueños se meten.
2: Ajá.
0: Porque les da miedo. Claro. Y lo entiendo que les pueda dar miedo.
2: Claro, quieren evitar que los animales se peleen. Obviamente.
0: Quieren evitar que los animales se peleen, pero es inevitable.
2: Uh-huh.
0: Es como querer que los hermanos no se peleen. Uh-huh. Es imposible. Se van a pelear. A ver, si tenés más de un hijo, tenés que saberlo. Los hijos, salvo que haya mucha diferencia de edad. Entonces tenés un hijo de 18 y otro que recién nació. Ahí no se van a pelear, están en otra. Pero si son medio cercanos, se van a pelear. Yo me peleé con mis hermanas. El que no se peleó con los hermanos no tuvo hermano, no jorobes. Ta. Y los perros que viven juntos, y sí se van a pelear. Se van a pelear por su posición en la manada, se van a pelear por un hueso, se van a pelear por un montón de cosas. Entonces, lo que hay que tratar es que ese problema no llegue a mayores, que se resuelva, y el día que los presentás, a ver, si ya está tan caldeado el ambiente, si ya no podés con el tema y ya tiene mucho tiempo de establecido, y bueno, quizá tenés que pensar en quedarte con un solo perro, porque no podés tener 10 años de vida de los animales separados.
2: Claro.
0: ¿Tá? Y no lo pudiste resolver. Y bueno, capaz que tenés que pensar en buscar otra alternativa, lamentablemente.
2: En el final, Gabriela, te pido recomendaciones,
0: consejos. Sí, les quiero recomendar que cuando pensemos en los perros y los gatos, pensemos

0: También en darles un buen alimento, porque es fundamental darles una buena comida. 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Que me enteré que está todo el país sin teléfono fijo.
1: Ahora.
2: Hay una situación, sí.
1: Hay un comunicado de Antel también.
0: Sí, porque no teníamos teléfono en la clínica, averiguamos en Antel y parece que es a nivel nacional.
1: Bueno.
0: El teléfono celular es 092-898969, que ese sí funciona, aparentemente, al menos por ahora. Y bueno, y a mí me encuentran en Instagram como Gabriela-Iribar y estoy a las órdenes. Repito, no me quiero hacer responsable, ni siquiera espiritualmente, de situaciones graves. Son recomendaciones que yo doy y que por supuesto se tienen que adaptar a cada situación en particular. Y bueno, y siempre estoy abierta a armar una consulta de etología, de comportamental para poder ayudar en el caso específico a las personas.
1: Gracias, Gabriela, ¿eh?
0: Que pasen muy bien, hasta el jueves que viene.
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7: 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Me habían contado alguna historia similar, pero nunca lo había vivido tan de cerca. Mis amigos y yo no pudimos contener las lágrimas de la impotencia. 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
1: Bueno, y como todos los jueves es un gusto enorme recibir a nuestro querido compañero Tabaré Leighton, que viene de una experiencia brutal, lindísima. Teníamos muchas ganas de charlar con él para que nos contara todo lo que vivió en el Festival de Tango de Medellín, pero además también estuvo visitando lugares muy, pero muy importantes vinculados a Carlos Gardel, justo, ¿no? Ayer fue 24 de junio y hay cosas para contar. Tabaré, querido, ¿cómo andás? Bienvenido.
2: ¿Cómo les va? Aquí muy contento de saludarlos y de poder compartir con ustedes otro jueves de música.
1: Bueno, contanos a ver todo lo que pasó.
3: Te seguimos en Instagram.
2: Me siguen en Instagram, no se olviden, ¿no? Arroba Tabaré Leighton, empiecen ahora que al final siempre se supone que hay un premio.
1: Ahí está.
2: El premio nunca llega.
1: Ya va a llegar algún día.
2: Bueno, ya va a llegar. ¿Qué les iba a decir? Estábamos con el tema Colombia. La verdad, increíble la experiencia, el festival precioso. Saber que hay otra ciudad en el mundo que comparte como Montevideo y Buenos Aires esa pasión tan a flor de piel, porque que en otra ciudad que no sean las nuestras exista eso es tremendo. Y no es solo porque Gardel falleció ahí, un 24 de junio de 1935, y eso volvió leyenda el lugar para todos nosotros, sino que hay una cosa que es importante saber, que es Gardel fue ahí a trabajar y a cantar, porque ya el tango pegaba fuerte de mucho antes. Y eso es importante entenderlo. No es, lo de Medellín no es solo a partir del accidente de Gardel. Obviamente se agigantó, pero siempre pegó mucho el tango ahí. Y bueno, está lleno de músicos, cantantes. Yo tuve la suerte de compartir con algunas muchachas cantantes de tango, con gente que bailaba, con bueno, músicos. Y la verdad que estuvo precioso. Fuimos con el sexteto dirigido por el maestro Pablo Valle, hicimos el festival, después algunas actuaciones privadas, digamos, rodeando

0: al festival en la zona, entonces tuvimos la oportunidad de conocer, pues yo sé, como en las series, ¿no? Algunas de las fincas, esos caminos por las montañas interminables para llegar a un lugar y en ese lugar se abre todo, ¿no? Como unas fincas enormes, eso que se ve en las películas y en las series. Y después también poder disfrutar de todo lo que tiene que ver con ese mundo local del tango y la canción criolla, que bueno, que ellos sienten que tienen también su propia forma de hacerla y de ejecutarla.
1: Ajá, y estuviste en el aeropuerto también, ¿no? Tabaré, contanos eso.
0: Eso fue tremendo, porque allá yo tengo un amigo, Genaro Briñón, que es el amigo de todos los tangueros, es el que juega mejor de local y de visitante, un capo total cuando le tocan las dos cosas, ¿no? Cuando viene para el Río de la Plata o cuando la gente va para allá, impresionante, Genaro. Bueno, él nos consiguió unos permisos especiales que tuvo que sacar con el dueño de una pequeña compañía aérea que hacía vuelos locales, porque claro, para llegar ahí a los lugares tiene que ser siempre en vuelos, es todo montaña. Inclusive, como transporte público, está esto que va por cable, ¿no?
1: El
0: Para que la
1: teleférico.
0: gente llegue, el teleférico, para que la gente llegue al borde de la montaña, porque no hay otra manera de entrar, como en las favelas, igualito, todo de ladrillo, las casas una arriba del otro, y, no, y llegan solo con teleférico, que está hace 30 y pico de años. A mí me asombró, me hice el viajecito ese para ver, y viajé de ida y de vuelta con gente que llegaba de trabajar o se iba a trabajar de los barrios, charlando. Impresionante. Bueno, entonces, como hay que hacer todo con los viajes intermedios, todos en vuelo, hay muchas compañías aéreas chiquitas. Y Genaro habló con el dueño de una de esas, que nos consiguió permisos de visita. Como entonces, obviamente, con chaleco, fotito, una tarjeta, todo especial. Tuvimos que esperar hasta que bajara el sol y se terminaran las maniobras aéreas de esa zona en particular, que queda un poco alejada de la pista principal. Hasta, bueno, el grupo sanguíneo tuve que presentar y todo
1: Ah,
0: para entrar, y ahí
1: también.
0: entramos.
1: Ah, mira.
0: Sí. Después entendí por qué, porque claro, no deja de ser un lugar peligroso siempre, ¿no? Porque ahí había aviones en la vuelta que estaban terminando sus jornadas, pero si llegara a pasar algo por cualquier cosa, los tipos saben el grupo sanguíneo de la gente que está ahí. Yo no entendía por qué, y después empecé a pensar y buscarle la vuelta hasta que me parece que puede ir por ese lado. Pero bueno, la experiencia en sí, impresionante. Una emoción muy grande. Pensé en todos mis amigos, en los gardelianos viejos que conocí muy adolescente, que me mostraban canciones y ya no viven, o en otros amigos que bueno, que con los que compartí toda la vida esta hermosa pasión por el canto de un ser humano que bueno, que en ese mismo lugar específicamente pasó a la inmortalidad con esa muerte tan extraña, tan de tanto aspamento, ¿no? Que tuvo que pasar el gran Gardel, que no se merecía, pero que fue en ese lugar, el destino quiso que fuera ahí, en ese punto, y la verdad que, bueno, miraba la montaña atrás, esa forma que vi toda la vida mirando las fotos del accidente de Gardel, ¿no?
1: Eso te iba a decir,
0: Así
1: ¿no? Porque
0: que
1: estabas mirando esa misma montaña que viste de mil maneras, por foto, por video, y te tocó estar ahí, debe haber sido muy emotivo, sin duda, como lo decís, ¿no?
0: sí, tremendo, tremendo. Aparte, Gardel estaba espléndido en el momento de su muerte, en su gira final. Venía del éxito, lo hemos hablado varias veces, del éxito brutal de sus películas en los Estados Unidos, grabadas en español con argumento del Río de la Plata, llenas de tangos y canciones criollas que volvieron loco al continente y de alguna manera justificaron esa gira tan impresionante que se desarrolló en avión hace 100 años atrás, 91 años atrás. Es increíble el modernismo de Gardel al dejar registrada su imagen, su voz y morir en medio de transporte más moderno de su momento y hasta ahora, ¿no?
1: Ahora, le digo a los oyentes, a aquellos que ya te siguen en Instagram y los que no, que vayan, porque vos subiste fotos del
0: Sí.
1: festival, de tu experiencia allí en Colombia, desde el aeropuerto también, que vale la pena ver esos registros y eso que publicaste. Estaba bueno eso que contabas, ¿no? Que Colombia, Medellín, así como en Buenos Aires y en Montevideo, se vive la pasión por el tango. ¿Y vos sentiste también que Gardel está presente, está vigente?
0: Bueno, hay un barrio que es imponente, que está lleno, se llama como él, obviamente, y tiene la casa gardeliana, tiene esto y lo otro, pero va saliendo de todo ese centrito donde está justificadamente en las cosas de Gardel, al lado de la estatua, no sé qué, y te encontrás con Pan Gardel, ¿no? Farmacia Gardeliana.
1: Está
0: Mirá vos.
1: buenísimo.
0: Sí,
1: Pan
0: sí. O
1: Gardel.
0: sea, Pan Gardel, te mando la foto ahora. Bueno, está ahí,
1: Ah,
0: métanse en
1: no.
0: Instagram y en el
1: Claro.
0: carrete
1: Ahí
0: le
1: está.
0: saqué le pedí un permiso al señor. Señor, le puedo. Claro, vos me das dos Pan Gardeles, le decía el tipo, no sé cómo decir.
1: Para llevar.
0: Pero Panadería Gardel existe también, varias, ¿no? Después, no sé, habían unos tomando café abajo un toldito y vendiendo unas cosas, y atrás tenían todo un dibujo de Gardel enorme también, saqué otra foto de eso. Espectacular. Y bueno, y por supuesto me puse a charlar con gente que tiene mil teorías sobre esto y lo otro, ¿no? Apasionados que de esos que bueno, muy profundo. A mí me gusta mucho hablar del tema. Entiendo que si estoy en otro lugar, capaz que se me va la gente de la mesa y ya están jorobando otra vez con Gardel esto. Pero bueno, para mí es el mejor tema del mundo de conversación y ahí
1: Obvio.
0: estaba en mi salsa.
1: Estabas en tu salsa. Estoy viendo las fotos de vuelta y claro, está la confitería también, ¿no? Es buenísimo.
0: ¿No viste al Pan Gardel?
1: Hay como una estación de teleférico de metro que es Gardel.
0: Esas de metro, de metro.
1: Ahí
0: Que va por
1: va.
0: afuera, ¿no? Va rodeando el río. Va por afuera, pero se llama metro igual. Y bueno, y del teleférico fui a hacer la experiencia esa, a ver cómo llegaba la gente a la casa. Tiene una biblioteca impresionante arriba en la montaña, eso me pareció fabuloso. Que en el medio del barrio popular gigantesco de cientos de miles de personas, tal vez millones, existe una señora biblioteca, ¿no? Gigante, gigante, ahí en el medio.
1: Me gusta también que en una de las fotos estás con una remera de los Beatles. En esto de las pasiones, me parece muy bien que estén los Beatles con Gardel ahí y que se den la mano. Escúchame, Tabaré, de tanto hablar de Gardel, siempre nos vienen ganas de escucharlo. ¿Elegiste algo para escucharlo hoy?
0: Sí, una cosa preciosa, realmente grabada el 11 de octubre de 1928. Les cuento rapidito, había salido una película muda, Ramona, ¿no? Ramona, la película. La melodía de Mabel Wine se hizo muy, muy famosa y tenía una letra en inglés. El mismo año llegó, rompió toda la película por todos lados, imagínense que el cine mudo era popular. Y en el Río de la Plata se hicieron varias letras. La grabaron Magaldino, Da Corsini, Charlo, todos con diferentes letras. Y Gardel eligió los versos de Cadícamo, una adaptación que hizo Cadícamo para esa música, y grabó este precioso vals que se lo dedico a una señora que se llamaba así, a la que conocí en el interior de Uruguay hace muchos años. Era empleada de una casa en la que yo pasé tiempo, ¿no? Y yo le hablaba de la canción Ramón, ella la conocía, y una vez me le puse a cantar al lado, ahí en la cocina, mientras hacía algo, y se le caían las lágrimas. Así que se la dedico a Ramona, en la versión esta, tan amada por todos, de Carlos Gardel.

0: Oh, ¡qué maravilla esto!
1: Y qué buena grabación, ¿eh? ¡Qué buena grabación!
0: Y qué manera de cantar, aparte.
2: ¿Cómo canta? Se le va la mano, ¿eh?
0: Pará, ¿y vos te animaste a cantarle esto a Ramona?
2: Como podía.
0: No te me achiques.
2: No, es impresionante lo que canta, es una bestialidad. Esta, o sea, hace unas cosas que no se puede creer. En otras es más como que no te da toda la tanta información de canto, ¿no? Mira acá.
0: A ver.
2: Sí.

0: Maravilla, por Dios.
1: Un lujazo.
2: Se le va la mano.
0: ¿Cómo hace eso?
2: Se le va la mano. No, es impresionante. Es impresionante. No, lo de Gardel no es joda, es verdad lo de Gardel.
1: O sea, decime una cosa.
2: Yo estoy exagerado.
1: ¿Y cómo te fue a vos cantando en Colombia?
2: Ay, yo me sentí re bien, porque aparte me aprendí unas canciones de, habíamos hablado la otra vez, de Godoy, que fueron éxitos allá. Entonces tuve un momento así de cantar con la gente, estuvimos relajados. Estuvo muy lindo, la verdad, precioso. Y aparte, como les dije, tuvimos actuaciones agregadas, satélitas al festival, que fueron de alto contenido emocional, ¿no? Cantando repertorio lindo, repertorio viejo y que no canto siempre, ¿no?
0: Uh-huh. O sea que fue un desafío, obviamente, para vos. Me acuerdo que lo habías contado eso. Pero bueno, salió bien y lo disfrutaste, sobre todo, ¿no?
2: Sí. Tuve que estudiar bastante para todo eso. Pero bueno, la verdad que me encantó. Y bueno, y también la posibilidad de conocer artistas locales que por primera vez o son las primeras veces en muchos años de festival donde hay un lugar importante para los artistas locales, que ellos también se quieren mostrar. Siempre ese festival se caracterizaba por traer artistas de afuera, principalmente de Argentina o de Uruguay. Y de países de afuera principalmente. Uh-huh. Y los artistas locales ahora están teniendo más visibilidad en este tipo de cosas. Y está bueno porque hay orquestas, escuela, cantantes, hay un montón. Y instrumentistas también. Entonces es muy loco que en un lugar tan lejano del nuestro, nuestra música esté tan presente.
0: Qué lindo, la verdad nos pone muy contentos, te felicitamos de vuelta, sabemos que fue una experiencia hermosa. Insisto en lo mismo, aquellos que quieran, bueno, pueden ir a Instagram y ahí repasan todo lo que subiste y mucho de esto que estás contando. ¿Y cómo sigue todo ahora? ¿Cómo venís para estos días?
2: Bueno, hoy voy a estar en Atroden Club sobre la medianoche con el gran cuarteto Siempre Tango, espectacular. Mañana voy a estar en Cátulo, en el Abasto, y el domingo también haciendo un evento en Abasto, así que me toca dos días por aquel barrio gardeliano si los hay. Y bueno, contentísimo de poder cantarle a la gente las canciones que como Ramona, ajá, escucharon en su juventud.

0: Hay intercaladas con otras del hoy, pero con ese sonido, eso me alegra mucho
1: Pero
0: cada
1: Ramona
0: vez que
1: la
0: tengo que salir
1: cantás,
0: a
1: ¿no?
0: tocar.
1: ¿Forma parte de tu repertorio, Ramona?
0: No, no,
1: ¿No te
0: Ramona se la
1: animás?
0: canté, solo Ramona se la canté. Y no, sí
1: Ah.
0: me animo, pero
1: Dale,
0: prefiero.
1: metele una vez, metele a Ramona, dale.
0: Y la verdad que sería lindo en un teatro hacer una canción de estas. Hay que estudiarla mucho. La grabación, ya que decían hace un minuto, la grabación fue hecha en París. Es una de las pocas grabaciones que tiene a Aguilar, a Barbieri y a José Ricardo juntos. Después, Gardel tuvo inconvenientes con ambos guitarristas que duraron años con él, pero en la gira final volvió a llamar a Aguilar y Aguilar sobrevivió a Medellín. Esta es una rara grabación en la que están esos tres, porque ese trío duró muy poquito, ya que había problemas personales entre los guitarristas. Supongo que de celos y bueno, y con Gardel también. Fue un tiempo de mucho éxito en Francia, pero de problemas internos en el cuadro.
1: Claro. Ahora, ¿y cuál es la complejidad más grande de cantar Ramona?
0: Bueno, Ramona tiene todas esas cosas que cambia de timbre, cambia eso que enseñó, que creó Gardel en el canto del tango. El tango tiene eso de que al cambiar los timbres cambian los planos, ¿no? Entonces, él de repente está así, arriba, y de repente Ramona, ¿no? Te mete esa voz oscura, eso es difícil. Después hace muchos melismas, que es cuando haces varias notas con una sola vocal. ¿Viste? Que haces y es esas cosas, ¿viste? Que son de cine. De cantantes de Disney son una belleza. Eso es muy difícil de hacer, porque en esas varias notas que se hacen juntas, es posible que algunas fallen, porque se hacen rápidamente. Él tenía la capacidad de meter de 3, 4, 5 notas juntas en un momento y que todas estuvieran afinadísimas.
1: Qué maravilla, ¿eh? No, no.
0: Y la respiración, ¿no?
1: Sí,
0: La
1: sí, sí.
0: respiración.
1: No,
0: Un
1: no.
0: tipo que fumaba, que se
1: Ajá.
0: subió al avión tirando pucho, porque si vos ves la filmación antes de subir al avión en Medellín, está fumando.
1: Y así mismo cantaba
0: Habano,
1: así.
2: todo muy
0: ese,
2: saludable.
0: lo de la respiración me cuesta entenderlo, porque
2: ¿Cómo
0: entiendo que
2: hacía?
0: fumaba de grupo, pero fumaba habanos y pucho también cuando podía. Cuando podía se fumaba un habanito.
2: Tabaré, querido. Vamos a contarle a los oyentes que te pueden seguir en leytontabaré@gmail.com por clases, contrataciones, pedidos para esta columna y, como decíamos, te pueden seguir por Instagram
1: Y en
2: y
1: YouTube también,
2: sumar.
1: ahí está, Tabaré Leighton oficial ahí
0: Bueno,
1: en
0: muchas
1: YouTube, y
0: gracias.
1: que te escriban y que te sigan, y ese premio algún día llegará, así que vamos a esperarlo entonces.
0: Bueno, claro que sí. Andino acá me dice en la despedida, me dice que les proponga esto. A ver si la audiencia, ¿qué les parece a ustedes?
1: A ver,
0: 9 de septiembre hacemos una cita rosa. ¿Le gusta la
1: ¡Oh,
0: fecha?
1: pero qué
0: Miércoles a la
1: maravilla!
0: noche.
1: Claro que
0: ¿Le gusta?
2: sí,
1: Estamos ahí.
2: buenísimo,
0: ¿Metemos una cita
2: buenísimo.
0: rosa?
2: Estamos
0: Bueno,
2: ahí,
0: que la
2: estamos
0: gente
2: ahí.
0: opine, y la confirmamos. 9 de septiembre, entonces, en la cita rosa.
1: Dale, que lo confirme la gente. Abrazo grande,
0: Bueno,
1: Tabaré.
0: abrazo, chau, chau.

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4: Llegamos al final, ¿eh? Los esperamos mañana a las 4 de la tarde. Que pasen bien. Chau.

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Muy, pero muy buenas tardes para todos. Bienvenidos a las noticias, bienvenidos a la información en esta emisión de Informativo Sarandí de la hora 18. Saludamos a Ángel Buceta, que me acompaña en los controles técnicos. Una jornada con mucha información, tanto local como internacional, desde ahora y hasta las 19 horas con ustedes.

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1: Comienzo contándoles que la tarde está muy fría, el cielo está nuboso, 10 grados la temperatura actual por Montevideo y zona metropolitana, los vientos soplan desde el oeste-suroeste a 15 kilómetros por hora, 1018.4 hectopascales es la presión a nivel del mar, 68 el índice de humedad, 15 kilómetros la visibilidad, esto por el sur del país según informa Meteorología. En un ratito vamos a escuchar el pronóstico de Guillermo Ramis para saber qué va a pasar con las temperaturas, principalmente en los siguientes días, y hay detalles también sobre la próxima semana, que parece que el frío no cesará.
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Antel informó que trabaja para restablecer los servicios de telefonía fija luego de detectarse en las últimas horas una indisponibilidad que afecta a usuarios en todo el país. Según señalaron desde la empresa Informativo Sarandí, la afectación alcanza únicamente a la telefonía fija y no compromete los servicios empresariales ni el acceso a Internet. Antel indicó que sus equipos técnicos se encuentran realizando las tareas necesarias para restablecer el servicio a la brevedad. Bomberos trabajó en un incendio en el centro Tarará del Ministerio de Desarrollo Social, ubicado en Camino Castro y Escalada, en la zona del Prado. Según la información primaria, el fuego se originó en una habitación donde se encontraban las personas con mayores dificultades de movilidad. Bomberos evacuó el establecimiento y retiró a varios usuarios en camillas y sillas de ruedas. Al lugar concurrieron varias ambulancias para asistir a las personas afectadas por la inhalación de humo mientras continuaban las tareas para controlar el incendio. El centro Tarará atiende a usuarios de ACE de distintas edades que ya recibieron el alta hospitalaria, pero necesitan recuperación o rehabilitación y no cuentan con recursos ni acompañamiento familiar. Durante este incendio había en el sitio más de 150 personas. Horas 9 minutos, hasta esta hora no se han reportado uruguayos heridos o fallecidos tras los terremotos de alta intensidad que se produjeron en Venezuela, según informaron desde Cancillería Informativo Sarandí. A última hora de la tarde de ayer ocurrieron dos terremotos de magnitud 7,2 y 7,5 en la escala de Richter que afectaron principalmente los estados de La Guaira, Caracas y Miranda. Las autoridades venezolanas informaron que hasta este momento son 188 las víctimas fallecidas y 1.500 las personas heridas, además de cientos de desaparecidos. No se conoce el alcance total de los daños. Uno de los movimientos fue el más fuerte que sacudió a Venezuela en más de un siglo. El presidente de la República, Yamandú Orsi, publicó en su cuenta de la red social X que el gobierno uruguayo se puso a disposición del gobierno venezolano para apoyar en las tareas de rescate en las diferentes zonas del país. La sección

Consular de Uruguay en Venezuela se encuentra en contacto con la comunidad de compatriotas en dicho país a efectos de corroborar su estado de salud. El número de contacto de emergencia es el siguiente: +58 424 238 0370. Reiteramos: +58 424 238 0370. Estados Unidos y varios países latinoamericanos confirmaron en las últimas horas que enviarán ayuda humanitaria y personal de rescate. A su vez, familiares de las víctimas y de las personas que están sufriendo el impacto de esta tragedia en Venezuela y que viven aquí en Uruguay se están organizando para crear distintos colectivos y hacer llegar la ayuda necesaria a este país. El presidente de la República, Yamandú Orsi, recibió este jueves a la ministra de Defensa Nacional, Sandra Lasso, y al ministro del Interior, Carlos Negro, para ultimar los detalles del plan que incorporará vehículos militares al patrullaje en algunos barrios de Montevideo. El tema será considerado este viernes en el Consejo de Ministros, donde el gobierno prevé anunciar la implementación de la medida. La reunión con Lasso tuvo como objetivo preparar el informe que se presentará al gabinete sobre el uso de las unidades, la coordinación con la policía y el marco jurídico de la iniciativa. También continúa la definición sobre qué vehículos se utilizarán finalmente, mientras siguen pendientes algunos aspectos operativos. Ayer hubo otra reunión entre el Ministerio del Interior y Defensa para ajustar las necesidades operativas de los vehículos. Aún resta definir si en cada unidad viajarán uno o dos efectivos militares y si estarán armados. La previsión es utilizar al menos 12 vehículos en distintos puntos de Montevideo. Según informó el periodista Eduardo Preve, desde la Embajada de Estados Unidos comunicaron al gobierno que los vehículos Mamba fueron donados para ser utilizados en misiones de paz. Las 14 unidades fueron adquiridas por el Ministerio de Defensa con financiamiento del Departamento de Estados Unidos. Fuentes del Ejecutivo indicaron a Informativo Sarandí que al Ministerio del Interior le interesa incorporar estos blindados para ampliar el patrullaje con herramientas apropiadas. Agregaron que esto no implica militarización, sino cumplir con el plan de seguridad basado en el control territorial y el patrullaje focalizado. También señalaron que la cartera compró 10 vehículos de gran porte para patrullaje, pero como demorarán en llegar al país, se resolvió utilizar las unidades militares que hoy están disponibles. Las críticas del ministro de Trabajo, Juan Castillo, al uso de vehículos militares para este patrullaje generaron malestar en Presidencia. Castillo dijo que para la sociedad la imagen de las calles con estos camiones del ejército no es buena cosa. El presidente de la República respondió que la decisión está tomada y afirmó que no es un tema de imagen, sino de acción. Según informó Búsqueda, semanas atrás el presidente ya había pedido durante un consejo de ministros evitar contradicciones públicas sobre las decisiones del gobierno. Este jueves, Castillo dijo que el presidente ya marcó la posición del gobierno y agregó que ahora corresponde esperar la discusión del Consejo de Ministros. También señaló que no conviene seguir debatiendo públicamente el asunto. Por otra parte, Castillo aseguró que no habló con Orsi después de sus declaraciones y sostuvo que será el Consejo de Ministros el que resuelva los próximos pasos. A todo esto, el prosecretario de Presidencia, Jorge Díaz, declaró que las discusiones del gobierno se dan a la interna y que el Consejo de Ministros de este viernes se hablará sobre el acuerdo para que la policía utilice o no vehículos del ejército. El 65% de la población desaprueba la gestión del presidente Yamandú Orsi, un 20% la aprueba, 12% ni aprueba ni desaprueba y 3% no tiene opinión, según la última encuesta de la consulta La Cifra. El año pasado, la aprobación de la gestión del presidente fue aumentando hasta septiembre, cuando el 43% aprobaba y desde entonces empezó a caer. En junio se observa la proporción más baja de aprobación de la serie. La desaprobación, en cambio, aumentó sistemáticamente desde el inicio de la gestión, cuando el 15% tenía un juicio negativo. Desde febrero aumentó 19 puntos, de 46 a 65%. Otro dato que refleja la encuesta es que el 34% simpatiza con Orsi, pero más de la mitad expresa antipatía. Su capital personal se mantiene más entre los frenteamplistas, ya que 6 de cada 10 sienten simpatía hacia Orsi. Entre los demás votantes, la mayoría expresa antipatía, y ese sentimiento es más extendido entre los votantes de la coalición, con un 74%.

10% que siente antipatía hacia el presidente y 12% simpatiza. La directora de Cifra, Mariana Pomies, explicó en Telemundo que la encuesta incluyó el episodio de la camioneta, pero que es el resultado de una sumatoria de hechos. El prosecretario de Presidencia, Jorge Díaz, afirmó que el gobierno tiene el desafío de revertir los resultados de la última encuesta de Cifra. Agregó que el gobierno debe redoblar los esfuerzos, acelerar la gestión y comunicar mejor los logros de la administración.

La justicia homologó el acuerdo alcanzado entre los acreedores de Conexión Ganadera que permitirá comenzar a pagar parte de los créditos con el dinero obtenido por la venta del ganado recuperado. El acuerdo fue respaldado por más del 85% de los acreedores. Quienes no tenían ganado su nombre cobrarán el 5% de su crédito, mientras que quienes sí tenían animales identificados recibirán además el 33% del valor ganado efectivamente encontrado. La abogada de un grupo de damnificados de Conexión Ganadera, Graciela Belenda, explicó en Informativo Sarandí que el acuerdo homologado por la justicia alcanza a unas 3.500 personas y superó el porcentaje de adhesiones exigido para comenzar a ejecutarse. También señaló que quienes no tenían ganado cobrarán el 5% de su crédito, mientras que quienes sí tenían ganado recibirán el 33,3% del valor de realización. Agregó que los pagos comenzarán dentro de los 60 días posteriores a la presentación del proyecto de distribución por parte de la sindicatura. Más títulos, 3 ciudadanos chinos fueron condenados sin prisión en Paysandú por delitos de responsabilidad empresarial en obras vinculadas a la construcción. No pueden salir del país, fueron hallados responsables de omitir medidas de seguridad laboral tras reiteradas denuncias del Zunca y múltiples clausuras del Ministerio de Trabajo y Seguridad Social. La investigación determinó que los ahora condenados ejercían el poder de dirección en los distintos frentes de trabajo y eran los responsables directos de la seguridad e higiene del personal. Según informó Fiscalía, durante su desempeño se registraron omisiones graves en materia de seguridad que pusieron en peligro la integridad física de los operarios. La Inspección General del Trabajo, del Ministerio de Trabajo, realizó 21 clausuras preventivas en distintos frentes de trabajo y alojamientos al constatar peligros graves. En algunas de estas inspecciones se detectó que los trabajadores extranjeros vivían en condiciones que atentaban contra su salud y dignidad. La pena impuesta es de 8 meses de prisión, que se sustituirán por un régimen de libertad a prueba. Durante este periodo no podrán salir del país, deberán presentarse en una sección policial una vez a la semana, fijar domicilio y realizar servicios comunitarios. La Universidad de la República debería destinar 80 millones de pesos para la construcción de un búnker en el Hospital de Clínicas para instalar un equipo de radiocirugía donado por la Organización Internacional de Energía Atómica, según confirmó el rector Héctor Cancela en entrevista en Palabras Cruzadas. Sostuvo que en la rendición de cuentas solicitaron un incremento de 100 millones de dólares para el funcionamiento de la institución. En Rivera proyectan construir un aulario entre el incremento a la matrícula estudiantil. Las pasividades mínimas aumentarán 1% en julio. El incremento alcanza a 115.000 personas. El ajuste diferencial será de aproximadamente 213 pesos y alcanzará a jubilados y pensionistas que perciben ingresos inferiores a 21.354 pesos mensuales y no cuentan con otras entradas económicas en el hogar. Se trata del segundo tramo de un ajuste extraordinario del 3% que había sido resuelto por el gobierno el año pasado. En julio del 2025 se aplicó un aumento del 2%, mientras que ahora se completará el 1% restante. En otras noticias, el Ministerio de Salud Pública dejó en suspenso la ordenanza que habilitaba a médicos y licenciados en enfermería a realizar tareas de vacunación tras los planteos de sindicatos de la salud pública y privada. La medida había sido anunciada por la ministra de Salud Pública, Cristina Lustenberg, como parte de una estrategia para ampliar la capacidad de vacunación en todo el país. En respuesta a los cuestionamientos, el viceministro, Leonel Brioso, sostuvo que el objetivo era mejorar el acceso a las vacunas y aumentar los recursos humanos disponibles para esta tarea. En entrevista al Informativo Sarandí, el secretario general de la Federación de Funcionarios de Salud Pública, Martín Pereira, explicó que los sindicatos cuestionan la recarga sobre los licenciados en enfermería en un contexto de déficit de personal.

Los funcionarios del Hospital de Florida se declararon en conflicto y en asamblea permanente. Anunciaron paros parciales sorpresivos y trabajo a reglamento. La Comisión Interna de la Federación de Funcionarios de Salud Pública denuncia una sobrecarga laboral, falta de suplentes, negativa a otorgar días de descanso compensatorio y el traslado de personal, entre otros servicios. El gremio resolvió que los trabajadores cumplirán únicamente las tareas correspondientes a su cargo y no cubrirán puestos vacantes por falta de suplentes. También presentará denuncias ante ACE, el Ministerio de Trabajo y Seguridad Social y la Federación de Funcionarios de Salud Pública. Según el comunicado, la falta de cobertura de turnos y licencias obliga al personal a asumir más tareas y pone en riesgo la atención de los pacientes. El intendente de Paysandú, Nicolás Olivera, reclamó que el gobierno defina cuanto antes si avanzará en la instalación de HIF Global en Uruguay. En entrevista en Informativo Sarandí, el intendente dijo que el Poder Ejecutivo debe resolver dos puntos centrales: el costo de la energía para la empresa y la eventual relocalización de la planta en un predio de ANCAP. Agregó que la inversión requiere una definición rápida porque la compañía también tiene proyectos en otros países. Olivera sostuvo que Paysandú ya hizo todo lo que estaba a su alcance y que espera novedades en las próximas semanas. Agregó que la planta demandaría unos 1.500 puestos de trabajo permanentes durante la construcción, con picos de hasta 3.200. Horas 22 minutos, el gobierno definirá en las próximas horas y ajustará los precios de los combustibles para el próximo mes. La ministra de Industria, Energía y Minería, Fernanda Cardona, fue recibida hoy por el Congreso de Intendentes y a la salida señaló que la baja de los precios del petróleo y la tregua en Medio Oriente son insumos, pero no definen. La Intendencia de Montevideo inició un sumario administrativo a tres funcionarios tras la investigación interna realizada por el hallazgo de una habitación clandestina en la zona de la Elefantera del Parque Villa Dolores. Como se había informado en su momento, el caso comenzó en abril del 2025, cuando un grupo de electricistas concurrió al lugar para realizar trabajos de refacción edilicia. Al ingresar, encontraron una habitación acondicionada con camas, una mesa con vasos, cajas de cigarrillos, un televisor, un microondas, una heladera, efectos personales y botellas vacías. Al inspeccionar una habitación contigua, se constató una situación similar. La intendencia identificó a cuatro funcionarios con acceso al espacio. Uno de ellos se jubiló luego de que el caso tomara estado público. Respecto a los otros tres trabajadores, se dispuso el inicio de un sumario administrativo sin suspensión preventiva mientras continúa el procedimiento correspondiente. El Tribunal de Apelaciones mantuvo la prisión preventiva del exdiputado del Partido Nacional, Javier Radiccioni, imputado por violencia doméstica contra su expareja, aunque redujo su duración de 180 a 120 días. Radiccioni fue imputado en febrero por reiterados delitos de violencia doméstica, uno de ellos agravado, en concurrencia con un delito de lesiones personales agravado. La investigación, recordemos, se originó tras una denuncia presentada por su expareja, una fiscal. Según la denuncia, ambos mantuvieron una discusión por su hijo de 9 meses y el ex legislador le arrojó un vaso que le provocó un corte en el labio. Tras su imputación, el Partido Nacional resolvió suspender a Radiccioni e inhabilitarlo para ejercer cualquier forma de representación política o institucional en nombre del partido. La Iglesia Católica propuso al Vaticano que el Papa León XIV visite Uruguay entre el 6 y el 8 de noviembre, aunque el cronograma todavía no fue confirmado oficialmente. Según la propuesta, llegará al país el viernes 6 y realizaría una actividad en un departamento del norte el sábado 7. En Salto murió un hombre de 74 años que se encontraba en situación de calle y que estaba alojado en un cuartel del ejército en el marco del plan de invierno. Según informó el medio local La Guardia Digital, el fallecido se encontraba bajo tratamiento con medicación controlada. Durante la jornada no había manifestado ningún malestar y había tomado sus medicamentos con normalidad.

0: Nos quedamos en el departamento de Salto porque un hombre fue asesinado de un balazo por dos delincuentes que le robaron la moto. El hecho se produjo en el barrio Calafí, cuando la víctima llegaba a su casa y fue abordada por dos personas. El hombre fue trasladado de urgencia al Hospital Regional Salto por un automóvil particular para auxiliarlo y falleció al llegar. La policía local montó un intenso operativo de rastrillaje en las inmediaciones para dar con los delincuentes que hasta el momento siguen prófugos. La justicia condenó a dos hombres por un delito de contrabando luego del procedimiento policial realizado en Villa Soriano, que permitió incautar cerca de 600.000 cigarrillos de origen irregular. El operativo se realizó durante un control vehicular y permitió interceptar un camión con casi 600.000 cigarrillos evaluados en 6.600.000 pesos. Además, fueron incautados los vehículos utilizados en la maniobra. Los condenados, de 31 y 36 años, aceptaron un proceso abreviado y recibieron penas de 22 y 20 meses de prisión, respectivamente, a cumplirse en régimen de libertad a prueba. Y un allanamiento realizado en el barrio El Monarca terminó con la incautación de más de 300 cartuchos de escopeta, un arma de fuego, drogas y la detención de tres adolescentes. El procedimiento estuvo a cargo del Departamento de Homicidios con apoyo de la Brigada Antidrogas. En la vivienda, la policía encontró 320 cartuchos de distintos calibres, una pistola calibre 22 requerida por hurto, municiones y también vainas.
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5: Por segunda vez en toda la historia de la Copa del Mundo, una selección anfitriona cierra la fase de grupos con 3 victorias y 0 goles en contra. Hasta hoy, solo lo había logrado Italia en 1990.
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7: Es tiempo de irnos hasta la pizarra para ver cómo marcan las principales monedas en este cierre de jornada. El dólar 38,95 y 41,35. El euro 43,24 y 48,37. Peso argentino 0,02 y 0,20. Mientras que el real cotiza a 6,85 y a 8,55. Todo esto compra y venta respectivamente.
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7: Una tarde fría, muy fría, la noche también pinta igual. Tenemos a esta hora el cielo nuboso, 10 grados la temperatura actual por el sur del país, los vientos soplan desde el oeste-suroeste a 11 kilómetros por hora, 1018.9 hectopascales es la presión a nivel del mar, 67 el índice de humedad, 15 kilómetros la visibilidad. Para mañana viernes, el INUMET prevé una temperatura mínima de 0 grado para el sur, una máxima de 15. Nos preguntamos todos qué va a pasar con estas temperaturas, con estos fríos. Vamos a escuchar a Guillermo Ramis, estén atentos.
8: El viernes, 3 la mínima, 13 la expectativa de máxima, nuboso. Sábado, 6 la mínima, 15 la expectativa de máxima, nuboso. El domingo, 8 la mínima, 12 la expectativa de máxima, cubierto con chaparrones. El lunes, 6 la mínima, 12 la expectativa de máxima, soleado. Martes, 4 la mínima, 13 la expectativa de máxima, nuboso. Y el miércoles, 6 la mínima, 11 la expectativa de máxima, nuboso. Ese es el panorama. La semana que viene va a estar muy fría, ¿eh? Cuidado.
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7: Hay calles cortadas, estén atentos a los que circulan por Montevideo, Lieja, desde Lido hasta General Santander. Afectada también Juan Cabal, desde Ingeniero Eduardo Canstat hasta Juan Arrieta. Está cortada Guadalupe, desde Juan Polié hasta Doctor Joaquín Requena. A media calzada en Avenida Uruguay, desde Andes hasta Florida. En Carlos Quijano, a la altura de San José y Soriano. Y también en Miguelete, desde La Paz hasta Ejido.
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0: El 65% de la población desaprueba la gestión del presidente de la República, Yamandú Orsi. Un 20% la aprueba, un 12% ni aprueba ni desaprueba y un 3% no tiene opinión, según una encuesta de la consultora Cifra. El año pasado, la aprobación de la gestión presidencial fue aumentando hasta septiembre, cuando el 43% aprobaba y desde entonces empezó a caer. En junio se observa la proporción más baja de aprobación de la serie. La desaprobación, en cambio, aumentó sistemáticamente desde el inicio de la gestión, cuando el 15% tenía un juicio negativo. Desde febrero aumentó 19 puntos, de 46 a 65%. La directora de Cifra, Mariana Pomies, explicó en Telemundo que la encuesta incluyó el episodio de la camioneta comprada por el mandatario, pero que el resultado es un sumatorio de hechos.
1: Al principio tenía un buen capital personal, pero en los últimos meses la gente como que se enojó con el presidente. Uh-huh. Es lo que permite el desplome tan grande también de la imagen de la gestión. La persona también enojó. A veces los hechos más inocuos son fruto de una acumulación de hechos previos que cansaron. Y acá lo que queremos mostrar es cómo les ha ido a los distintos presidentes a lo largo de todo este siglo, y cómo queda parada la gestión de Orsi, que empieza su presidencia con un nivel bastante similar a como la empieza Tabaré Vázquez, que también tiene una caída, pero que no llega al nivel de este 20% que tiene hoy Orsi. La caída, la bajada es mucho más abrupta, esa pendiente que vemos ahí, mientras que tanto la primer presidencia de Vázquez, la de Mujica y la de la calle Pou, estaban siempre bastante por encima. En todas hay una pendiente, pero la pendiente de ahora de Orsi es la más empinada. Yo creo que todo se puede revertir, pero necesita de estrategias muy bien llevadas adelante para revertir eso.
0: El prosecretario de Presidencia, Jorge Díaz, afirmó que el gobierno tiene el desafío de revertir los resultados de esta encuesta. Aseguró que el gobierno debe redoblar los esfuerzos, acelerar la gestión y comunicar mejor los logros de la administración.
2: La visión de que hay que redoblar el esfuerzo para seguir trabajando, la visión de que, bueno, es una foto de la realidad en el momento actual, que yo siempre digo que si uno se pelea con la realidad, va a ganar la realidad. Entonces lo que hay que hacer es operar sobre esa realidad para transformarla. Y bueno, tenemos un desafío muy importante que es revertir esta situación. Acá hay una cuestión que tiene que ver con el poder hablar y comunicar aquellas cosas que hacemos bien, que hemos hecho muchas y que probablemente a veces quedan dispersas en el ring y ranga de todos los días. La economía creció en este primer trimestre un 0,8% comparado con el trimestre anterior, un 0,9% comparado con igual periodo del año anterior. El empleo subió, el desempleo bajó, el salario real aumentó, el poder de compra de las jubilaciones aumentó, y esos datos son todos datos positivos, y sin embargo no los vemos habitualmente en la discusión diaria, sino que la discusión diaria pasa por otros lugares, muchas veces en lo que yo llamo un ringirranga sobre fulano dijo, mengano dijo, y acá hay un esfuerzo importante del gobierno de no entrar en ese tipo de discusiones y tratar de transmitirle a la población todas estas cosas. Y también transmitirle lo que falta, porque hay una cosa que nosotros tenemos absolutamente claro y que lo que se ha hecho es mucho, pero que en realidad falta muchísimo. La comunicación de los diferentes operadores, o sea, de los diferentes integrantes del gobierno es transmitirle a la población en general todo aquello que se está haciendo. Hay una frase de Martí que a mí me gusta mucho, que la mejor forma de decir es hacer. Entonces tenemos que hacer y continuar haciendo, apretar el acelerador en un montón de transformaciones que están planteadas y que tenemos que resolver en el corto plazo en cuanto a lo que tiene que ver con ejecución de obra.

0: La Universidad de la República debería destinar 80 millones de pesos para la construcción de un búnker en el Hospital de Clínicas para instalar un equipo de radiocirugía donado por la Organización Internacional de Energía Atómica. Esto lo confirmó el rector Héctor Cancela, entrevistado en Palabras Cruzadas.
1: La Organización Internacional de Energía Atómica está donando un acelerador. Eso quiere decir, ¿verdad?, es un aparato que permite hacer estudios radiológicos, pero también permite hacer radiocirugía. Y esa es una donación que viene para el país. Pero la instalación de ese equipamiento requiere hacer lo que se llama un búnker, poner paredes reforzadas de concreto para que esa radiación no salga del lugar donde está, ¿verdad?, el aparato, donde está el acelerador, y que entonces se puede utilizar sin que eso genere, digamos, una afectación a la salud de los que no están siendo tratados. Y bueno, ahí estamos hablando más o menos de unos 80 millones de pesos que nos permitirían que ese equipamiento, que realmente es importante, pueda llegar, pueda venir al país, y bueno, y que el Hospital de Clínicas sea el primer lugar público que pueda hacer esa radiocirugía. El año pasado inauguramos, y realmente muy, muy felices, edificios nuevos en Rivera, pero la matrícula ha crecido tanto, hay carreras que tienen más de 200 ingresos por año en la ciudad de Rivera, y los edificios estaban previstos para cursos de hasta 100, 120 estudiantes. Entonces estamos necesitando construir un salón, un aulario con un salón de por lo menos 200 estudiantes, porque tampoco tenemos docentes como para repetir los cursos varias veces, ¿no?, para tener más de un grupo.

0: El presidente de la República, Yamandú Orsi, recibió hoy a la ministra de Defensa Nacional, Sandra Lasso, y al ministro del Interior, Carlos Negro, para ultimar los detalles del plan que incorporará vehículos militares al patrullaje en algunos barrios de Montevideo. El tema será considerado mañana en el Consejo de Ministros, donde el gobierno prevé anunciar la implementación de la medida. El ministro de Trabajo y Seguridad Social, Juan Castillo, dijo que el presidente ya marcó la posición del gobierno y agregó que ahora corresponde esperar la discusión del Consejo de Ministros.
1: No, ya dimos nuestra opinión ayer y después que dimos nuestra opinión, salió el presidente de la República a hablar, a marcar claramente la posición del gobierno, y el presidente de la República, después que habla, nosotros lo que nos queda es seguir discutiendo, como él dijo, o analizando o viendo la información que se requiera en el Consejo de Ministros de mañana, y cosa que también habíamos anunciado ayer, que serán allí tanto el presidente de la República como lo coordinado por la ministra de Defensa, la guía para nuestra acción. Y públicamente no conviene más debatir eso, lo que conviene es esperar ahora qué es lo que pasa en el Consejo de Ministros y así nos vamos a alinear también.
2: ¿Se comunicaron con usted después de sus declaraciones desde el entorno del presidente?
1: No.
3: Hoy salió en búsqueda, por ejemplo, Castillo, que habría un pedido del presidente que no se lo contradiga ante este tipo de anuncios. ¿Esto es cierto?
1: No hablamos nada después de la declaración de ayer. Yo vi las declaraciones, el presidente estaba en el interior del país y alcanza con que él lo diga para saber de que el presidente de la República es Yamandú Orsi. Eso está clarísimo para nosotros.
3: ¿Y usted sigue opinando lo mismo, que la imagen no sería buena de estas tanquetas?
1: Sí, esto es lo que dije. Yo, mi opinión, la di ayer, ya está. Esa es mi opinión. ¿Qué es lo que va a pasar en la discusión de mañana? Es lo que resuelve el Consejo de Ministros.

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3: Franco Fernández, ¿cómo anda? Bienvenido.
4: ¿Cómo le va, Marcela? Qué placer acompañarte.
3: A horas del gran día.
4: Sí, sí, a horas de la final del mundo para Uruguay.
3: ¿Tanto?
4: Hay que definirlo de esta manera, porque Uruguay, si no gana o empata, se vuelve a Montevideo. Los jugadores, por supuesto, que continuarán en sus equipos, pero de licencia esperando y de vacaciones, esperando a que finalice la Copa del Mundo. Es el partido más importante hasta el momento de
3: mañana. Se necesita la garra, la hazaña, todo.
4: Se necesita todo. Estamos observando un partidazo entre Ecuador y Alemania, similar a lo de Uruguay. A Ecuador hoy le tenía que ganar a Alemania para poder clasificar. El empate no le servía, porque había perdido en la primera fecha y había empatado con Curazao. Bueno, Ecuador le está ganando a Alemania 2-1 y faltan minutos.
3: 7 minutos más a agregar.
4: De descuento. Un partidazo que está logrando la selección del argentino Becachese, que bueno, la verdad que
3: sorprende.
4: Que un golpe en la mesa, o sea, sacó lo que tenía que sacar para ganarlo, y esto yo creo que Uruguay va a tener que hacer en la jornada de mañana. En un ratito en Guadalajara va a estar en el estadio Akron, va a estar atendiendo a la prensa Marcelo Bielsa, y también Rodrigo Aguirre, seguramente sea suplente porque no ha entrenado con los titulares. Ahora está hablando para la conferencia el entrenador de España, Luis de la Fuente. España ya está dentro, España ya está clasificada. Con un empate, España queda primera. Entonces, esto le permitiría a la selección española evitar, por ejemplo, Argentina. Seguramente se enfrente contra algún tercero o algún segundo, dependiendo también de los resultados, porque es muy volátil, todo es muy cambiante, fecha tras fecha y partido tras partido. Entonces, lo que Uruguay tiene que hacer es o ganar o empatar, y en base a eso salir adelante pensando en las diferentes posibilidades. Después, obviamente, que hoy estamos analizando el partido de mañana, que va a ser una finalísima y un partido muy importante. Pero lo que si Uruguay logra el empate o la victoria y avanza a los 16avos de final, y cada rival que le toque va a ser
3: del mismo nivel, ¿no?
4: Y va a ser del mismo nivel, dependiendo de las selecciones, qué sé yo. Uruguay, si va tercero, por ejemplo, si gana, va primero al grupo. Y tiene un camino mucho, yo diría, un poco más tranquilo, pero siempre son difíciles porque son partidos de mata-mata. Entonces, si va tercero y se puede enfrentar a México, que sería el más débil, pero te podés enfrentar con Inglaterra, con Francia, con Estados Unidos, con Alemania. Digo, son selecciones muy, muy, muy complicadas, ¿no? Con un equipo que todavía no está 100% definido para mañana. Mañana en la mañana va a dar el 11 Bielsa a los jugadores. Por la información que pudimos acceder, Bielsa mantendría el mismo 11 que viene de empatar ante Cabo Verde y ante Arabia Saudita. Entonces, digo, genera, ¿no?, un poco de ruido que el equipo no haya reaccionado, no haya respondido y que mantenga los mismos 11, ¿no? Creo que
3: a esta hora atajaría Muslera, según ustedes.
4: Sí, sí, sí. Va a atajar Muslera. Muslera va a ser el arquero de Uruguay. Las dudas que se venían planteando era si José María Jiménez entraba al equipo, si entraba. Pero bueno, 2 meses de inactividad por las lesiones, si bien está recuperado y está para poder ingresar, creo que la falta de fútbol también puede llegar a complicar el rendimiento del propio jugador cuando tenés enfrente un rival que te ataca permanentemente, que tiene un potencial enorme, que tiene a Nico Williams en un momento bárbaro, que tiene a Lamine Yamal por el sector derecho del ataque, que es uno de los mejores jugadores del mundo. Entonces digo,
3: esa es la figura clave mañana, a la que Uruguay no puede dejar respirar, digamos.
4: No lo puede soltar porque es un jugador veloz, picante, que hace bien las diagonales, que tiene una pegada formidable, que encara, que hace jugar a todo España. Entonces veremos a ver cómo termina planteando el equipo Bielsa. Yo reitero lo mismo, para mí tiene que cambiar la pisada, tiene que sacar esa garra charrúa, por supuesto, pero saliendo a jugar también y plantear un partido estratégico. Acá no es intentar ir por el empate, ser mediocres, porque acá lo que tiene que hacer Uruguay es encarar el partido y las condiciones que el partido te puede llegar a brindar y los resultados posibles que le sirven. Entonces, el empate te mete en 16avos de final. La victoria, por supuesto, también, y con un camino mucho quizás más tranquilo en los rivales. Entonces, vamos a ver cómo se presenta el partido mañana. En un rato, reitero, la conferencia de Marcelo Bielsa y de Rodrigo Aguirre, donde, por supuesto, que todos los colegas le van a preguntar por el equipo y diferentes situaciones y cómo se encara y cómo ha sido esta semana. Y algo importante, los propios jugadores de Uruguay hablaron con Bielsa el día lunes, después del partido ante Cabo Verde, y le dijeron al entrenador: Marcelo, nosotros queremos entrenar titulares y suplentes juntos. Una forma, un mensaje de unión, de respaldo, de estar todos juntos en este momento bastante delicado. El equipo en la generación le ha costado muchísimo, muchísimo. Yo creo que está en el debe, porque en el grupo es Arabia Saudita, Cabo Verde y España. Que Uruguay no haya ganado los dos primeros partidos es un golpazo grande, y puede ser más grande aún si queda fuera de la Copa del Mundo, donde por primera vez van 48 selecciones. Pero bueno, así está planteado un poco lo que se va a venir en la jornada de hoy con las conferencias de prensa. Le está ganando Ecuador a Alemania por 2-1, y con este resultado Ecuador se está metiendo. Costa de Marfil además le está ganando a Curazao, y también es otro de los equipos que se está metiendo en un grupo que termina con Alemania, pero en mejor puntaje, ¿no? Alemania, Ecuador y Costa de Marfil. Alemania y Costa de Marfil quedan con 6, Ecuador con 4 como mejor tercero, se mete por supuesto adelante, así que son lindos partidos los que tenemos hoy a las 8, Túnez ante Países Bajos y Japón ante Suecia, a las 11 de la noche Turquía ante Estados Unidos y Paraguay ante Australia. Es el menú de la Copa del Mundo que tenemos en la jornada de hoy.
3: Muchas gracias, Fran. Ojalá mañana tengamos el ánimo bien arriba. Sí. En la previa de lo que va a ser.
4: Sí, yo creo que el ánimo está. Es seguir en confianza y teniendo un cuidado importante y respetando siempre al rival, que es de mayor fuste que el de Uruguay.
3: Gracias.
4: Nos vemos.
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1: Internacionales.
5: Se trata del terremoto más importante que se haya producido en Venezuela desde 1900. Escuchamos a la hermana de María Elide Rodríguez, rescatada entre los escombros en La Guaira.
6: Mi hermana estuvo 4 horas bajo los escombros con las piernas a nivel del rostro cuando logró escuchar a alguien afuera que decía: si hay alguien con vida, grite. Ella gritó con todas sus fuerzas. Lograron sacarla, no siente las piernas, tiene una contusión en la cabeza, tiene una herida en la cabeza y que está muy, pero muy asustada.
5: Varios edificios de Caracas colapsaron, muchos se encuentran agrietados y en riesgo de caer, y el aeropuerto de Maiquetía se encuentra cerrado luego de que parte del techo también se derrumbara por el sismo. La presidenta encargada, Delcy Rodríguez, declaró estado de emergencia y habló con el secretario de Estado de Estados Unidos, Marco Rubio, quien ofreció ayuda para labores de rescate.
7: Already deploying search and rescue teams from Fairfax County, Virginia, and Los Angeles. There'll be some others. We'll add. That's their most immediate need right now.
8: now is search and rescue efforts. They have...
5: Estamos desplegando equipos de búsqueda y rescate, que es lo que se necesita con urgencia en las próximas horas, dice Rubio. También han ofrecido ayuda a China, Alemania, Suiza y España. El calor sigue golpeando el oeste de Europa. En Francia se esperan hoy temperaturas de hasta 44 grados y el sistema de trenes ha suspendido el 10% de los viajes. En España se registran 212 fallecidos en 4 días a causa del calor, casi el doble de lo que se registró en el mismo periodo el año pasado. Emmanuel Macron y Giorgia Meloni se reúnen hoy en Antibes, en la Costa Azul, para dar un nuevo aire a la relación Italia-Francia, que ha tenido algunos desacuerdos en los últimos meses. La guerra en Ucrania y la inmigración irregular forman parte de la agenda.
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3: Diecinueve horas en punto y hasta aquí llegamos con las noticias y la información en esta emisión de Informativo Sarandí de la hora 18 correspondiente a este jueves 25 de junio del 2026. Gracias por acompañarme, los invito a quedar en sintonía porque vienen los flashes más tarde con las actualizaciones sobre las 20 horas, las 21 y la última emisión de Informativo Sarandí a las 22 horas. Pero me quedo y espero que ustedes también para compartir juntos una nueva hora de cierre.
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19:03, muy pero muy buenas noches para todos. Bienvenidos a una nueva emisión de Hora de Cierre. Saludamos a Ángel, que dejó atrás su refrío, pero me lo regaló a mí. Y ahora se burla de lo que estoy atravesando. Y ya arrancamos entre risas. Y les damos la bienvenida a ustedes que están del otro lado para compartir una nueva jornada de información, una hora en la vuelta a casa o en la ida al trabajo. Quién sabe en qué momento los encontramos. Pero queremos saber de ustedes, como siempre, que sean parte de esta ida y vuelta. Les pedimos que estén en contacto y ya les nombro las vías de comunicación. 092-690-690. Por ahí nos pueden escribir a través de ese WhatsApp. Los mensajes de texto los envían al 6900. Lo que les voy a decir es que se abriguen. Que si están dudando entre ponerse una camperita media fina y algo más contundente, elijan esa segunda opción. Abríguense, porque realmente está muy fría la noche, la tarde-noche, y esto recién empieza. Como decía Guille Ramis hace pocos minutos en el noticiero, lo estábamos escuchando. Teníamos esperanza de que los siguientes días no fueran tan fríos. Y Guille dijo, la semana que viene va a estar más frío. Así que cuídense. Y gracias a todos los mensajes que me han ido enviando, recomendándome jarabes, recomendándome medicamentos, todo por esta afección en la garganta. Por ejemplo, Luis, el bohemio del Prado, que dice, estás a la miseria, Marcela, te recomiendo un jarabe. Bueno, muchas gracias por este mensaje. Buenas tardes, Marce. Una tarde soleada y viento que volaba la bata. Hermoso para secar ropa, dice Alicia de las Sierras de Minas, que ahí me imagino que debe estar gélido, muy gélido. Saludo al 599 que no firma el mensaje, pero me encantan las fotos que nos está enviando en este momento. El cielo con unas nubes negras, de esas que uno mira y dice, eso es frío. Buenas tardes, Marce. Estas imágenes son de hoy en Atlántida. Dice Ángela que tomes miel con propóleo, me dice. Muchas gracias, son todos unos divinos, como siempre. Feliz de estar con ustedes y de compartir, como les decía, una jornada de mucha información. Y por más que uno le ponga buena onda y arranque con energía, intente bueno, poner optimismo, no podemos dejar de mencionar.

Mencionar la tragedia tan inmensa que afectó a Venezuela en las últimas horas, que hizo tanto daño, que hasta esta hora no podemos decir la dimensión de los daños, ¿verdad? Estos dos terremotos que afectaron en la jornada de ayer a este país, y que gracias a la tecnología y a las redes sociales, a los avances en la comunicación, durante toda la jornada de hoy estuvimos conociendo de primera mano lo que pasa en Venezuela. Y conociendo el dolor de esta gente que de un instante a otro se ve golpeada con la cara más dura de una tragedia así, ¿no? Hasta este momento los medios internacionales y las cifras oficiales del país, los medios locales, indican que son 188 las víctimas fatales, las víctimas mortales. Las zonas más afectadas son La Guaira y Caracas, pero esto todavía no es lo definitivo, lamentablemente. Las cifras van en aumento, más de 1.540 las personas heridas y muchos también los desaparecidos. Y hay algo que hay que mencionar, ¿no? Y es que cuando ocurren este tipo de cosas, uno ve las mejores y las peores caras de los seres humanos. Las mejores son las que logran cosas, las que logran en una tragedia así, aún conseguir buenas cosas. Me refiero a la gente que en el extranjero formó redes de apoyo de forma automática, incluso acá en Uruguay, en Montevideo, automáticamente a la mañana ya habían personas buscando la forma más apropiada de unirse y de hacer llegar la solidaridad y el apoyo tanto económico como moral, ¿no? Como psicológico para esta tragedia. A nivel internacional, ya sabrán ustedes, lo dijimos más temprano, muchos presidentes, incluido el nuestro también, han expresado el apoyo, han enviado apoyo humano para las tareas de rescate, que cada minuto es clave, ¿no? En la búsqueda de estas personas que están vivas, muchas todavía, se ven en las imágenes, nuestros colegas allí en Caracas están transmitiendo el minuto a minuto de lo que ocurre en estos edificios enormes y de última generación, muchos nuevos edificios nuevos, muy sofisticados, que se vinieron abajo en cuestión de segundos, ¿no? Y bueno, hemos visto imágenes que han impactado, que recorren el mundo, personas que han vuelto, que se han salvado y que han vuelto a sus hogares a buscar a sus animales, bebés muy pequeños que han sido rescatados, hermanos, niños, chiquitos, que fueron también encontrados en la mitad de lo que esto quedó, ¿no? En ruinas. Pero digo también lo peor, porque uno encuentra en estos videos, en las redes sociales, no deja de asombrarse del odio, ¿no? Y de las cosas malas que destila la gente en este tipo de situaciones. Por suerte no es lo que más abunda, pero gente criticando, por ejemplo, los videos del momento del sismo, ¿no? En un mundo en el que todo el tiempo estamos grabando y en el que todo el tiempo estamos queriendo registrarlo todo. Y me asombra realmente que el señalamiento vaya a una persona que se encuentra en una tragedia así y que tenga el impulso de filmar cuando en la historia de la humanidad existe el conocimiento gracias al documentar las cosas, ¿no? Pero bueno, no vamos a dedicar más minutos a esto, solamente vamos a decirles que estamos siguiendo de cerca lo que ocurre allí, estamos dialogando con colegas que están en Venezuela, no solamente en Caracas, sino en otras zonas donde también se sintió muy fuerte este sismo, estos dos sismos con réplicas, y más adelante vamos a estar actualizando esto, y durante los siguientes días también haciéndole llegar a ustedes las vías de comunicación y las organizaciones que existen para hacer llegar a Venezuela el apoyo económico que necesita y el apoyo, como decía, psicológico. Pasan 10 minutos de las 19 horas y esto es Hora del Cierre. Vamos a dar vuelta a la página y vamos a cambiar el ángulo de la información. Recibimos esta noche en contacto a Ignacio Umpierres, amigo de la casa, economista. Tenemos muchos temas para hablar, tanto locales como internacionales. Así que, Nacho, muchas gracias por atendernos. ¿Cómo estás?

0: Buenas tardes, Marcela, para la audiencia. Muchas gracias por la invitación después de tanto tiempo.
1: Muchas gracias a ti por siempre tener estos minutos con nosotros cuando hay temas para tratar, ¿no? ¿Empezamos por lo local o por lo internacional? ¿Qué preferís?
0: No, como quieras vos.
1: Bueno, mucho se ha hablado sobre Estados Unidos, el Estrecho de Hormuz, las relaciones diplomáticas y los posibles acuerdos, ¿no? Y eso repercute también acá en discusiones como cada fin de mes el precio de los combustibles, por ejemplo. Si bien eso todavía no está definido por el gobierno, ¿qué perspectivas tenés en cuanto a lo internacional y la economía, ¿no? Que tanto también no, se refleja en un impacto acá en lo local.
0: Bueno, a ver, un poco lo que hemos estado observando en estos meses es, si bien ha habido un evento disruptivo como ha sido este conflicto geopolítico y esta guerra en Medio Oriente, también es cierto que la economía mundial ha sido bastante resiliente a este conflicto. Es decir, en otros episodios de shock petrolero, como se le suele denominar en años anteriores o en décadas anteriores, la economía mundial se ha visto, se vio en esos momentos mucho más resentida que actualmente, sobre todo en Estados Unidos. O sea que las perspectivas de crecimiento para el mundo y para Estados Unidos en particular son favorables este año, por tanto hay un concepto ahí que es de resiliencia a pesar de este evento negativo. Obviamente que la gran derivada que tuvo este conflicto fue un aumento sustantivo del precio del petróleo, que alcanzó incluso superó los $100 el barril en algún momento de abril y mayo. Sin embargo, hoy estamos viendo un precio del barril de petróleo en torno a los $70, que es incluso menor al precio previo al inicio de este conflicto. Por tanto, un poco lo que los mercados anticipaban hace un par de meses de que iba a ser un conflicto, digamos, con un impacto acotado y con una duración transitoria, parece confirmarse y parece que vamos hacia una resolución final. Parece que todo vuelve como a la normalidad y por tanto lo que deberíamos esperar es que, así como los combustibles en el mundo y en Uruguay subieron, deberíamos esperar naturalmente que comiencen a descender, ¿no?
1: ¿Para este mes o para una perspectiva más lejana?
0: Y debería empezar a recogerse ya desde el próximo mes de julio.
1: Sí, julio, ¿no? Debía decir, claro.
0: Hoy estamos, el precio del petróleo tuvo un aumento de aproximadamente entre 45 y 55%. Obviamente que el traslado en las tarifas de combustible, tanto de gasoil como de nafta, no fue total. Pero bueno, así como tuvimos un traslado parcial hacia arriba, deberíamos también verlo reflejado en los surtidores en los próximos meses hacia abajo. Por lo menos esa debería ser, digamos, la lógica. Dado la evolución del precio internacional, más allá de que obviamente que el precio acá no solamente se rige o la única variable relevante es el precio del crudo, pero bueno, es una variable obviamente sumamente relevante y la verdad es que la caída que hemos tenido en las últimas dos semanas ha sido tremendamente significativa y debería empezar a verse reflejada en los precios de los combustibles a partir de julio, ¿no?
1: A nivel político hay mucha tensión en varios países, ¿no? Colombia, Perú, el cambio de gobierno allí en Colombia, ¿esto puede generar algún imprevisto en la economía de la región, del continente o no?
0: A ver, es una región que de alguna forma en estos escenarios de mayor incertidumbre y de aumento del precio del petróleo, algunas economías en la región que básicamente son productoras de petróleo se ven algo beneficiadas, históricamente ha sido así, porque son productores de petróleo y por tanto no tienen que importar el combustible y por tanto eso mejora lo que se llama la relación de precios de términos de intercambio, es decir, precios de exportados sobre precios de importados. Y en ese sentido las perspectivas para la región también son, digamos, estables o incluso en algunos países levemente mejores a lo que se podía prever a comienzo de año. Estamos en una región, digamos, donde también en los últimos años hemos visto bastante resiliencia. Estamos en una región donde obviamente ha habido cambios de signo político en muchos gobiernos que tienen una orientación más promercado en sus propuestas de política y por tanto eso se ha visto reflejado también en un optimismo en los mercados financieros de esos países y por tanto es probable que, bueno, podamos ver un mayor ingreso de capitales hacia esos países en los próximos meses, ¿no?
1: Nacho, quiero hablar de Uruguay, ¿no? Del mercado local. tenemos muy cerca una próxima rendición de cuentas. ¿Esto qué va a significar en cuanto al Uruguay?
0: Bueno, a ver, respecto a Uruguay, la semana que viene el gobierno va a introducir en el Parlamento el proyecto de ley de rendición de cuentas, como es costumbre todos los 30 de junio, o mejor dicho, el último día hábil de junio. Y por tanto, bueno, la rendición de cuentas lo que marca un poco es en realidad el balance de lo que fue el año anterior y eventuales cambios en la asignación presupuestal para los años siguientes, es decir, a partir de 2027, que la ley tendría vigencia una vez aprobada por el Parlamento. Llegamos a este escenario de rendición de cuentas con una economía que la realidad es que no ha tenido mucho impulso en los últimos 18 meses. Recordemos que venimos del 2025, donde prácticamente la economía, cuando uno lo mira punta a punta, no creció, es decir, se mantuvo prácticamente estancada. Tuvimos un primer trimestre de 2026 con un rebote que fue bueno, sobre todo con una buena performance en el mes de marzo. Sin embargo, hay dudas sobre si ese rebote, digamos, es transitorio o más permanente hacia adelante, porque sabemos que el segundo y el tercer trimestre del año van a estar afectados por algunos eventos idiosincráticos, típicamente lo que fue el efecto de la sequía que tuvimos en el verano, y eso tiene un impacto significativo en lo que es el volumen cosechado de soja, en lo que es la producción agrícola en general, y por tanto lo que van a ser las exportaciones hacia el resto del mundo, y todos los efectos, digamos, encadenamiento que tiene la soja en otros sectores productivos de la economía, transporte, comercialización de veranos, otros servicios, etcétera. Desde el punto de vista de la industria, estamos con niveles de faena bastante negativos con respecto a los que se habían observado el año pasado. Desde el punto de vista del comercio, las ventas, según lo que han informado, por ejemplo, las encuestas de la Cámara de Comercio y Servicios, han venido desacelerándose de forma importante en los últimos trimestres. Cuando uno lo mira desde el punto de vista de la demanda, uno dice, bueno, básicamente estamos con un nivel de inversión que se ha venido contrayendo 4 trimestres consecutivos, exportaciones que se van a ver afectadas, como decía, y el único impulso, digamos, que está teniendo la economía o que ha sostenido la economía, y en particular lo que fue el rebote del primer trimestre, fue el consumo de los hogares, que tuvo un rendimiento, un desempeño bueno, básicamente vinculado al aumento del salario real. Y bueno, eso todavía, digamos, hay algunas dudas de continuidad en eso, porque vamos a ver en los próximos meses un aumento de la inflación y, por tanto, un menor crecimiento del salario real. Y hay dudas también sobre si no estamos llegando a un techo en el mercado de trabajo con una eventual reversión en el número de empleos.
1: Nacho, una de las últimas discusiones estos días, estas semanas, incluso dentro del gobierno, fue el tema de los beneficios tributarios para las compras en vehículos eléctricos. ¿Decís que este tipo de discusiones se van a instalar, que son necesarios, es necesario tocar la parte tributaria?
0: A ver, Uruguay ha tenido, digamos, varias discusiones tributarias en los últimos meses, ¿no? Es decir, la ley de presupuesto, hay que recordar que introdujo un conjunto de aumentos tributarios, ya sea por los impuestos al consumo vía IVA TEMU, digamos, los IRPF a las ganancias de capital por activos en el exterior, y lo que es el impuesto a las multinacionales, grabando lo que se llama el impuesto mínimo complementario global. O sea que ya partimos de una discusión tributaria bastante larga. Bueno, esa discusión tributaria, digamos, todavía no parece cerrarse del todo, dicho por las propias autoridades, digamos, donde se siguen evaluando algunas. Si bien el ministro ha dicho que no se esperan grandes o no se esperan cambios e innovaciones tributarias en esta rendición de cuentas ni en lo que resta el gobierno, digamos, la puerta no está cerrada del todo en la medida que surgen este tipo de iniciativas como la que vos, Marcela, mencionabas, que obviamente que no tienen un monto significativo, pero bueno, son señales, digamos, que se acumulan a las anteriores que mencionaba antes, ¿no?
1: No tengo mucho tiempo más, Nacho, pero te quiero preguntar si es un buen momento para invertir o es mejor esperar.
0: A ver, hoy estamos con una economía, digamos, donde el clima de negocios, digamos, y así lo sugieren las encuestas que realiza normalmente el sector privado, se ha venido deteriorando en los últimos meses, de forma poco más que pronunciada, y de hecho

0: también la confianza de los consumidores que relevan otros otras encuestas del sector privado también van un poco en la misma dirección. O sea, hoy lo que se muestra más bien es una señal de cautela en los agentes económicos. Vamos a tener un 2026, digamos, con un crecimiento relativamente bajo, en torno al 1%, o incluso no hay que descartar la posibilidad de que ese crecimiento sea inferior al 1%. Por tanto, creo que este año es un año, digamos, de relativa cautela en la toma de decisiones económicas por parte de los agentes. Eso es un poco lo que están mostrando los principales indicadores de adelanto, digamos, y de encuestas económicas que suele realizar el sector privado, ¿no?
1: Ignacio Umpierres, muchas gracias por estos minutos con Era de Cierre, como siempre.
0: Gracias a ustedes, Marcela.
1: Un abrazo. Muy bien.
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1: Ismael Saibari es el primer jugador ajeno a UEFA y Conmebol que marca en todos y cada uno de sus tres primeros partidos en toda la historia de la Copa del Mundo. El marroquí se mete en los galardones principales.
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4: ¿Cómo están, amigos? Qué placer recibirlos en un nuevo capítulo de Protagonistas, al lado humano de la empresa. Hoy vamos a conversar con José Luis Donagaray, es director de marketing de la empresa Sadar. José Luis, qué placer y gracias por acompañarnos.
5: Muy buenas tardes, muchas gracias por la invitación.
4: Cuando hablamos de Sadar, ¿de qué estamos hablando?
5: Hablamos de una empresa fundada en 1950, que hace 76 años que es representante de Peugeot en el Uruguay, que después en... Al principio de los 2000 tomamos la marca BYD, tomamos otras marcas, Opel, Ridara, Motos QJ, Motos TBS. Estamos en el negocio de la movilidad, tenemos estación de servicio, tenemos talleres rápidos en el shopping de Punta Carreta, en el shopping de Portones, estamos con un proyecto industrial, siempre vinculado al sector automotriz.
4: Al sector automotriz. ¿Y tu experiencia personal desde cuándo en la empresa?
5: Bueno, yo arranqué en el 81 haciendo algo que quizás tú no sepas lo que son los copiativos.
4: ¿Copiativos?
5: Sí.
4: No, me dejás sorprendido.
5: Los copiativos era un libro que las hojas están hechas con el mismo papel de la hojilla de cigarro. Ajá. Del interior, donde vos ponías lo que escribías del balance y toda la parte fiscal y todo en una máquina de escribir con una tinta especial y ponías un trapito húmedo y eso pasaba... y quedaba la información registrada y no podía ser cambiada. Eso es los copiativos. Ponías el cuaderno con los trapitos húmedos en una prensa. Mira. Bueno, empecé en el 81 con eso, después pasé a la parte contable. Y después en el 82 me agarró la devaluación del 82, noviembre del 82, y tuve que salir al interior a cobrar lo que se podía cobrar. Viví un mes en Paysandú inventariando y haciendo la liquidación de una concesionaria. Y bueno, ahí fui, yo seguí haciendo mi carrera de administración de empresas y en el 84 dejé de trabajar, a mediados del 84, porque hice también la carrera de analista programador. En la ORT, era incipiente de la ORT, hablábamos de BASIC, de COBOL, de PASCAL, algunos idiomas que ya no existen más. Y después, 86-87, emigraba, iba y venía a la Argentina, hice mi posgrado en el IAE, la Universidad Austral en Argentina. Y trabajé como consultor y en el 88 volví al sector automotriz, a Santa Rosa Automotores, estuve del 88 al 92 como gerente de posventa. En el 92 ingresé a Canal 4 como gerente comercial de Canal 4 hasta el 98. Ahí tuve todo el tema de los cables y el desarrollo de los cables, los planes comerciales de los cables y todo. Y desde el 98 hasta acá... con Peugeot siempre desde que volví de Argentina di clases en el posgrado de la Universidad de Montevideo en el IEM. Soy uno de los primeros, junto con otros más, los primeros profesores que hubo. También soy fundador de la Universidad de Montevideo, hice los planes de dirección comercial, eso ahora en el 2018 dejé, y también tuve una vinculación del 2001 hasta el 2023, que la dejé también porque ya estoy en una etapa de mi vida que era el secretario general de la asociación que nuclea todos los free shops de América Latina. Yo era un poco el responsable de los estudios, las investigaciones, los arbitrajes y algunos eventos. Así que
4: has pasado por un poco de todo.
5: No, ¿verdad? me gusta, me gusta. Soy un poco hiperactivo.
4: Ahí va. Y en el mundo de los autos.

0: y los vehículos en general, ha cambiado mucho la
1: Muchísimo,
0: industria, ¿no?
1: muchísimo.
0: Bueno, me contabas esta tecnología muy rudimentaria y hoy estamos hablando de la inteligencia artificial, ¿no? ¿Y cómo se adapta uno a, y la
1: Bueno,
0: empresa también, ¿no?
1: la empresa ha cambiado mucho.

0: para solucionar fallas. Y ha habido cambios. Pensar en los años, en la primera etapa, un auto con aire acondicionado y vidrios eléctricos era una revolución. Era algo que bueno, no podías creer. Y hoy no existe ese auto
1: Es lo
0: sin
1: básico,
0: eso. Es lo básico.
1: claro.
0: Pero bueno, pero en definitiva, el negocio cambió a un negocio de movilidad, de vender autos a un tema de movilidad, dar soluciones de movilidad con una postventa completa, con repuestos, con renting de autos para empresas, con una cantidad de servicios, y etcétera, etcétera.
1: En algún momento el auto tampoco era para todo el mundo, era muy difícil
0: No.
1: acceder a un vehículo. Y hoy se ha masivizado tremendamente, ¿no? ¿Cómo se da ese cambio?
0: Bueno, ese cambio tuvo etapas, ¿no? Primero, con el arribo del Mercosur, con los autos de Brasil, los autos un litro de Brasil, fue la primera, si querés, impulso de autos baratos, ¿tá? Y la llegada de los autos del Mercosur. Después, a partir del 2008-2009, con la invasión de autos chinos chicos, también que hubo una cosa importante, y ahora con los autos eléctricos que evidentemente tienen proporcionalmente mucho más tecnología y mucho más calidad en proporción que los autos del 2009 o de la década del 80, tienen muchísimo más tecnología, ¿tá? Y aportan soluciones de cualquier tipo, ¿no?
1: Cuando una persona va a comprar un vehículo, va con muchas expectativas, ¿no? El auto ya hoy forma parte de una familia, uno deja un buen dinero, los ahorros. ¿Cómo es ese vínculo? ¿Tiene miedo? ¿Tiene los temores, ¿no?
0: Bueno,
1: De que algo falle.
0: te voy a dar un dato, no solo tiene temores y medio, en el año 2000 éramos 20 marcas, hoy somos 70.
1: 70 marcas.
0: Entonces, imagínate vos. Pero ahí empiezan a tener un rol los hijos y hasta los nietos. Muchas veces va un señor con su nieto y ese nieto se empieza a tocar la pantalla y abuelo no tiene esto y no tiene. Y yo leí en internet que le faltaba esto o que este auto tiene este problema. Lo que cambió es que la información, el dueño de la información en una época era el vendedor, el gran señor que tiene información, y hoy la información está 100% democratizada. Lo bueno, lo malo, los problemas, las virtudes, está todo
1: Está todo
0: democratizado,
1: ahí,
0: está
1: claro.
0: todo.
1: Ahora hay 70 marcas, había 20 décadas atrás, pero Peugeot es Peugeot, ¿no? Puedo
0: Peugeot
1: hablar de
0: es
1: otras marcas también, pero ¿cómo se hace para en este mundo globalizado y donde encontramos marcas de todo tipo y color para seguir siendo
0: Bueno,
1: una marca líder, ¿no?
0: el primer Peugeot que llegó al Uruguay llegó en 1904, ¿ok? Que lo trajo la familia Mailos. Ese vehículo
1: Una cachila
0: es una
1: sería,
0: cachila,
1: sí.
0: está en perfecto estado de conservación en el Museo de la Familia Mailos. Realmente es una reliquia, yo se los pedí prestado una vez y me lo prestaron para un evento. Está matriculado con el número 34 de la ciudad de Montevideo. ¿Está? Y realmente está. Y después, bueno, nosotros tomamos la marca en 1950 con el 203, después el 403, después el 404, el 504, las pick-up, el 505. Después vino, pasamos de los coches grandes a la revolución al 205, que fue una gran revolución a nivel mundial. Pero yo pasaba por un momento muy complicado a nivel mundial y el 205 lo salvó. Y ya pasamos a los autos más chicos, más compactos. Y bueno. Lo automotriz ha mutado muchísimo, ha variado muchísimo, se han achicado los autos, por más que todavía tenés países como Estados Unidos que hay autos grandes, pero se han achicado muchísimo también. Pero sí, se ha evolucionado muchísimo, muchísimo,
1: ¿Y
0: muchísimo.
1: qué puede hacer un director de marketing con una marca muy reconocida, ¿no? Y muy, muy instalada?
0: Bueno, los atributos de la marca siempre fue una marca que tuvo unos grandes atributos en cuanto a diseño. Siempre fue líder en diseño con autos realmente elegantes, de buen diseño, prestigioso. Muchos trabajos con un diseñador que se llamaba Pininfarina. Pero una de las otras cosas que siempre tuvo Peugeot fue el placer de conducir, el confort de andar del auto, las butacas, la forma de andar el auto y todo. Realmente siempre fue un auto con un muy buen nivel de prestigio acá en este país, en ese sentido. Diseño, confort de andar, tenida de ruta, el placer de conducir.
1: Hay una especie de Biblia internacional para que todos los países tienen que adherirse a ella, trabajar con ella. ¿Cómo es
0: Tenés
1: la interna?
0: lineamientos, los famosos guidelines, tenés lineamientos que tenés que seguir, pero después ellos te dejan adaptarte, ¿no? Nosotros lo hemos logrado convencer a

0: yo, después de todos los años, inclusive durante muchos años, la agencia que nosotros trabajábamos de publicidad en Uruguay, viceversa, ¿sí?, que estaba Fido Yuria, El Flaco Invernizzi, María José West, durante muchos años, en los años 90 y principios de los 2000, produjo muchas piezas en Uruguay para todo el mundo, ¿sí?, y la creatividad de ellos era muy usada, ¿sí? Entonces, ellos siempre tuvieron un concepto en Peugeot, hay que pensar globalmente y actuar localmente, ¿tá? Cada país, las marcas tienen sus activos y sus pasivos, sus atributos, pero te dejan ciertas cosas siguiendo determinados lineamientos y evidentemente que lo que vos hagas termine dando resultados.
1: Claro, ¿no? Claro. ¿Y el consumidor uruguayo tiene algunas características particulares?
0: El consumidor uruguayo es un consumidor, mira, nosotros en todos los estudios de investigación que hemos hecho, es un consumidor que primero define un entorno de precio y una vez definido el entorno de precio ve lo que le ofrecen las marcas. Y es un consumidor que en una época estuvo muy influenciado por el auto de frontera, el auto de frontera, el auto de frontera. No, el europeo es caro de mantenimiento, el auto de frontera, el auto de frontera. Y realmente no sabía. Y eso cambió con la llegada de los chinos. Uh-huh. Y ahora con los eléctricos cambió totalmente.
1: Uh-huh. ¿No? Y ahí la revolución del auto eléctrico, ustedes apuestan por BYD. ¿Qué?
0: Nosotros trabajamos con BYD, uh-huh. Tenemos la pickup eléctrica de Ridara, que es del grupo Geely. Nosotros empezamos con BYD en el 2009, ¿tá?, con autos a combustión. Después, sobre finales del 2018, por ahí, nos comunicaron que se pasaba al 100% de la electrificación. Bueno, fueron momentos difíciles, apostamos. Y bueno, BYD, no solo en Uruguay, sino que en el mundo, es una marca líder absoluta, ¿no? Uh-huh. En Uruguay ya hace, los últimos 5 meses ha sido el líder del mercado en ventas, no solo eléctricos, sino en ventas totales, y en el mundo, a nivel de venta de eléctricos, es la marca número uno.
1: Y José Luis, ¿el mundo va para ahí?
0: Sin duda.
1: ¿El eléctrico?
0: Cada país tiene sus considerandos. Uruguay es un caso muy especial para los autos eléctricos y te voy a explicar por qué. Primero, tenemos nafta a casi $2, con lo cual...
1: Claro, espanta bastante a mucha gente, creo.
0: Segundo, no hay industria nacional a proteger. ¿Tá? Los autos que se fabrican en Uruguay, que nosotros tenemos proyecto industrial, son básicamente de exportación. Tercero, tenemos el 80% de la población en 180 kilómetros de Montevideo, tenemos el 80% del PBI, el 80% del mercado automotriz, con lo cual las autonomías facilitan mucho. Y después tenemos, bueno, algunos aportes en materia de rebaja de patente y eso, y que lo que ha hecho que el auto eléctrico haya sido muy accesible para la gente, ¿no? Vos pensás que vos... Yo siempre lo digo esto, si hablamos de autos eléctricos, hablamos de soberanía, de industria nacional, porque la electricidad la producimos nosotros. Nuestro petróleo es la energía eléctrica y no contamina. Y el auto eléctrico es, para el uruguayo, representa dinero en el bolsillo. Vos vas a gastar en electricidad un 10% de lo que gastás en nafta. Para mucha gente es una diferencia muy importante a final de mes. Ni que hablar para un Uber, pero para un común de la gente que hace kilómetros, que vive en la periferia, que vive en La Paz, Las Piedras, por ahí, y que tiene que venir todos los días a Montevideo.
1: Sí, ese es un diferencial enorme.
0: Importantísimo.
1: Uh-huh. ¿Cómo es la vida diaria en la empresa?
0: Bueno, la vida diaria en la empresa ha pasado por etapas. La época que dependíamos mucho de Francia empezaba muy temprano por un tema de diferencia de horarios. Tenemos, como te dije, los talleres, que algunos talleres abren a las 8 de la mañana, otros abren 8 y media, como el de tapa y pintura y el taller central. Los Peugeot Rapid, que están en Portones Shopping y en Punta Carreta, abren a las 8 de la mañana. Generalmente, cuando trabajas con el exterior, con China, con Francia y eso, tenés videoconferencias a horas medias extrañas. Pero bueno, en general hay un grupo de gente que llegamos a las 8 de la mañana a la empresa y de 8 a 9 medio como que coordinamos un poco todo lo que está y después a las 9 estamos lanzados, ¿no?
1: Uh-huh. O sea, hay mucha conexión con el exterior, ¿no?
0: Mucha conexión con el exterior, mucho también de política de servicios. Nosotros, para que tengas una idea, los Rapid trabajan de lunes a sábado de 8 de la mañana a 8 de la noche. Hay muy pocos talleres en este país que trabajen todos los días hasta las 8 de la noche y menos los sábados, ¿no?
1: Uh-huh. Y en tu caso, ¿tenés momentos de desconexión? ¿Tareas o actividades que te sacan un poco?
0: Hay dos cosas que me desconectan del trabajo. El tenis, ajá, o sea, jugar al tenis, los deportes, que me gusta mucho verlos, y el andar en moto. Andar en moto es la manera amigable a tierra.
1: Me contabas que has recorrido

0: miles y miles de kilómetros en la moto.
1: Unos cuantos con amigos. La verdad que he estado en lugares increíbles. En los lugares donde no ha estado Julio Alonso o Daniel Braná. Pero la verdad que he hecho recorrido el Uruguay de arriba abajo por lugares increíbles, del Uruguay profundo. Alguno de esos viajes me ha acompañado algún amigo que me dice, cuando llegamos a Montevideo, ¿me podés hacer una descripción de los nombres de las localidades que estuvimos? Porque nunca en mi vida las escuché ni cuando estudié geografía. Pero bueno.
0: Una vez un conocido que también es apasionado de las motos me decía, es el viento en la cara y la cara en el viento.
1: Sí, sí, y cuando vos vas en la ruta, en la moto o en el camino de tierra, no hay otra cosa que el camino. La cabeza se te limpia de una manera. Ajá. Y tenés un agotamiento físico, pero es algo que cuando llegás al destino dormís como un bebé, ¿viste? Es realmente eso, placer. Y aparte, la moto te permite llegar a lugares que son increíbles, increíbles, como te contaba. Nosotros el año pasado hicimos el Paso de Agua Negra entre La Serena y San Juan. Es el paso más alto a nivel mundial, ¿tá? Salvo otro en el Everest. Pasamos a 4.753 metros de altura.
0: La cordillera de los Andes.
1: La cordillera, ¿verdad?, de los Andes. ¿Tá? En lugar, un día de cielo azul, ni una nube, 3 grados, pero no sentí los 3 grados. Lugar que no podés creer dónde estás. Hemos ido en moto hasta el Volcán Sesñado, que es de donde salen las excursiones al avión de los sobrevivientes de los Andes. Es el lugar donde está el famoso hotel de las termas de azufre, que estaba abandonado. Hemos hecho el Paso Pehuenche, que es un cruce entre Malargüe y Talca. Hemos hecho en moto el Paso Planchón, que es el tramo que hizo el avión, que le erró después el camino, no había llegado a Curicó y dobló antes. Y después hicimos en moto, para graficarlo, fuimos hasta la comisaría de Puente Negro, que es donde el arriero fue a denunciar que había encontrado dos sobrevivientes que lo trataron de borracho. Después fuimos hasta Los Maitenes, donde tenía su casilla el arriero y donde le tiró la piedra a Parrado y Canesa, del otro lado del río, y la casilla que durmieron Parrado y Canesa, que está, la mantienen. Hicimos en moto hacia arriba, hacia el Monte Cela, los últimos 5 días de la caminata de Parrado y Canesa, frente al glaciar de la universidad y una montaña que se llama El Brujo. Y realmente, como estás ahí, y eso que fuimos en marzo, realmente te impacta ver lo que hicieron todos.
0: ¿Qué sentiste ahí?
1: Lloré mucho. Honestamente, lloré mucho. Lloramos mucho porque realmente es increíble. Te das cuenta que hay algo distinto. Porque cuando vos vas del lado argentino y ves el recorrido que hizo el avión, decís, pero ¿cómo el avión no le pegó a ninguna piedra? ¿Tá? Y vos ves las distancias y entendés que la gente ahí no se podía mover, no podía caminar, ¿viste? Nosotros fuimos, éramos parientes de sobrevivientes, había parientes de gente que había fallecido, que era la primera vez que iba. Uh-huh. Iba en un grupo de 3 o 4 argentinos que nosotros no conocíamos, del interior de la Argentina. Y ahí tomás conciencia, nos dijeron, vayan ustedes hasta el memorial, cuando ustedes autoricen, nosotros vamos. Pero es el momento de que ustedes estén con sus seres queridos. Ya está.
0: Ya solo en el relato queda.
1: No, claro. No. Te puedo asegurar que sí. Lloras mucho, pero lloras de tristeza, pero lloras de alegría también, porque bueno, los 16 que volvieron, lo lindo hubiera sido que hubieran vuelto todos, los 16 que volvieron, hoy ves, ya son 40, 50, sí, 60, sí. Y realmente nosotros lo vemos todos los días, pero en el mundo es algo que es impactante, la gente no puede creer.
0: Quienes han estado ahí hablan, bueno, acá hay algo, ¿no? Un ser superior o fue un milagro, ¿tú crees en eso?
1: Sí, sí, sí. Sí. Evidentemente hay cosas que son inexplicables, pero hay cosas que, bueno, evidentemente tenían 18 años, hicieron cosas que solo ellos podían hacer. Y cuando tú ves, cuando tú lees la historia, hay un libro escrito por un inglés que se llama John Weaver, que hace, son 571 páginas. El libro es un libro que hace 2 o 3 años que salió, está traducido al español por un chileno que se llama John Scott. Ese libro para mí es la mejor recopilación de todo. Primero porque arranca con la historia de Uruguay de ese momento. Después tiene mucha entrevista

0: familiares los que no vinieron. Pero tiene mucho análisis técnico de lo que hicieron, cómo lo hicieron y todo. Y cuando vos te das cuenta que tienen 18 años, que lo que tuvieron que hacer para sobrevivir, lo que hicieron, ¿viste? Parrado, Canesa, ¿por dónde pasaron? Vos ves por dónde bajaron. No, los primeros 3 días ellos subieron hasta el Monte Celo, después 2 días bajaron, después agarraron las sierras. Si vos ves por dónde se tiraron, si vos ves lo que hicieron, si vos ves, es increíble, porque se conjugan una cantidad de cosas que es milagro. El área esa del lado chileno son 50.000 hectáreas. De esas 50.000 hectáreas, solo 2 hectáreas tienen pasto.
1: Qué barbaridad.
0: Una era donde estaban tirados Parrado y Canesa, porque recordá que Canesa estaba destruido con mucha diarrea y vómito. ¿Tá? Y Canesa ve al arriero del otro lado del río y le dice a Parrado, anda. Y el otro pedazo de tierra es donde estaba la casilla donde aterrizaron los helicópteros después que rescataron lo que fueron a buscar. El resto no hay un pedazo de pasto.
1: Claro.
0: No hay nada. Entonces, realmente,
1: Estar ahí es conmovedor, ¿no?
0: es conmovedor.
1: Tú me decías que, bueno, conoces a Parrado, ¿no? Tenés...
0: Conozco a todos, Parrado,
1: Claro.
0: Canesa,
1: Sí,
0: Jarre,
1: sí,
0: Pai
1: sí.
0: Vilar, los
1: No,
0: conozco.
1: pero te menciono a Parrado porque también es fierrero, ¿no? Un
0: Nando
1: hombre
0: muy
1: de...
0: fierrero, yo lo conocí antes del accidente, él iba. Mi padre falleció cuando nosotros, mi hermano mayor tenía 5 años, Pablo tenía 4, mi otro hermano y yo tenía 3, y mi primo, que en ese momento tenía 10 años más que yo, iba mucho a casa, viste, con mi moto y iba con Nando. Yo lo conocía a Nando de las motos y íbamos mucho al autódromo. Mi padre corrió en autos, el padre de Manuel, mi primo, también fue presidente de la Asociación Uruguaya Volante. O sea, siempre estuvimos vinculados a
1: A ese mundo, ¿no?
0: a ese mundo. Sí. Yo te digo, mi admiración para los 16 que volvieron y mi admiración también para los que no volvieron y dieron su vida por los compañeros. Realmente es. Para mí no hay nada en el mundo, a mí que alguien me diga, ni siquiera la guerra, una situación como esa. No, no existe.
1: Me gustó esa anécdota de que estabas con Parrado en una conferencia mundial, ¿no? Con
0: Tuve que comprar.
1: grandes
0: Y bueno,
1: personalidades y la gente iba a
0: Parrado.
1: conocer a Parrado,
0: Fue una Expo Management de Madrid. Nando, fue el último speaker, cerró, y habló Colin Powell, el secretario de Defensa de
1: de
0: Estados
1: Estados
0: Unidos,
1: Unidos, ¿no?
0: Joseph Stiglitz, premio Nobel de Economía, Gary Kasparov, campeón mundial de ajedrez, Jack Welch, el CEO de General Electric, Das Narayanan, el número uno de marketing de Harvard, y Adrián Ferriat del restaurante El Bulli. Y la gente ahí, cuando terminó Parrado, era impresionante ver la gente que había pagado muchísimo dinero, cómo lloraba. Y la gente le pedía autógrafo y que le firmara los libros y todo. Realmente a veces nosotros los vemos una vida, te los encontrás en el supermercado, charlas con ellos, pero realmente cualquiera de los sobrevivientes de los Andes hoy levanta el teléfono y habla con cualquiera en cualquier parte del mundo. Y son gente que, calladitos la boca, colaboran con mucha, mucha, mucha gente. Quizás el más emblemático es Roberto por todo lo que ha hecho en la medicina y que lo que hizo en la pandemia. Roberto me llamó en la pandemia y me dijo, pingüino, como me dicen a mí, mandame 5 motores paso a paso. Le digo, ¿para qué los querés? No te los voy a pagar, son para salvar vidas. Y hizo los respiradores con esos motores paso a paso, que es una pieza de un auto. Yo realmente creo que, digo, hay muchísima gente valiosa en este país y sin duda, pero lo que han hecho realmente
1: Sí, es muy,
0: muy.
1: muy
0: Te
1: destacable.
0: recomiendo que vayas al lugar a caballo.
1: Bueno, lo tengo ahí en el debe, lo tengo en el debe, me
0: No te
1: encantaría,
0: demores.
1: sí.
0: Es muy lindo desde el punto de vista paisajístico.
1: Sí, sin dudas, sin dudas. Y la experiencia de poder llegar a ese lugar, para los uruguayos debería ser, ¿no? Como un punto de, para todo
0: Bueno,
1: el mundo, pero para los uruguayos.
0: hoy el colegio Estela Maris, creo que los alumnos de cuarto liceo, quinto liceo,
1: Van como parte
0: como
1: del
0: programa
1: programa.
0: tienen de ir hasta ahí.
1: En toda esta experiencia de vida, de empresa, ¿qué es lo importante de la vida justamente? ¿Qué cosas diría? Bueno, para mí esto es lo fundamental. La vida es esto, ¿no?
0: Yo nací. Bueno, mi padre falleció cuando yo tenía 3 años, tengo algún vaguísimo recuerdo, ¿tá? Muy asistido por familias, por el lado de mi madre, por el lado de mi padre fallecido. ¿Tá? Yo entiendo que ese refrán, para todo lo demás existe Mastercard. La amistad, los amigos, la familia es la base de todo. Va por ahí el camino, ¿sí?

0: Y si te rompes el traste laburando, quizás no te vaya excelente, pero mal no te va a ir. Este país en ese sentido es bastante generoso, ¿está? Si vos trabajás, te rompés, te sacrificás, mal no te va a ir.
1: José Luis Donagaray, la del Estribo, ¿algún sueño, alguna meta que quede así en el tintero por cumplir?
0: Si te digo, te vas a reír.
1: A ver.
0: Tengo una hija, un hijo, tengo nietos. Mi madre falleció el año pasado, tengo un hermano que falleció. Soy un agradecido de la vida. En el 2001 tuve un infarto. En el 2004 tuve otro infarto. Tengo 5 stent, ¿tá? Tengo una rodilla de titanio. Tengo una doble fractura en el codo. Tengo una cantidad de cosas. Soy un agradecido de la vida, ¿tá? No tengo nada que reclamar. Si me decís qué es lo que me gustaría hacer, no te rías, es hacer el mismo recorrido que hizo Parrado en helicóptero cuando fue a buscar a los amigos. Con el famoso zapatito,
1: sí, sí, sí.
0: Saliendo de los Maitén, eso lo tengo en el
1: dedo. Tenés ahí como una...
0: Porque realmente esa experiencia de un tipo que había pasado lo que pasó, subirse al helicóptero, que el helicóptero no podía cruzar la montaña, para ir a buscar a los amigos.
1: Una lección de amistad y de vida, ¿no?
0: Claro, pero hacer ese recorrido, porque... Sí, sí. Los pilotos no veían, no hay nada, le decían, no hay nada, no vemos nada, ¿dónde va a estar? No, no hay nada. Y Parrado, sí, le decía, están ahí, bajen, que está ahí.
1: Con ese convencimiento, ¿no? Me quedé pensando, el estar ahí debatiéndose entre la vida y la muerte, en tu caso, con estos infartos, ¿te cambia la perspectiva
0: De la vida? Te cambia, ¿no? A mí me cambió, yo empecé a tener metas de corto plazo. Mis hijos tenían mi hija nació en el 89, mi hijo nació en el 91. O sea, entonces te vas poniendo objetivo a corto plazo. Bueno, quiero que terminen preparatorio, quiero que se reciban, quiero que hagan el posgrado, quiero que se casen. Bueno, está. Y la verdad que yo soy un loco de la guerra, pero mantengo una cantidad de disciplina para seguir con los remedios, hacer ejercicio, cuidarme con las comidas, no tomo una gota de alcohol, nunca fui muy del alcohol, pero no tomo una gota de alcohol, trato de hacer ejercicio, y realmente cuando mirás para atrás y ves todo el camino recorrido desde el 2001 hasta la fecha, decís, bueno, tarea cumplida.
1: Ha valido la pena. José Luis Donagaray, director de marketing de SADAR, muchas gracias, un verdadero placer.
0: Gracias a ti, y bueno, perdón si te aburrí con el tema de los Andes, pero
1: al contrario,
0: para mí es un tema que realmente me impacta, ir a esa zona me impacta, ¿viste? Estar ahí, he convivido mucho con ellos, ¿viste? Pero realmente creo que por donde lo mires tiene una cantidad de lecciones. Para cerrar te digo esto, hoy mucho, y tú que estás como periodista, se habla mucho del liderazgo. No que el liderazgo, que vas a Harvard y aprendes el liderazgo, que vas a MIT, que vas a la Sorbona, Francia, que el liderazgo. Tenían 18 y 19 años, estaban con 30 grados bajo cero, alimentándose los amigos. Y hubo unas traslaciones de liderazgo en función de las diferentes situaciones. Como el ser humano... El liderazgo no se aprende, se genera. ¿Cómo fueron cambiando? Primero el capitán, después los otros.
1: Totalmente.
0: Entonces, y tenían 18, 19 años, no habían estudiado nada.
1: Impresionante, ¿no? Ahí está, está clarísimo. José Luis, gracias, ¿eh? Y hasta
0: gracias
1: la próxima.
0: Gracias a ti.
1: Bueno. Y gracias a quienes nos han acompañado en este nuevo capítulo de Protagonistas, el lado humano de la empresa.
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9: Suiza ha derrotado por primera vez a un anfitrión en toda su historia en las Copas del Mundo. En 1950, Suiza empató ante Brasil 2-2. En el 62, Suiza cayó ante Chile 3-1. Y en el 94, Suiza empató con Estados Unidos 1-1. En esta edición de Copa del Mundo, Suiza le ganó 2-1 a Canadá.
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10: Muchas gracias a todos por acompañarnos. Esto ha sido una nueva emisión de Hora de Cierre. Nos quedamos sin tiempo, pero hemos compartido una tarde más. Los espero mañana a las 19 horas para hacer la última Hora de Cierre de esta semana. Muchos temas para compartir. Gracias a todos por acompañarme. Los dejo con las noticias y no se vayan del dial, que ya viene Lucas Farías para compartir agronegocios.
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10: Estamos con las noticias de la hora 20. 5 personas están internadas en cuidados intensivos tras el incendio en el Centro de Recuperación del Ministerio de Desarrollo Social. El director departamental de salud, Joaquín Mauvecín, aclaró que todavía es muy primario, pero que se presume que la internación es por intoxicación por inhalación y no por quemaduras. Las 5 personas se encuentran en CTI con asistencia ventilatoria mecánica y están en las primeras horas de asistencia, así que es muy precoz dar informes definitivos, agregó. Estas 5 personas fueron rescatadas por bomberos desde la zona del centro donde comenzó el fuego. Los demás se autoevacuaron del lugar. El centro tiene 90 plazas. Al momento del incendio había 80 usuarios.
14: El estado del tiempo.
10: Una noche muy fría por el sur del país, cielo nuboso, 10 grados la temperatura, 62 el índice de humedad, 15 kilómetros la visibilidad, según informa el Instituto Uruguayo de Meteorología. Nos vamos a reencontrar con más actualidad dentro de una hora en el siguiente flash.
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0: 7 horas 5 minutos exactamente, cambió el reloj en este momento. Les damos la bienvenida a otra edición de Agronegocios Sarandí, programa 4991, el de este jueves 25 de junio. Los recibimos con la música de Carly Simon, quien está cumpliendo 83 años en esta jornada. Bueno, esta cantante, artista estadounidense, que muy reconocida desde la década del 70, que musicalizó varias películas de gran trayectoria y que hoy celebra sus 83 años. Bueno, estamos con los homenajes en los últimos programas de Agronegocios Sarandí, ya que ayer fue el aniversario de Carlos Gardel, ¿no? Y lo estuvo homenajeando también Javier Pastoriza en la selección musical. Hasta la hora 21 vamos por Radio Sarandí 690 AM, también por Radio Real de Colonia, por sarandí690.com.uy. Pueden escucharnos también a través de la aplicación de Radio Sarandí o de las distintas aplicaciones para escuchar radio en vivo. Los Agronegocios es nuestro usuario en las redes sociales, nos pueden acompañar en las principales redes y también los invitamos a que nos visiten en nuestra página web losagronegocios.uy, donde encuentran variada información de este sector, de los distintos rubros de los agronegocios. Hay entrevistas, hay informes especiales, hay noticias internacionales, está el cierre de las pizarras de referencia y también está la música de Agronegocios Sarandí. Enseguida les detallamos lo que tenemos preparado para el programa de hoy.
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0: Mientras escuchamos a Carly Simon en su 83 cumpleaños. Bueno, les contamos algunos de los títulos de hoy, tras los reclamos de las gremiales rurales, de la Asociación Rural y de la Federación Rural por el ajuste del precio del gasoil. Orsi advirtió que la situación en Medio Oriente sigue siendo inestable y sostuvo, por otra parte, que el Plan Nacional de Riego resultó más difícil de lo previsto. Por otra parte, la Corte Suprema de Estados Unidos falló a favor de Bayer en el histórico caso del glifosato, el Roundup, que era de Monsanto, que adquirió luego la empresa Bayer, y esto cierra la puerta a miles de demandas en Estados Unidos. Sigue el debate por el tema del financiamiento del plan agropecuario, del INALE. Ayer estuvo Javier Pastoriza dialogando con el presidente del plan agropecuario, Santiago Escarlato. También hay repercusiones que tienen que ver con el financiamiento del INALE. Hay mucho debate al respecto. Se reclama una decisión firme por parte del sector productivo. Por otra parte, la FOICA, la gremial de trabajadores de la industria frigorífica, señala que hay cientos de empleos de frigoríficos en riesgo, con problemas en frigorífico Carrasco y una posible solución en el conflicto en frigorífico Colonia. Por otra parte, Brasil ya utilizó 65% de la cuota de exportación de carne vacuna hacia China. Bueno, se dice que está redirigiendo embarques de carnes a otros destinos. Bueno, vamos a repasar también esa información. Además, hoy remató pantalla Uruguay. Vamos a conocer cómo se comportó el mercado de las haciendas de reposición. Vamos a estar dialogando con el doctor Fernando José de la Peña, director de escritorio Fernando de la Peña y además integrante de Pantalla Uruguay. Y también vamos a repasar qué está ocurriendo y cuáles son las perspectivas en los mercados de commodity a nivel internacional. El diálogo va a ser con el ingeniero agrónomo Gonzalo Gutiérrez, docente de la Universidad de Montevideo y asesor en comercialización de granos y coberturas de precios.
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9 grados 4 décimas la temperatura a esta hora aquí en Montevideo. El cielo se presenta nuboso con viento del oeste y suroeste a 17 kilómetros por hora. La presión a nivel del mar 1019.5 hectopascales. La humedad 70%.

0: 31% y la visibilidad es de 12 kilómetros. Para mañana viernes se pronostica 0 grados la mínima, o 0 grado, 15 grados la máxima, con cielo claro y algo nuboso, periodos de nuboso, nieblas y neblinas y heladas por la mañana. En la tarde el cielo estará claro y algo nuboso. El sábado tendremos 5 grados de mínima, 18 la máxima, con cielo algo nuboso por la mañana, y en la tarde-noche el cielo estará algo nuboso a nuboso.
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0: $11.000 millones, ese es el número. $11.000 millones de dólares fueron los que destinó Bayer a cerrar más de 130.000 reclamos vinculados con el glifosato Roundup, convirtiendo al caso en uno de los litigios por responsabilidad civil más importantes, más costosos de la historia empresarial moderna. Cabe recordar que en 2018 Bayer adquirió Monsanto por un monto de $63.000 millones de dólares.
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0: Y el presidente de la República, Yamandú Orsi, se expresó sobre la posibilidad de bajar el precio de los combustibles, tal como lo han reclamado las gremiales rurales en los últimos días. El mandatario dijo que el valor del combustible no es un problema solo de Uruguay, que no hay miras de que se logre la paz definitiva en relación al conflicto en Medio Oriente y la inestabilidad en el estrecho de Hormuz. El mandatario dijo entender el reclamo de los productores, pero dijo que es difícil que la situación mejore. Por su parte, la ministra de Industria, Fernanda Cardona, señaló que hay margen para bajar los combustibles y agregó que cualquier ajuste será gradual. También dijo que el tema es analizado en conjunto con los ministerios de Economía y Transportes, además de considerar los planteos del sector privado. Orsi también comentó que en cuanto al Plan Nacional de Riego, que es una iniciativa que busca potenciar la producción agropecuaria a través de una mejor gestión del agua, se están ultimando los detalles, que comenzará con experiencias pilotos en zonas específicas. Dolores fue calificado como un lugar ideal, además de predios de colonización donde los productores ya están agrupados. También reconoció el presidente de la República que el plan resultó bastante más difícil de los previstos porque hubo nudos críticos como el acuerdo energético con UTE, la resolución jurídica de la inundabilidad de predios, y también señaló que el proyecto de riego de palo a pique es uno de los objetivos a concretar. La Corte Suprema de Estados Unidos falló a favor de Bayer en el histórico caso del glifosato Roundup y cerró la puerta a miles de demandas. Este fallo histórico puede marcar un antes y un después en la larga batalla judicial alrededor del glifosato en el mundo. Por 7-2, el máximo tribunal estadounidense resolvió a favor de Bayer y determinó que los estados no pueden exigir advertencias sobre riesgo de cáncer en las etiquetas del herbicida cuando la autoridad federal encargada de aprobar esos productos ya decidió que tales advertencias no son necesarias. La resolución no responde a una de las preguntas que más se hace en el mundo, tanto científico, político y judicial, es que si el glifosato es o no cancerígeno, sino que es más técnica y jurídica.

0: y quien tiene la última palabra en las etiquetas de los fitosanitarios en Estados Unidos es la Agencia de Protección Ambiental estadounidense y no los tribunales estaduales ni los jurados populares. La decisión representa una enorme victoria para Bayer, que heredó este conflicto judicial cuando adquirió Monsanto en 2018 por 63 mil millones de dólares y desde entonces destinó, como decíamos, alrededor de 11 mil millones de dólares para cerrar más de 130 mil reclamos vinculados con este producto, convirtiendo el caso en uno de los litigios de responsabilidad civil más costosos de la historia empresarial moderna. Como decíamos también en los titulares, continúa el debate sobre el financiamiento de institutos. Ayer hablaba Javier Pastoriza sobre el Instituto Plan Agropecuario. También hay mucho debate en torno al financiamiento del INALE, el Instituto Nacional de la Leche. El directivo de la Agremiación de Tamberos de Canelones, Justino Zavala, se estuvo refiriendo a este tema, según publica Rurales El País. Desde la producción se plantea que el organismo sea sostenido con recursos generados por la propia lechería y no mediante fondos de rentas generales. La propuesta consiste en redirigir hacia el INALE unos 2 millones de dólares anuales que actualmente percibe el LATU, pero que tienen origen en aportes realizados por la cadena láctea. El directivo de la Agremiación de Tamberos de Canelones dice que se necesita una decisión política al respecto y también dijo que es pesimista en cuanto a la resolución de este tema. Hace unos días incluso se planteó utilizar recursos del FOGALE para financiar al INALE, pero los productores se opusieron. Respecto al futuro del Instituto Nacional de la Leche, Zavala dijo: es una situación que cansa, se necesita una decisión firme, de lo contrario que lo cierren y que sus funciones pasen al Ministerio de Ganadería y con la sede que hagan un refugio del Mides. Otro de los temas que está candente por estas horas es la situación en la industria frigorífica. La FOICA advierte que cientos de empleos en frigoríficos están en riesgo. La situación que más inquieta es la de Frigorífico Carrasco de Minerva, mientras que para el caso de Frigorífico Colonia de Marfrig, en los últimos días se encaminó una solución, aunque con una pérdida salarial para los trabajadores, señalan desde la FOICA. Por otra parte, Brasil ya utilizó el 65% de su cuota para exportar carne vacuna a China. Según datos del Ministerio de Comercio y de la Administración General de Aduanas, entre enero y mayo, los embarques brasileños totalizaron más de 723 mil toneladas, equivalentes al 56,3% de todas las importaciones chinas de carne vacuna en el periodo. Por su parte, Australia, que tiene una cuota de 205 mil toneladas en China, fue el primer gran exportador en agotar completamente su cuota. Y bueno, tanto de los otros exportadores, Argentina utilizó 41,3% de la cuota. Y Uruguay y Nueva Zelanda van utilizando 22%. Por su parte, Estados Unidos prácticamente no utilizó nada de la cuota de China, solo va exportando apenas 0,5% de lo que le corresponde, 803 toneladas apenas de 164 mil.
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0: 20 horas 21 minutos, se desarrolló hoy el remate de Pantalla Uruguay. Para conocer cómo se presentó el mercado, recibimos al doctor Fernando José de la Peña, director de escritorio Fernando de la Peña, integrante de Pantalla Uruguay. Fernando, ¿cómo te va? Bienvenido, buenas noches.
3: ¿Qué tal? Buenas noches, ¿cómo andan?
0: Muy bien, por suerte, Fernando. Bueno, con frío, ¿no? Como este el comentario general.
3: ¿Cómo ha sido toda esta semana?
0: Se hizo sentir.
3: Nada fuera de lo normal.
0: Exactamente.
3: Los primeros fríos se sienten más, pero bueno, la verdad que tuvimos casi un junio en su totalidad con temperaturas más que agradables.
0: Tal cual. Bueno, Fernando, ¿cómo sigue el mercado? ¿Qué impresión te dejó el remate?
3: Y bueno, te diría que es un mercado que sigue con una alta colocación. Se colocó prácticamente el 94% de la oferta de los más de 6.100 vacunos que tenemos para la venta, con categorías que se venden con más fluidez que otras, como son las categorías livianas, sobre todo los terneros y las terneras, te hablo en general, todos los terneros y todas las terneras, uh-huh. Con un mercado un poco más enlentecido, lo que son las categorías que de repente precisan más forraje, como son las vacas y negocios cortos, como son las vacas de invernada y los novillos más pesados, pero una altísima colocación en todas las categorías, con valores muy similares a lo que venía haciendo en los remates anteriores, así que bueno, un mercado estable y que sigue teniendo una alta colocación.
0: Uh-huh. ¿Se debe a un tema forrajero o al ajuste de precio en el gordo, lo que pasó en esas categorías?
3: Yo creo que más que nada es un tema forrajero. Uh-huh. Los verdeos, la verdad que en la mayoría de los lugares les ha costado, se implantaron tarde y bueno, obviamente que les ha costado dar volumen. Y bueno, y sabemos que por delante viene el peor mes de todo para los verdeos, que es julio, que el crecimiento es prácticamente mínimo. La verdad que hemos tenido pocas lluvias. Los verdeos han precisado de repente algún golpecito chico de agua que no lo tuvieron, y bueno, viene, como te decía, viene julio, que sabemos que es un mes que los crecimientos prácticamente no existen, y bueno, creo que va un poco por ahí la explicación de repente esas categorías que precisan más volumen de forraje, de repente vean un poco más enlentecida la comercialización.
0: Uh-huh. Otros colegas tuyos han destacado las categorías de cría en los últimos tiempos, una fuerte demanda por ganados de preñados, por ejemplo. ¿Cómo viste?
3: Sí, sobre todo digo lo que son las categorías de razas definidas. Uh-huh. Hoy te digo, se vendieron ganados preñados en torno a $1,400-$1,500, que bueno, eso pasaba sobre todo en ganado bien definido, sobre todo en lo que son Aberdeen Angus, sí, y en las vaquillonas también pasa algo similar, pasa también algo similar en las terneras, esas terneras bien definidas, tanto Aberdeen Angus como Hereford, valen bastante más de lo que, y se vende con bastante más facilidad de lo que es una ternera o una vaca preñada cruza.
0: Ahí va. Vamos a compartir con la audiencia, Fernando, los promedios para que tengan una idea de cómo estuvo el mercado. Los terneros, $4.08 por kilo, $747 por cabeza. Las terneras, $3.85 por kilo, $705 por cabeza. Los lotes mixtos, $3.98 al kilo, $601 por cabeza. Los novillos de 1 o 2 años, $3.22 por kilo, $913 por cabeza. Los novillos de 2 a 3 años, $2.93 por kilo, $1.101 por cabeza. Los de más de 3 años, $2.79 por kilo, $1.364 por cabeza. Las vacas de invernada, $2.28 al kilo, $888 por cabeza. Las piezas de cría, $656. Las vaquillonas sin servicio de 1 o 2 años, $3.17 por kilo, $906 por cabeza. Las vaquillonas sin servicio de 2 a 3 años, $2.72 por kilo, $982 por cabeza, $1.276 las vacas preñadas, las vaquillonas preñadas $1.150 y las vacas entodradas $750. Fue la cotización promedio. Fernando, ¿cómo crees que va a seguir el mercado de ahora en más?
3: Y bueno, yo creo que va a ser un mercado en que primero que nada va a faltar oferta. Ya entramos, ya te diría que fue de los últimos remates de nosotros en estos dos remates del mes de junio comercializamos en el entorno de los 13.000 vacunos, y bueno, ahora en julio ya tenemos un remate solo y y sin duda que va a ser un remate de bajo volumen, porque ya la gente

0: ajustó las cargas. Imagínate que a los valores estos que estamos teniendo, no creo que nadie se quede con ganado de más en los campos, o que pueda haber una retención por encima de lo que lleva el campo. Uh-huh. Así que bueno, vemos para adelante un mercado que va a seguir firme, va a seguir en estos valores, y con escasez, ¿no?
1: Claro. Fernando, lo que suele ocurrir, ¿no? En cada invierno, menos oferta, menos actividad. El mercado del gordo, ¿cómo se comportó esta semana?
0: Y bueno, te diría que está tendiendo a la estabilidad. Ya te diría que se han cortado un poco los ganados de corrales, aunque sigue quedando algo, pero bueno, también con la misma tónica que lo que te decía, el mercado de reposición, con muy escasa oferta de ganado de pasto. Lo mismo, los verdeos vinieron atrasados, recién están empezando a salir los ganados de los verdeos, y bueno, y te diría que tampoco es de gran volumen la oferta que viene saliendo de los verdeos. Uh-huh. Así que también la misma tónica, poca oferta, y creemos que el mercado que se va a quedar estabilizado en los valores que estamos hoy.
1: Ahí va. Tendremos que esperar la primavera a ver qué pasa.
0: Exacto, ahí esperar va. Un poco la primavera, que los verdeos exploten más, y bueno, y ahí aumentará un poco la oferta, pero veo un julio con muy poca oferta de ganado gordo.
1: Doctor Fernando José de la Peña, director de escritorio Fernando de la Peña, integrante de Pantalla Uruguay, muchísimas gracias por estos minutos.
0: Bueno, un abrazo, Lucas, y saludos para todos. Que pasen bien.
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1: Y de todos los mercados de referencia para el dólar que seguimos aquí en Agronegocios Sarandí, el único lugar donde subió un poquito el dólar fue en Uruguay. El dólar interbancario se valorizó casi 10 centésimos a 40 pesos con 21. El dólar billete a 38.95 a la compra, 41.35 a la venta. Bajaron o bajó el dólar en los demás países o mercados de referencia. El dólar en Brasil bajó 2 centavos a 5 reales 19. Sigue estando muy, muy alto el dólar en Brasil igual. 1.477 pesos la cotización oficial del dólar en Argentina, bajó 2 pesos, 1.510 el dólar blue en Argentina, 1.530 pesos argentinos a la venta. 88 centavos de euro el dólar en Europa, el dólar en China 6 yuanes 71, el dólar estadounidense en Australia, 1 dólar australiano con 44.7, y el petróleo Brent subió hoy, después de varios días en baja, hoy subió 2 dólares a 75 dólares con 49 por barril.
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1: Bien, hablábamos de la suba del petróleo, también subieron los granos en esta jornada. La soja julio 2027 subió 6 dólares con 50 prácticamente a 435 dólares con 85. La razón es que se conocieron negocios de compras chinas en Estados Unidos de al menos 2 barcos de soja y eso impulsó los precios. La cotización del maíz septiembre fue 167 dólares por tonelada, subió 3 dólares 31. También subió el trigo diciembre 1 dólar 84 a 226 dólares con 93 y subió la colza en París a 523 euros por tonelada en la posición febrero.

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2: Bueno, este año ha sido caracterizado por la volatilidad en los mercados de commodities, el panorama internacional, por las guerras, por las dificultades logísticas. Todo esto influye más allá de la oferta y la demanda, que son los factores principales de cualquier mercado. Para entender un poco más sobre la actualidad y las perspectivas de los mercados de commodities, de granos en particular, recibimos al ingeniero agrónomo Gonzalo Gutiérrez, consultor en agronegocios. Gonzalo, ¿cómo te va? Buenas noches, bienvenido.
16: ¿Qué tal? Buenas noches, Lucas. Un gusto, como siempre, estar contigo y con la audiencia.
2: Bueno, Gonzalo, ¿cómo estás viendo esta situación? Recientemente se firmó el acuerdo entre Estados Unidos e Irán para habilitar el tráfico en el Estrecho de Hormuz. Se dice que de a poco se van a ir normalizando los flujos comerciales. ¿Cómo podría impactar todo esto en los mercados, tanto del petróleo como de los granos?
16: Bueno, lo que se firmó en realidad es una hoja de ruta para negociar durante 60 días la solución final del conflicto. O sea, esto no es el final de la película, es el principio del final, como diría Winston Churchill. Sin duda esto le trajo mucha calma al mercado. Pero en realidad, digamos, lo que estamos viendo y lo que estamos viviendo es un mercado que está tratando de dejar atrás la niebla de la guerra, digamos, que provocó distorsiones muy importantes. En el caso de las materias primas agropecuarias hay que agregar también otro factor, que es el de la presencia de los fondos especulativos en algunas materias primas, uh-huh. que también le agrega espuma a la cosa. Y bueno, ahora lo que está pasando es el mercado está tratando de reencauzarse en los fundamentos, no tanto en los efectos de la guerra, que

0: Bueno, obviamente el mundo tiene menos ansiedades cuando el petróleo empieza a pasar y cuando los barcos con fertilizantes empiezan a pasar por el estrecho, a pesar de que, bueno, o sea, no es un tránsito sencillo, ¿no? Hoy, por ejemplo, el petróleo en vez de bajar empieza a subir de vuelta porque parece que hubo un incidente. O sea, es una zona del mundo en la cual los ceses al fuego son relativos, ¿no? Una de las pocas cosas lúcidas que le escuché decir a Trump es, bueno, en esa zona del mundo un cese al fuego no es que no tiran, sino es que tiran menos. Bueno, aplica para esto. Entonces, lo que estamos viendo es un mercado que está enfrentándose a los fundamentos, capaz que un poquito retrasado respecto de lo que le haría en un año normal, con los fondos en salida de las materias primas agropecuarias, con datos macroeconómicos que no siempre son positivos para las materias primas, el dólar fortaleciéndose, la expectativa de suba de tasas de interés y no de baja. Bueno, todo eso hace una mezcla interesante en materia de precios de materias primas.
1: Bien. También hay expectativa a propósito del informe del USDA de fin de mes, ¿no? Sobre superficie y sobre stocks, que eso también podría influir fuerte en las
0: Sí,
1: cotizaciones.
0: sin duda que es el informe del año. ¿Por qué? Porque hay mucha expectativa respecto de lo que pueda pasar, sobre todo con el dato de stocks y de siembra, ¿no? O sea, ahí el mercado está como que preparado para una reducción en el área de maíz y un aumento del área de soja, lo cual no sería muy positivo para la soja y sería positivo para el maíz. Pero hasta ahora, digamos, también hay que poner en perspectiva de que ese eventual ajuste en el área de maíz, por ejemplo, en Estados Unidos, se encuentra con una producción de Argentina que todavía está subvaluada, se encuentra con con un comercio de soja que todavía no ve aparecer a la demanda china de forma consistente, y con un estado de desarrollo de los cultivos en el hemisferio norte realmente muy bueno. Entonces, en la medida que no se confirmen los peores temores, yo creo que lamentablemente a la soja le queda para bajar todavía, y en el caso del maíz me asombra que esté tan abajo y tiene para subir, pero como te digo, tenemos que esperar a ver a que el reporte nos diga cuál es el estado de situación a la fecha.
1: Mencionaste el tema China, también es central, ¿no? En todo esto, luego de la reunión entre Trump y Xi Jinping, Estados Unidos anunció compras chinas de granos por alrededor de 70 mil millones de dólares y desde el gobierno chino no se ha confirmado nada al respecto.
0: No, y no confirmar nada, como siempre hacen, porque en realidad China no va a pagar de más por lo que puede conseguir más barato en otro lado. Entonces, esto, digamos, es como el cuento del pastor mentiroso. Viene el lobo, viene el lobo. Bueno, Donald Trump nos dijo en febrero de que China iba a comprar 8 millones de toneladas más de soja y no han comprado un kilo. Yo creo que los chinos lo que están haciendo es van a comprar soja norteamericana porque no les sirve dinamitar el acuerdo comercial, pero la van a comprar cuando esté más barata. ¿Y cuándo es eso? Es en las puertas de la cosecha norteamericana, que es en octubre. O sea, que desde acá hasta octubre tenés tiempo para comprar. Fíjate que para llegar al monto que dice Trump, China tiene más o menos en lo que queda del año agrícola, tendría que comprar más de 1 millón de toneladas por semana, y no están comprando nada de eso. O sea, hay algunas compras, pero muy chicas. Entonces, sin duda que la presencia de China en el mercado norteamericano va a impactar en forma significativa, pero por ahora no es un factor que esté pesando en el mercado. Esperemos a ver si se concreta. Pero de todas maneras, no hay que perder de vista lo siguiente: si Estados Unidos efectivamente sembró más soja de la que todos tenemos previsto, ese impacto en la oferta también se va a sentir. Entonces, si vos me preguntás, te diría, me parece que la soja tiene más para bajar en lo inmediato que para subir.
1: Sí, además está el factor Brasil, ¿no? Que no para de crecer y que tiene cosechas, que batan récord año a año.
0: Sin duda, sí. Brasil probablemente enlentezca un poco su ritmo de crecimiento, pero de todas maneras, digamos, no va a ser, o sea, si crece, en vez de crecer a 5 millones de toneladas por año, va a crecer a 3. Igual es un montón. De una China que es su principal cliente, y que además está teniendo algunos problemas estructurales de demanda, sobre todo con la producción de cerdos. Entonces eso, digamos, como que hace pensar, a ver, yo no sé qué tanto potencial alcista tenga la soja, por decírtelo en otros términos, cuando tú le sacás el soporte de los biocombustibles en el aceite de soja, un grano que produce, digamos, menos aceite que harina en relación a otro, por ejemplo, una canola, bueno, la soja todavía tiene un espacio para bajar. Los otros granos oleaginosos, la canola, el girasol, no. ¿Por qué? Porque están mucho más atados a una dinámica de demanda de aceites, que está, esa sí está tensionada, tiene el potencial de seguir subiendo, por lo menos en el mediano plazo, y es una apuesta más segura, es menos peligrosa desde el punto de vista de estar sujetos a estas realidades geopolíticas y comerciales que no gobernamos. Entonces, el panorama, para reducírtelo a una nuez, es la soja lamentablemente tiene el potencial de bajar un poquito más. En el caso del trigo, que es el otro del cual no hablamos, está en plena cosecha en el hemisferio norte, por lo tanto no hay que esperar maravillas respecto a él, más bien lo contrario, empieza la presión de la oferta y eso debería limitar los precios. El maíz es el gran comodín, no sabemos qué puede pasar, pero digamos, si ocurre lo previsto, debiera empezar a recuperarse levemente de precios realmente muy bajos. Y la soja, bueno, la duda respecto de si China va a comprar, cuándo va a comprar, cómo va a comprar, en un mundo en el cual hay abundancia de todos los granos, ¿no? No hay faltante de nada.
1: Yendo a la colza, Gonzalo, ahí, bueno, un panorama más firme ahí entonces, por lo que decías, y es probable que bueno, que el área y que la producción de ese cultivo, de las brásicas en general aquí en Uruguay, pueda seguir en crecimiento.
0: Sí, yo creo que sí. Esa es una tendencia de largo plazo. Entonces, el Uruguay va a ir hacia una agricultura en la cual las oleaginosas de invierno van a ser las que lideran en detrimento de los cereales. Y en el caso de la agricultura de verano, vas a tener un maíz que va a empezar a comerle área a la soja de forma más consistente, ¿no? En el caso de la canola, yo creo que ahora empezamos en la etapa de la cosecha en el hemisferio norte, y esa cosecha obviamente le va a poner un poquito de presión a los precios, o sea, no lo va a dejar subir tanto. Y tenés que tener en cuenta que, digamos, los aceites vegetales, una porción cada vez más grande se está destinando a la producción de biocombustibles, y esos biocombustibles son hoy la vedette. Por distintas razones, porque distintos países están aumentando el mandato para absorber el stock de aceite interno y de esa manera sostenerle el precio a los agricultores porque tiene precios ambientales, pero cuanto tú puedas pagar por el biodiesel tiene directa relación con cuanto tú puedes pagar el petróleo crudo, ¿no? Entonces, si el petróleo crudo sigue bajando y nos encontramos con un crudo, por decirte algo, de, no sé, $60 o $50 el barril, no es lo mismo la capacidad que vos tenés de pagar biocombustibles caros. ¿Por qué? Porque en el fondo son sustitutos. Entonces te vas a encontrar con esa disparidad. No pasando nada raro, los precios de la colza ahora van a enfrentar una cierta dificultad por la cosecha en el hemisferio norte, pero después de ese periodo, digamos, entrando en el final del año, debiéramos tener estabilidad en los precios y de esa forma un buen panorama. Creo que la colza por segundo o tercer año consecutivo va a ser la mejor alternativa para la agricultura de invierno por lejos.
1: Bien. ¿Qué puede pasar con el precio de los fertilizantes, Gonzalo? ¿Se traslada inmediatamente la baja del petróleo o demora un tiempo?
0: No. Lo que sube por ascensor baja por escalera. Siempre pasa. Entonces, lo que va a pasar es, sí, digo, ya hay una baja sustancial de los precios de los fertilizantes, sobre todo la urea, que digamos era el más complicado por el origen. El Medio Oriente representa más o menos un 30% de la exportación de urea global. Entonces, ahí lo que va a pasar es, bueno, en la medida que el acuerdo este se sostenga, que ya te digo, está prendido con alfileres y depende mucho de lo que pase en estos 60 días, bueno, nos vamos a encontrar con que, o sea, el temor de que los fertilizantes no estén no va a estar. Lo que sí tal vez le cueste llegar a los precios de antes de la guerra, un tiempito más, seguramente un par de meses más le toque esperar hasta que los flujos comerciales se estabilicen, pero podemos descartar el factor de la volatilidad de la guerra, ya lo podemos descontar.
1: Considerando todo este panorama, Gonzalo, ¿cuándo el productor debería ir sacando las cuentas, los presupuestos, haciendo los presupuestos para la próxima zafra? Considerando todo esto, es probable que lo recomendable sea dejarlo para último momento, ¿o no?
0: Bueno, sí, para el fertilizante conviene esperar, sin duda. Yo te diría que creo que para todo conviene esperar, porque seguramente con esta baja del crudo baje también los combustibles, entonces bueno, eso te va a ayudar. Pero pero sí, y dentro de eso, más las perspectivas climáticas de un año niño, donde se supone que la lluvia no va a ser un problema en el verano, bueno, la disyuntiva es si hago soja o hago maíz, ¿no? Yo creo que ahí gana la posibilidad de decir hago maíz, porque el potencial de rendimiento que podés sacar con un cultivo de maíz en comparación con una soja, si el clima te acompaña, es infinitamente mayor. Claro. Y con los precios que tenés hoy del grano, pudiendo convertirlo en carne a tasas muy buenas, y la verdad que es una muy buena opción de rentabilizar la agricultura. Entonces creo que lo que vamos a ver es eso, es un aumento del área de maíz en detrimento de la soja, y una apuesta a un maíz de alta tecnología que bueno, vale, va a valer la pena ponerle plata si los pronósticos meteorológicos se confirman.
1: Esta cosecha, esta zafra, mejor dicho, de invierno es desafiante, considerando que se sembró con altos costos y que ahora los precios, bueno, pueden empezar a bajar.
0: Sí, sin duda, porque siempre pasa que la guerra nos dio la oportunidad, nos puso a sufrir, pero nos dio la oportunidad de vender a precios muy buenos, que ahora ya no están. O sea, el precio del trigo bajó, el precio del trigo, la cebada y la canola es la que menos bajó, pero trigo y cebada, hoy estás pudiendo vender a $230 cuando pudiste llegar a vender a 270, 280. Entonces, esa diferencia que ahora no la tenés te complica la vida de cara al resultado final, sin duda. Yo te diría que el patito feo de la agricultura siguen siendo los cultivos de invierno, con excepción de la canola, que es la que te salva las papas, pero de vuelta, hay que sacar 2.000 kilos, 500 kilos de canola, porque si no, los costos te comen. Y si no vendiste, la canola bajó pudimos vender hasta $570 más o menos la canola, ahora estás en 520. No es mal precio, pero bueno, no es lo mismo, vas a sentir esa diferencia.
1: Ingeniero agrónomo Gonzalo Gutiérrez, consultor en agronegocios, muchísimas gracias por estos minutos, muy, muy amable como siempre por ayudarnos a entender el panorama de los mercados.
0: Un placer como siempre, estamos a las órdenes.
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1: 20 horas 54 minutos, les comentamos los datos del novillo Mercosur. El novillo gordo en Brasil cotiza $4.49, bajó 15 centavos respecto a la semana anterior. El novillo trazado y pesado en Argentina cotiza a $5.48 por kilo a la carne, al tipo de cambio neto, con baja de 9 centavos respecto a la semana anterior. Donde menos bajó fue en Uruguay, donde, según datos de esta semana, $5.62 es la cotización promedio, la tercera semana con pequeños ajustes. El novillo en Paraguay, apto para la Unión Europea, vale $5.10, bajó 10 centavos respecto a la semana anterior. En Estados Unidos, el novillo gordo cotiza a $8.98 por kilo y en la Unión Europea a $7.51.
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0: 21 horas en punto, así empezamos, así terminamos esta edición de Agronegocios Sarandí con la música de Carly Simon en el día de su cumpleaños número 83. Como última información del día, les comentamos que Bosques de las Serranías levantó fondos por 71 millones de dólares para comprar campos y desarrollar proyectos forestales. Esto se logró a través de la emisión de certificados de participación. La cifra captada exactamente fue de 71,3 millones de dólares en el mercado de capitales. La suscripción y colocación se realizó a través del sistema de licitación de la Bolsa Electrónica de Valores del Uruguay. Bien, ya nos tenemos que ir. Ya viene el flash informativo. Los invitamos a que se mantengan en la sintonía de Sarandí. Nosotros volvemos a actualizar las noticias del sector mañana alrededor de las 7 y media de la mañana con Javier Pastoriza en el informativo Sarandí. Y luego, como siempre, en nuestra edición central aquí a la hora 20 haciendo Agronegocios Sarandí. Que tengan todos muy buenas noches, que pasen bien.
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